A finales del año 2022, esta canción acumulaba más de 90 millones de reproducciones solo en Spotify. Hay que tener en cuenta que es un tema de 1973 que alcanzó el número uno en países como Canadá o Reino Unido y que pertenece a la discografía de los británicos The Sweet. Se llama Ballroom.

además de publicar numerosas versiones de canciones de otros artistas como Julio Iglesias, Joan Manuel Serrat, Radiohead o los Bee Gees también. Viva Suecia han publicado sus propias canciones. Hasta el momento han sido 4 los discos que han publicado y hay numerosos éxitos en su discografía. Este es uno de ellos, El Bien.

El éxito llamó a la puerta de Edgar Winter Group en 1973 gracias a la publicación del disco They Only Come Out at Night. En él se incluyó esta canción, Free Ride.

El videoclip de esta canción se censuró en algunos países porque en él vemos a la cantante de Texas, Charlene Spiteri, acompañada, muy bien acompañada, por un modelo masculino en una cama. El caso es que el tema es todo un éxito de 1999, hoy lo recordamos aquí, Summer Sun.

Tenemos que retroceder hasta 1994 para situarnos en el momento en el que Bon Jovi lanzaban su recopilatorio Crossroad, en el que además de sus grandes éxitos también incluyeron dos temas inéditos, y este Always era uno de ellos. La canción que más discos ha vendido, con la que más singles han vendido a lo largo de todo el planeta, más de 1,5 millones de copias solo en Estados Unidos y en total en todo el mundo 4 millones. Always, la super balada de Bon Jovi, por supuesto, todo un clásico.

Es la canción que dio título al disco que Bruce Springsteen lanzó en 1980 y que además le abrió las puertas del mercado internacional. Consiguió alcanzar el primer puesto en listas de éxitos de países como su propio país, Estados Unidos, o también Canadá. Pues con él escuchamos este clásico de River.

Pues si bien esta canción no tuvo una buena acogida en sus inicios, la verdad es que con el paso del tiempo se ha convertido en todo un himno en la discografía de Derek and the Dominos y por supuesto de Eric Clapton, formando parte de este proyecto. Hemos retrocedido hasta 1970, aunque la canción también se lanzó como single en 1971 y 1972, y nos hemos sumergido en el disco Layla and Other Assorted Love Songs para escuchar este super éxito, Layla.

La verdad es que la carrera musical del grupo escocés Fairground Attraction fue muy breve, solamente estuvieron activos desde 1987 hasta 1990, pero tuvieron tiempo suficiente para conocer el éxito de primera mano gracias a canciones como esta, que ha pasado a la historia como la más destacada de su discografía, Perfect. Al frente de este grupo británico se encontraba Mark Bolan, una figura indispensable en el panorama rockero a nivel internacional. T-Rex nacieron en 1967. En aquella época triunfaron con su folk rock y el rock psicodélico de canciones como 20th Century Boy.

Sin duda este es el himno por excelencia en la discografía de Starship, una canción que además en 1986 fue nominada a los premios Grammy en la categoría de Mejor Interpretación Rock, Dúo o Grupo con Vocalista. Nos quedamos con We Build This City.

La canción original es de Moon Martin, fue publicada en 1978 y Robert Palmer la escuchó mientras se dirigía a un concierto, decidió hacer su propia versión, pero antes incluso de grabarla ya la había interpretado en alguno de sus conciertos en vivo. Bad Case of Loving You.

Ya para 1981, OMD era una banda muy respetada en el ámbito de la música electrónica. Desde el Reino Unido lanzaban precisamente en ese año su tercer disco, en el que se encontraba esta canción que recibió muy buenas críticas, Joan of Arc.

Este es uno de los grandes éxitos de Little Richard y además es un tema con sabor a clásico, año 1957. El propio Little Richard toca el piano y canta en la canción, que además fue incluida en el Salón de la Fama de los Grammy en 2002, Lucille.

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1: Este fue uno de los grupos que sonaron durante los años 80 en las emisoras de toda Euskadi, los donostiarras La Dama Se Esconde, con quienes hoy recordamos La Tierra de los Sueños.

El tercer trabajo de Platero y tú tiene cierta importancia porque fue la primera vez en la que Pito Cabrales, el líder de este grupo, cantaba en euskera. Pero al margen de eso, hay canciones muy destacadas en ese álbum, como esta, que es una de las que más hemos coreado todos y todas en nuestras épocas de juventud tras la barra.

Esta es la canción que inmortalizó el gran Antonio Flores, pero que también ha versionado nada menos que el madrileño Rosendo. No dudaría.

Hay una bonita historia detrás de esta canción que Antonio Vega compuso en tan solo una tarde y la dejó tal cual, y así es como ha pasado a nuestro recuerdo, el sitio de mi recreo.

El último disco de Los Secretos en el que participó Enrique Urquijo antes de su fallecimiento fue el que publicaron en 1995, Dos caras distintas, y en él precisamente se incluyó esta canción, Pero a tu lado.

En el disco Gente Impresentable de Celtas Cortos, que publicaron en el año 1990, se incluyen muchos de sus grandes éxitos como 20 de abril o La senda del tiempo. Y también esta canción, que tiene contenido antimilitarista, que es toda una crítica al servicio militar y que además también se ha incluido en distintos recopilatorios de los vallisoletanos. Se trata de ¿Qué voy a hacer yo? Además de publicar numerosas versiones de canciones de otros artistas como Julio Iglesias, Joan Manuel Serrat, Radiohead o los Bee Gees, también Viva Suecia han publicado sus propias canciones. Hasta el momento han sido 4 los discos que han publicado y hay numerosos éxitos en su discografía. Este es uno de ellos, El Bien.

Así es como sonaba la música de Mikel Erentxun cuando lanzó su primer trabajo en solitario en el año 1992. El disco se llamó Naufragios y en él se incluyó esta canción, Esta luz nunca se apagará.

Llegados desde Valencia, Gatos Locos también se hicieron en su día un hueco en el panorama musical español y lo hicieron gracias a canciones como esta. Cuéntame algo más de ti. Con ellos retrocedemos hasta la década de los 80 para escuchar el himno que dedican a su tierra, a Ferrol. Son Los Limones.

Y esta que dicen que forma parte de la historia de la música es una de las canciones más representativas en la discografía de Gabinete Caligari. De hecho, fue su primer gran éxito y la canción que dio título a su álbum de 1984, Cuatro Rosas.

Esta es una de las canciones más emblemáticas en la carrera de Nacha Pop, por supuesto, con la interpretación de Antonio Vega, que ya nos dejó hace algunos años. Escuchamos Chica de ayer.

El grupo cántabro, que ya está camino de cumplir 3 décadas de trayectoria musical, La Fuga, nos presenta uno de los temas que más representan a su discografía, Buscando en la Basura.

Hay muchas leyendas en torno a Roy Orbison, pero si algo es cierto es que fue un cantante de rock and roll diferente a todos los demás, con un estilo apasionado, con canciones en las que sí, abiertamente mostraba su vulnerabilidad. Aquí tenemos uno de los grandes éxitos de Roy Orbison, You Got It. El grupo Platero y Tú nació a principios de la década de los 80 de forma paralela al movimiento musical que estaba triunfando en Euskal Herria, ese llamado rock radical vasco. La verdad es que su sonido se alejó bastante de aquella tendencia y sobre todo nos presentaron canciones de corte rock and rollero, como esta que es uno de sus grandes éxitos, El roce de tu cuerpo.

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1: Es una de las canciones más aclamadas de los australianos AC/DC y se incluye además en uno de sus discos más exitosos, el que publicaron en 1980 bajo el título Back in Black. Es todo un clásico del rock and roll. You Shook Me All Night Long.

fue una de esas bandas de rock que tanto sonaron en la década de los 80. Al frente, nada menos que Manolo Tena, y escuchamos con ellos su éxito Colgado de ti. Son Alarma.

Con una voz poderosa, Amy Winehouse fue capaz de transmitirnos muchas emociones en sus canciones, y aunque ya nos dejó hace algún tiempo, ha quedado también su legado, y entre sus canciones de mayor éxito figura esta, Back to Black.

Fueron numerosos los talentos de Luis Eduardo Aute, no solamente compuso muchísimas canciones, también fue cineasta, escultor, pintor y poeta. En su vertiente musical nos ha dejado muchos éxitos y hemos escogido este, Slowly.

El grupo californiano The Bangles fue uno de los primeros grupos formados exclusivamente por mujeres en la escena rock a nivel mundial, y además su música estaba influenciada por la New Wave y el Garage Rock. En el 86 publicaron su disco Different Light y en él se incluyó esta canción, Manic Monday.

Aunque ellos no fueron tan famosos como otros grupos de su época, Big Country es a día de hoy considerado un grupo de culto. Han estado en activo durante varios periodos desde 1981 hasta la actualidad, pero este es uno de sus primeros éxitos, In a Big Country.

Hay varias versiones de esta canción, pero nos quedamos con la original, la que lanzaba Billy Ocean en el año 1976. Love Really Hurts Without You.

Sin duda, Bob Dylan es todo un icono del folk estadounidense. En la década de los 60 publicaba uno de sus discos más destacados, Bring It All Back Home, y en él se incluyó esta canción que hoy es todo un clásico, Mr. Tambourine Man.

Esta banda de rock estadounidense comenzó su trayectoria musical a finales de los años 60 y ha continuado su actividad hasta el día de hoy. Entre sus éxitos más sonados se encuentra este Peace of Mind. Ellos son Boston.

Esta canción originalmente fue compuesta por David Gates para su banda Bread, pero también es popular la versión que escuchamos, la de Boy George, Everything I Own.

Lleva triunfando en la música desde los años 70, pero también es un muy reconocido fotógrafo, el canadiense Bryan Adams. Hoy nos trae uno de sus grandes éxitos, Run to You.

Fue la propia Carly Simon quien escribió esta canción, la publicó en noviembre de 1972 y con el paso del tiempo se ha convertido en uno de los grandes éxitos de la cantante estadounidense. You're So Vain.

Counting Crows sigue siendo una de esas bandas referentes en la escena del rock alternativo a nivel internacional y de hecho han salido de gira con gente tan importante como Bob Dylan o The Cranberries. Esta es una canción que tiene tintes cinematográficos porque formó parte de la banda sonora de la peli Shrek y aquí la tenemos, Accidentally in Love.

En los años 80, para las discográficas, más de 4 minutos de duración era toda una eternidad para una canción. Precisamente esta duraba más de 4 minutos. Sus autores tuvieron que acortarla para la versión del álbum. En cualquier caso, se ha convertido en todo un éxito y es una de las canciones más sonadas de Dead or Alive. You Spin Me Around.

ha sido una artista pionera en todos los aspectos y no solamente en el musical, también en cuanto a su imagen, que ha sabido reinventar acorde a los tiempos. Madonna, con ella retrocedemos hasta los 80 para escuchar True Blue.

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1: La canción originalmente formó parte del disco Cuatro Canciones que los Ronaldos publicaron en 2007, pero su líder y vocalista, Coque Maya, también ha grabado una versión acústica de esta canción que es todo un éxito. No puedo vivir sin ti.

El propio Loquillo presenta esta canción en sus conciertos diciendo las tres F's, feo, fuerte y formal. Es la canción que dio título al álbum de Loquillo y Trogloditas.

hay una curiosidad con respecto a esta canción, y es que en ella los planetas mencionan al futbolista Gaizka Mendieta. Precisamente a raíz de esto forjaron una amistad que además desembocó en una sesión conjunta de fotos. Un buen día, retrocedemos con los planetas hasta el año 2000.

Este es un tema que escribieron juntos Joaquín Sabina y Álvaro Urquijo de Los Secretos en honor a la cantante mexicana Chavela Vargas. Tanto uno como otros han realizado sus correspondientes versiones. En este caso toca escuchar la de Los Secretos por el Boulevard de los Sueños Rotos.

0: Gracias.
1: Lleva más de 4 décadas de trayectoria musical y además de formar parte de distintos grupos como el último de la fila también. Manolo García ha triunfado en solitario con canciones como esta, Nunca el tiempo es perdido.

En su palmarés, Ramoncín cuenta con casi 20 discos publicados, ha seguido en activo, aunque su época de mayor éxito fueron los 80, momento en el que publicó canciones como esta, como un susurro.

Aunque comenzaron en 1998, Vetusta Morla no publicaron su primer disco de larga duración hasta 2008. El álbum se tituló Un día en el mundo. El caso es que, aún así, Vetusta Morla se ha consolidado como una de las bandas más importantes del panorama independiente en el estado español, y lo han hecho gracias a canciones como esta, Valiente. Así podemos considerar a esta canción una joya, todo un himno de Bilbao, cuyos creadores fueron Doctor Deseo, pero también Cea Mais han hecho una versión de Corazón de Tango.

banda se formó hacia 2010 y estuvieron en activo hasta 2022, y a lo largo de ese tiempo se consolidaron como uno de los grupos de rock alternativo más destacados en el panorama musical español. Izal nos han dejado éxitos como este que escuchamos, La Mujer de Verde.

Así es como Gabinete Caligari rindieron homenaje a su amigo y también compañero de grupo Ulises Montero, había sido saxofonista de la banda y fallecía en 1986. Y este es el himno que ellos quieren dedicar a su memoria. Tócala.

Esta formación musical ha pasado por distintas etapas. Comenzaron siendo Los Burros y después se convirtieron en El Último de la Fila. Ha sido uno de los grupos más exitosos del panorama musical en España. Y aquí tenemos uno de sus éxitos, Cuando el Mar te tenga.

0: con letras muy personales que a veces hablan de deseos, de miedos, de sexo y también con una puesta en escena radicalmente diferente a lo que ya conocemos. Doctor Deseo se han consolidado como uno de los grupos más destacados no solamente en Euskal Herria, sino también en todo el territorio español. Y con ellos hoy redescubrimos Abrázame.
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Además de ser un excelente compositor y un poeta urbano, Antonio Flores también destacó en la interpretación en distintos papeles como actor y en su corta trayectoria musical. Nos dejó un legado que no podremos olvidar, con 5 discos entre los que nos encontramos Cosas Mías, el álbum en el que se incluyó esta canción, Isla de Palma.

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2: Saludos y bienvenidos al programa más retro y vintage de Onda Vasca. A continuación, en la próxima hora, una buena oportunidad para recuperar canciones, como siempre, con una buena excusa y con una intención. Después de muchos meses de angustia y de sufrimiento por culpa de la COVID-19, afortunadamente se han ido reblandeciendo esas nuevas normas que van a ir dándonos la sensación de haber recuperado paulatinamente parte de esa normalidad perdida ya por marzo de 2020 por culpa del coronavirus. Y tenemos tal sensación de euforia contenida, tal percepción de estar cerca de las rutinas prepandémicas, que hemos decidido dedicar la pauta musical de todo el programa a aquellas canciones de todos los tiempos que eran en sí mismas un canto en voz alta a la libertad. Bienvenidos a Cosecha del 67.

0: Fernando Lorenzo, ¿cómo estás?
1: De lujo, escuchando a Matt Monroe y esa banda sonora de Born Free, de Nacida Libre, aquella historia de Elsa, de la leona.
0: Sí, que se desarrollaba en una reserva de Kenia, quiero recordar, está, ¿no? De Tanzania, sí. No sé si era Kenia o Tanzania, me ha quedado aquí la duda.
1: África.
0: Lo tendremos que aclarar. Bueno, pues la canción y su letra nos van muy bien para la metáfora de la libertad, ¿no? Que queremos hoy que nos acompañen en la pauta del programa. Matt Monroe es un blanco con voz de negro, ¿no? Era
1: sí, yo creo que fue
0: romper con el esquema habitual, ¿no?
1: Sí, el que intentó competir con los crooners americanos, ¿no? Con aquel Rat Pack, con Frank Sinatra, y ahí estuvo desde Europa haciendo canciones tan bellas como este Born Free.
0: Una canción estupenda que, por supuesto, tendría sus adaptaciones y versiones posteriores.
1: Libre.
0: Incluso en castellano. Pero claro. A ti que te gustan los buenos covers,
1: bien,
0: las buenas adaptaciones,
1: ¿qué hemos encontrado?
0: Seguro que te encanta, porque para mí ha sido otro gran descubrimiento. La que hizo en el 67, Nancy Wilson.
1: Guay, qué buena era.
0: Muy bonita. Se toque ya más jazzístico,
1: bueno,
0: ¿no? Más de tomarte un Manhattan, ¿no?
1: Sí.
0: Born free. Tiene un puntito Amy Winehouse, ¿eh?
1: Sí,
0: avanzo.
1: Total.

0: Pues es otra de esas canciones no para escucharlas enteras,
1: que,
0: ¿eh?
1: Que no pega mucho mejor, en vez de cantado a una leona, una mujer negra en los años 60 cantando Nacida Libre.
0: Ahí, ahí, había mensaje, doble mensaje.
1: Doble mensaje, y con mucho descaro, lo que tú dices, al estilo más puro de Amy Winehouse. Mary Wilson.
0: Hoy en Cosecha del 67... nos dejamos acompañar por canciones ambientadas en el entorno de las libertades, la libertad recuperada metafóricamente. Una vez que ha decaído el estado de alerta sanitaria y empezamos a recuperar en Euskadi los parámetros de vida prepandémica, para muchos nos encontramos ante una vuelta a la libertad perdida. Como cantaron en los 70 por otras razones, por razones muy diferentes a las de una pandemia, los andaluces Jarcha.

0: pues hablabas de Nancy Wilson, que fue una mujer avanzada, sí, adelantada a su tiempo, reivindicando las libertades de las mujeres a través, sí, de su puesta en antena frente al micrófono con sí, los mensajes que trasladaba desde su ámbito de la música. Pues algo parecido con las libertades políticas hicieron los onubenses, creo que eran de Huelva, Harcha.
1: Sí, Harcha, que por cierto, en los años 80 estuvo también ahí María Isabel Quiñones. Martirio, formó parte también de Harcha, ¿no? Casi yo creo que es el tema de la transición, ¿no? Quizá una libertad que se añoraba y que quizá todavía añoremos en parte.
0: Pues depende a quien preguntes, ya sabes que esto hay mucha subjetividad. Bueno, la canción de Harcha fue creada un 8 de febrero de 1976. Franco había muerto en noviembre, pero, como dice Fernando, las reminiscencias de la dictadura, ajá, todavía continuaban y tardaron unos
1: no
0: cuantos
1: murió todo
0: años
1: con el dictador.
0: Ahí. De hecho, todavía quedan hoy pozos y arrebatos fascistas.
1: Y fosos y fosas.
0: Sí, y fosos y fosas, ahí. Bueno, pues vamos a ir con otra canción que tiene carga semántica interesante en este ámbito de las libertades, en este contexto de las libertades. Nos quedamos en 1984.
1: Bien.
0: Con una bonita canción de María Pilar Cuesta.
1: Ahí va.
0: Ana Belén.
1: Para la libertad.
0: Vamos a quedarnos con este tema, que también es uno de los bonitos que tiene en su repertorio, en sí, esta edición del programa, centrada en esa palabra tan bonita, que tiene tanta carga semántica. La libertad.
1: Sí.

0: Desde Mi Libertad, otro de los grandes clásicos del repertorio de Ana Belén.
1: Sí, de aquella Ana Belén que empezaba a despuntar, que empezaba a diferenciarse de aquella actriz que hacía Zampo, de aquellas
0: Zampo y yo. Sí, sí.
1: Primeras películas de destape, de casi de desencorsetarse de Víctor Manuel, y empezar a hacer grandísimos temas.
0: Y hacer carrera propia, y además con muy buenos resultados.
1: Muy buen tino.
0: Sí, sí. Esta semana, como decimos, Fernando, ha estado muy marcada por la reunión del Labi, por las expectativas que hemos puesto en ir recuperando parte de la normalidad perdida.
1: Esa libertad
0: que,
1: Miguel Bosé,
0: que se nos había privado, ¿eh?
1: Claro.
0: Ahora nos va a acompañar alguien que también ha tenido mucha relación personal y tiene con Ana Belén, Joan Manuel Serrat.
1: Claro. Es que yo citaba antes, cantaba el Para la Libertad. Claro, es que
0: ese gran poema de Miguel Hernández, ¿no?
1: Claro, y también llevado y también musicado por Joan Manuel Serrat.
0: Pues vamos a quedarnos con esta canción, que es también otra de las más bonitas y con más mensaje y
1: con mejor mensaje.
0: Cuando se cantó, claro, habría que poner en contexto la canción, en esos años. Hablar de la libertad era que te escucharan con atención, ¿no? Porque eran cosas, palabras mayores.
1: Defensor.

0: doy a los cirujanos para la libertad.
1: Qué cosa más enferma y qué perversa no ser censor y tener que cercenar la palabra libertad.
2: Sí, por cierto.
1: Es terrible, ¿no? O sea, que no cortes la palabra violencia ni otras tantas.
2: Paz, libertad y amor. Yo creo que eso es el trío de
1: la Santísima
2: ases, ¿no?
1: Trinidad de la libertad.
2: De la vida.
1: O de los derechos mínimos que debiéramos tener y poder cantar sobre todo.
2: Pues ya les venimos contando que el programa de hoy quiere centrar el tiro en algo tan maravilloso, tan inspirador como la libertad, así en mayúsculas, y demostraremos cómo en el universo de la música ha tenido siempre cabida, han tenido sitio sus propias formas de describir a la libertad como concepto. Otro buen ejemplo, la metáfora, claro que sí, como buen recurso, en este caso la del pájaro enjaulado y su privación de la libertad.
1: Wow.
2: El hilo conductor del clásico de Mikel Laboa
1: y de José Narche,
2: simbólico y señero, este Choría Chorí.

0: Chori a Chori, una historia viva de nuestro repertorio musical, el cancionero sí. vasco y también en años complicados para hablar claro. de las libertades, ¿no?
1: Y si hubo un cantautor libre, yo creo que por forma de cantar y por interpretar y por componer, yo también creo que fue Mikel Laboa, ¿no? Que también se tomó esas libertades. Y mira, una gozada verle a Mikel Laboa entre bambalinas en aquel mítico concierto en la Plaza de Toros de Vistalegre de Joan Baez. Ahí también estaba Mercedes Sosa. Pero Joan Baez grabó un disco que se llamó Diamond and Rust in the Bullring, haciendo referencia a su canción típica, pero se atrevió a cantar el Chori a Chori con el coro de fondo de todo el público vasco entregado a esta grandísima canción, interpretada para la ocasión por Joan.

0: Como bueno, ponen los pelos de punta los coros de, sí, de la Plaza de Toros, ¿no?
1: Sí, es gracioso. No lean los créditos del disco porque pone incluso Joan Baez, que es una canción catalana. Bueno, de José Anarche y Miquel Laboa.
0: ¿Qué me estás contando?
1: Sí, sí, así fue, así fue, así fue.
0: Ay. Bueno, estamos ahora en 1973 con Lynyrd Skynyrd.
1: Hombre, Free Bird.
0: Este Free Bird, el pájaro, otra vez con la metáfora de la boa,
1: sí,
0: ¿no?
1: Sí, sí.
0: El pájaro tiene que volar y sentirse libre. Ajá.

0: Pues igual es la mejor canción de los Lynyrd Skynyrd, ¿eh?
1: Con diferencia. Vamos. Aparte por esa libertad que se tomaron de hacer música la que querían y como la querían. Y por eso revolucionaron el rock en esos primeros años 70.
0: Sí, porque Sweet Home Alabama es la más escuchada de su repertorio. Pero es más flojilla comparada con esto que
1: no se puede comparar.
0: ¡Pura crema! Venga, saltamos a 1974, un buen año para los británicos de Hollies. En algún momento llegaron a superar en ventas a los Beatles, ojito, ¿eh? Suya fue una canción, ya escuchamos de fondo, que encaja en el programa de hoy, que hablaba de esa maravillosa sensación que se tiene cuando puedes respirar aire puro, ¿eh? Hemos pasado una pandemia y lo de respirar mal como que ha sido un suplicio, ¿no?
1: Sí, que se lo llevan a Aero Romanchetti.
0: Por eso nos gusta este El aire que respiro, The Air That I Breathe. Una canción también que invita a la libertad, a sentirse en un espacio abierto, ¿no? En plena libertad.
1: Con los Hollies.
0: Y disfrutarlo, claro.

0: Air That I Breathe, el aire que respiro, con los Hollies. Y es el momento, Fernando, de otra canción para ambientar esta edición del programa.
1: ¡Hombre! ¿Eh? José Luis Perales.
0: Un bonito barco tripulado por Perales.
1: Sí.
0: ¿Cómo se llamaba el barco?
1: Un velero llamado Libertad.

0: se marchó.
1: Ahí viene, ahí viene.
0: Y a su barco le llamó
2: Libertad.
1: Imagino que navegando en velero, siendo de Cuenca como es él,
3: sí,
1: por el embalse de la Toba, que es el más conocido de la provincia.
3: Sí, sí, sí, sí, sí.
1: Y también está la Laguna de la Uña, que sí. Estoy aquí con el Atlas echando un vistacito. Por imaginarme por dónde estaría el bueno de Perales inspirándose para navegar y navegar.
3: Es que, ¿no? Bueno, bueno, es verdad, porque es de una ciudad de interior. Yo creo que no hay persona más de interior que José Luis Perales.
1: Por eso.
3: Es verdad.
1: Vamos a
3: no me lo imagino nunca en una playa, siempre recluido en un momento otoñal.
1: Siempre vestido, ¿no te lo imaginas
3: de
1: pantalón cortito? No,
3: camisa, siempre
1: sí,
3: con camisa.
1: Sí, abrigado, ¿no? Que Cuenca, la noche de Cuenca.
3: Lo que tiene Cuenca.
1: Hay que abrigarse y si no encontrar
3: aunque
1: calor humano.
3: Mucho hay que abrigarse.
1: Calor humano. Vamos a por otro tema que hablaba de la libertad sin pudor, sin restricciones. Qué fácil es hacer chistes con los estereotipos, ¿eh? Ay, y caemos en el cebo
3: y
1: todos
3: caemos,
1: los días,
3: con
1: todos
3: libertad.
1: Los programas. Con libertad, eso sí, de elección. Vamos a por otro tema que hablaba de las libertades. Sin
3: vamos.
1: Restricciones, sin pudor, abiertamente. Compuesto por Bob Marley a finales de los 70. Esta canción aparecía
3: Redemption
1: en su disco
3: Song.
1: Sí, sí, sí, como lo sabes. Es que Marley es uno de tus favoritos también, ¿eh?
3: Pues mira,
1: la canción hablaba de la paz, la libertad en el mundo frente a todo tipo de guerras y de injusticias. Qué grandes pensamientos tenía Marley, ¿eh?
3: Grandes.
1: Cuando estaba despierto, ¿no? Canción de redención. Redemption Song se considera una canción de apologista de la libertad.
3: Sí, sí, sí, sí.

0: Pues una de las canciones más bonitas.
1: Joy Strummer de los Clash, Macy Gray, evidentemente Ziggy Marley, Rihanna.
0: Todos esos han hecho la versión de esta
1: y evidentemente
0: canción.
1: Nuestros que no falte también andaban por ahí. Pues es una canción que habla de lo que es la libertad y con ese pozo que dejaba siempre, porque si hubo alguien que desde la canción luchó por las libertades, sobre todo el pueblo africano, ahí estaba Bob Marley.
0: Pues lo próximo que traemos al programa, por supuesto, también está inspirado en la libertad. ¡Ojo! Libertad en mayúsculas.
1: Freedom.
0: Y en todos los sentidos.
1: Año 90.
0: Ahí está George Michael.
1: George Michael.
0: Con libertad para decir y hacer lo
1: Qué
0: que
1: grande.
0: Quisiera. Ya en el título del disco, Fernando nos decía, nos daba pistas, ¿eh? El título era Escucha sin prejuicios, ya avanzaba.
1: Without prejudice.
0: Algo venía, sí. Grito de libertad en los años 90.

0: Y George Michael se tomó la libertad de, siendo blanco, cantar como un negro. O sea, impresionante George Michael. Y con su Freedom.
1: Este Freedom, que es una de sus canciones más reconocibles, sí, es uno de sus grandes himnos. También Valiente, en 1990, tampoco total era tan fácil salir del armario y gritar así a los cuatro vientos, sí, aquello de querer ser libre, ¿eh? Sí. Nos gusta que toda la música que está sonando a lo largo de esta tarde en Onda Vasca tenga ese halo, ese decalaje de libertad, uh-huh, que es siempre una sensación placentera y reconfortante. También se sintió libre a medias para decir cualquier cosa que se le venía a la cabeza el hoy negacionista Miguel Bosé. En el 77, en su disco Morir de Amor,
0: ay, sí, es verdad,
1: cantaba a su libertad.
0: Ay, señor.

No dejamos el panorama musical español de estos últimos años de la década y nos dejamos acompañar ahora por quien en esas fechas era todo un ídolo de masas, más aún que más influencer todavía que el propio Miguel Bosé. Hablamos de Camilo VI, con un repertorio muy variado también en su temática, en el que también hubo tiempo y espacio para las canciones que tenían precisamente a la libertad por bandera.

0: un tipo libre.
1: Sí, sí, sí.
0: Camilo
1: sí.
0: VI. Así se sentía. En el año 80, ya había. No. Uf, ya había.
1: Hombre, después demostró que era un verso libre, ¿no?
0: Demasiado libre. Yo creo que hubiera hecho bien en retirarse en el 81.
1: ¿No te gustaron sus últimos pasos musicales, no? Claro, fue una manera de estropear una reputación brillante.
0: Sí, yo creo que hasta los 70 fue su década y donde brilló, ¿no? Y donde se atrevió y tuvo la libertad creativa para hacer cosas como estas, ¿no? Pero bueno, a partir de ahí ya, mejor dejarlo.
1: Estamos contentos, estamos aliviados por las medidas adoptadas
0: es verdad.
1: En la última reunión del Labi y celebramos esa nueva normalidad aquí en Onda Vasca, por supuesto con canciones liberadoras que transmiten esas mismas sensaciones a través de su letra. La próxima, un superclásico de los Queen con un Freddie Mercury desatado y con unas ganas locas de bailar. I want to
0: break free.
1: Claro. No podía faltar esta, ¿eh?
0: Claro, primero libre,
1: es todo un símbolo,
0: libres,
1: ¿no?
0: Libres para vestirse como les dio la gana
1: primero,
0: en el videoclip.
1: Para romper un poco la cintura a los periodistas que estaban ya revolviendo, tratando de sacar la foto en la que se confirma la homosexualidad de Freddy.
0: Y en vez de rock, pop.

0: want to break free. Pues así, así sonaba de bien.
1: Freddie Mercury. Freddie Mercury, de verdad.
0: Sin duda ninguna. Y una pena, una lástima, pues siempre decimos lo mismo. Cuando se va alguien, todos son elogios, ¿no?
1: Bueno,
0: y todo es echarle de menos, pero...
1: Nos queda su música.
0: Nos ha dejado un legado, un patrimonio fantástico. Yo creo que a eso nos tenemos que agarrar siempre que podamos. Por suerte sigue vivo Stevie Wonder.
1: Wow,
0: también con un
1: tremendo
0: repertorio maravilloso.
1: Sí.
0: Mira, esta próxima propuesta, Fernando, nos lleva hasta el año 87.
1: Bueno,
0: un buen disco. Bueno, no sé si los tiene malos Stevie Wonder.
1: Eso te voy a decir. Igual alguno que haya comprado alguno de
0: Ah, bueno, eso sí. Canciones que fomentaban sentimientos de libertad y liberación personal en el álbum Caracteres. Characters.
1: Sí.
0: Como esta que suena de fondo, se tituló así, claro, Free.
1: Qué bueno.
0: Libre.

0: Qué placer, qué lujo. Esto entronca con el Master Blaster.
1: ¿Qué nivel? ¿Qué nivel?
0: You Are the Sunshine of My Life. Sí, con todas esas buenísimas canciones. Que sin Stevie Wonder se entienden a muchos de los cantantes actuales, ¿no? Incluso del hip hop y de las nuevas tendencias, ¿no? Y creo que nos debe visitar. Así que, promotores locales, tomaros la libertad
1: de traernos
0: a Stevie Wonder.
1: Bueno, además, dentro de poco ya será posible, entiendo, recuperar los conciertos en el modo prepandémico, ¿no?
0: Sí, ojalá.
1: Ojalá. Podamos bailar en libertad. Atentos a nuestra próxima sugerencia. Vamos a por otra pausa maravillosa. Una canción que abogaba por la libertad y los sentimientos liberadores. Nos acompaña nada menos que Nina Simone. Ojalá supiera cómo es la sensación de sentirme libre. Un temazo.

0: parece una misa gospel ese templo donde la libertad
1: campa
0: sus anchas.
1: Bueno, a ver, que eso ya hicimos un día un programa dedicado a estas canciones inspiradas en el ámbito religioso.
0: Sí,
1: casualmente escuchadas en inglés no espantan tanto, ¿no?
0: Que yo no sé si el término libertad unido a religión casa muy bien, o sea, porque realmente si hay algo que no sea democrático y que no sea
1: y que te ponga normas y pautas,
0: te imponga normas, pautas, claro. Y formas
1: cierto,
0: de
1: cierto,
0: actuar.
1: Qué bonito debate y qué inapropiado en este momento, ¿no?
0: Lo dejamos ahí. Vamos a tomarnos la libertad de soltarla y bueno,
1: y que quien tenga algo que decir, 688-854-852. Has dicho que quieres ser libre, ¿no?
0: Sí.
1: Ese fue el grito de guerra de los Who en 1969. I am free.

0: Pues nos gusta este tema de los Who.
1: Tremendos, psicodélicos, mucho más psicodélicos que luego esa frescura del rock que traerán a mediados de los 70, ¿no? Pero en estos finales de los 60 este Enfri es indispensable, muy, muy libre en los Who.
0: Pues mira,
1: los íberos, para que te hagas una idea.
0: Pues no le falta cierta reminiscencia. Sí. Bueno, pues la próxima sugerencia, nada menos que llega con la firma de sus satánicas majestades.
1: Hombre,
0: de Rolling Stones, también libres como el sol cuando amanece, son libres. Siempre han sido y lo siguen demostrando, ¿no? Mira esta canción,
1: incluso
0: Fernando.
1: Charlie Watts.
0: También.
1: El cielo estará libre, tendrá su propia nube.
0: Ahora sí que sí. Bueno, esta canción la escribieron a la limón Mick Jagger y Keith Richards.
1: Sí.
0: La titularon I Am Free también, una canción incluida en su disco del 65, Out of Our Heads. Fuera de nuestras cabezas. No, porque claro, están libres de cualquier atadura, también de las mentales, ¿no?
1: Sí, sí.
0: Ahí, bueno, se dejaron llevar por la intuición, por el corazón. Todo esto para decirle al mundo en este momento tan hippie, ¿no? En el que nació la canción, pues que había que sumarse a la corriente de la libertad. Es una cancionaza, ¿eh? Me encanta.
1: Bien, bien.
0: I am free.

0: Bueno, ¿qué me dices, Fernando? ¿Te gusta?
1: Pues que
0: este
1: me
0: I'm Free de los Rolling, de los Stones.
1: Y por el año en el que lo hacen, que claro, es una época, y por la juventud que tienen, que cantan esa soy libre para hacer, para componer, para cantar, para moverme como yo quiera, ¿no? Y eso es lo que me gusta, la honestidad, ¿no? Y el cantar por derecho, que es lo que yo a veces eché de menos, y lo hemos comentado en una ocasión, con el tema, por ejemplo, de Ismael Serrano, ¿no? Ese papá cuéntame otra vez.
0: Sí, que nadie se lo cree.
1: Proclama la libertad de una libertad casi ajena. Por eso a mí me gusta mucho todo lo que se hizo en un bar en Madrid, en el mítico Libertad 8. En la calle Libertad.
0: ¿Y ahí surgió lo que viene a continuación?
1: La calle Libertad está en el barrio de Choca, ¿eh?
0: Uh-huh.
1: Y está cerquita, pues, del por ejemplo, del Teatro Infanta Isabel. Y es un local donde siempre, bueno, no sé si la calle seguirá llamando calle Libertad o Almeida le habrá puesto ya un nombre de un militar franquista. Pero bueno, de momento la calle Libertad tenía Libertad 8.
0: Dale tiempo, dale
1: un bar
0: tiempo.
1: Mítico donde triunfó este libertario que luchaba por la mezcla entre las personas, Pedro Guerra.
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0: Muy buena versión, por cierto, ¿eh? Cuando decimos siempre que es difícil
1: es
0: estar a la altura.
1: Es auténtica.
0: Es suya, claro.
1: La versión es la de Ana Belén y Víctor Abel.

0: pues también un poeta, ¿no? Un libre. Artista libre.
1: Libre.
0: A mí, y siempre a mí, mira, se ha sentido libre.
1: Digo, escuchen Contamíname, escuchen Daniela o escuchen Niña, que la canta La Limón con Silvio Rodríguez, y se darán cuenta quién es el bueno de la isla. Y el que es libre de cantar como y cuando quiera. Por eso, también una reivindicación a los locales como el Libertad 8 de Madrid, que siguen apostando por la música libre, por apostar por los cantautores que cantan lo que les da la gana y como les da la gana. Y que haya aquí locales de ese tipo, ¿vale?
0: Pues dicho ya, queda el mensajito, el recadete de don Fernando Lorenzo. Ahora vamos a ir a por otro grande, este un pelín más mayor, bueno, murió mucho más joven y le deseamos una larga vida a Pedro Guerra, pero dejó una huella inmensa, Jimi Hendrix.
2: ¡Wow!
0: Pues mira, en su repertorio ahí en pleno movimiento hippie consiguió un número uno en Woodstock, una de las canciones más bailadas en Woodstock. Este Freedom, Libertad, de su álbum The Cry of Love. Qué temazo, ¿eh? Bueno, sobre todo destaca la guitarra, claro.

0: ¿Cómo se puede llegar a la excelencia con 27 años? Que fue la edad en la que, como tantos de su generación, nos dejó Jimi Hendrix y su Jimi Hendrix Experience.
1: Hoy están estudiando en Monterrey, los de 27 todavía.
0: Buah, ¿no? Y no toca nadie con esa maestría que tiene Jimi Hendrix.
1: Es que lo tenía todo. Hasta lo que no se puede contar.
0: Eso es.
1: Que sabemos que también era una de sus cualidades, pero
0: sí, sí.
1: Cantaba estupendamente, una voz con una personalidad brutal. Y acariciaba la guitarra.
0: Hey Joe, sí, como sí. Nadie.
1: Y no, lo que no sé si ya también componía sus canciones. Sí, ya sí, sería
0: sí, sí, sí. Aunque el Hey Joe es tradicional y hay divergencias, pero sí, sí, sí, era un gran compositor.
1: Grandes, grandes, grandes, muy grandes, como la que viene a continuación, Aretha Franklin.
0: Wow. Total.
1: Ahí encontramos uno de los grandes himnos de, bueno, de la historia de la música. Este
0: sí, de la música gospel, ahí va.
1: Y ese grito Freedom que aparece en el estribillo. Ahora sí nos vamos a soltar la melena, el que pueda. Freedom, Freedom, Think con Aretha.

0: si hay una película que habla de libertad y en la que suena además esta canción, son los Blues Brothers. Ahí tenemos, pues eso, es la salida de la cárcel de uno de los hermanos, y a partir de ahí, pues es viva la libertad, vivan las buenas canciones y vivan vibraciones como esta de Aretha Franklin. Sí.
1: Una de sus mejores canciones, de las más contrastadas. Bueno, no he mirado cuántas reproducciones en...
0: ¡Buah! Millones.
1: Pero tendrá...
0: Millones.
1: ¿Hacemos una apuesta?
0: Tú empiezas. Son mil y pico tuyas, otras mil y pico mías.
1: Nada, 200. No está mal, ¿eh? 200 millones 200 para millones, un disco tan viejo, con
0: sí,
1: perdón.
0: Sí.
1: Muy bien. Tiene su puntito.
0: ¿Y las que le quedan?
1: Te va a gustar la siguiente, ¿eh?
0: A ver, me gusta. A ver, vamos a ver.
1: Te lo voy a explicar. Venga, el origen de nuestra próxima canción, Rocking in a Free World, del disco Freedom.
0: Aquí tengo la duda de 89. ¿Qué versión traerás? Porque es buenísima, hay mil de...
1: Mira, yo traigo la de Neil Young.
0: Neil Young, muy buena. Bueno, la original,
1: el origen de la canción está en una charla, una conversación que tenía Neil Young.
0: Wow.
1: Y su guitarrista de entonces en Crazy Horse,
0: ¿sí?
1: Frank Pancho San Pedro.
0: Ajá.
1: Pues resulta que tras ver quemar unas banderas norteamericanas en Oriente Medio, ambos decidieron de forma unánime seguir en un mundo libre.
0: Keeping Rocking in a Free World.
1: Rocking in a Free World, una gran canción, y también es un himno más moderno de la libertad. Mola, ¿eh? También son muchos decibelios.
0: Escúchenla por Pearl Jam, escúchenla por cualquiera, merece la pena.

0: Rocking in a Free World.
1: Una maravilla. El que no entienda todavía que el rock sea el género supremacista, lo siento decirlo así, que escuche esto y que se deje llevar y que lo disfrute, que sea libre de bailar y cantar.
0: Libre el mundo en el que querían rock and rollear, Neil Young y su guitarra,
1: sí, su guitarra
0: Pancho San Pedro.
1: En la Crazy Horse.
0: Libre el nombre del álbum, Freedom, de 1989. Bueno, pues hoy hemos decidido que todas las canciones del programa tengan un hilo argumental común. Nos gusta que la música
1: la
0: que
1: libertad
0: suene sea, efectivamente, bueno, deje ese pozo, ¿no? Uh-huh. Ese regusto positivo entre los oyentes.
1: Sí, sí, sí.
0: Más todavía cuando estamos celebrando, aunque sea con la boca pequeña, esas nuevas medidas. Nueva normalidad a la que poco a poco nos vamos aproximando. Lo que viene ahora mismo...
1: Me gusta.
0: Se titularía en castellano, Sed de Libertad. ¿Eh? Askatasune Garris con Linton Town. Esto lo bailamos mucho.
1: Qué
0: ya
1: bueno.
0: Hace algunas décadas.
1: Ahí está.

0: Hombre, es del año 93. Ha llovido,
1: qué bueno. Oye,
0: ha llovido,
1: es que ya, yo escucho la trique así y digo, ojo, que sería sin Kepa Junqueras, sin Sarama, sin Itoiz, sin todos los que han innovado y se han tomado la libertad de
0: los Muguruza, tradición. Muguruza, claro, también.
1: Es que muy... tenemos una cantera Benito. O sea, yo es que no sé, creo que todos los Solano, hermano y hermana, o sea, yo creo que todos han permitido que seamos libres.
0: Le han dado una segunda vida a un instrumento que se había quedado casi en el folclore de las
1: casi
0: fiestas patronales.
1: Y le han sacado y le han tenido la libertad de poder hacer lo que han querido y hemos disfrutado y hemos ganado todos.
0: ¿Quién me ha gustado a mí el maridaje que se buscó con el rock and roll, con géneros que parecían incompatibles con la triqui, ¿no?
1: Sí. A mí lo que hicieron, por ejemplo, es Nebelcha. Citábamos antes del trabajo de también lo de todo lo que ha hecho Fermín Muguruza, ¿no? Pero para mí, por ejemplo, lo de Xavi Solano, pues es digno de enmarcar, ¿no? Cómo está incluso atrayendo a nuevas generaciones gracias a esa libertad creativa que él tiene.
0: El próximo invitado al programa es todo un símbolo de la música hawaiana.
2: Wow.
0: Con un predicamento
1: Israel
0: brutal.
1: Kamarekiwo sí. Oe.
0: Dilo tú. Yo sé que se llama Israel, lo del apellido. ¿Has dicho? Kamalikiwo.
1: Sí. Oe
0: es para, para reverberar el...
1: Bueno, ya ha fallecido un tipo tremendo que se tomó la libertad de unir dos temazos. Y con esa, pues ya sabes, ¿no? Pues un instrumento que para todo vale. Pues
0: sí, es cierto, es como la triqui.
1: Sí, pero es una bellísima canción. Yo creo que hay que el Over the Rainbow y el What a Wonderful World, pues suenan como nunca.
0: Pues fíjate tú, Mago de Oz y esa canción tan estupenda de Louis Armstrong.
1: Ahí está.
0: De
1: ahí
0: la
1: está.
0: Mano. Y Unidas. Simbolizando, yo para mí creo que tiene esa reminiscencia de esto es para que aprendamos a disfrutar de la vida y vivirla en libertad, ¿no?
1: Sí.
0: Porque en Hawái, si algo hacen es tener sus propias normas y pensar que la madre tierra es la que manda.
1: Sí, entonces
0: se sienten libres porque no tratan
1: bonitos.
0: De domesticarla.
1: Mira, los vídeos que hay de esta canción siempre se ve a él y se ve ese pozo de libertad, ¿no? que emana de esas islas.

0: Me encanta el unir, el que tengas la libertad para unir. Me recuerda mucho, fíjate, me ha venido a la mente así un fogonazo de la película Xanadu. ¿Recuerdas aquella que hizo Gene Kelly?
1: Tiene un puntito.
0: Tiene un puntito, en el que unían. En el que esa también se permitió la libertad de unir un tema clásico a lo Gene Kelly a un tema de rock de los Tubes, que era del partener de Olivia Newton-John.
1: Con un buen editor, ¿eh? Y alguien con gusto.
0: Todo es posible.
1: Todo es posible. Bueno, pues aquí en el programa Cosecha del 67 estamos hoy respirando aires nuevos, como los que se respiran desde esta semana en Euskadi. Recordamos que está siendo pues el primer fin de semana de pseudo-normalidad, claro. ¿Tú te has desbocado o todavía no?
0: Todavía no, no tengo edad.
1: No tienes
0: pero
1: edad.
0: Pero me tomaré ciertas libertades.
1: No le está. Bueno, mira, vamos a escuchar algo más reciente, que seguramente se habrá pinchado por aquí cerquita. Fijo, vamos, yo... Todo no va a ser, claro, el revival, la nostalgia, lo vintage. No, de vez en cuando nos dejamos acompañar por gente que está triunfando en este momento.
0: Bien.
1: Por aquí anda un tal Nil Moliner, catalán, que está arrasando con esta canción que se titula...

0: libertad, aunque sea en espacios comunes y oigamos lo mismo en las canciones sobre la libertad, pues el aire libre, las olas, como vienes aquí, son canciones preciosas y,
1: claro,
0: y no está todo dicho sobre la libertad y debemos seguir cantándola para que nos sintamos y seamos realmente libres.
1: Hoy hemos decidido que suenen canciones liberadoras porque primero nos apetecía hacerlo.
0: Ahí está.
1: Teníamos ganas, ¿no?, de sentirnos
0: claro,
1: así, liberados.
0: Sí.
1: Y luego porque hay que celebrar esa sensación recuperada que todos tenemos en mayor o menor medida esta semana, sobre todo después de ver los datos del COVID en Euskadi y el alivio de algunas de las medidas preventivas.
0: Sí. Que yo creo que curiosamente, mucha gente se va a sentir libre, se van a sentir libres los que han sido libres todo este tiempo.
1: Sí, hombre, afortunadamente la libertad. La tenemos desde que nacemos.
0: Bueno,
1: no en todos los sitios del planeta ni en la misma medida.
0: Sí, sí.
1: Pero creo que ahí no vamos a ser ahora nosotros tampoco oportunistas ni tramposos.
0: No,
1: libertad
0: no.
1: Hay. Ahora hay que saber disfrutarla respetando la libertad del
0: y
1: vecino.
0: Gestionarla. Eso es.
1: Aquí está un tal Álvaro Soler.
0: Bien.
1: Alemán, nacionalizado español.
0: Claro.
1: Barcelonés.
0: Sí, canto a la emérita.
1: Sí.
0: A Sofía.
1: Eso es. El segundo apellido ya no lo voy a decir porque seguramente me equivoco.
0: Déjalo.
1: Lo dejo en Álvaro Soler, que suena muy bien, ¿no? Primero fue Sofía y ahora la libertad.
0: Ahí está.
1: Ahí.

0: Bueno, estoy aquí intentando decir cómo
1: igual es el mismo apellido que Corina.
0: No, no está complicado. Bueno, esto es Toscher.
1: Vale, está bien.
0: Como Thatcher, pero en alemán.
1: Ah, déjale, no,
0: Álvaro Thatcher. Toscher Soler.
1: Ahí está.
0: Este es el de Sofía que decías
1: sí,
0: tú, ¿no?
1: Bajo el mismo sol.
0: ¿Será el nombre del disco? Bajo el mismo sol.
1: Puede ser.
0: O el título de la canción.
1: O libertad.
0: Ay, la libertad. No la queremos.
1: No es malo, ¿eh?
0: No queremos
1: Soler,
0: prostituirla.
1: Que está bien,
0: es un superventas, ¿eh?
1: Ha sido una buena canción. Sí,
0: ver,
1: sí,
0: estoy
1: sí.
0: Mirando yo.
1: Bien traída, bien traída.
0: El Soler también, a ver cómo se cotiza en Spotify.
1: Se cotiza bien.
0: Seguro que le va bien, ¿eh?
1: Claro. Bueno, ¿y qué tenemos de fondo? ¿Qué va sonando por ahí?
0: Pues mira, está escuchando alguien optimista por naturaleza.
1: Ajá.
0: Se hizo famoso en el mundo entero por aquella canción titulada Happy.
1: Hombre, Pharrell Williams.
0: Pharrell Williams.
1: Totalmente libre.
0: Totalmente libre,
1: y
0: efectivamente.
1: Sigue haciendo grandísimos temas y uff, es una suerte tener a alguien tan libre como él para que innove en la música.
0: Pues se siente joven, se siente libre.
1: Lo es.
0: Y este es su gran éxito.
1: Ajá.
0: Freedom.
1: Wow.

0: Qué maravilla, Pharrell Williams.
1: Cuando hay calidad, cuando hay talento.
0: A mí esto es lo que, me da esperanza de que hay futuro en la música y vamos a tener gente libre que siga cantando y haciéndonos disfrutar y bailar como Pharrell Williams.
2: Hay una pregunta que quiero hacerte en este momento. Tú, melómano, confeso, enfermo en el buen sentido del consumo musical.
0: Bien.
2: ¿Hasta qué punto se puede hacer la comparativa? Impacto en redes, impacto en spot, impacto en las nuevas plataformas, calidad,
0: bueno,
2: nivel.
0: Sí. Tiene.
2: ¿Tú crees que al final el gran público siempre premia el talento?
0: Tiene correlación, sí, porque al final todos recurrimos a las plataformas y yo he escuchado mucho Pharrell Williams, por ejemplo. Y hay canciones que vamos descubriendo en estas playlists, que también elaboramos las nuestras.
2: Claro.
0: Y que invitamos a la gente a que las escuche. Y es ahí donde se van sumando, no solamente de acólitos vive el
2: cantante, y cuando salimos del número uno, ¿no? Del
0: claro.
2: Single rompedor, ¿no? De
0: claro,
2: one,
0: y de
2: del
0: hecho
2: hit
0: está
2: wonder.
0: Que de los clásicos, claro. de ahí podríamos hacer una correlación muy sencilla. De los discos, de los clásicos más escuchados han sido los clásicos más vendidos. Es decir, de lo más escuchado puede ser el Thriller o puede ser algún álbum de Queen, por ejemplo.
2: Bueno, pues hoy estamos buscando...
0: Temazo este Freedom.
2: Sí, muy bueno. Y hemos encontrado canciones que invitan a sentirnos libres. Y de sentirse libre como un pájaro es el tema, la inspiración de la primera canción que catapultaría a la canadiense Nelly Furtado al éxito internacional. Bien. Un single súper arrollador de 2000. Este sí que fue número uno mundial.
0: Sí,
2: esto no hay persona...
0: Canta muy bien.
2: Que no lo bailara
0: muy
2: y lo
0: feliz
2: cantara, ¿no?
0: Y que cantaba con ese optimismo y esa fuerza.
2: Claro.
0: Muy libre.
2: I am like a bird. Soy...
0: I am like a bird.
2: Falta el, entre comillas, aquello de soy libre como el pájaro, ¿no? Pero bueno, I am like a bird. Este fue el primer premio Grammy que conseguiría Nelly Furtado. Categoría Mejor Actuación Vocal Femenina.
0: No ha llegado a reverdecer laureles como con este pelotazo, pero
2: es que es difícil,
0: muy, muy libre.
2: Claro, esta canción, vamos a decirte exactamente el nivel que tiene el Spotty.
0: Hablemos de millones.
2: La pregunta es ¿cuántos?
0: ¿Cuántos? Bye.
2: Cerca de los 200 millones, 195 millones de escuchas en Spotify.
0: Bueno,
2: no está mal, ¿eh?
0: Y va sumando.
2: Esto rentará, ¿no?
0: Sí, ahí será.
2: Nelly Furtado, I am like a bird.

0: La buena de Nelly. Y desde Canadá, oye, fíjate, es un país curioso.
1: Con ese nombre, ese apellido, no parece de Canadá.
0: Nos ha traído a Leonard Cohen, a Rufus Wainwright, nos ha traído a tu Brian Adams, este de Nelly Furtado, o sea,
1: a Celine Dion,
0: a Morissette,
1: ¿no?
0: Claro, ahí tenemos buena cantera.
1: Mira, vamos a ir en la recta final del programa por algo
0: Canadá, casi no.
1: Pelín bizarrillo, pero que tuvo mucho éxito. Claro, hay una canción de la discografía de Nino Bravo que es su bandera, su referente, ¿no? Libre como el sol amanece, yo soy libre.
0: Sí.
1: Pues mira, a este super hit de Nino Bravo le hizo un homenaje muy peculiar el chaval de la Peca, ¿te acuerdas, no?
0: Sí, muy buena. Además, Marc Parrot. Yo creo que ha hecho de las mejores versiones. Sabía coger muy bien la esencia de la canción y coger al intérprete y darle ese toque suyo tan libre del chaval de la Peca.
1: Fue la canción del verano en 1998.

0: hemos descolocado a todos los seguidores del karaoke de esta canción.
1: No me extraña.
0: Pero es diferente. Mira, mira qué chulo.
1: Toques mediterráneos.
0: La bandurria valenciana reinterpretada a modo de rock.
1: Oye, estoy viendo el disco, el famoso disco en el que aparecía esta canción, esta versión, este cover del Libre. Oye, es un disco flipante. Está el Abanibi,
0: tremendo.
1: Está él, ¿y cómo es él?
2: Viendo tío los ojos,
0: qué gozada.
2: Juraría.
1: Está esta de Soy un truán,
0: soy un señor. Ahí está.
1: Versión Libre también, ¿eh?
0: Olé.
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0: Para nada bizarro.
1: Fíjate tú. Y mira, el jardín prohibido, el jardín prohibido de Junco, pero antes de Sandro Jacobet también.
0: Ahí está.
1: ¿Cómo te quedas?
0: Pues que es un tipo muy libre. Un grandísimo productor, por cierto, ¿eh?
1: Pero sigo, mira.
0: Se ha atrevido incluso a producir a Marina Rosell, no te digo más.
1: Mira, Mark, te estoy amando locamente.
0: Wow.
1: Black is Black. Baby, va.
0: ¡A la batería!
1: ¡Dame veneno que quiero morir!
0: Es un discazo,
1: veneno.
0: Es un discazo. ¡Buah!
1: ¡Mi jaca!
0: ¡Buah, por favor!
1: ¡Buah! Y tómbola.
0: Y tómbola, ahí está.
1: Oye, no es que queramos hacer promoción del
0: pero
1: disco.
0: Discazo,
1: pero esto
0: discazo.
1: Es un. Esto nos viene bien.
0: Claro, es libertad, que viene bien.
1: Libertad,
0: es
1: libertad,
0: libertad, sí.
1: Libre para cantar y contar lo que quisiera.
0: Y para disfrutar en un guateque que no nos lo merecemos,
1: claro,
0: ya.
1: Claro, pero tú, ya te digo, pero fíjate qué mezcla, qué heterogéneo.
0: Tremendo, tremendo el set list que ha utilizado el chaval de la PECA, sí.
1: Bueno,
0: sí,
1: pues
0: sí.
1: Nos tenemos que marchar y
0: bueno, ¿con qué nos vamos?
1: No sabía con qué despedirme.
0: Ha sido libre.
1: Pero claro, como efectivamente, ¿has dicho nacido libre? Empezábamos con Born
0: Empezamos
1: Free.
0: Con Born Free.
1: Pues vamos a acabar libre. También con Born Free.
0: Ajá.
1: And Born Wild. Nacido
0: Born
1: libre,
0: Born
1: nacido salvaje. Otro single muy reconocible,
0: wild.
1: Inspirado en la libertad. Mira, se llama John De Song. Es sueco.
0: Ajá.
1: Ganó el premio MTV en 2003 por esta canción.
0: Bien.
1: Born Free, Born Wild.
0: Muy
1: buena canción de subidón.
0: Es verdad.
1: Para echar el cierre.
0: Suena optimista y es necesario que suene así.
1: Pues Fernando, ha sido un placer. ¿Te has sentido libre a lo largo del programa?
0: Feliz,
1: ¿te has dejado
0: me sentido
1: hablar
0: feliz,
1: lo suficiente?
0: ¿Has
1: podido
0: colar las alas,
1: tus cascas?
0: He volado y he disfrutado de esta horita de música.
1: Bueno, Fernando, hasta la próxima. Te encontramos en libertad cualquier día de estos en la sintonía de Onda Vasca.
0: Volveré a la jaula.
1: Gracias también a todos los oyentes que se dejen volar, ¿eh? Que abran las alas y ala, al aire.
0: Y que vuelen.

Muy buenos días, Egunon, ¿qué tal? Ongietorri, un domingo más a este espacio de El Primer Sector en Euskadi, a este programa Kilómetro Cero, que despide hoy el mes de mayo, en este domingo día 31. Aquí estamos, como siempre, fieles a nuestra cita en Onda Vasca, para hablaros del agrovasco, para hablaros del producto local, del producto de cercanía y de calidad. Así que nada, os invitamos a que continuéis con nosotros durante la próxima hora de programa, recibir un saludo de quien nos habla, de parte de Imanol Arruti, como siempre dispuesto a pasar un buen ratito de radio con todas y todos vosotros en nuestra casa, en nuestra familia, en Onda Vasca. Tenemos, como siempre, muchas cosas que contaros, por eso, lo dicho, tomar asiento y te invitamos a pasar con nosotros un buen ratito de radio hablando de lo nuestro, hablando del sector, del primer sector vasco. Te contamos que Vizcaya retoma el proyecto para abrir el primer matadero en más de una década. Vizcaya perdió su último gran matadero hace más de una década. El 14 de enero de 2012 cerraba de forma definitiva sus puertas el centro de Durango, que habían impulsado en su última etapa 14 ayuntamientos. Un matadero que dejaba de prestar servicio, teniendo en cuenta que en abril de 2010 dejó de funcionar el de Bilbao, ubicado en el barrio de Zorroza, tras quebrar. Y desde entonces solo funcionan dos, bastante más pequeños, en Orduña y en Carrancha, insuficientes para cubrir las necesidades de un sector que en Vizcaya agrupa a 10.668 explotaciones cárnicas. Ahora, y a petición de los propios ganaderos, la Diputación ha relanzado el proyecto para abrir una nueva infraestructura que iría más allá del simple sacrificio e incluiría también su transformación y venta, con la realización de un estudio para analizar su viabilidad y las características que debería tener para ajustarse a las necesidades del territorio. Así se ha creado una mesa de trabajo con los sindicatos y la cooperativa del sector agroalimentario Lorra, ahora integrada en Lursail, el centro de asesoramiento referencial para Euskadi. También se han reunido junto a Abere y Abelur. En esos encuentros volvió a surgir una demanda histórica del sector, la necesidad de que Vizcaya disponga de un matadero que dé servicios a los ganaderos de carne del territorio. Recogido el guante, el primer paso fue encargar un estudio a una consultora para conocer la situación del sector cárnico, un territorio que se caracteriza, el de Vizcaya, por explotaciones pequeñas, con cabañas muy inferiores a las que puede tener, por ejemplo, Cataluña. Una atomización que complica engarzar las siguientes cadenas de valor. Por ejemplo, cada vez son más los ganaderos que venden los ejemplares vivos por la buena salud del animal de la campaña, los venden cuando son destetados, porque no sale rentable criarlos y sacrificarlos aquí, algo que choca frontalmente con la aspiración que tenemos de ensanchar el mercado de Kilómetro Cero, un territorio que produzca, transforme y consuma su propia carne, bien sea de bovino, pollo o de conejo. Cerrar un ciclo completo. Sin olvidar que, a medida que se alarga la cadena de valor, la rentabilidad va menguando. Pero para rematar ese trazado hacen falta infraestructuras que ofrezcan el servicio. Por eso el Gobierno vasco elabora en estos momentos ese plan estratégico para el vacuno de carne, un proceso en el que participa también la Diputación Foral de Vizcaya, realizando sus aportaciones, incidiendo sobre todo en la necesidad de cerrar ese circuito completo de la carne y la salud de la cabaña. La institución foral ha dado ya el primer paso, licitando la elaboración de un plan de negocio de un centro cárnico en Vizcaya. Hablamos de carne también porque las cotizaciones de las canales de vacuno continuaron a la baja la semana pasada, de forma más contundente los machos que las hembras, siguiendo así la tendencia europea. Con estas nuevas caídas, los precios se sitúan en su nivel más bajo en lo que va de año, tras acumularse varias semanas a la baja. Aún así, los machos se mantienen un 6,6% más elevados que hace un año y en el caso de las hembras se está pagando un 9,6% más. Según fuentes del sector, Argelia está cargando carne de forma clara y se apuntan nuevas salidas para las próximas semanas de animales vivos, apoyadas sobre todo por la reducción de precios. Igual que la lonja del Ebro, en la lonja de Binéfar también continúa la tendencia bajista de los dos últimos meses en el ganado vacuno. Hay un mercado complejo en Europa con

0: con carne procedente de Alemania a precios menores que los nuestros y que compite y con nuestro mercado en la misma Europa, ¿no? Entonces, bueno, pues de ahí se puede entender también en parte la bajada, ¿no? Esta carne de Alemania, por ejemplo, que entra a precios económicos, aunque no sea tanta, está siendo suficiente para desestabilizar el mercado. Y es que en Alemania, por ejemplo, el consumo de vacuno ha bajado a mínimos históricos, tienen excedentes y, claro, lo están distribuyendo a otros países, su propia producción. Por otro lado, estamos en un típico mes de mayo con algo más de oferta que se irá diluyendo en el tiempo porque, aunque haya dificultades, los sacrificios de las últimas 5 semanas son más o menos estables y nos indican que la carne se vende con dificultades, pero se vende también, está ayudando que los precios han bajado, como decimos. Por otra parte, esa semana conocíamos que en 2025 los brotes de peste porcina africana aumentaron en toda la Unión Europea, tanto en cerdos domésticos como en jabalíes. La EFSA destaca que la enfermedad reapareció en España tras 31 años sin detectarse, lo que elevó a 14 el número de Estados miembros afectados. La vigilancia pasiva detectó el 84% de los brotes de peste porcina africana en cerdos domésticos y el 73% de los brotes en jabalíes. Los científicos recomiendan que los Estados miembros afectados sigan dando prioridad a este tipo de enfoque en sus esfuerzos de seguimiento. Los Estados miembros de la Unión Europea que detectaron 585 brotes de peste porcina africana el año pasado, lo que supone un aumento del 76% con respecto a 2024. A pesar de este incremento, la cifra se mantuvo por debajo de los niveles registrados cada año, por ejemplo, entre 2018 y 2023. El aumento se debió en gran medida a Rumanía, que concentró el 81% de todos los brotes de la Unión Europea durante 2025. La mayoría de los brotes se produjeron en explotación y con menos de 100 cerdos. Por su parte, los brotes de fiebre o peste porcina africana en jabalíes alcanzaron su nivel más alto en la Unión Europea desde 2021. Un aumento del 44% en comparación con 2024. Polonia concentró casi uno de cada tres brotes en jabalíes. En Navarra, el Departamento de Desarrollo Rural y Medio Ambiente ha publicado la convocatoria de ayudas para paliar los daños ocasionados por el fuego bacteriano en las explotaciones del Peral. El departamento destinará un total de 250.000 euros para paliar los costes de arranque de las plantaciones afectadas. El fuego bacteriano es una enfermedad causada por la bacteria Erbinia amilorova, que afecta a frutales de la familia de las rosáceas, como el peral, además de diversas especies silvestres y ornamentales. La enfermedad se manifiesta además de forma muy virulenta, marchitando flores, hojas, brotes y finalmente secando ramas y brotes enteros. Para paliar las consecuencias de esta bacteria es necesario aplicar medidas preventivas, profilácticas y tratamientos fitosanitarios preventivos en los momentos de riesgo, pero una vez se ha producido la infección, se deben eliminar las ramas y árboles infectados para evitar la propagación. Así, el Departamento de Desarrollo Rural otorgará en Nafarroa un máximo de 25.000 euros por explotación. Además, en el momento de conceder la subvención se valorará ser joven agricultor o agricultora, el tipo de explotación y la superficie de arranque. La Comunidad Foral de Navarra, que cuenta con una superficie de 722 hectáreas de perales y produce cerca de 9.000 toneladas de peras, con un valor de producción de más de 7 millones de euros. Además, el Gobierno de Navarra, a través de la Dirección General de Desarrollo Rural, ha resuelto la concesión de otros 12 millones de euros en ayudas destinadas a la modernización de las infraestructuras agrícolas y ganaderas de la comunidad foral. Esta importante partida, enmarcada en los fondos de la PAC, busca mejorar la competitividad del sector primario, optimizar la comercialización e implementar medidas clave para el bienestar animal y la mitigación del cambio climático. Las subvenciones van a permitir movilizar una inversión total estimada en 35 millones de euros, ya que cubren de media un tercio del gasto total emprendido por los profesionales. El presupuesto disponible ha logrado dar cobertura solo al 55% de las solicitudes presentadas. Con el objetivo de combatir el envejecimiento del campo y reducir la histórica masculinización del sector, las bases de las ayudas han primado de forma decidida la presencia de jóvenes y mujeres. Además, por orientación productiva, más de la mitad de las explotaciones son agrícolas, un tercio de carácter ganadero y el 8% restante corresponden a modelos de producción mixta. 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

0: Abrimos ya tiempo para la entrevista en este programa Kilómetro Cero de Onda Vasca, y es que ayer sábado se presentó en la Plaza de los Fueros de Gasteiz por primera vez la ruta de las ferias ecológicas que se celebran en distintos municipios de Euskadi. Por eso hemos querido charlar este domingo con Judith García, que es presidenta de Ecolurra. Judith, Charmodu, Egunon.
1: Egunon.
0: Bueno, pues creo que el objetivo de esta iniciativa es promover las ferias ecológicas, ¿no?
1: Sí, eso es. Bueno, la verdad es que se lleva años desde las diferentes asociaciones del territorio, pues organizando ferias ecológicas en distintos pueblos de nuestro territorio, ¿no? Pero un poco con esta iniciativa lo que se quiere es un poco ordenar todas esas ferias y darles la visibilidad que merecen, ¿no? Uh-huh. Un poco la apuesta.
0: ¿Cómo sería esa ruta de las ferias ecológicas? ¿Cuándo empieza? ¿Cuándo termina? ¿Por dónde pasa?
1: Bueno, pues esta ruta dio comienzo ayer con la feria que se hizo en Gasteiz, y luego pues a lo largo de los próximos meses hasta el mes de noviembre, las últimas son en octubre, pues se van a ir dando cita a estas ferias en diferentes pueblos, tanto de Gipuzkoa como de Vizcaya como de Áraba. Uh-huh. Entonces, bueno, pues en el caso de Áraba, que es donde ha empezado, en Vitoria, en Gasteiz, pues habrá otra feria en Zigoitia y luego otra vez volverá a Gasteiz en octubre. Uh-huh. Y bueno, en Vizcaya, pues en Algorta, en Munguía, en Durango, y en el caso de Gipuzkoa, pues Zarauz, Zumaia, Donosti, Errenteria, Zerain, Azpeitia, Eibar. Bueno, pues tenemos oportunidad en diferentes puntos del territorio de poder asistir a estas ferias que se irán desarrollando, pues eso, empezó ayer, pues hasta el mes de noviembre.
0: Uh-huh. ¿Qué productos nos pueden ofrecer estas ferias ecológicas? Entiendo que de todo tipo, ¿no?
1: Sí, un poco de todo tipo. Hoy en día en nuestro territorio, con el modelo de producción ecológica, se produce todo tipo de alimentos. Bueno, pues tenemos verduras, huevos, carnes de diferentes tipos, mermeladas, sidra, quesos diferentes, vino, pan. Bueno, pues pastas, luego hay, eso es, hay tanto producto fresco como producto en conserva, y bueno, pues es la oportunidad que tenemos de poder acceder a estos productos de alta calidad directamente de los productores y productoras.
0: Bueno, pues se trata con esta ruta de las ferias de difundir entre la ciudadanía los valores de la agricultura ecológica. Tenemos muy interiorizado, por lo menos cada vez más entiendo que bueno, pues los productos frescos de calidad, de cercanía, de kilómetro cero, pues bueno, pues una apuesta decidida. Falta todavía promocionar lo ecológico, porque puede ser de cercanía y no ecológico. ¿Todavía hay que dar un impulsito más a lo ecológico?
1: Sí, bueno, cuando se habla de cercanía, la verdad es que la referencia un poco se hace pues a que el productor o la productora pues esté en el territorio, ¿no? Pero no se habla del modelo de producción. Mm. Entonces, el ecológico es un poco el que hace ese recorrido también, ¿no? No es suficiente con que el producto sea de aquí, sino que la forma de producir ese producto queremos que sea adecuada, ¿no? Entonces, eso es lo que garantiza el producto ecológico. Y la verdad es que en ese sentido, pues nos falta muchas veces a los consumidores y consumidoras información, porque hay tantas marcas privadas, tanta publicidad, todo es verde, pero muchas veces detrás de eso no hay más que marketing, ¿no? Y sin embargo, con el sello de producción ecológica, con la Euro Hoja, con eso estamos certificando que esos alimentos se han producido pues cuidando la tierra, cuidando la fertilidad de la tierra, cuidando el medio ambiente, también el bienestar animal, y buscando una calidad pues que es adecuada y acorde con la naturaleza, ¿no?
0: Uh-huh. Hay veces que la gente, hay un mantra difícil de quitar igual, ¿no? La gente relaciona ecológico con caro. ¿Es difícil desprenderse de esa etiqueta?
1: Bueno, en principio, hay que, por empezar por algún sitio, todo lo que es venta directa, lo que nos posibilita tanto a los productores como a los consumidores es un precio justo, ¿no? Porque ahí, bueno, pues estamos los productores y productoras, ponemos el precio que es un precio que se basa en los costes de producción.
0: Claro.
1: Entonces es un precio real. y sin intermediarios, y entonces lo que posibilita la venta directa es que los consumidores y consumidoras puedan acceder a estos productos de alta calidad a un precio justo, diríamos. Eso por un lado. Por otro lado, el tema de caro o más barato, sí que es verdad que muchas veces los productos que ofrecemos en estas ferias son productos que tienen costes reales. En otros casos, los beneficios también están dentro de ese precio. O sea, los beneficios que tiene ese producto para la salud, para el medio ambiente y demás, son beneficios positivos. Hay otros tipos de productos más industriales, procesados y demás, que a lo mejor tienen un precio más barato, pero no tienen esos beneficios, y el coste de producir esos productos, que muchas veces, o sea, que es un coste real, no viene incluido en el precio. O sea, ahí se hace una trampa, ¿no? Y en ese sentido, con los productos agroecológicos y con las ventas directas, lo que hacemos es un poco, pues, evitar esas trampas y aportar un producto de calidad con un precio justo y con los beneficios que tiene ese producto.
0: Bueno, también es verdad que se asocia lo ecológico con salud, con calidad. Esos son valores positivos que yo creo que todos asociamos, ¿no?, con los productos que son bio.
1: Sí, así es, así es. En principio, un poco en el imaginario colectivo tenemos eso, ¿no? Pero a veces falta información, ¿no? Porque parece que el producto ecológico es algo raro, o que viene de fuera, o que se ha inventado. Y desde el sector de productores y productoras ecológicos de Euskal Herria, lo que reivindicamos es que la producción ecológica es cercana a la producción que se ha venido realizando en este territorio durante siglos, que se ha traído hoy en día con el sello ecológico, pero que viene a certificar eso, que se produce en base a los ciclos naturales y un poco regenerando esa fertilidad de la tierra, cuidando a los animales, y eso es la producción ecológica, ¿no? Entonces, pues eso es lo que creemos que hay que poner en valor y animar a la gente a que consuma productos ecológicos, porque es la manera de hacer una apuesta por un medio rural, pues, con un medio ambiente más
0: sostenible,
1: cuidado,
0: sí.
1: Eso es, más sostenible, con un cuidado a los animales y, bueno, ya nuestra salud, ¿no? Entonces se hace una apuesta por todo eso cada vez que se compra un producto ecológico.
0: ¿Evoluciona favorablemente el consumo?
1: Sí, en principio tanto la producción como el consumo evolucionan favorablemente, pero sí que es verdad que con los retos que tenemos hoy en día a nivel medioambiental, tanto aquí como, bueno, pues a nivel mundial, entendemos que la evolución debería de ser más rápida, ¿no? En otros territorios se están dando evoluciones más rápidas, acordes a lo que marcan desde Europa, ¿no? Con el tema de que para el 2030 tengamos una producción del 30% de la producción sea ecológica. Entonces entendemos que sí, que nuestro territorio va aumentando, pero que la apuesta debería de ser más contundente para que ese aumento fuera, diríamos, más rápido y más un poco acorde a los retos que tenemos hoy en día a nivel medioambiental y a nivel de salud también.
0: ¿En qué sectores se trabaja en ecológico, sobre todo?
1: Bueno, pues hoy en día se trabaja, como hemos dicho, en todos los sectores. Sí que es verdad que hay sectores que claramente, pues, la evolución que ha tenido el propio sector no se ha distanciado de lo que es la producción natural, diríamos, y entonces el tránsito a la certificación es mucho más rápido, ¿no? Pues todo lo que tiene que ver, pues con razas autóctonas o menos mejoradas, con variedades autóctonas, pero bueno, pues podrían ser todos los tipos de producciones, desde el pastoreo hasta la producción de la vid, el olivo, pero también todo el tema del cereal. O sea, bueno, pues al final cualquier producción, si se realiza un poco en base a la manera de producir que se venía teniendo antes de que empezaron con los químicos, pues el tránsito es relativamente fácil.
0: Bueno, ahí estáis en Ecolurra, ¿no?, que al final sois el organismo encargado, pues, del control, de la certificación y también de la promoción, ¿no?, de los alimentos ecológicos de Euskadi. Cuéntanos, Judy, ¿cómo trabajáis para ayudar a nuestros productores y ganaderos?
1: Bueno, pues eso es, ¿no? Desde Colurra, pues se tienen esas dos funciones mayoritariamente, ¿no? Sería la de la certificación. Para eso se hace una visita mínimo, una visita anual a todas las, a todos los caseríos y, bueno, y producciones, ¿no? Y a las fincas, para certificar que el modelo de producción es en base a la normativa que marca Europa de producción ecológica. Y por otro lado, el impulso y la promoción del consumo y de la producción de productos ecológicos. Entonces, bueno, pues para eso hay diferentes iniciativas. Una de ellas es esta que estamos hablando, ¿no? La de apoyar esa ruta que se está organizando de las ferias ecológicas para visibilizar lo que es el producto ecológico y animar a la ciudadanía que consuma ese producto ecológico con todo lo que lleva detrás, con toda la dimensión que tiene. Luego, por otro lado, en Sareco hay un mapa de interactivo en el que los consumidores y consumidoras pues tienen acceso a información sobre dónde tendrían producto ecológico cercano a su entorno. Y luego pues hay diferentes tipos de iniciativas, desde campañas de promoción, bueno, diferentes tipos de iniciativas.
0: Uh-huh. Esto de Sareco me parece interesante. Al final, ¿cómo ese buscador cómo funciona? ¿Cómo puede acceder a él la ciudadanía, los oyentes que nos estén escuchando, decir, ah, pues esto de Sareco me interesa para saber dónde puedo conseguir yo productos ecológicos?
1: Bueno, pues sareco.net es un buscador que tiene varios filtros, varias capas, en la que cualquier persona puede acceder a este buscador. Y pues podemos, con los filtros que tiene, podemos encontrar con búsquedas diferentes el producto que nos interesa, desde introduciendo el producto que queremos, y entonces en el mapa nos aparecerá en el entorno que planteemos, dónde podemos encontrar ese producto ecológico en concreto. Entonces es una manera de que desde cualquier punto del territorio podamos visibilizar dónde esos productores, dónde venden los diferentes productos ecológicos.
0: Bueno, pues una herramienta súper interesante que al final nos facilita la vida. Y bueno, pues quien quiera consumir ecológico, desde luego que no tiene excusa, porque lo puede encontrar, como decíamos, de la forma más sencilla y a golpe de clic. Bueno, Judith, por lo que nos hablas, el sector ecológico en Euskadi no para de crecer. ¿Cómo lo podemos imaginar de aquí a 10 años, o cómo te gustaría que fuese? Si volviésemos a hablar, ¿qué te gustaría contarme dentro de 10 años de lo ecológico de Colurra?
1: Bueno, pues nos gustaría contar que el número de productores y productoras ha aumentado de una manera cuantitativa importante, que la red ese sector productivo tiene, bueno, pues está más vivo que nunca, que es capaz de producir los diferentes alimentos para el entorno, para la gente que vivimos aquí, que en todos los pueblos hay una producción relevante. Y que, bueno, pues que cualquier persona, independientemente de sus ingresos, tiene posibilidad de consumir productos ecológicos, que son los que realmente garantizan que son buenos para nuestra salud y para el medio ambiente. Entonces, un poco toda ese nivel de, bueno, un poco diríamos de consecución de derechos, ¿no? El de que haya una producción suficiente de productos ecológicos, y el que la gente de nuestro entorno tenga acceso de una manera, diríamos, adecuada de consumir esos productos ecológicos.
0: Bueno, pues en esa dirección avanzamos, como nos decías, Judith, igual no tan rápido como nos gustaría, pero avanzando, que en definitiva eso es lo positivo. Y bueno, pues en ese camino también la presentación ayer en Gasteiz, en la Plaza de los Fueros, de esa ruta de las ferias ecológicas, de la que nosotros también daremos buena cuenta, por supuesto, aquí en el programa Kilómetro Cero de Onda Vasca. Presidenta de Colurra, Judith García, eskerrik asko, eskaini duzu un tartetxon engatik, zure azalpen engatik, eta jarri lanean.
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0: Vamos con más protagonistas que nos acompañan en una nueva edición de este programa de Onda Vasca de Kilómetro Cero. Vamos a hablar de las cerezas, porque las lluvias que hemos tenido en la primera quincena de mayo no han podido con la cereza de milagro, afortunadamente. A pesar de ese arranque de temporada complicado que, bueno, sí que ha perjudicado a las variedades más tempranas. Bueno, en cualquier caso, los 13 productores asociados a la marca colectiva Cereza de Milagro pues esperan recolectar más de 500.000 de kilos en la campaña 2026. Más de 100 hectáreas de cultivo repartidas por 11 municipios de la Ribera Navarra. Y bueno, pues nosotros vamos a hablar de las cerezas Pérez Ortún. Y por eso tenemos con nosotros a Jorge Ortún, que es de la familia de toda la vida. Y además es vicepresidente de la marca Cereza de Milagro. Como digo, está con nosotros Jorge. Jorge, ¿qué tal? Buenos días, Egunon.
1: Bueno, buenos días, ¿qué tal? Encantado de estar aquí con vosotros.
0: Bueno, pues gracias por atender nuestra llamada. Decía Jorge que, bueno, habéis estado, siempre lo estáis, ¿no?, pendientes de la climatología, pero ha sido un mes de mayo de grandes contrastes, ¿no? Frío, lluvioso al principio, después ahora muy caluroso, pues claro, esto condiciona todo.
1: Justo como dices, al final, bueno, estamos acostumbrados, ¿no?, a que es algo con lo que hay que lidiar, pero sí que no es habitual, no es usual... Que digamos que haya por un lado aguas y por otro lado este calor tan extremo justo después. Sí que algún año pues con temperaturas digamos moderadas el agua te hace daño, pero es el daño pues producido por el agua a nivel de rajado, pues hay un porcentaje, te cuesta un poco más la recolección, pero con temperaturas frescas pues la evolución es normal, la cereza viene paulatino, las variedades no se solapan, pero es que este año pues al acumulado en litros caído hace cosa de un mes, pues se junta que ahora pues tenemos unas temperaturas tropicales que están haciendo pues que tengamos que correr mucho y pero bueno, vamos acoplándonos a lo que nos viene año a año, estamos acostumbrados y ya hacemos todo lo posible por hacerlo lo mejor.
0: Esas temperaturas frescas y esa lluvia, ¿cómo ha afectado a la cosecha? ¿Y cómo afecta ahora el calor que habéis tenido en la ribera? Porque, bueno, habéis pasado toda la semana a más de 30 grados, ahora fin de semana ya parece que afloja un poquito, pero bueno, en toda la zona de la ribera las temperaturas han estado hasta casi más cerca de 40 que de 30.
1: Sí, de hecho ahora mismo, estos días, estamos sí, alrededor de los 36 grados, pues es que, pues por un lado, como te decía, la lluvia nos afecta a nivel... La lluvia, cuando la cereza ya está madura, digamos, para recolección, uh-huh. La lluvia afecta a nivel de rajado y de ablandamiento. O sea, le resta un poquito de dureza. Cuando llovió, que la cereza estaba en pleno crecimiento, afecta al tamaño. El árbol que está haciendo engordar la cereza, pues se para un poquito, entonces el calibre pues no es tan grande y al final pues la cereza luego digamos que tiene un poquito de rajado, problemas de rajado y también un problema de dureza. Se ha estabilizado el tiempo y si hubiera ido suave pues las variedades tempranas, como tú bien has mencionado al principio, pues hubieran sufrido un poco, pero las demás no. Pero el problema es que ahora con estas temperaturas tan elevadas pues sobre todo es que al final los árboles como seres vivos pues se estresan, ¿no? Y lo pasan un poco peor porque justo tienen que enfocar su energía en el engorde de la fruta, de la cereza en este caso, y a la vez pues tienen que lidiar con estas temperaturas tan extremas y tan impropias de la temporada.
0: En cualquier caso, Jorge, ¿esperáis una buena cosecha de cereza de milagro en este 2026?
1: Bueno, sí, a ver, en cuanto a cantidad de kilos, esperamos una cosecha normal, buena, sí, por decirlo, normal, habitual. Bueno. Es más, digamos, el problema viene un poquito este año, como año así un poco de dificultad, en cuanto a la durabilidad de la cereza una vez se ha recolectado, lo cual no permite pues que viaje tantos kilómetros, por ejemplo, a nivel de exportación, pues pero esto no solo a nivel de Navarra o de Milagro, ¿no?, concretamente, en estos 11 municipios que de los que estamos hablando, sino a nivel general, a nivel país, a nivel nacional. Lérida, Aragón, Extremadura, grandes productores, este año pues están viendo bastantes dificultades a la hora de transportar lejos la cereza y exportar, porque cuando hay cereza en España, que es esta ventana de mayo, no hay en el resto del mundo, entonces sí que se suele exportar mucha cereza y este año pues se está complicando mucho.
0: En Milagro sois los que estáis bajo la denominación de origen, ¿sois exportadores o es sobre todo para un consumo nacional?
1: Bueno, te diría que pequeños productores, aquí en la asociación pues la englobamos pequeños productores y productores medianos. Grandes productores como tal no, pero los productores medianos sí que exportamos, sí. Los productores pequeños suelen ser más a nivel local, regional, comunidad foral, País Vasco, Rioja y a nivel nacional, pues Madrid, Barcelona y norte de España. Sí que los medianos sí que exportamos, sí. Del año que se puede y lo permite.
0: Bueno, pues estamos hablando de una cereza, la de Milagro, que bueno, tiene un reconocido prestigio, ¿no? Siempre se dice de Milagro son las cerezas. Y bueno, yo creo que cuando alguien compra bajo esta etiqueta de Milagro, sabe que la cereza tiene un origen local y una calidad que la diferencia, ¿no? Yo creo que con el paso de los años, Jorge, habéis conseguido esta distinción y que la gente asocie vuestro producto a esos valores.
1: Sí, la verdad es que, como comentas, al final el prestigio viene dado de muchos años atrás y el reconocimiento anual que los consumidores hacen, sobre todo a nivel regional, que es donde más reconocimiento y donde más prestigio yo percibo que tiene la marca, pues al final sí, es la propia gente la que lo decide y nosotros pues encantados de que reconozcan nuestro trabajo.
0: Bueno, recordamos que esas cerezas de Milagro están amparadas por el sello Reino Gourmet y que abarcan, bueno, pues a varios pueblos, ¿no? De la Ribera Navarra: Milagro, Cárcar, Andosilla, San Adrián, Azagra, Funes, Cadreita, Valtierra, Castejón, Corella y Fitero, que creo que no me dejo ninguno, ¿no? Más o menos
1: no,
0: sois
1: no,
0: estos.
1: Perfecto. Muy bien. No, más o menos no, justo eso.
0: Bueno, entiendo que para ser parte de esa denominación de origen, esa marca Cereza de Milagro, habrá que cumplir algunos requisitos. ¿Cuáles son, Jorge?
1: Sí, fundamentalmente son requisitos de que a la hora del envasado pues hacemos unas inspecciones y certificaciones en tanto en cuanto pues la cereza tiene que tener un calibre mínimo, tiene que tener una coloración, no puede admitir más de un pequeñísimo porcentaje de cerezas defectuosas o en mal estado y bueno, pues criterios de calidad como los de cualquier IGP para homogeneizar y para intentar ofrecer una calidad muy alta al consumidor y mantener pues esta admiración por parte del consumidor hacia la marca.
0: ¿Cuál es la clave que tiene toda esta zona para que las cerezas salgan tan buenas? Se suele decir que Milagro es agua y luz, estáis ahí rodeados de bueno, evidentemente es una zona muy soleada, pero rodeados de agua del río. ¿Esa es la clave para el cultivo de cerezas o las características de la tierra? ¿Por qué salen tan buenas cerezas por allí?
1: En primer lugar, el Valle del Ebro, esta zona, sí que tiene las circunstancias idóneas para el cultivo. Como tú bien decías, bueno, Milagro, justo en Milagro confluyen el Arga y el Aragón con el Ebro. Es justo el donde desemboca el Aragón en el Ebro. Y un poquito más arriba, un poquito, el Arga en el Aragón, ¿no? Entonces, al final sí que es uno de los pueblos con más agua de España. La calidad del agua, obviamente, pues como todos conocemos, ¿no? La del Ebro pues es muy buena y la de sus afluentes. Y la calidad de la tierra también. Pero es muy determinante, por ejemplo, para este cultivo, pues las horas de frío, por ejemplo, que hace al año. El cerezo es un árbol muy sensible. Dentro de lo que los frutales son sensibles, este muchísimo más. Y el cerezo, para luego fructiferar y prosperar, hacer una buena floración y un buen cuaje, pues tiene que tener al menos 1.200 horas de frío al año. Pues entre, digamos que por debajo de los 3 grados, 2-3 grados. Entonces, claro, hay muchas zonas en España que están intentando este cultivo, pero que no lo llevan a término porque no tienen tantas horas de frío al año. Es muy importante que en invierno haga frío. Entonces, sí que en montaña, digamos que con altitud, pues consiguen en algunas zonas poder llevarlo a cabo. Pero el resto del territorio nacional pues no es tan fácil.
0: No es fácil, desde luego, reunir en un mismo lugar todas estas características y ese frío invernal que, bueno, tiene que apretar también para que después los cerezos entren en floración y ofrezcan una cereza buena y de calidad. Bueno, decíamos, Jorge, que eres vicepresidente de la marca Cereza de Milagro, pero lógicamente tú tienes tu empresa, una empresa familiar, Cerezas Pérez Ortún, que también tiene una larga trayectoria. ¿Has decidido tú tomar el testigo, ¿no?, de la familia? Creo que ya, no sé si eres la tercera generación, ¿no?, de la empresa.
1: Sí, justo, efectivamente, sí, somos la tercera generación, mi hermano y yo. Nos instalamos hace 8 o 9 años, nos llamaron nuestros padres para ver si íbamos a cometer el desafío de llevar a cabo el relevo generacional y, bueno, pues nos embarcamos. La verdad que tengo mucha suerte, con mi hermano me llevo de maravilla, es un tipazo. Somos muy trabajadores, la verdad que eso es así, y y bueno, pues cuando tienes a la familia empujando, pues todo es más fácil. Sí que venimos del mundo de la viña históricamente por mis padres, pero bueno, hace ya 20 años que estamos en el mundo de la cereza y del frutal, entre otras cosas. Y aquí estamos, aquí vamos a seguir.
0: Qué bueno, oye, que haya relevo generacional y que también haya vocación, ¿no? Porque entiendo que esto sobre todo es vocacional, que lo lleváis en la sangre, que lo habéis aprendido desde pequeños y que esto también era una apuesta por las raíces de vuestra familia, de vuestros apellidos.
1: Justo, no lo has podido escribir mejor porque nosotros a lo del abuelo. Si mi abuelo hubiera hecho alfileres, pues estaríamos haciendo alfileres. Al final, yo soy abogado, hice Derecho y Políticas, mi hermano hizo ADI Marketing, estábamos en Madrid en empresas diferentes y, bueno, pues no nos lo pensamos ante la llamada de la familia porque no, para nosotros no, ya no es una cuestión económica, sino de orgullo y de lo nuestro y del territorio al cual estamos muy arraigados y no, y como te digo, es que no nos lo planteamos, es lo que nos satisface por encima de todo y aquí vamos a hacer eso.
0: Qué gran satisfacción poder cumplir ese sueño y bueno, poco a poco creciendo, porque tengo por aquí algunos datos de vuestra empresa, de Cerezas Pérez Ortún, creo que son 13 hectáreas y que al año más o menos recolectáis unos 100.000 kilos de cereza. No sé si ha crecido esa cifra a lo largo de este tiempo, Jorge, pero bueno, pues son cifras respetables, ¿eh?
1: Sí, ha habido algún año de 150 toneladas y algún año de 90 por ahí, sí, pero andamos ahí más o menos en la media. Y sí, vamos creciendo paulatinamente, pero sobre todo lo que hemos hecho es crecer en otros productos. Hacemos espárrago, hacemos alcachofa, piparra, guisante lágrima. Bueno, pues estamos un poco diversificando también.
0: Qué bueno.
1: Pero sí, nuestro producto estrella es la cereza y planteamos... digamos que empujar en ese sentido.
0: Además creo que manejáis diferentes variedades de cereza, ¿no? Porque la gente dice, cereza milagro, pero no todas son iguales, hay variedades diferentes, hasta 7 creo que cultiváis.
1: Sí, en nuestro caso ahora mismo tenemos 7, hemos tenido alguna más, pero bueno, experimentales, porque al final también tienes que cultivarla para ver cómo se comporta y la misma variedad en un sitio o en otro no se comporta igual. De variedades, bueno, pues porque el espectador, porque el radiante sepa, pues a ver, variedades de cereza hay más de 1.000. Realmente, entonces va un poco por familias, sí que hay una familia, por ejemplo, que es la Lapins, que engloba pues igual 200 variedades, pero bueno, hay infinidad y cada año hay más, entonces al final las variedades se ponen en una finca de forma que te permita de forma escalonada la recogida, digamos, pones unas variedades que son más tempranas, unas digamos para mitad de campaña y otras más tardías, de forma que no se te solapen, aunque bueno, como hablábamos, pues con estos calores que nos están haciendo ahora, pues se solapan bastante, se acercan, o sea, la que venía, de la que tenía que venir 2 semanas más tarde, casi se empareja con la que tenía que venir antes.
0: Uh-huh. Hablamos de diferentes variedades, pero ¿qué características debería tener una buena cereza? Porque muchas veces las vemos en los mostradores cuando vamos a las tiendas, a las fruterías y lucen despampanantes, pero luego en el paladar, ¿cuál tiene que ser el sabor, cuál tiene que ser la coloración y la textura?
1: Claro, a ver, cada variedad es un mundo, entonces esto sí que va por gustos. Sí que obviamente llevar cada variedad a su máximo exponente, pero por ejemplo hay variedades negras y hay variedades rojas. Las variedades rojas tienden a ser más dulces, aunque no tengan un nivel de Brix, un nivel de azúcar interno tan alto, porque solamente tienen esa característica dulce. No todas las variedades rojas, pero bueno, se suelen guiar por este sentido. Las variedades negras suelen tener un punto mucho más ensangrentado, mucho más oscuro y mucho más nivel de Brix, nivel de azúcar, pero luego también hay muchas variedades de estas negras que luego tienen un puntito ácido después del dulce, que le pega un giro. Entonces esto es para gustos. Pues al final sí que lo importante es que la cereza pues haya madurado en el árbol. La cereza es un fruto que fuera del árbol no madura, o sea, no gana azúcar, como otros productos, digamos, que cogen en origen y luego viajan 3 meses en barco y maduran por el camino. La cereza tiene que madurar en el árbol, no va a ganar azúcar fuera de él. Entonces sí que pues que tenga un nivel de Brix, un nivel de azúcar óptimo, también es uno de los requisitos de la asociación de la marca de cereza de Milagro, y eso te diría.
0: Bueno, pues a tener en cuenta y luego evidentemente para gustos los colores, si a algunos le gustan más ácidas, otras, bueno, pues más dulces, en fin, para gustos los colores. Nos hablabas antes de que el cerezo es un árbol delicado que, bueno, necesita unas determinadas condiciones climatológicas para poder tener una buena productividad. ¿Cuántos años productivos puede tener un cerezo? Porque, bueno, pues evidentemente, bueno, no serán tan longevos como otros frutales, ¿o sí?
1: No suelen, deberían serlo, pero no suelen, ojalá. Al final, bueno, depende también de las técnicas. Si de forma tradicional, con podas tradicionales y digamos con una llevanza tradicional, deberían durar a partir de 20 años, 20, 25, 20. 30, depende. Pero bueno, también ahora hay unas técnicas, digamos, un poquito más invasivas en el árbol para que, digamos, pues vaya más a fruto, adelantarle un año la primera recogida, en vez de cogerla al cuarto año, pues cogerla al tercer año mediante incisiones y tal. Pues eso, al final todo lo que envejece, todo lo que le pide más al árbol y al árbol te da, pues lo envejece un poco más, lo estresa. También estas temperaturas de ahora, por ejemplo, con tanta carga de fruto, los estresa, y entonces pues hay alguno que sufre de más. Todas estas cosas, es que al final es un árbol tan sensible que hay muchísimas variabilidades en el tema.
0: Pues no es fácil, ¿eh? Y desde luego que hay un gran trabajo detrás y bueno, pues antes de poder recolectar esas riquísimas cerezas que estamos ahora en ello, pues hay muchos meses de trabajo por detrás. Bueno, estamos hablando de las cerezas de milagro. Creo que vuestro gran día, por así decirlo, Jorge, está aquí a la vuelta de la esquina, porque el fin de semana del 13-14 de junio creo que es el día de la cereza en milagro, la fiesta, ¿no? Todo el fin de semana.
1: Eso es, sí, te veo que estás muy bien informado.
0: Bueno, oye, suele ser un fin de semana muy bonito, ¿no? Que se acerca mucha gente a visitaros.
1: Es maravilloso, al final la gente lo que vemos es que disfruta muchísimo, que sobre todo sentimos muchísimo reconocimiento. Nosotros hacemos todo lo que está en nuestra mano para que todo el mundo ese día esté feliz, ese fin de semana, y nada, y encantados de recibir a todo el mundo, claro que sí.
0: Bueno, pues será, como decíamos, nada, en un par de semanitas, 13-14 de junio, en Milagro, en Navarra, por supuesto, el Día de la Cereza, esa gran fiesta de la cereza. Y bueno, quien no puede acercarse, recordar a nuestra audiencia también, Jorge, que Cerezas Pérez Ortún, bueno, vendéis por internet, por teléfono, que hacéis los envíos, estamos todos aquí cerquita, muy pocos kilómetros, y que en 24 horas creo que podemos disponer de vuestras cerezas en casa, o sea que esto es un chollo.
1: Eso es decir, la web no la tenemos activada, pero en Instagram, en Vegetales Alto Ebro, que es la empresa con la que hacemos la verdura, y a través de mi teléfono, a través de WhatsApp, podemos enviar a cualquier parte de España, eso es.
0: Bueno, pues oye, quien quiera poder disfrutar de estas cerezas de milagro, de las cerezas Pérez Ortún, tiene también esa posibilidad, y bueno, pues buscándose en Instagram, Cerezas Pérez Ortún, pues tiene la posibilidad de disponer de ellas en casa, y quien pueda ir a la fiesta de la cereza dentro de un par de semanitas en Milagro, pues seguro que se lo pasa en grande. Bueno, pues uno de nuestros grandes tesoros, queríamos hablar del trabajo que hay detrás y de entender un poquito mejor sobre estas frutas, sobre estas cerezas que, bueno, pues ahora están en temporada y es el momento de disfrutar de ellas y de consumirlas. Por eso te agradecemos, Jorge Ortún, muchísimo el ratito que has pasado con nosotros en Onda Vasca. Gracias por tus explicaciones, hemos aprendido mucho. Así que nada, a seguir con esa campaña, que siga bien, y a disfrutar de esa gran fiesta, de ese gran evento, la fiesta de la cereza.
1: Muchísimas gracias a vosotros, gracias de verdad, de corazón.
0: Un abrazo, hasta la próxima.
1: Un abrazo.
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0: Solo 5 minutos para acabar nuestro programa, y antes de despedirte queremos recordarte cuáles son las principales ferias que se van a celebrar en Euskadi durante los próximos días. Este domingo en Araba tenemos el Lurreko Merkatua en Artziniega. Mercado de productos locales y de cercanía de Artziniega, de Aiaraldea, de Enkarterri y de Alto Nervión. Jueves y sábado, mercado de productores locales en Laudio, y el viernes, mercado de baserritarras en Amurrio. En Vizcaya, hoy domingo, feria de flores y plantas en los Tinglados del Arenal, en Bilbao. Martes, este próximo martes, día 2 de junio, la tercera feria de Gautegui Zarteaga, productos alimenticios locales. El jueves y el sábado nos encontraremos en la Plaza del Solar de Portugalete, en el Mercado de Aldeanas, y el viernes, Mercado Baserritarra en Munguía. En Vizcaya vamos a tener un sábado con bastantes citas. Nos vamos a ir hasta Balmaseda, primer sábado de mes, y el Gure Lurreko Merkatua, con producto de Enkarterri, de Vizcaya. Además, mercado del primer sábado de mes en Orduña, mercado de productores locales de proximidad, Nekazamudio Azoka, también ese mercado de productos locales en Zamudio. Además, el próximo sábado tenemos en Baracaldo la Feria de la Cereza, exposición y venta de productos del caserío y artesanos. 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

0: hay un retraso en la visión, en el paso de visión del ojo al cerebro, y entonces la visión de un ojo llega más tarde que la visión del otro. Entonces, como que se montan las imágenes cuando están en movimiento. Y eso es muy difícil de contar, ¿no? El que lo percibe nota que ve muy raro, que se le montan las imágenes, que se marea, que no está a gusto con la visión, ¿no? Algo le pasa, ¿no? Y puede ser también uno de los síntomas, ¿no? Lo que es que es algo muy vago, muy difícil realmente de detectar, ¿no? De hecho, una de las pruebas clásicas que se hace para la detección, para el diagnóstico, es comprobar la velocidad de transmisión de la visión desde el ojo hasta el cerebro. Eso se puede medir con los potenciales evocados visuales y se ve que en estas personas lo que hay es un retraso. Llega más tarde el estímulo visual. Entonces es también una medida de diagnóstico que hay. Y hay otras también. Hoy en la oftalmología ha entrado bastante, de forma bastante significativa en el mundo de la esclerosis múltiple. Hay otras cosas más también ahí, sí.
1: Bueno, estamos hablando de síntomas muy incapacitantes, ¿no, doctor? Porque, bueno, pues esto de que un ojo vea de una manera diferente al otro, entiendo que, bueno, esas visiones dobles tienen que incapacitar absolutamente al paciente. También creo que hay movimientos involuntarios y repetitivos de los ojos, incluso el efecto que es conocido como moscas volantes. ¿De qué se trata?
0: Bueno, moscas volantes es otro problema. El efecto de moscas volantes, la inmensa, yo diría casi la totalidad de las veces, es debido a que el gel vitreo en el ojo tiene grumos, entonces no tiene nada que ver. Lo digo por si alguien tiene moscas volantes y piensa que puede ser un síntoma de la enfermedad, pues no, que esté tranquilo porque no va a ser así. Sería extraordinariamente raro, ¿no? Entonces, no, yo no diría que la mosca volante es uno de los síntomas de riesgo de tener una esclerosis múltiple. Hay otra serie de cosas en la vista que se están haciendo. Por ejemplo, análisis de la lágrima, que podría en un momento dado sustituir al estudio del líquido cefalorraquídeo. Si en vez de pinchar para sacar líquido cefalorraquídeo podemos sacar unos microlitros de lágrima y poderlo analizar, pues realmente sería mucho más incruento, mucho más cómodo, más rápido, ¿no? Entonces, es otra forma también por la cual está involucrada la oftalmología, ¿no?, el aparato visual en la esclerosis múltiple. Y otra cosa muy... Sí, perdón.
1: No, adelante, doctor, por favor.
0: Sí, lo otro es muy interesante, es que hoy en día hay aparatos en oftalmología que nos permiten ver, entre otras cosas, el grosor de la retina, ¿no?, que vamos en la parte de atrás. Entonces, estos aparatos, midiendo el grosor de la retina, también puede ayudar en la detección y en la evolución de la enfermedad de la esclerosis múltiple. Entonces, como digo, hay bastantes terrenos o bastantes puntos en los cuales la oftalmología o el aparato visual está involucrado en lo que es el contexto de la esclerosis múltiple.
1: Bueno, pues nos parece todo esto muy interesante porque la enfermedad puede presentar síntomas muy diversos, en ocasiones aparentemente inconexos, lo que retrasa la identificación del problema. Hemos insistido en que, bueno, pues... Lo más importante es un diagnóstico temprano para esta enfermedad, y de ahí que, bueno, si tenemos alguno de estos síntomas con la vista, pues conviene ir a un especialista, y por eso, bueno, pues queríamos hablar con Juan Durán, doctor oftalmólogo del Instituto Clínico Quirúrgico de Oftalmología de Bilbao, que, bueno, pues la verdad que, bueno, ha sido muy instructivo, doctor, así que muchísimas gracias, y bueno, pues lo dicho, para todos los pacientes, que más allá del riesgo de tener esclerosis múltiple o no, que bueno, pues afortunadamente es una enfermedad más reducida. Cualquier de los síntomas de visión no debe saltarse a la torera, cualquier síntoma que nos cree malestar o que nos cree incomodidad. Así que, bueno, nunca está de más ir al médico y revisar.
0: Muy bien, pues ha sido un placer.
1: Muchísimas gracias, Juan. Hasta la próxima.
0: Agur.
2: Bueno, pues despedimos a Juan Durán, como decíamos, oftalmólogo del Instituto Clínico Quirúrgico de Oftalmología. Y vamos a saludar a nuestro siguiente protagonista, que es Jesús Muñoz, paciente en este Día Mundial de la Esclerosis Múltiple. Él sufre la enfermedad y precisamente tuvo problemas de visión como primer síntoma. Y bueno, pues él nos va a explicar su caso. Está con nosotros Jesús Muñoz. Jesús, ¿cómo estás? Egunon.
3: Buenos días.
2: Bueno, pues hablábamos con el doctor Juan Durán de, bueno, pues algunas de las afecciones que puede causar en la vista, en ese nervio óptico, la esclerosis múltiple. Este fue tu caso, ¿verdad? Cuéntanos cómo sucedió todo, cuáles fueron tus primeros síntomas.
3: Pues así comencé. El año 2016, yo estaba trabajando y un día sí y otro también empecé a notar algo raro en la vista. Yo no era capaz de identificar. Digo algo raro porque realmente llegué a pensar, creo que me ha cambiado las dioptrías, creo que tengo las gafas mal graduadas, me hago unas gafas nuevas, sigo exactamente la misma situación. Bueno, pero pues obviamente no, en ningún caso iba a pensar que esto era esclerosis múltiple, hasta que ya, además de eso, empiezo a tener la vista doble, diplopia. Y me paso 2 años de mi vida, 2 años y medio, pues mareado, literalmente, porque me acompaña la vista doble.
2: O sea, que pasaste 2 años sin diagnóstico.
3: Bueno, realmente estuve un poquito más. Hasta que ya me cogió, tuve la gran suerte de que un neurólogo, el doctor Antigüedad, me lo encontré en el camino, o me lo pusieron en el camino, y fue el que me hizo el diagnóstico. Sí, yo pasé 2 años yendo a urgencias, yendo a médicos, y bueno, pues me decían que estaba cansado, que tenía estrés y que, bueno, pues que necesitaba descansar, básicamente.
2: Cuando uno recibe el diagnóstico de que sufre esclerosis múltiple, entiendo que es todo un mazazo. No sé cómo tú lo viviste, Jesús.
3: Pues después de tanto tiempo buscando una solución o intentando poner nombre a todas aquellas cosas que me estaban pasando, que yo no era capaz de identificar, pero que ni yo ni los que me estaban atendiendo eran capaces de identificar, por una parte fue un mazazo, obviamente, no conocía la enfermedad, o sea, para mí era la eterna desconocida. No tenía a nadie en mi círculo, no conocía a nadie socialmente. Creo que era una enfermedad en el 2016, cuando yo empecé, que no se le daba visibilidad, o yo por lo menos no conocía a nadie que tuviera esclerosis múltiple, y luego ni siquiera en mi círculo. Entonces, fue un mazazo, pero también una liberación, porque decía, bueno, vale, o sea, ahora vamos a intentar, o sé que los médicos van a intentar, pues ponerme un remedio. Tampoco tenía muy claro ni si esto tenía solución, no tenía solución, o qué le podía pasar. Entonces fue un poco liberador, a la vez que, claro, a partir de ese momento, pues ha sido una lucha, una carrera de relevos, de obstáculos, más bien.
2: Nos lo podemos imaginar. En cualquier caso, la esclerosis múltiple, lo que nos cuentan de ella, lo que nos habláis de ella, es que, bueno, tiene muchas maneras diferentes de expresarse. Creo que hay brotes, que hay momentos buenos, que hay momentos malos, donde la enfermedad afecta más, menos. ¿Cuál es tu caso, Jesús? ¿Cómo es tu día a día?
3: Pues mira, yo empecé, efectivamente, teniendo la enfermedad de brotes, remitente reticente, que creo, hablo aquí un poco a nivel usuario, por decir de alguna manera, creo que es la forma más síntoma de empezar la enfermedad. Y sí que es verdad que yo tuve un comienzo así durillo, porque me empezaron a dar como muchos brotes rápidos, pero bueno, consiguieron encontrar un tratamiento, y la verdad que me funcionó bastante bien, porque conseguí parar todos esos brotes. Durante este proceso de tiempo, la enfermedad ha ido evolucionando, ha ido cambiando, y actualmente estoy en una fase de secundaria progresiva. Y eso quiere decir que ya no voy a tener brotes, o no tengo brotes, pero la enfermedad lleva su transcurso habitual. Eso va significando que, pues bueno, que cada día voy encontrándome un poquito peor.
2: Ya. ¿Hasta qué punto es limitante en tu día a día?
3: Bueno, yo tengo mucha dificultad en la movilidad. Básicamente, yo cognitivamente todavía no tengo nada, de cintura para arriba no tengo nada, pero en mi caso me ha afectado la pierna izquierda. Y bueno, básicamente lo que me ocurre es que llevo una armadura en esa pierna de, no sabría cantidad, cómo cuantificar ese peso, pero muy grande. Y entonces eso hace que, pues eso, que me cueste mucho mover. No soy capaz de levantar la pierna. Y es que mi cerebro, pues eso, no le deja, mis nervios del cerebro no le dejan llevar la información a esta pierna, y entonces la pierna dice que no funciona.
2: Los tratamientos que existen hoy en día entiendo que van evolucionando, pero bueno, pues todavía tienen el alcance que tienen, ¿no? ¿Cómo has visto evolucionar esta medicación, y qué esperanzas hay de cara al futuro?
3: Bueno, sé que las esperanzas están muy amplias, y obviamente yo creo que eso nos da un poco, ¿no?, un suspiro de realidad a todos los que tenemos esta enfermedad. El proceso está siendo muy lento, y ya partimos de la base que cuando nos diagnostican esta enfermedad nos dicen que es una enfermedad crónica, que esto nunca vamos a estar mejor de lo que estamos ahora. Entonces, aceptar eso, asumir eso, en mi caso, con 30 años, pues es duro. Cuando vas viendo que realmente cada día estás un poquito peor. Bueno, pues yo básicamente intento combatir todo esto de la manera que me han recomendado, ¿no? Y que me dicen los médicos, que a través de la Asociación de Esclerosis Múltiple ADEMBI, los cuales les mando un fuerte abrazo enorme, gracias, y pues por no dejarnos caer, y por supuesto a los médicos, el neurólogo, etcétera, que nos van mandando un poco las directrices, pues para que ya no es que no mejoremos, sino que no empeoremos todo lo rápido que esta enfermedad puede hacer. Yo hago mucho deporte, o intento hacer mucho deporte, ya obviamente no al nivel que lo hacía antes, pero sí sigo manteniendo una rutina. Hago muchas terapias, terapia con caballos, pilates, neuromodulación, es decir, me pinchan en el nervio, en los músculos, luego voy a un entrenador personal, todo esto, como te decía, en ADEMBI, la Asociación de Esclerosis Múltiple de Vizcaya.
2: Bueno, pues la verdad es que eres un verdadero ejemplo, Jesús, te estoy escuchando con admiración, porque creo que eres un ejemplo de determinación, de superación, de bueno, pues también de tener la capacidad de estar hoy aquí con nosotros en directo en Onda Vasca contándonos tu experiencia, esa valentía de dar un paso al frente para que, bueno, pues si alguien está en vuestra situación, pues no se sienta solo, se sienta acompañado y sepa que, bueno, pues hay un camino que se puede realizar con dificultades, pero se puede realizar. Así que desde aquí nuestro reconocimiento para ti, para Jesús Muñoz, que, bueno, pues como te digo, Jesús, eres un ejemplo. Ojalá puedan llegar esas ayudas en forma de medicamentos para que no empeoréis, que bueno, este es el objetivo principal, y podéis tener una vida digna. Y bueno, pues hoy es el día, ¿no? Día Mundial de la Esclerosis Múltiple, para reivindicar esa visibilidad, esa investigación y bueno, pues también todas las ayudas que necesitéis para salir adelante. Así que, Jesús Muñoz, te agradecemos un montón desde Onda Vasca que hayas querido contarnos tu experiencia este sábado. Mil esker,
3: muchas gracias.
2: Hasta la próxima. 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Bueno, pues un testimonio duro, el de Jesús Muñoz, paciente que, como decíamos, comenzó con esos problemas oftalmológicos, con problemas de la visión. Y como decíamos antes con el doctor Juan Durán también, una detección temprana es esencial también para el tratamiento adecuado de la esclerosis múltiple. Hoy, Día Mundial de la Esclerosis Múltiple, 30 de mayo.

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11 minutitos para llegar a las 9 de la mañana, te contamos cuáles son las efemérides que nos deja este 30 de mayo. Un día cada 30 de mayo en el que se celebra el Día Mundial de la Esclerosis Múltiple. Una efeméride impulsada para concienciar a la población sobre esta enfermedad que afecta a más de 2 millones de personas en el mundo. Y en esta enfermedad, en la enfermedad de la esclerosis múltiple, es vital un diagnóstico precoz y preciso. Por eso la campaña de sensibilización también incide en la necesidad de formación de los profesionales sanitarios, de los avances en las investigaciones y en el diagnóstico. Hablábamos ahora, ¿no?, con Jesús Muñoz, que estuvo más de 2 años para recibir un diagnóstico, por lo tanto, bueno, queda bastante margen de mejora. Ya sabéis que la esclerosis múltiple es una enfermedad neurológica crónica que afecta principalmente a la población, además joven, con edades comprendidas entre los 20 y 40 años y con una mayor incidencia además en mujeres. Una enfermedad que se genera en el sistema nervioso central, afectando al cerebro y a la médula espinal, y al lesionarse la mielina, que es ese material graso que protege y rodea las células nerviosas, pues afecta la forma en que los nervios conducen los impulsos eléctricos desde el cerebro. De ahí que, bueno, pues afecta a las extremidades, nos contaba Jesús que le afectaba una pierna. En fin, una enfermedad muy complicada que limita mucho la vida y que hoy se celebra para su visibilización, su Día Mundial. Además, un día como hoy, en 1498, desde Sanlúcar de Barrameda, en Cádiz, comenzó el tercer viaje de Cristóbal Colón y sus marineros hacia el continente americano. Cristóbal Colón conquistó y descubrió América. Bueno, pues sí, pero hizo varios viajes. Esta tercera expedición fue una expedición transoceánica comandada por Cristóbal Colón, que tuvo como objetivo continuar la exploración de las nuevas tierras en nombre de los reyes de España, los reyes católicos. De hecho, en esta expedición se visitó la costa norte de la actual Venezuela. Además, un 30 de mayo de 1913 se firmó un tratado de paz en Londres con el que finalizó la Primera Guerra Balcánica. La Primera Guerra Balcánica, que fue sangrienta pero corta, comenzó unos meses antes, en octubre de 1912. Como digo, finalizó un día como hoy, en 1913. Bulgaria y Serbia rodearon al ejército otomano en las regiones de Edirne y Estambul. Grecia atacó Salónica. Montenegro y Serbia sitiaron Skutari. Y teniendo en cuenta la superioridad de los ejércitos de la Liga de los Balcanes, pues el Imperio Otomano se rindió. Y para reorganizar la situación, una vez finalizada la guerra, pues se firmó este Tratado de Londres. Además, un 30 de mayo, en 1972, en Japón, los miembros del Ejército Rojo japonés llevaron a cabo la masacre del aeropuerto de Lod. Se trata de un atentado terrorista perpetrado aquel 30 de mayo de 1972... en el actual aeropuerto internacional de Ben Gurión, cerca de Tel Aviv, en Israel. Murieron 26 personas y otras 80 resultaron heridas. Un ataque que fue coordinado por el grupo terrorista Frente Popular para la Liberación de Palestina y que fue ejecutado por 3 miembros del Ejército Rojo japonés.

Son algunas de las efemérides que nos deja esta jornada de sábado, este día 30 de mayo, un día en el que además cumple años CeeLo Green, cantante y músico estadounidense de la banda Goody Mob.

uno de los primeros grupos estadounidenses del Dirty South, formado entre otros por nuestro protagonista. Y bueno, pues sobre todo en la década de los 90, tuvieron su gran éxito, su gran momento. Bueno, pues uno de sus fundadores, CeeLo Green, cantante y músico, cumple hoy años. Concretamente 52. Y quien también cumple hoy años, quien también hoy cumple velas, 55, es Idina Menzel. Que si os lo digo así, igual no suena mucho. Ella es actriz, ella es cantante y sobre todo es conocida por interpretar a la reina Elsa en la película animada de Walt Disney, Frozen. Además de ser la intérprete de muchas canciones Disney, entre ellas la canción principal de la película de Frozen, Let It Go. Bien, pues Idina Menzel cumple este sábado 55 años. Así que, bueno, pues en Onda Vasca hemos querido aprovechar la efeméride para quedarnos con esa canción principal de la película Frozen. Igual los que sois más mayores, las que sois más mayores, pues no he visto nunca Frozen. Bueno, pues si tenéis hijos, hijas, nietos, nietas, seguro que os toca. Una película muy bonita y, como decíamos, su intérprete, Idina Menzel, cumple hoy 55 años, así que nosotros lo aprovechamos en Onda Vasca para quedarnos con este Let It Go, camino a las 9 de la mañana, Egunon.

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Son las 9, Egunon, sintonía de Onda Vasca. Vamos con las portadas de los diarios de Grupo Noticias. Noticias de Guipúzcoa nos habla este sábado de que Zupiría avisa de que sectores juveniles preparan un verano de incidentes. El consejero de Seguridad lanza la advertencia en el Parlamento y la enmarca en la pugna que mantienen GKS y Ernai por la gestión de los espacios festivos. Euskal Herria, Bildu y Sumar exigen responsabilidades a la Ertzaintza por lo ocurrido con los activistas pro-Palestina.

Exigen al gobierno de Euskal Herria Bildu una auditoría y una comisión. Mientras tanto, Irún vota contra los honores a Melitón Manzanas. Todos los partidos, excepto el Partido Popular, respaldan la propuesta en el Pleno. Diario Guipuzcoano, que también trae a portada Pescadería Espe, comercio guipuzcoano del año, con 88 años de vida, es una referencia en el mercado de la brecha. Y por último, en portada, deportes. Primero, las goleadas sospechosas en el fútbol cadete. La Federación Guipuzcoana abre un expediente por un 16-1 y un 15-0 en la última jornada de la fase de ascenso a Liga Vasca. 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Diario de Noticias, Noticias de Navarra, destaca que Navarra registra el menor riesgo de pobreza de los últimos 6 años. La Ribera concentra la tasa más alta con un 29%. Además, los menores de 16 años son el grupo de mayor vulnerabilidad. Nos cuenta además Diario de Noticias que Fundación Hospitalaria inaugura un nuevo edificio con 38 plazas. Además, el nuevo plazo de matrícula en primero de infantil entre los días 4 y 10 de junio. En la portada de hoy también destaca Diario de Noticias que 7 de cada 10 vecinos de Ripagaña prefieren Pamplona. La falta de servicios es la principal preocupación, según una encuesta. Y hablando de Pamplona, ayer se reunió la comisión del encierro que anunció novedades, prohibido pararse en el ruedo. Noticias que también nos habla del homenaje al poeta Santiago del Sol en el arranque de la sexta feria del libro y también en la ciudadela de Pamplona, epicentro del rock. Miles de personas desafían el calor en una jornada marcada por las actuaciones de Caótico y S.A., Sociedad Alcohólica. El calor que fue protagonista también, sobre todo en la mitad sur de Nafarroa. Ayer se resolvió la segunda etapa de la Vuelta a Navarra en Ribaforada. Vimos a los jóvenes ciclistas que terminaron la etapa, pues nada más acabar la carrera, pues metiéndose en la fuente del pueblo, nada más llegar a meta. Una imagen que vale más que 1000 palabras. Noticias de Álava también destaca que Bingen Zupiria, consejero de seguridad, augura incidentes en verano orquestados por grupos juveniles. Marca el aviso en las diferencias entre Ernai y GKS por la hegemonía de la izquierda abertzale y el ambiente, como el de las chosnas de Gasteiz. Ayer tuvo lugar este aviso en el marco del debate que tuvo lugar en el Parlamento Vasco sobre los incidentes en Loiu. Además, el consejero de Seguridad acusa a Iraultza 1921, al grupo de animación del Alavés, de convertirse en un problema de orden público. Destaca además Noticias de Álava que el 80% de los MIR que acaban se quedan en Osakidetza. El consejero de Salud alaba la eficacia del sistema vasco. Mientras tanto, Iberdrola prevé 21.000 millones de beneficios hasta 2028. Galán agradece el apoyo a accionistas y proveedores. Destaca además Noticias de Álava que la nueva empresa de limpieza de Vitoria empieza el lunes su contrato de 10 años. Habrá 3,5 millones para la reforma de Portal de Legutiano. Gasteiz avanza en la construcción de 52 pisos y 8 unifamiliares en José Mardones. También nos habla Noticias de Álava de justicia musical. El Centro Gallego de Vitoria no tendrá que abonar los más de 6.000 euros que debía a una orquesta que desafinaba. También son portadas las clarisas que han recibido un premio, reciben el Gastro Goxua por sus postres en Agurain. Y por último en portada deportes, Corsner Baskonia que ganó ayer Unicaja 92-89. Termina segundo la fase regular de la ACB.
y dice Galbiati, voy a continuar.

0: En el Baskonia, el técnico italiano desvela que seguirá en Vitoria tras asegurar la etiqueta de cabeza de serie para el playoff. Un playoff que también jugará Surne Bilbao, Bilbao Basket, que es portada de Diario Deia, al playoff por la puerta grande. El Surne Bilbao confirma ante el Tenerife su gran temporada. Le esperan ahora UCAM, Murcia o Valencia Basket. Se lo ha ganado Bilbao Basket después de derrotar ayer en La Laguna Tenerife, un rival directo, 82-87. Al margen del deporte, Deia también nos habla de Bingen Zupiri, el consejero de seguridad, que responde a Bildu en el Parlamento sobre los sucesos con los miembros de la flotilla. Y también avisa de esos incidentes que podrían provocar los sectores juveniles este verano. También Deia destaca que el 80% de los MIR que acaban deciden quedarse en Osakidetza. 305 de los 382 médicos internos residentes que en unas semanas terminan su formación en Osakidetza, bueno, pues la mayoría de ellos, hasta el 80%, han decidido quedarse en el Servicio Vasco de Salud. Mientras tanto, Junts se suma al PNV, pide elecciones y marca a Vox de línea roja. Al igual que el PNV, Junts insistió ayer en la necesidad de elecciones y puso a Vox como línea roja. Por su parte, el juez Calama otorga al Partido Popular el mando de la acusación popular en el caso Plus Ultra. También es portada Iberdrola, que prevé un beneficio de 21.000 millones en tres años. Su presidente Ignacio Galán agradece a accionistas, proveedores y administraciones vascas su colaboración con la eléctrica. Más es noticia Baracaldo, que enlazará con el aeropuerto en 2029. Será una línea directa entre Ansio y La Paloma. Recordamos además que la Feria del Libro ocupa Bilbao hasta el 7 de junio. El Arenal, epicentro de una edición llena de novedades. Y por último, en portada, en este Día Mundial de la Esclerosis Múltiple, la directora de ADEMBI, la directora de la Asociación de Esclerosis Múltiple de Vizcaya, Carmele Garro, dice: hay tantas esclerosis múltiples como personas que las padecen. Bueno, pues de todo ello hemos hablado hace un ratito también aquí en Onda Vasca. Enseguida tendréis disponibles esas entrevistas, como siempre esos podcasts en ondavasca.com. Son los titulares que ocupan hoy las portadas de los diarios de Grupo Noticias. Te contamos también cuál es el parte meteorológico para hoy.
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0: Desde Euskalmet, Eguzkiña Iturrioz, egunon.
2: Egunon, hoy predominará el viento del norte y del noroeste. En la mitad norte empezaremos el día bajo un manto de nubes bajas y esas nubes bajas a lo largo del día pueden dejar algo de sirimiri. En las horas centrales aún así es posible que se abran algunos claros, pero luego se nublará otra vez enseguida. En el sur, en cambio, predominará el ambiente soleado en las horas centrales y por la tarde. En cuanto a la temperatura, las máximas descenderán un poco más. En el litoral rondarán los 22 grados y en el interior se situarán entre los 23 y los 28 grados y los valores más altos se registrarán en el extremo sur. Por tanto, un día muy similar al de ayer, pero con temperaturas ligeramente más bajas en el sur.
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0: 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Situación tranquila en nuestras carreteras principales cuando son las 9:11 minutos de la mañana. Vamos también a hacer caso a nuestra audiencia. Vamos al WhatsApp 638052141. Hemos tenido una pequeña incidencia al principio de nuestro programa, no nos escuchabais desde Araba, desde Vizcaya, está ya solucionada, afortunadamente, así que si nos estáis escuchando desde la app o desde la página web, pues tener en cuenta que, bueno, pues hemos solucionado ya esa incidencia y que desde los transistores habitualmente, como habitualmente, nos podéis escuchar ya sin ningún problema. Es que ricasco, Beti, como duda no regoteada, tío. Vamos con vuestros mensajes. Nos dice Merche Gunón y Manola, 18 grados en Beriain, la niebla abrazando el Monte del Perdón. Y nos dice que seguiremos disfrutando de la tercera etapa de la Vuelta a Navarra, con salida en Erratzu y llegada en Urdax. Dos lugares maravillosos, por cierto. Erratzu, ahí al lado de Elizondo, pueblo del Baztán, precioso, maravilloso, pequeñito, pero muy, muy bonito. Y que vamos a decir de Urdax. Nos dice que han sido dos días de un intenso calor estival para corredores y demás. Hoy tregua del sol. Bueno, pues seguro que lo agradecen. Nos dicen por aquí también Egunon, me parece indignante que nadie haya dimitido por la paliza que le dieron los ertzainas a los propalestinos en el aeropuerto de Bilbao. Que PP o Vox hagan la pelota y repartan medallas a Trump o al genocida Netanyahu me parece normal, ya que no tienen empatía, cabeza ni corazón. Pero que el PNV siga el mismo camino que estos descerebrados no lo entiendo. ¿Pa qué ambitzeko eskubidea dugu? 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Por aquí también nos dice Joan, Egunon, qué ganas del inicio de la liga. ¿Vas a hacer las regatas este año? Nos pregunta Joan. Pues no, porque, bueno, pues voy a ser Aitacho en breves y, bueno, pues en verano voy a estar de permiso paternal, así que este año no voy a estar con vosotros en las regatas y, en cualquier caso, bueno, vamos a dar las regatas en Onda Vasca, ¿eh? Vais a estar con mis compañeros y este verano también, por supuesto, toda la temporada Raúl Lari vais a poder seguirla en Onda Vasca. Yo para entonces ya habré sido Aitacho otra vez, así que este verano no voy a estar. Nos dicen por aquí, con temperaturas más bajas se vive mejor, menos mal. Y buena noticia, la de esos 380 ya casi médicos que deciden quedarse aquí para beneficio nuestro, Egunon y Manol. Pues efectivamente, esos MIR que han hecho la residencia en el Servicio Vasco de Salud, que deciden apostar por Osakidetza, es desde luego una gran noticia que, bueno, pues al final redunda en el favor de todos nosotros. Nos saludan también desde Arrasate, Egunon, Arrasate, Nemezortzi Gradu. 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Bazangaraia está, bueno, pues en la costa, hemos podido respirar cerquita de la costa, pero en el interior de la vertiente cantábrica ha costado un poquito más, que bajen las temperaturas. 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Bueno, eta eskerrik asko baita ere, Bizkaiatik eta Arabatik idatzi digu zuen guztiei, entzule guztiei, gracias a todos los oyentes que desde Bizkaia y que desde Araba nos habéis avisado desde primera hora de la mañana que había algún problema técnico que afortunadamente ya hemos solucionado, así que bueno, pues es que ricasco por vuestra paciencia y por estar ahí, como siempre. 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Por aquí también me dicen, hola Imanol, cariño, me alegro de que vayas a tener otra criatura. Espero que sea niño, ya que niña al menos una ya tenéis. Pues niña otra vez. Voy a estar rodeado de mujeres en casa. Encantado, la verdad que encantado de la vida. Bueno, es que ricasco de Ney, las 9:16 de la mañana. Milla, milla, es que de Ney, sube, me sube en Gati. Gracias a todos y a todas por vuestros mensajes, por estar como siempre conectados a nosotros en Onda Vasca. También en este último fin de semana de mayo, en este sábado día 30. Enseguida vamos con más protagonistas, con más asuntos que nos ha dejado la semana. Antes nos quedamos con buena música, la que nos trae la estadounidense Ella Langley con este Choosing Texas. Disfrutando del fin de semana, como siempre, en vuestra compañía, en Onda Vasca, afortunadamente, ya sin el calor que hemos tenido durante estos días, por fin.
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Las 9 y 19 minutos de la mañana en la sintonía de Onda Vasca. Por cierto, que nos mandaba Rosa hoy de que hoy es el cuadrilla en alguna y demás. Anoeta Kojaiak dira, ¿eh? Son las fiestas de Anoeta en Gipuzkoa. Así que, bueno, va nahi duenak, badaki gaur. 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A partir de ahora, con la llegada del mes de junio, esto va a ser un non-stop de fiestas en todos los pueblos de localidades de Euskal Herria, así que a disfrutar de esas fiestas patronales que, bueno, pues siempre traen alegría y color a los pueblos. 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

0: Seguimos haciendo camino en este magazine del fin de semana en Onda Vasca y a continuación vamos a hablar de uno de los casos más mediáticos de las últimas semanas. Hemos venido informando sobre el juicio de Nelson David, el conocido como asesino de hombres. Se ha convertido ya, de hecho, en uno de los mayores criminales de la historia de Euskadi. Y, la verdad queremos analizar su perfil psicológico porque este joven colombiano de 29 años, al que se le atribuyen unos cuantos asesinatos de hombres en el entorno del Gran Bilbao, le hemos visto, por ejemplo, en el juicio de la semana pasada con una actitud afable, tranquilo, y la verdad es que su perfil psicológico es desde luego sorprendente, y por eso queremos analizarlo con César San Juan, criminólogo y profesor de la Euskal Herriko Universitatea, que está con nosotros en Onda Vasca para hablar de Nelson David y conocerlo un poquito mejor. César, ¿cómo estás? Segundo, buenos días.
1: Estoy muy bien, gracias. Buenos días.
0: Bueno, pues Nelson David, que ha sido la semana pasada condenado por unanimidad por el asesinato de un septuagenario, y en su adiós se refería sonriente a las nuevas citas judiciales que le esperan por otros casos después del verano, diciendo: nos vemos en septiembre. Entonces le van a juzgar por otros dos crímenes de hombres, uno cometido en septiembre de 2021, otro en julio. Bueno, ya ha sido condenado este hombre por 25 años por asesinato, otros 10 por intento de asesinato, otros 2 años y 4 meses por estafa. Bueno, tiene una suma ya acumulada de condena de 37 años. Aún le quedan 3 presuntos homicidios pendientes de juicio, y le vemos con esta frialdad, ¿no? Se marcha y nos vemos en septiembre, como si fuese una banalidad, ¿no? ¿A César San Juan le sorprende en este tipo de actitudes o concuerdan con el perfil psicológico de Nelson David?
1: Las dos cosas. Me sorprende porque el día que dejen de sorprendernos estas cosas, pues nos estamos haciendo un poco menos humanos. Pero no en el contexto de un perfil psicopático. De hecho, cuando empezaron cuando salió a la luz este caso y empezaron a descubrirse y a explorar en diligencias policiales el resto de crímenes que había cometido, pues lógicamente es un caso que llama mucho la atención desde un punto de vista criminológico, y me han hecho varias entrevistas en relación a ese individuo. Y ya entonces vaticinaba como hipótesis de que se trataba de un individuo con ese perfil de personalidad, una personalidad psicopática. Así que de alguna forma también celebro en el sentido profesional, sí, que estas hipótesis vayan siendo confirmadas en los informes forenses que se le están practicando.
0: Precisamente sobre esos informes psiquiátricos forenses quería hablarte, César. Presentan esos informes varias conclusiones: carácter antisocial, desprecio a las normas sociales, conductas irresponsables y falta de remordimiento. Este sería el perfil del acusado, en este caso, de Nelson David.
1: Sí, de hecho, es que exactamente eso. No es que hayan ido buscando ese tipo de rasgos en este individuo, sino realmente son los síntomas, el cuadro que conforma lo que se conoce en psiquiatría como el trastorno antisocial de la personalidad. Y, como tal trastorno, pues todos esos rasgos responden a ese perfil.
0: Hablamos de psicopatía. Algunas veces que hemos charlado contigo sobre otros perfiles de otros asesinos en serie o gente que haya cometido crímenes, en general es un rasgo que se repite, ¿no? La psicopatía.
1: Sí, lo que pasa es que hay que tener, gracias o por culpa del cine y de la literatura de terror en general, pues tendemos a asociar el perfil de un psicópata a una cosa muy concreta y muy determinada, y asociada al típico asesino en serie que solemos ver en televisión. Pero realmente la personalidad psicopática puede ser muy poliédrica, y realmente hay muchos tipos de psicópatas. Entonces, pero para que lo entendamos todos desde un punto de vista general, muy general, habría dos tipos de psicópatas: lo que se denomina el psicópata primario, que es con todos esos rasgos, pero tiene también rasgos de inteligencia, no es una persona necesariamente violenta, no necesita la violencia para conseguir sus fines, simplemente con la manipulación, el engaño, la mentira, pues consigue sus objetivos, ¿no? Hay muchos psicópatas primarios entre nosotros, por decirlo así, porque normalmente no están en la cárcel. Y luego está este perfil, otro perfil más tendente a conductas delictivas y con un perfil más antisocial. No necesariamente son tan inteligentes, y son los que, por fortuna también, en todo caso, suelen acabar en prisión.
0: El informe también contempla rasgos de tipo sádico en Nelson David. ¿Disfruta de la violencia?
1: Sí. No tengo nada en contra para poner en cuestión el informe forense, ¿no? Pero desde mi punto de vista y siendo estrictos desde un punto de vista de definición criminológica, a mi juicio no respondería a un perfil sádico, porque en sentido estricto un sádico es una persona que se excita sexualmente haciendo sufrir a otro. Y atendiendo al modus operandi de los delitos, porque eso sí sabemos cuál ha sido el modus operandi, cómo ha obrado, cómo ha interaccionado con las víctimas antes, durante y después del crimen, y no aprecio ese disfrute sexual haciendo sufrir a la víctima. No creo que esa sea la intención, al menos en este caso. Tiene otras cosas realmente reprochables penalmente, pero a mi juicio no estaría tan asociado a un perfil sádico, en sentido estricto.
0: ¿Detectas en él rasgos narcisistas? Hablan de él también como una persona muy inteligente, que no tiene nada de tonto.
1: Sí, no tiene nada de... Bueno, no tiene nada de, no sé, me imagino que no tiene nada de tonto, porque ha sabido llevar esta doble vida, que también es muy característica de las personas con personalidad psicopática, esta doble vida, y ha sabido engañar a mucha gente durante mucho tiempo. Lo que pasa es que, claro, es muy inteligente, pero no tanto. Quiero decir que al final hay una serie de rasgos, de huellas que va dejando, de evidencias que va dejando a lo largo de los crímenes que ha ido cometiendo, que realmente son las que han llevado a su detención. De tal manera que, teniendo lo, él creía que había conseguido un modus operandi perfecto, y era casi perfecto, pero claro, a medida que iba cometiendo errores en función de una inteligencia que igual no es sobresaliente, sino notable, pues ha sido detenido.
0: Claro, nos hablabas de una persona que es capaz de engañar, y es que estamos hablando de un asesino en serie que ha matado a 7 personas y trabajaba en el restaurante de su suegra en Irún de cara al público. Un perfil antisocial, pero a la vez capaz de ser adulador y de integrarse con cierta normalidad en la sociedad.
1: Sí, es el muchas veces se asocia esa capacidad de camuflaje a las personas psicopáticas, que son capaces de mimetizarse con el contexto social en el que están socializándose, viviendo, ¿no? Pero también por puntualizar, ¿no? Porque también se le califica de asesino en serie, solo por puntualizar. Y perdón la desviación profesional, pero en sentido estricto, asesino en serie es una persona cuyo protagonismo está en la pulsión por matar. Es decir, la intención fundamental es asesinar. Tiene una pulsión asesina, y por eso cuando hay detrás de un crimen hay un periodo de enfriamiento y vuelve a matar. Secundariamente puede haber un delito patrimonial, también fetichismo de apropiarse de objetos personales igual sin valor de la víctima, pero es algo secundario. Aquí yo creo que es al revés. Realmente el objetivo final es patrimonial, y tenía la intención de llevar una doble vida, y siendo las dos dobles vidas, una doble vida pues con un poder adquisitivo también notable, ¿no? Lo que quería este hombre es fundamentalmente robar, y el asesinato era un instrumento. Tiene una persona psicopática, desafía las leyes, no le importa matar, pero la pulsión no es puramente asesina, o si tiene una pulsión asesina, es secundaria con respecto al delito patrimonial.
0: Sí que sorprende el perfil de sus víctimas, ¿no? Todos eran hombres homosexuales, con los que quedaba con él a través de una aplicación de citas. ¿Esto cómo podemos interpretarlo? Porque él tenía una pareja estable, femenina. ¿Puede haber ahí un rechazo a sí mismo, un lado que no admite de sí mismo, de tener sentimientos homosexuales, y por eso descargar esa ira, ese rechazo a sí mismo hacia esos hombres homosexuales? ¿Cómo podemos interpretarlo esto?
1: Puede ser, no lo sé, habría que explorarlo. No necesariamente. Puede ser una persona bisexual y tener relación. De hecho, al margen de su actividad criminal, pues además tenía relaciones homosexuales aparte de su pareja. Esto no es una excepcionalidad. Lo que es excepcional es que haya encontrado en ese contexto de bisexualidad un modo, como decía, un modus operandi perfecto para robar, para hacerse con el patrimonio de determinados individuos. Entonces, realmente había encontrado una forma de hacerse con las tarjetas de otras personas por esta app de citas, contactaba con ellos, los drogaba, los mataba o no. Por eso digo que no hay tan no aprecio esa pulsión asesina. Podía ser con resultado de muerte o no. Y se hacía con sus tarjetas. Entonces, descubierto este modus operandi, que no levantaba sospechas, que no trascendía a los medios de comunicación uno tras otro, porque no debemos perder de vista que realmente se está juzgando por unos hechos que han sido aclarados y descubiertos, vamos, identificados, sí, probados o a espera de juicio. Pero la policía todavía sospecha que puede haber más casos en otras ciudades, en otros sitios. Y desde un punto de vista estadístico realmente es probable, realmente es bastante probable, estadísticamente hablando y atendiendo a su perfil, que se ha descubierto no sea lo primero, sino que este hombre llevara asesinando más tiempo, y son casos que igual no se descubren jamás. Sí, entonces, claro. Se sentía impune, se sentía, bueno, que podía hacer lo que quería, se sentía Dios, pero claro, llegó su hora también.
0: Sí, porque parecía que muchas de esas muertes eran naturales y bueno, pues se llegaba y bueno, pues al final creo que uno de esos errores de los que nos hablabas, bueno, pues se detectaron movimientos anómalos en las cuentas corrientes de estas víctimas, de estos fallecidos, y de ahí, bueno, pues tirando del hilo se descubrió el modus operandi de Nelson David, este asesino de hombres que, como decíamos, está siendo juzgado todavía por esos crímenes cometidos en torno a 2021 en el Gran Bilbao. Bueno, pues hablamos del perfil de esta persona. Claro, tenía pareja, lo hemos escuchado en el juicio también hablar a su pareja, a una mujer que decía, bueno, pues conmigo era adulador, era encantador, ¿no? No concuerda con todo esto. ¿Cuántas veces nos habrás dicho, César, de que, bueno, los malos no son malos, entre comillas, todo el tiempo, ¿no? También tienen otra cara y pueden ser padres estupendos, parejas estupendas y tener un lado luego oculto.
1: Sí, es muy, muy frecuente en personas con ese tipo de perfil. Sí, como dices, lo he comentado en muchas ocasiones, uno si es psicópata, no es psicópata todo el rato. Entonces, realmente, además, saben compartimentar muy bien su vida diaria, de tal manera que por eso la gente se queda estupefacta, se queda atónita cuando descubre que esa persona con la que ha estado conviviendo, que amaba, que se sentía querida por ella, pues realmente era, en este caso, pues un asesino, ¿no? Pero bueno, tenemos muchos casos, son prototípicos esos asesinos alemanes de los campos de concentración que luego iban a casa a arropar a su hijo después de leerles un cuento, ¿no? Entonces, bueno, son diferentes esferas de la vida de una persona y se mueve muy bien, como pez en el agua, y de manera muy mimética en cada uno de estos escenarios.
0: Bueno, estamos hablando de una persona fría emocionalmente, con falta de empatía. Este perfil de personas tienden a la reincidencia porque no aprenden, no son capaces de detectar el mal que han realizado. ¿Sería reincidente Nelson David en caso de una condena enorme por delante? Pero
1: sí, es una de las, bueno, hay bastante evidencia empírica al respecto de esto, porque lo que se ha encontrado es que todos los programas de tratamiento que se hacen con personas que están en prisión con un perfil psicopático no funcionan. Entonces, la tasa de reincidencia es muy alta incluso después de salir de prisión. Es más, hay estudios que dicen que personas con este perfil, que puede ser un perfil criminal, incluso asesino, después de estar en prisión y someterse a los programas de rehabilitación, lo hacen con mayor eficacia, porque para lo que les ha servido el programa de rehabilitación es aprender nuevas técnicas de manipulación, de engaño y de mentira. Es así de terrible. De tal manera que eso es una razón, y la otra razón es lo que comentabas, que también hay evidencia empírica que dice que estas personas no aprenden del castigo, como aprendemos los demás. Es un mecanismo de adaptación en nuestra especie, aprender por medio de premios y castigos. Esto no funciona en los psicópatas.
0: Bueno, pues de momento se enfrenta a nuevos juicios a partir del próximo mes de septiembre. Creo que tiene 3 pendientes por presuntos homicidios y, bueno, pues con las condenas que ya sumaba superar previsiblemente el medio siglo de prisión, evidentemente, bueno, pues es una persona joven, todavía tiene 29 años y saldrá de prisión pues cuando ya esté en edad avanzada, pero es un perfil que desde luego, bueno, pues llama la atención y bueno, pues queríamos descifrarlo un poquito mejor porque, bueno, pues se ha suscitado bastante interés, ¿no?, sobre todo al haber sucedido en casa, haberse convertido en uno de los mayores criminales, como decíamos, de la historia moderna en Euskadi. Y bueno, pues ha sido un placer, como siempre, charlar contigo, César San Juan, criminólogo y profesor de la Euskal Herriko Unibertsitatea, en este caso sobre Nelson David, el asesino de hombres de Bilbao. Así que nada, eskerrik asko por haberte pasado por los estudios de Onda Vasca y buen fin de semana.
1: Gracias, gracias a vosotros, porque siempre, como sabes, estoy encantado de venir a hablar de estos temas.
0: Eskerrik asko y hasta la próxima.
1: Un saludo.

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7: ...9:42 de la mañana... ...te contamos en Onda Vasca más noticias... ...que nos deja esta jornada de sábado 30 de mayo... ...Zupiri avisa de que sectores juveniles... ...preparan incidentes para este verano... ...el consejero de seguridad respondió... ...a una pregunta del parlamentario de Euskal Herria Bildu... ...Gorka Ortiz de Guinea... ...sobre los incidentes ocurridos el pasado sábado... ...en el aeropuerto de Loiu... ...a la llegada de los miembros de la flotilla vasca prepalestina... Y en el marco de esa respuesta habló de que GKS y Ernai mantienen en los últimos años un enconado pulso por el protagonismo en el activismo del movimiento de la izquierda radical vasca. Uno de los frentes de tensión es el de las chosnas en los recintos festivos de las capitales vascas, especialmente en Bilbao y en Gasteiz. GKS señala a Ernai como responsable del veto de la izquierda abertzale que, a través de los colectivos de chosnas, controla el reparto de casetas y les niega la instalación de este tipo de chosnas que, además de una inyección económica, pues suponen un punto importante de propaganda. Al margen de esto, sobre los incidentes concretos con miembros de la flotilla en el aeropuerto de Loiu, cuyas imágenes dieron la vuelta al mundo, el consejero de Seguridad se limitó a recordar que ya ha admitido públicamente que ha habido un comportamiento dudoso y denunciable y que adoptará las medidas necesarias para que no se repita. Tanto Euskal Herria Bildu como Sumar, que piden la dimisión de los responsables del operativo y del propio consejero, han cuestionado la actuación de los ertzainas e instan al titular de seguridad a que tome medidas para que los incidentes no vuelvan a ocurrir. Además, el 80% de los MIR que acaban se quedan en Osakidetza. 305 de los 382 médicos internos residentes que en unas semanas terminan su formación en Osakidetza, bueno, pues de esos 382, el 305, casi el 80%, han decidido quedarse en el Servicio Vasco de Salud. Así lo anunció el consejero de Salud, Alberto Martínez, en el pleno de control que ayer se celebró en el Parlamento Vasco. El consejero consideró que ese porcentaje del 80% confirma la eficacia de una política sostenida en el tiempo, orientada a ofrecer un proyecto profesional estable, atractivo y con posibilidades reales de desarrollo dentro del sistema público vasco.

0: Mientras tanto, Junts insiste en pedir elecciones, pero avisa al Partido Popular de que Vox es una línea roja. En Junts entienden que, como piden cada vez más partidos, ya es hora de acudir a las urnas. Sin embargo, la vicepresidenta de Junts, Miriam Nogueras, subrayó que el partido presidido por Carles Puigdemont no puede activar ni el botón de las elecciones ni el de la moción de censura, un tema sobre el que, en su opinión, hay mucha propaganda y muchos titulares, pero ninguna concreción. Todo el mundo habla muchísimo, pero nadie hace nada, resumía Nogueras, asegurando que no les han puesto una propuesta encima de la mesa. En cualquier caso, Nogueras quiso dejar muy claro que la línea roja de su partido político es Vox. Junts jamás en la vida va a hacer nada que facilite que la extrema derecha esté en el poder. Vamos a ver si cumple con su palabra, porque desde luego que algunos actos de Junts últimamente desmienten estas palabras de Miriam Nogueras. Mientras tanto, el CIS mantiene al PSOE en cabeza con el 36,2% de los votos, pero el Partido Popular reduce la distancia. Es verdad que esto del CIS, no sé yo si hay quien se lo cree últimamente. El barómetro de investigación, el barómetro de mayo realizado por el Centro de Investigaciones Sociológicas, por el CIS, dado a conocer ayer, mantiene en cabeza al PSOE, como digo, que sube dos décimas y recibe un respaldo del 36,2%, pero el Partido Popular crece y reduce la distancia a 11,3 puntos. Vox también recupera posiciones y, en cambio, Sumar registra una nueva caída y vuelve a marcar su peor dato de la legislatura. La encuesta, que procede de 4.016 entrevistas telefónicas realizadas por el CIS entre el 4 y el 18 de mayo, en plena campaña de las elecciones andaluzas y antes de que estallase todo este tema de Zapatero. Mientras tanto, os contamos que Sanidad retoma el lunes las negociaciones con los médicos. El Ministerio de Sanidad y el Comité de Huelga retomarán este lunes el diálogo sobre el Estatuto Marco. Las organizaciones sindicales aseguraron que acudirán a tantas reuniones como sean necesarias siempre que exista una voluntad real de cambio, que dicen no observan por parte del Ministerio. Por otra parte, la ministra de Sanidad, Mónica García, expresó su confianza en que se produzcan avances antes del verano. Venimos a casa, las acusaciones ven pruebas para la condena en el caso de Lucas Aguirre. Las acusaciones particulares del caso de Lucas Aguirre, el joven que murió apuñalado en Donosti el día de Navidad de 2022, esas acusaciones particulares consideran que, aunque no existan pruebas directas de la agresión, sí hay suficiente material probatorio para condenar a los acusados, como sus confesiones espontáneas en comisaría el día de los hechos. Ayer se celebró la audiencia de Guipúzcoa, la última sesión del juicio por esta causa, y el lunes el jurado recibirá el objeto del veredicto para que se pronuncie sobre la culpabilidad o no de los tres procesados: el presunto autor material del navajazo, el considerado cooperador necesario, el que le pasó la navaja, y una mujer a la que se imputa un delito de encubrimiento. Los dos primeros, los hombres, se enfrentan a peticiones de 22 años de cárcel por parte del fiscal y a 25 por parte de las acusaciones particulares, mientras que para la procesada reclaman 3 años de prisión. Ambos letrados, el de las acusaciones particulares, señalaron que el consumo de importantes cantidades de cocaína y alcohol por parte de los dos varones no significa que no supieran lo que hacían, máxime cuando eran consumidores habituales desde su adolescencia y su tolerancia a las drogas era mayor. Por otra parte, el abogado del presunto autor material del crimen indicó al jurado que, en el caso de que consideren la culpabilidad de su defendido, lo califiquen como homicidio y no asesinato por parte de una persona que, dice, tenía sus capacidades disminuidas por el gran consumo de drogas y de alcohol. Por otra parte, nos cuenta Noticias de Guipúzcoa que Donostia sancionará con multas de hasta 750 euros por fumar en las playas. Oficialmente, la temporada de playas comienza este lunes, el 1 de junio, con todos los servicios, excepción hecha de los toldos, carpas y sombrillas, que funcionarán a partir del día 15. Una temporada de playas que se prolongará hasta el 30 de septiembre. Ya anunció ayer el alcalde, John Insausti, que la decisión de ampliar más la temporada de playas no se tomará este año, ¿eh? El concejal de Mantenimiento y Servicios Urbanos del Ayuntamiento de Donosti, Íñigo García, fue el encargado de informar sobre una temporada de playas que llega con novedades dirigidas a mejorar la convivencia, la sostenibilidad y la calidad del disfrute de los arenales de la ciudad. Y entre ellas se halla la aprobación, probablemente en pleno mes de junio, de la nueva ordenanza de playas, que prohíbe fumar y usar aparatos de sonido sin auriculares, prohibiciones que responden a una demanda ciudadana en este sentido. La norma llega acompañada de un régimen sancionador que contempla multas que pueden oscilar entre los 100 y los 750 euros. Nos habla Diario de Noticias de cambios en el encierro. Huele ya a verano, huele a toro prácticamente en Pamplona. Los corredores no podrán quedarse en el ruedo de la plaza. La mesa del encierro se ha reunido este viernes y ha planteado dos novedades. Se va a prohibir que las personas corredoras que accedan a la plaza antes de la llegada de los astados permanezcan en el ruedo. Sabéis que se hacen ahí grandes aglomeraciones. El objetivo es que no entorpezcan al resto y dejen espacio libre. Y también cambia la hora para acceder al recorrido, que se realizará exclusivamente desde la plaza consistorial y pasa de las 7 y cuarto a las 7 y media. El bando de San Fermín recogerá estas dos novedades y el incumplimiento de las medidas pues supondrá la correspondiente multa. El ayuntamiento se ha puesto en contacto con las personas propietarias de los inmuebles, además para informar que 39 balcones de la calle Estafeta, Mercaderes, sufren desperfectos. En caso de persistir alguna deficiencia de cara al 7 de julio, se adoptarán medidas urgentes para corregirlas. Ya el año pasado tuvimos un importante susto con el desprendimiento de un balcón, que se cayó parte de la fachada y no tuvimos una desgracia pues de milagro, ¿eh?, gracias al capotico de San Fermín. Y donde a punto estuvo de suceder una desgracia fue ayer en Mendillorri. El joven de 28 años resultó herido grave con politraumatismos en la tarde de ayer después de haber sido atropellado por un coche en un paso de peatones en la calle de La Ermita, en el barrio de Mendillorri de Pamplona. En el siniestro, el turismo se llevó por delante dos farolas de la mediana de la vía que cayeron a la carretera y obligaron a cortar la calle durante la tarde. El peatón atropellado, un varón de 28 años, fue trasladado en ambulancia al Hospital Universitario de Navarra con pronóstico reservado. Se da la circunstancia de que el lugar donde ocurrió el atropello se ha convertido en un punto negro en Mendillorri. En el mismo punto fue atropellado hace exactamente un año otro peatón de 59 años que terminó muriendo en el hospital. Son estas algunas de las noticias que nos deja esta jornada de sábado, este día 30 de mayo. Noticias que te contamos aquí en la sintonía de Onda Vasca. Una pausa y enseguida vamos con más asuntos que nos deja este 30 de mayo.
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0: Vamos a dar, como siempre, un repasito a los temas más destacados de la revista ON en este último fin de semana de mayo, en este día 30 de mayo. Como siempre, viene en las páginas centrales de los diarios de Grupo Noticias, esa revista, ese suplemento, donde vamos a encontrar un montón de temas que nos va a contar la redactora Guadalupe Marugán. Guadalupe, egunon, zer moduz.
1: Egunon, ¿qué tal?
0: Bueno, pues vamos a empezar hoy hablando de gastronomía, de meriendas ricas y saludables para los más pequeños, que a veces no se sabe cómo acertar.
1: Tenemos el verano a la vuelta de la esquina y ahora toca hacer planes con el buen tiempo, y por eso la clave para tener estas meriendas ricas y saludables para los más pequeños está en priorizar los alimentos frescos, apostar por la fruta en brochetas divertidas, preparar bocadillos de pan integral con tomate y atún o animarse con unas tostadas de aguacate si son de los más atrevidos al comer. Y es que para los días más golosos se pueden preparar incluso tortitas de avena, pasteles caseros de plátano o incluso más en las de calabaza. Al final les traemos un montón de alternativas deliciosas y nutritivas para evitar la bollería y los ultraprocesados y disfrutar de estas meriendas veraniegas que nos tocan ahora estos próximos meses.
0: Bueno, pues se puede comer rico y sano, seguro, ¿eh? Y nos lo van a agradecer los más pequeños, sobre todo cuando vayan creciendo. Bueno, en la revista ON de este sábado también hay tiempo para hablar de arte y, en este caso, de la Virgen de Caravaggio.
1: En el Museo del Louvre hay una obra de Caravaggio que sigue incomodando a los visitantes, La muerte de la Virgen. Este lienzo fue rechazado en su día por la Iglesia debido a su crudo realismo. El escándalo se desató por un rumor que aseguraba que el pintor usó como modelo el cuerpo de una prostituta ahogada, mostrando a la Virgen de una forma demasiado terrenal. La obra, considerada una falta de respeto, fue salvada de un destino incierto por el pintor Rubens. Hoy, esa misma audacia que provocó su rechazo es la que consagra a esta obra como algo maestro del arte histórico.
0: Bueno, pues de todo ello vamos a reflexionar, y siempre hay tiempo, desde luego, para la cultura, para el arte, en esta revista ON. Y también para la televisión, y en este caso, bueno, parece que están bastante de moda, o por lo menos están consiguiendo bastante éxito, esos programas que reinventan el hogar, que vienen a casa y te la redecoran y nos lo ponen todo patas arriba con un resultado deslumbrante. Bueno, parece que la gente, bueno, los está cogiendo de buen grado, Guadalupe.
1: Reflexionar, como bien decías, también nos hizo la pandemia sobre nuestros hogares, y la televisión ha respondido con un auge de los programas de decoración. Cadenas, por ejemplo, como MC Living ofrecen inspiración para todos los gustos con programas como La Reina del Color o Tus Plantas Decoran. Y es que, según los expertos con los que hemos hablado, el éxito de estos formatos radica en que nos permiten disfrutar de la ilusión de una reforma desde el sofá, aprendiendo trucos de interiorismo y viviendo la satisfacción del antes y el después sin el estrés de una obra real. Así que parece que ahí se encuentra el quid de la cuestión.
0: Bueno, pues estos y otros muchos temas los que vamos a encontrar un sábado más en la revista ON. Así que ya sabéis, hoy doble motivo para ir al kiosco. Siempre toda la actualidad la vais a encontrar en todos los diarios de Grupo Noticias, y también, de una forma más pausada, podréis disfrutar, que es fines de semana, de otros temas que siempre, bueno, pues son importantes en la revista ON. Guadalupe Marugán, compañera, es que ricasco por haberte pasado un sábado más por Onda Vasca. Te esperamos mañana.
1: Qué ricasco, vamos a considerarte. Ahora.

0: Bueno, pues nuestra compañera Guadalupe Maruán, que como cada sábado nos avanza algunos de los temas más destacados de la revista ON, que como siempre está completísima y aquí la tenemos, con nosotros, nunca falla en el estudio de Onda Vasca, junto a los periódicos de Grupo Noticias. 2 minutos para las 10, una pausa y seguimos.
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0: Son las 10 en punto de la mañana. 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Vamos a tomar el pulso a la actualidad, vamos con la última hora de este sábado, de este día 30 de mayo. Para eso nos vamos hasta los digitales de Grupo Noticias, que nos cuentan que ha fallecido a los 104 años el filósofo francés Edgar Morin, uno de los filósofos y sociólogos más destacados de la segunda mitad del siglo XX, creador de la teoría del pensamiento complejo, el intelectual francés. Ha fallecido este sábado a los 104 años, según ha informado su familia al diario Le Monde. Bueno, pues considerado un humanista que transformó la sociología y la filosofía moderna, Morin, que es estudiado en universidades del mundo entero, especialmente en las latinoamericanas, con obras como El Método, un proyecto monumental que tardó casi 30 años en escribir. Bueno, pues ha fallecido en París este sábado a los 104 años de edad.

0: y en una supuesta trama para desestabilizar causas judiciales que afectan al gobierno. El informe de la UCO de la Guardia Civil que precipitó la dimisión de Cerdán fue encargado por el magistrado instructor del caso Mascarillas en el Tribunal Supremo, Leopoldo Puente, que ha sido el que ha mandado a juicio al exministro de Transportes, José Luis Ábalos, a su exasesor, Coldo García, y al empresario, Víctor Dalama. Bueno, pues de las conversaciones incorporadas al atestado se desprende que intentaban cobrar presuntas contraprestaciones económicas tras la adjudicación de obras públicas. Bueno, pues el cerco sobre Cerdán que se estrecha. Recordar que la otra investigación que afecta a Cerdán la está llevando a cabo el juez de la Audiencia Nacional, Santiago Pedraz. Además, seguimos en la justicia porque la defensa de Andic, de Jonathan Andic, el hijo de Isaac Andic, fallecido hace un año en un supuesto accidente, creador de Mango. Bien, pues la defensa de su hijo, que ha sido acusado y detenido, denuncia que la jueza ignoró el informe de los Mossos que no descartaba un accidente. La unidad de montaña de los Mossos de Escuadra concluyó que no se podía determinar la participación de otras personas en la muerte del fundador de Mango. La defensa de Jonathan Andic lamenta que la jueza ignorara ese informe al atribuirle el homicidio de su padre. Eso sostiene en un recurso en el que pide a la Audiencia de Barcelona que revoque las medidas cautelares que la jueza ha impuesto al primogénito como presunto autor de la muerte de su padre, Isaac Andic, el pasado 14 de diciembre de 2024. Además, en Crónica Internacional nos hablan los digitales de Grupo Noticias de que la ONU advierte del riesgo de una peligrosa escalada tras el impacto de un dron ruso en Rumanía. Naciones Unidas ha advertido sobre el riesgo de una peligrosa escalada en la guerra de Ucrania tras el impacto de ese dron en un edificio residencial en Rumanía, territorio de la Unión Europea y de la OTAN, que ha dejado al menos dos heridos. Antonio Guterres, secretario general de la ONU, ha alertado durante su intervención en el Consejo de Seguridad sobre los peligros de una mayor escalada en la guerra de Ucrania. Ha condenado enérgicamente cualquier ataque sobre la población civil y las infraestructuras civiles. Como decíamos, Rusia ha atacado, en este caso parece que accidentalmente, un edificio residencial en Rumanía. Una Rusia que ha puesto en duda de que ese dron sea de procedencia rusa. Ha ordenado una investigación objetiva sobre lo sucedido. Como decíamos, ese dron ha impactado en la madrugada de este viernes contra un edificio de viviendas de Galati, una ciudad ubicada en el este de Rumanía y próxima a la frontera con Ucrania. Y por último, terminamos con la tragedia en el Rally de la Cerámica en Castellón. Copiloto Samuel Ortiz ha muerto en la noche de este viernes y su hermano Jordi, que ejercía como piloto, ha resultado herido muy grave tras sufrir un accidente durante la disputa del segundo tramo del Rally de la Cerámica en Castellón. El siniestro en el rally se produjo en la tarde-noche de este viernes. Como decíamos, el grave accidente, las consecuencias del impacto han sido fatales. El copiloto ha perdido la vida en el acto, mientras que el piloto ha tenido que ser evacuado de urgencia en estado muy grave al Hospital General Universitario de Castellón. Bueno, pues el rally de Castellón que se tiñe de luto, como decíamos, con la muerte de Samuel Ortiz, copiloto, su hermano muy grave. Las 16 minutos de la mañana son los titulares que nos deja este sábado, la última hora que nos deja este sábado y que podemos leer en los digitales de Grupo Noticias. Última hora que te contamos también, por supuesto, aquí en la sintonía de Onda Vasca. Pendientes también, por supuesto, del tiempo que vamos a tener este sábado.
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0: Y para conocer el parte de hoy, como siempre, nos vamos hasta Euskalmet, Eguzkiña y Turrioz. Egunon.
2: Egunon, hoy predominará el viento del norte y del noroeste. En la mitad norte empezaremos el día bajo un manto de nubes bajas y esas nubes bajas a lo largo del día pueden dejar algo de sirimiri. En las horas centrales aún así es posible que se abran algunos claros, pero luego se nublará otra vez.

0: enseguida. En el sur, en cambio, predominará el ambiente soleado en las horas centrales y por la tarde. En cuanto a la temperatura, las máximas descenderán un poco más. En el litoral rondarán los 22 grados y en el interior se situarán entre los 23 y los 28 grados. Y los valores más altos se registrarán en el extremo sur. Por tanto, un día muy similar al de ayer, pero con temperaturas ligeramente más bajas en el sur.
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1: Y en lo que respecta a carretera, seguimos con una situación muy tranquila, ¿eh? Son las 18 minutos de la mañana y bueno, pues de momento una situación sin incidencias en la red principal de Euskadi.

0: Enseguida se va a pasar por aquí nuestro compañero Alberto Guzmán, que llega con la última hora de la crónica social de la semana. Una semana, bueno, pues que como siempre nos deja noticias, salseos que queremos comentar con nuestro querido Albertico, que como digo, enseguida va a estar por aquí, ¿eh? Vamos con más mensajes que nos seguís dejando en el 638-052141. Vuestras opiniones en nuestro WhatsApp del fin de semana, 638-052141. Dicen por aquí, no me gustó en absoluto la actuación de la Ertzaintza en Loiu, nada de nada. Hay dentro de la Ertzaintza agentes que avergüenzan a muchos policías del cuerpo. Dicho esto, todo mi apoyo a Zupiría. Aquí ya sabemos cómo se las gastan esos grupos alrededor de los... de las superizquierdas, la calle es suya. También nos dicen, lo de Cerdán huele muy mal y fue el propio Sánchez que le hizo dimitir y lo expulsó del partido. No se expulsa a nadie si no tienes unas dudas grandes sobre su comportamiento. También nos dicen, se necesitaría varios agentes policiales en las playas para que esa prohibición del tabaco fuera efectiva. Pues sí, y bueno, pues en cualquier caso no sabemos cómo se va a aplicar, pero... a partir de ahora, en algunos arenales, por lo menos, va a estar prohibida la música a alto volumen, con altavoces, y también fumar. Y con penas de multas que van desde los 100 hasta los 750 euros, lo dicho. No importa que llueva, si estoy sin... Bueno, pues por aquí alguno de nuestros oyentes también, con el amaiquetaco que nos falte y un rico café con leche, un eguín. Nos dicen por aquí también, hace un ratito hemos hablado con César San Juan, criminólogo, profesor del Euskal Herriko Unibertsitatea. Hemos realizado el perfil de Nelson David Moreno, el asesino de hombres de Bilbao, que bueno, pues ha sido juzgado recientemente, la semana pasada. Tiene todavía 3 juicios por homicidio pendientes. Nos dicen por aquí, hay más psicópatas camuflados en la sociedad de lo que pensamos, tristemente, y en todos los ámbitos, con diferentes objetivos. No todos son asesinos físicos, los hay emocionales. Pues es así, ciertamente es así. También nos dice Merche, qué difícil que se cumpla lo de fumar en las playas. No se ha conseguido en urgencias de hospitales, que hay entradas que parecen un estercolero de colillas, y en otros lugares del hospital, donde tanto médicos como enfermeras y el resto de personal fuma. Ni tampoco en terrazas o marquesinas de autobús. Hay personas que no respetarán nunca. Nos saludan también desde la Purdi, desde Hendaya, con 19 grados y cielo muy nublado, y algo de chirimiri. Bueno, pues esas nubes bajas, que muchas veces vienen acompañadas efectivamente de chirimiri, que hoy se hace notar en la costa. Tal vez hacia mediodía se puede abrir algún claro, pero de momento nosotros también desde la ventana de Onda Vasca lo que vemos son nubes bastante compactas. Nos saluda también Maite, Egunon y Manolo, eta equipo, Ondo Pasa, Astebukaera, eta Beti Aurrera. Los buenos deseos también para toda nuestra audiencia. Todos juntos, como siempre, seamos de donde seamos, la mayoría, evidentemente, escuchando Onda Vasca desde Euskal Herria, pero otros más allá de nuestras fronteras, mirando esta gran familia que nos juntamos aquí cada fin de semana en Onda Vasca. Y qué alegría que estéis siempre ahí.
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1: 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Enseguida va a estar con nosotros Alberto Guzmán. Antes os dejamos con una novedad musical que hemos recogido esta semana en Redacción de Onda Vasca. Y es que Niall Horan, el que también fue miembro de One Direction, ha estrenado esta canción a modo de despedida a Liam Payne. Una letra cargada de sentimientos, la de la pérdida, del miedo, del fin, de una era. End of a Era, precisamente se llama este nuevo tema de Niall Horan, que formará parte de su próximo álbum de estudio, Dinner Party, que verá la luz el próximo día 5 de julio. End of a Era, lo nuevo de Niall Horan, te lo presentamos en Onda Vasca.

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0: 10 y 20 minutos de la mañana. Aquí tenemos a nuestro querido Alberto Guzmán. Lo prometido es deuda, para salsear un poquito este sábado, para ponerle luz a estas nubes bajas que tenemos hoy. Albertico, ¿qué tal, Egunon?
1: Arruti, Egunon, querido. Bueno. Aquí también tenemos el día nublado en Pamplona, Iruña. O sea, estamos... Que ayer tuvimos un sofoco de día que me sudaron hasta las pestañas. Y hoy te puedo prometer que cuando he abierto la ventana esta mañana y he visto que estaba nublado... En el fondo he dicho yo, qué gustico, que hoy vamos a sudar un poco menos.
0: Ha sido demasiado, la verdad que hombre, incluso para nosotros que somos sandungueros y nos gusta el calor y nos gusta la piscina, demasiado.
1: Hombre, tú ya sabes que yo soy el gran defensor del verano, a mí no hay nada que me guste más que unas chanclas y un piscineo, pero claro, hacía el otro día con los amigos en la cuadrilla esta reflexión, o sea, si estamos a 35 grados un 28 de mayo... ¿Qué va a ocurrir un 15 de julio este año? O sea, Ruti.
0: tenemos miedo. Esperemos que no sea preludio de un verano demasiado.
1: Estoy asustado, Ruti. Madre mía, qué caro es.
0: Bueno, querido, vamos a empezar con la crónica social de la semana y vamos a empezar con un tema delicado, porque ya hace unos cuantos meses hablamos, bueno, pues de ese caso de la hija de Anabel Pantoja y David Rodríguez, que fue ingresada en urgencias, que, bueno, hubo mucha polémica en torno a lo que le ocurrió al bebé. Algunos hablaban de violencia por parte de los padres. Y, bueno, pues ellos declararon que nada más lejos de la realidad, pero tenemos novedades en el caso, Alberto.
1: Pues sí, porque nuestros compañeros periodistas de Canarias 7, que es un medio de comunicación en Gran Canaria, en Las Palmas de Gran Canaria, Ruti, han tenido acceso al informe del Instituto de Medicina Legal de Las Palmas y nos lo han pasado a algunos compañeros periodistas. Yo ayer por la tarde estuve leyéndolo de forma pormenorizada y voy a proceder a leerlo porque la verdad es que tenemos un giro inesperado, como decías, en el caso de la pequeña Alma, que como habías explicado es la hija de Anabel Pantoja y de David. ¿Por qué decimos que hay giro en el caso de la pequeña Alma, Ruti? Porque precisamente ese informe al que hacía referencia ahora mismo pues considera que las graves lesiones sufridas por la hija de Anabel Pantoja y de David Rodríguez fueron por un origen violento y no accidental. Y quiero, llegamos a este punto, señalar que esto no lo decimos nosotros, no lo dice la prensa, son palabras textuales, o sea, expresiones textuales a Ruti, que se pronuncian, que están detalladas en el informe del Instituto de Medicina Legal de Las Palmas, como te estoy diciendo.
0: Es palabra científica, por lo tanto.
1: ¿Qué le ocurrió al bebé? Bueno, pues el informe señala que la menor ingresó de urgencia en el hospital con un traumatismo craneoencefálico, un derrame cerebral y otras lesiones neurológicas que lo obligaron a su ingreso inmediatamente en la UCI, en la unidad de cuidados intensivos. Hay varias hipótesis que están manejando los forenses. Los especialistas apuntan a un mecanismo compatible, y aquí está la madre del cordero. Los especialistas, como te digo, apuntan a un mecanismo compatible con un fuerte zarandeo, conocido como síndrome del bebé sacudido, como causa más probable de las lesiones. Hay que señalar también que David Rodríguez, el padre de Alma y pareja de Anabel Pantoja, se encuentra ahora mismo en el centro de la investigación. El informe sitúa el momento en el que se produjeron las lesiones cuando la niña estaba únicamente bajo el cuidado, bajo la tutela de su padre, de David Rodríguez. Y claro, también es cierto que el informe recoge que la defensa, tanto de Anabel Pantoja como de David, cuestiona el informe. Los abogados sostienen que las conclusiones no son definitivas y que las lesiones pudieron producirse en un periodo más amplio del periodo acotado que acabo de comentar, que señalan los peritos. Pero lo cierto es que ahora mismo la pareja se encuentra pendiente, como todos sabemos, de una decisión judicial. Durante muchos meses se ha hablado que se iba a archivar la causa. A muchos ya nos dijeron periodistas, precisamente de Canarias 7, compañeros de sucesos que llevaban este asunto, que no tenía ninguna pinta de que la causa se archivara. Y que ahora entendemos, tras la filtración de este informe, los motivos por los que todavía, a este 30 de mayo de 2026, no se ha archivado la causa. Y también, como te digo, la pareja está pendiente de esa decisión judicial que la jueza ahora va a analizar estos informes médicos. y el resto de pruebas para decidir si la causa continúa adelante o finalmente se archiva, que como señalo, de momento no tiene ninguna pinta de que vaya a hacerlo.
0: Bueno, pues quedaremos pendientes nosotros también de la decisión final de la jueza. Evidentemente, la defensa podrá cuestionar el informe de la manera que crea oportuna, pero más allá de lo que puedan sostener los abogados de la defensa, yo siempre me fío de los científicos, de los médicos en este caso, y si el informe médico dice esto, desde luego que yo no tengo ningún motivo para desconfiar de ello. Es un tema muy duro, muy desagradable, pero bueno, desde luego que es un asunto que ya olía a chamusquina desde el principio, y desde luego que ahora esta información que nos has trasladado, Alberto, yo creo que arroja bastante luz sobre todo ello.
1: Yo también quiero señalar, por completar este informe, yo hace meses tuve la oportunidad de hablar a Ruti con una persona muy próxima al matrimonio, a Anabel Pantoja y a David Rodríguez, y me contó, bueno, pues más o menos esto que se acaba de filtrar, pero también vamos a detallar, yo también quiero explicar un poquito el contexto, que creo que es muy importante. A todos, en algún momento dado, se nos puede caer un hijo, un bebé, un sobrino, el hijo de unos amigos, pues en un tropiezo, en un traspiés, bueno, o porque hay veces que la fatalidad juega malas pasadas en la vida. Entonces, y incluso a veces un bebé, esto me lo explicaba un médico, un pediatra hace unos meses cuando abordamos este tema, también me decía que claro, que a veces igual a un niño pues le da por llorar mucho o se está ahogando por un golpe muy fuerte, e instintivamente los padres pues intentan, para que reaccione, pues lo zarandean, ¿no? Esas cosas ocurren. Lo que pasa que cuando vas al médico hay que contar lo que ha ocurrido. Yo no quiero decir que no hayan contado lo que no ha ocurrido Anabel Pantoja y David Rodríguez, pero lo que está claro, lo que está clarísimo, es que sus versiones, cuando fueron al hospital de Las Palmas, no coincidían en absoluto, porque fueron los propios sanitarios los que dieron el toque de alarma, la voz de alarma, de que lo que estaban contando los padres pues no coincidía a Ruti, como recoge el informe, con las lesiones que presentaba la pequeña Alma. Con lo cual quiero decir, no sabemos lo que ha pasado. Yo entiendo y estoy segurísimo, yo conozco a Anabel Pantoja, y estoy segurísimo de que, y veo cómo tratan a la niña, y bueno, y David no lo conozco, pero me cuentan compañeros, amigos comunes, que es un tío estupendo. Quiero decir que ha podido ocurrir un susto, ha podido ocurrir un accidente, pero lo que sabemos que ha ocurrido a ciencia cierta es que las versiones de ambos, una vez en el centro sanitario, no coincidían. Y de ahí, pues, que tuvieran que ir a declarar a un juzgado, porque los sanitarios vieron la voz de alarma de que algo raro estaba pasando. No sé si me explico lo que quiero decir.
0: Sí, sí, sí, sin duda. Bueno, pues desde luego que su testimonio no concuerda, que las lesiones son las que son. Yo no dudo de que quieran a su hija, pero en un momento de desesperación y de agotamiento mental puede que se les haya ido la mano, y desde luego que, bueno, es un caso muy grave, tendrá que dictar sentencia a la justicia, a la jueza, pero desde luego que, bueno, el asunto parece espinoso y lejos de aclararse, bueno, pues parece que ahora, bueno, pues toma una dirección que desde luego no es buena para los padres de la pequeña Alma. Bueno, pues estamos hablando de una niña, de un bebé. Era una situación que bueno, pues desde luego requería rigor y seriedad, y creo que hemos tratado así la información aquí en Onda Vasca. Así que te agradecemos mucho, Alberto, que
1: sí, además yo creo que en este caso nosotros, los periodistas del corazón, de la crónica social, tendemos mucho a opinar, ¿no? A establecer teorías sobre si uno se divorcia, si uno se casa. Yo creo que en estos casos tan graves hay que exponer los hechos, hay que leer el informe, como hemos leído a Ruti, y luego que cada oyente extraiga sus propias conclusiones. Nosotros, en este caso, nos hemos limitado a informar.
0: Bueno, pues es una de las noticias que nos deja la crónica social de la semana y con la que queríamos empezar, pues por la gravedad del asunto. Pero vamos a cambiar de tercio, querido, y vamos a hablar de asuntos un poquito más salseros.
1: Hombre, y mucho más royal este asunto. Sí, royal salseo, como dice Nuria Marín.
0: Oye, siempre hemos sido fans de los chats, de estos chats, de estos grupos que se crean, que muchas veces te meten sin querer que esté, si cuando tú no quieres estar, que unos vienen, que otros se van. Y este chat del que nos vas a hablar tiene tela marinera. Tiene mucho juego.
1: Acuérdate, Arruti, el juego que nos han dado los chats de Operación Triunfo. Sí, sí, sí. O sea, del primero T, que empezamos a saber que había mal rollo entre ellos, no por sus declaraciones, sino por la ausencia o no de su presencia en el chat de aquel famoso chat de OT, que por cierto, el otro día estuve... Bueno, luego hablaremos de OT, sí. Pero caí en la cuenta de que hace muchos años que yo nací en el reencuentro ese de Casa Rural que hacían habitualmente las primaveras. Este año, por lo menos, no lo han hecho. Y también recuerdo el chat de Operación Triunfo 2017, acuérdate, cuando de repente decían que Aitana no contestaba, que se había ido Cepeda, bueno, unas cosas maravillosas. Pues tenemos otro chat, un chat royal, podríamos decir, porque las herederas, Arruti, al trono de Europa, las herederas de los países en los que hay monarquía, han creado un grupo privado de WhatsApp, donde al parecer comparten pues sus experiencias sobre la vida, su exposición pública, las responsabilidades reales. Esto es un reportaje que ha publicado la prensa Orange, la prensa de Holanda, en el que confirman que en ese chat de princesas, me encanta que exista un chat de princesas, es una maravilla, forman parte, atención, están confirmadas en ese chat de princesas Amalia de Orange, Elizabeth de Bélgica, Ingrid Alexandra de Noruega, que son tres jóvenes que, como sabemos, han coincidido en numerosos actos oficiales europeos, ya que, bueno, pues la pompa monárquica en esos países de Europa, pues, les obliga a compartir mucho mantel, muchas comidas, muchas cenas, muchos actos oficiales. Según ha dicho Amalia de Orange, que sigue un poquito de la lengua, pues es un chat creado para exponer en común una vida que solo entienden ellas, una vida de princesas, porque mantienen contacto, bueno, pues con esas cosas, ya sabes, que hacen las princesas, que no vamos a hacer ni tú ni yo nunca, y bueno, pues lo utilizan para compartir opiniones, inquietudes, para apoyarse mutuamente, sin tener que dar muchas explicaciones al resto de personas. ¿Cuáles son los trending topics de ese WhatsApp?
0: A ver,
1: ¿cuáles son los temazos? Pues mira, uno, el primer tema, hablan de las impresiones sobre la presión mediática, que lo entiendo. Hablan sobre la privacidad, sobre las amistades. Yo también, aquí creo que hablarán también de Ponchis Ponchis, ¿eh? Claro. De grupo de amistades.
0: Mira qué rollo tengo y tal.
1: Hombre, fíjate qué chivonazo me he besado esta noche. Que le mandará una foto. ¿Qué te parece este rollo? ¿A quién le gusta más? Luego también hablan de redes sociales y de los retos de convertirse algún día en jefas de Estado. O sea que, vamos, que tienen variedad, unos temas variopintos. Y claro, aquí hay una incógnita, en este, porque claro, es un chat blindado, está con candado de 10 veces activo, porque no existen ni filtraciones ni capturas del grupo, y se ha convertido en un espacio de absoluta confianza entre las futuras reinas europeas. Imagínate que si hiciesen pantallazos de ese chat, eso sería, vamos, goloso, goloso.
0: Sería fantástico, ¿eh?
1: A mí me encantaría que por equivocación me metiesen un rato en el chat a Rusia y para salsear. Pero bueno, hay una gran pregunta, una gran cuestión en este chat, y es que se preguntan, muchos medios de comunicación, muchos digitales, si la princesa Leonor, claro, forma parte de ese chat de princesas, de ese chat royal de princesas, y también si está la infanta Sofía. Y según parece, y según han comentado personas próximas al entorno de ambas, es que la infanta Sofía no está en ese chat, o sea, nadie la ha invitado a salsear con Amalia, ni con Elizabeth, ni con Ingrid Alexandra.
0: No tiene categoría.
1: No es heredera, no es con heredera. Lo cual no está, pero sí que puede estar, y confirman que también está, le han sumado, le han invitado al grupo de WhatsApp a la princesa Leonor. Oh. Así que no sabemos la intensidad con la que... con la que escribe o con la que comparten imágenes o vídeos, pero estarían todas las herederas ahí reunidas Y
0: ¿qué
1: bueno,
0: party?
1: pues
0: ¿Estas se juntarán luego para hacer ahí una party
1: hombre,
0: privada? Estas las
1: imagínate,
0: matan
1: oye,
0: callando, yo creo, ¿eh? Que ya
1: hombre, ¿qué hacemos este fin de marcha por Lisboa, Portugal, incógnito? O sea, me parece fascinante que tengan un Chatter Royal. Aunque también te digo una cosa, creo que será menos salsero de lo que nos imaginamos, ¿eh? Porque si hablan, a mí que me hablen de amistades, bien. Que me hablen de privacidad, bien. Que me hablen de ponchis ponchis, me encanta. De presión mediática también, pero de los retos de convertirse algún día en jefas de Estado, me la bufa, si así te lo digo, Garrote. Así que haya salseo. Pero bueno, como te digo, esta información se filtró esta semana. Hubo mucho debate sobre si estaba o no estaba Leonor, y al parecer Leonor de Borbón forma parte de este chat de princesas.
0: Bueno, pues oye, vamos, veremos si ese candado algún día se abre y se puede filtrar algo de lo que ahí se comenta.
1: ¿Cuál es
0: Que
1: el chat más famoso en el que has estado tú en tu vida de WhatsApp?
0: pues no sé si he estado así en alguno famoso, la verdad, no sé.
1: Ay.
0: Así, todo de amigos y tal, tengo 100.000. O sea,
1: ¡Uy, qué horror!
0: porque sí, porque se hacen para pa un montón de cosas, luego no me salgo y ahí quedan. Pero bueno, es verdad que no suelen ser, en general, no son latosos, en general. Porque si estás
1: Ah,
0: en uno latoso, estás jodido, ¿eh?
1: yo odio los chats, o sea, nada más porque todos tenemos el típico amigo con mucho tiempo libre que se dedica el día entero a mandar absurdeces al chat y a bloquearte las notificaciones, con lo cual yo soy una persona que habitualmente suele irse bien rápido de los chats.
0: Sí, o hay que silenciar, sino porque si están todo el día mandando memes
1: Hombre,
0: y cosas así, buf.
1: y que no me interesa. Y luego además, es un poco políticamente incorrecto decirlo, pero personas que no sois graciosas, no intentéis hacer gracia, porque no dais gracia. O sea, si no eres gracioso, tendrás otras virtudes, pero no nos des la chapa con chistes malos y con gracietas que buscas, porque nos invades nuestra privacidad. Porque el WhatsApp es algo privado. Esto algún día ya hablaremos de la Ruti, porque forma parte de tu intimidad más cercana. O sea que,
0: Sí,
1: así que
0: total.
1: solo WhatsApps jugosos, sabrosones. El resto, censurados.
0: Bueno, pues hablábamos de los WhatsApps, de esos grupos de WhatsApps que se habían creado también en su día, querido, en Operación Triunfo. Y precisamente vamos a hablar de Operación Triunfo, no por un grupo de WhatsApp, sino porque, querido Alberto, tú y yo que somos fans de OT, lo hemos sido desde su
1: Bueno,
0: creación. Han pasado 25 años desde
1: no me lo
0: OT1.
1: digas, no me lo digas, Arrute.
0: Y claro, durante todo este tiempo, hasta la última edición de Operación Triunfo, claro, hay más de 200 triunfitos que han pasado por el plató, por la academia. De muchos ya ni me acuerdo de haberles visto, pero parece
1: No.
0: que están dispuestos a reunirse todos.
1: No se acuerdan ni ellos, Arruti, de muchos triunfitos. Yo te digo, secretario, dale un poco a Camila, que me gusta.
0: A mí también me gusta, es la de 2017.

0: Qué recuerdo, de este hotel, bueno, con Amaya, con Aitana, con Miriam, con Alfred, qué maravilla, con Cepeda.
1: Recuerdo que ese año, por esas fechas, estaba en Lisboa, en el Eurovisión, al que fueron Amaya y Alfred, que fue una absoluta castaña de propuesta, pero la verdad que me lo pasé en Lisboa, Ruti, creo que dormí una media de 3 horas y media, 4 al día.
0: Ciudad
1: qué
0: maravillosa,
1: recuerdo,
0: ciudad maravillosa.
1: Qué recuerdo, ciudad viva, Portugal, que estoy enamorado de ese país. Bueno, Operación Triunfo, Arruti, 25 años. ¿Cómo me cuesta decir que han pasado 25 años de aquel primer Operación Triunfo? Que yo estaba en segundo de bachillerato, que voté por Rosa varias veces ante el susto de mis padres cuando llegó la factura del móvil a final de mes. O
0: sí,
1: sea,
0: que claro, que cada mensaje costaría pues 20, ¿cuánto? Sí, 25 pues, pesetas. Pues, ¿había pesetas?
1: No, no, era ya euros. 2,50 creo que era, joder, o así, vamos. Una cosa loca. El caso es que bueno, que Operación Triunfo revolucionó el panorama musical y televisivo. Han pasado 25 años. Yo, para mí la vida se puede medir a rutinas antes y después de Cristo, antes y después de Operación Triunfo. O sea, para mí el año 2001, que fue el año en el que empezó Operación Triunfo, fue un año vital, porque ya dejé de ser adolescente y pasé a la universidad, imagínate. Y bueno, pues para muchos como para mí, Operación Triunfo fue la leche. El caso es que han pasado 25 años, han pasado muchísimas ediciones, más de 200 triunfitos, como tú decías, y se está preparando, se está gestando para el mes de octubre, al parecer, un gran reencuentro, una gala, un festival de festivales especial con esta efeméride, esta fecha, que es historia de la televisión. Claro, ¿qué pasa aquí? Bueno, pues ocurre lo siguiente. Pilar Rubira, creador y propietario de Yes Music, la productora que creó y que tiene los derechos de Operación Triunfo a Ruti, pues ha contado que quieren hacer algo muy especial, porque 25 años, pues oye, qué pocos formatos televisivos cumplen 25 años y con tanta salud. El caso es que, al parecer, han empezado a llamar a muchos triunfitos para barajar fechas, ¿no? Yo he hablado con triunfitos de la primera edición de Operación Triunfo y les han llamado. He hablado con triunfitos de la edición de 2017, también les han llamado. Y he hablado con triunfitos de la primera edición y a algunos les han llamado y a otros no. Con lo cual, hay cierta inquietud entre los triunfitos porque, claro, saben que se está gestando un reencuentro brutal, un reencuentro total, pero algunos todavía no han recibido la llamada, como dirían los Javis. Pero hay que pedirles tranquilidad, sosiego. Al final son más de 200 triunfitos. Yo creo que van a llamar a todo el mundo.
0: Hombre, deberían, ¿no? Qué feo.
1: Claro.
0: Que yo ya he dicho que hay muchos que ni me acuerdo de sus caras, pero bueno, da igual.
1: Una cosa es que no se acuerde Imanol Arruti y otra cosa es que formen parte de la historia del programa. Entonces, van a llamar a todos. Van a llamar también a los profesores. Van a llamar a los presentadores. Se quiere hacer un mega evento con Operación Triunfo, pero claro, las cosas de Palacio van despacio. Lo digo porque hay cierta polémica, porque algunos triunfitos ya nos han dicho, no en público, pero sí en privado, de que no les han llamado y a ver qué pasa. Entonces, de Rubira, hace unos días, publicaba un WhatsApp diciendo que no se preocupen, que se le va a llamar a todo el mundo. Y a mí me encanta este reencuentro porque tiene ese morbo añadido del corazón de volver a ver juntos, por ejemplo, a Aitana y Cepeda, a Ruti, saber si se van a saludar Soraya y Edurne, que tienen cierto mal rollo.
0: Así, ¿eh?
1: Saber.
0: Eran muy amigas en la academia.
1: Pues ya no tanto, hace años que ya no tanto. También ese morbillo sobre si tendremos un escondido 3.0 entre David Bisbal y Chenoa. Entonces, bueno, pues se está gestando algo muy jugoso. Yo creo que va a ser, vamos, una tarta de aniversario fantástica para los fans del programa. Pero claro, estamos en el mes de mayo, quedan muchos meses para ese reencuentro, que al parecer quiere ser, quieren organizarlo el 22 de octubre, porque es la fecha en la que se emitió el primer Operación Triunfo de la historia en Televisión Española con Carlos Lozano.
0: Oye, pues yo ya iría a ese concierto, ¿eh? La gente dirá, joder, Ruti, qué poco gusto. Pues yo iría encantado a ese concierto.
1: ¡Hombre!
0: A la salsa.
1: Yo estuve cuando se hizo el 15 aniversario en el Estadio Montjuïc, en Barcelona. Aparte de que lo di todo, las bailé todas, desde las de Fórmula Abierta hasta las de Gisela. Ese momento escondidos entre entre Bisbal y Chenoa con la cobra, uno cobra, te juro que casi me da un infarto. Y cuando cantaron Mi música es tu voz, a Ruth y yo lloré como una magdalena, o sea, me emocioné. Al fin y al cabo, a los que nos gusta la tele, Operación Triunfo y la música, no solo la tele y la música, Operación Triunfo ha sido un fenómeno irrepetible y que ya es muy difícil que se vuelva a dar, porque como está todo más fragmentado, las audiencias, los programas, las redes sociales y tal, fenómenos de este tipo, que eran muy, pues muy mítico de los 80, ¿no?, de los 90, pues con cantantes, con grupos de música, con las Spice Girls, que también lo hemos comentado aquí. Yo creo que el último gran fenómeno televisivo, hubo dos, Gran Hermano en 2000, en el año 2000, y les superó en el año 2001, 12 meses después, Operación Triunfo.
0: Bueno, pues qué recuerdos. Veremos si hay encuentro, si no lo hay, qué tal sale esa organización, pero estaría chulo, por ejemplo, ver a todos los jugadores juntos, ¿no?
1: Me acabo de acordar de otros salseos y se van a saludar Rosa y Chenoa, que también sabes que hay más rollo entre ellas. O sea, por favor, Tinet, manos a la obra, manos todos juntos y revueltos. No hagas solo una gala, haz un pequeño reality un fin de semana, meteros a todos en un hotel de Barcelona y que salten chispas, que nos apetece, o sea que...
0: Seguro, de ahí sí que van a trascender cosas, ¿eh? Del chat, hombre, de las infantas, no sé, pero de aquí...
1: Ese sí que va... Imagínate que se reactiva un chat reencuentro, eso sería maravilloso.
0: Estaría fantástico. Bueno, pues veremos si hay o no, ¿eh?, el próximo 22 de octubre, ese concierto especial, ese reencuentro de todas las generaciones de Operación Triunfo, que, lo dicho, son más de 200 triunfitos. Algunos han llegado muy alto, otros pues han tenido que dedicarse a otras cosas, pero bueno, en general la mayoría les ha ido bien. En fin, bueno, pues querido Alberto Guzmán, hoy ha sido un placer tenerte con nosotros aquí. El sábado que viene tenemos el programa especial de Formentera y no vamos a estar aquí, así que no sé cuándo vamos a volver a hablar, porque ya sabes que hoy es el Aitacho y no sé si a la vuelta estaré por aquí, pero a la vuelta del verano estaremos, seguro.
1: No te preocupes, porque siempre nos unirá un Ponchis Ponchis especial. Te deseo lo mejor en el especial de Formentera, que es una isla que me encanta. O sea, qué feliz he sido yo en Formentera un verano. Y nada, y bueno, ya cuando nazca la criatura, avísame, que para que esté al tanto, no me vaya a enterar
0: por la prensa
1: al corazón, a Ruti, o sea que...
0: Ay, bueno, pues Alberto, pues no sé si estaremos a la vuelta de Formentera, porque ya sabes que estas cosas no están controladas, pero bueno, si no, te deseamos un gran verano, te mandamos un mucho muy grande, y te vamos a seguir leyendo, por supuesto, en cada domingo en los diarios de Grupo Noticias, en el Ligandia Plus, te vamos a ver en la tele, y te vamos a seguir la pista siempre en redes sociales, que nunca te perdemos de vista.
1: Ahí estamos, los fines de semana en De Corazón, entre semana en El Sótano, y ya te adelanto en exclusiva, Ruti, para acabar por todo lo alto, que este verano se viene alguna sorpresita.
0: Ah, sí, me gusta. Estaremos atentos. Alberto Guzmán, es que ricasco.
1: Un abrazo a todos y todas.

0: Las 10 y 46 minutos de la mañana, nuestro querido Alberto Guzmán, que nos ha hecho, como siempre, pasar un gran ratito. Voy con vuestros mensajes, que estáis algunos encendidos aquí con el tema de Isabel Pantoja y demás. Bueno, primero me dicen, yo también fan de OT, como vosotros, chicos. Pues claro que sí. Nos dicen por aquí también, un besito para mi Alberto Guzmán. Tenía que haber muchos Albertos Guzmán. Pues solo hay uno, Irrepetible, Maite de Tolosa, muchas gracias. También nos dice, el tema de Anabel Pantoja y su niña está muy jodido y eso sabrán lo que pasó.
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0: También nos dicen por aquí, aupa el ponchis ponchi, aupa los chismorreos.
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0: Uf, con la pantojilla.
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0: Dicen también, qué alegría escuchar a mi querido glamuroso Albertico.
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0: También
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0: Sobre el tema de Alma, nos dicen, pobre niña, a ver lo que depara este asunto, porque las lesiones que tuvo e ingreso no es broma. Yo creo que se les fue de las manos, pero hay que trabajarse esos prontos e intentar no llegar a esto. Desde
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0: También nos dicen por aquí, lo de la cría pestaba desde el principio. También dice otro, qué asco de padres, no digo lo que pienso porque... También opinan, bueno, sobre este asunto hay bastantes mensajes. ¿Para qué tiene hijos esta gente? ¿Por qué se creen con derecho a ser padres si son unos niñatos que no saben nada de la vida? También dice por aquí Iker, lo que ha pasado es que se les ha ido la mano. Pues gracias a todos y todas por vuestros mensajes. Tengo algún otro mensajillo por aquí. Nos escriben también desde la zona de Urbí, a las faldas de la Iscorri. Con cielos despejados, nos dice Andu, viene buenísimo. Pues ya lo creo. Qué día estupendo tienen por allí, oye. También nos dice Egunon, lo de la Ertzaintza en Loiu fue totalmente inapropiado, pero a todos los que tanto les critican, nunca les he oído denunciar todo lo que ha sufrido la Ertzaintza todos estos años atrás y que está volviendo. También nos dicen Egunon, hay que reclamar que den solución inmediata para que las personas mayores, jóvenes y chiquis no tengan que estar en espacios en condiciones de temperaturas extremas con el peligro que supone.
4: Dando pasos.
0: Luego que hay que tomar medidas y que esta semana lo que hemos visto en algunos hospitales, en algunos centros de educación, ha sido ciertamente preocupante.

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1: Bueno, pues eskerrik asko tenéis en Mazuengatik. Gracias a todos y a todas por vuestros mensajes. Como siempre, es un placer leeros en el 638-052141. El WhatsApp del fin de semana en Onda Vasca. Saw the man in black, spotlight in the air. 11 minutos para las 11 de la mañana. En este magazine del fin de semana todavía tenemos camino que recorrer hasta las 12 del mediodía. Uno, no.

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4: Como todos los sábados, te contamos cómo viene la agenda cultural de este fin de semana en Euskal Herria. Tenemos este fin de en Bilbao, en el Arriaga. Hoy es sábado a las 7 de la tarde, Malquerida. Bueno, desde el jueves lleva ahí, ¿eh? Es una historia en la que el amor, el poder, la ambición, el deseo y la violencia se unen irremediablemente. Tenemos a la grandísima Aitana Sánchez Gijón como actriz protagonista en Malquerida, en el Teatro Arriaga, en Bilbao. También tenemos a la Ópera de Bilbao, a la ABAO, con Andrea Chenier, cerrando temporada en el Euskalduna. Además, en Bilbao, en el Campos Elíseos, este sábado, Eva Soriano con Disfrutona a las 6. A las 8 y media, Joaquín Caserza con Conversaciones con mi mente. Además, en el teatro, en la sala, más bien BBK, I Don't Worry Be, un evento en inglés, se va a disponer de traducción simultánea hoy a las 7:30. Y en el teatro Baracaldo, Saeta, una comedia trágica para tres títeres y un actor. También tenemos hoy en la Sondica Cocultura Echea, a las 8, Querida Agatha Christie, con Juan Carlos Rubio, con Juan Meseguer, con Carmen Morales. Buen reparto, ¿eh? Biare Guardiana, Mavi Terdietana, Abadiño, El Mendiolan, Ane Lindane. Gipuzkoa egin behar dugu salto, en Gipuzkoa, en el Teatro Victoria Eugenia, en Donosti, esta tarde a las 7:30, Solitudes. Hemos hablado de una sociedad donde impera la incomunicación entre generaciones y donde a veces la atención se confunde con la compañía. Solitudes, en el Victoria Eugenia, esta tarde, 7:30. También en el Victoria Eugenia, pero mañana domingo a las 7, André y Dorine, que camina entre el drama y la comedia. En Gasteiz, en Arcavia, tenemos hoy a las 6:30, a las 9, Corta el cable rojo, una de las comedias de mayor éxito y recorrido de la cartelera madrileña que llega a Gasteiz. Y tenemos en Iruña, en el CB Box de Iturrama, a las 7:30, Nana para un hombre muerto. En el CB Box de Mendillorri, mañana domingo, 7:30, La vida perdurable. Y por último, en el Teatro Gallarre, tenemos desde ayer y hasta el próximo 7 de junio, Cuento de San Fermín, el musical de la fiesta en el Gallarre. Son algunos de los teatros, monólogos, charlas que tenemos este fin de semana en nuestros escenarios. También vamos a tener conciertos. Por ejemplo, tenemos tributo a Fito y Fitipaldis, los que no pudieron estar hace poquito viéndoles en el BEC, pues tienen, por ejemplo, a Fitomanía en Urban Rock Concept hoy en Gasteiz. Es un grupo de Cáceres que, bueno, está muy bien. Hoy en Gasteiz a las 9 en el Urban Rock, mañana en Crazy Horse a la 1:30 en Bilbao. Además, sabéis que se está celebrando en el Palacio de Miramar de Donosti los Miramar Gauak, este año sin llover, que parece un milagro, todos los años les pilla tormenta. Bien, pues desde el pasado jueves y hasta hoy sábado, hoy tercera y última jornada, en el Palacio de Miramar, Miramar Gauak, a las 7, una jornada con la Mía Mari, con Bebe, con Smile, con Kiko Veneno, con Luis Fercán y con Idoia. Además, en Tabacalera, en Kutxa Fundación Cluba, Zach Kame, hoy a las 8. Tenemos además a Jofe en la biblioteca de Irún esta tarde a las 8:30. Tolosan, gaur arratsaldean zazpiretan, Amaterra, Polarisekin. Eta Andoaingo gaztetxean, bi arigandez, arratsaldeko zazpiretan, Izaki Gardenan. Tenemos además doble cita en Errenteria, hoy sábado a las 9 en el Centro Cultural Niesen, Perlata y Lukie, y mañana a las 7, también en el Centro Cultural Niesen, Mikel Márquez, en Errenteria. Asteburunetan gainera, Basauriko jaiak dira, Gozategiren kontzertua, arratsaldeko 9:00, San Fausto plazan. Tenemos además mañana domingo en el Campos Elíseos a las 7 a Los Brincos con su gira del 60 aniversario en Bilbao. También en Bilbao va a estar, está de hecho Ramoncín. Ya actuó ya ayer en el Café Antzokia, hoy segundo concierto a las 10 de la noche. Ramoncín, un mítico.
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4: Un fin de semana en el que destacamos además el concierto de El Último de la Fila. De la fila con sus grandes temas van a estar en el Vizcaya Arena, en el Beco, hoy a partir de las 9:30.

Son estos los conciertos, por lo menos algunos de los más destacados que vamos a tener este fin de semana en Euskal Herria, y nos quedamos con este, el del último de la fila, en el BEC. A punto de llegar a las 11 de la mañana en Onda Vasca.

Te contamos en Onda Vasca cuáles son los titulares deportivos que nos deja esta jornada de sábado, este último sábado de mayo, día 30. Un día en el que se va a jugar a partir de las 6 de la tarde en el Allianz Arena de Múnich la final de la Champions. A las 6 de la tarde, sí, París Saint-Germain, Arsenal. Enseguida vamos a ir con la última hora de este partidazo de la previa de la Champions. Va a estar con nosotros Gorka Celaya. Te contamos además que, bueno, pues el fin de semana nos va a dejar más partidos, ¿eh? Acababa la semana pasada, el pasado fin de semana, la primera división, pero tenemos hoy segunda, última jornada de la fase regular. Esta tarde en Zubieta a las 4 y cuarto, Sanse Cultural Leonesa. También a las 4 y cuarto, sin nada en juego, Ceuta-Albacete, y a las 9 de la noche, Granada Sporting. Partidos en los que, como digo, no hay nada en juego. Los partidos donde todavía se juega el descenso y el playoff se jugará mañana domingo a las 6 y media. Y bueno, a las 6 y media el playoff, a las 9 de la noche se jugará el descenso. También ha comenzado la fase de ascenso a la segunda división con los playoffs. Ayer el Castilla ganó 2-0 al Sabadell. Hoy se juega el Ponferradina Atlético Madrileño, fase de ascenso a segunda. Y recordamos también que este fin de semana acaba la Liga Femenina, que hemos tenido jornada intersemanal y que mañana domingo tenemos los últimos partidos. A las 12 en Zubieta.

Murcia 116, Lleida 95, Breogán 94, Zaragoza 95. El Zaragoza que perdía de 6 a falta de 5 segundos, inverosímil. Si tenéis ocasión de ver el vídeo de cómo se salva el Zaragoza, es increíble. Con un tiro libre, con un balón al hierro, recogen el rebote, triple sobre la bocina. Se salva el Zaragoza, baja el Gran Canaria. Increíble. Lo hemos visto más de una vez en el baloncesto, son partidos desde luego eléctricos y así se salvó el Zaragoza. También ayer Andorra 95, Barça 100, a pesar de la derrota se salva la Andorra. Tenerife 82, Surne Bilbao 87, jugará el playoff Surne Bilbao. Baskonia 92, Unicaja 89, segundo en la clasificación Baskonia. 82 Girona, 77 Juventud, Burgos 110, Granada 105 y Baxi Manresa 94, Real Madrid 87. Bueno, pues a la espera de ese Barça-Valencia. Tenemos a Baskonia como segundo clasificado. Y ahí está Surne Bilbao, que espera rival en el playoff, igual que Baskonia. Os cuento además que el fin de semana nos va a dejar balonmano. Mañana última jornada de la Liga Asobal, se juega Europa Bidasoa, que visita al Cuenca a las 6 en el Sargal. Y mañana también el Veravera está obligado a ganar en Canarias, en Telde, 8 menos cuarto, si quiere seguir optando al título de Liga, porque perdió el miércoles con el Rocasa. Un fin de semana donde también vamos a tener pelota. Mañana la final del campeonato manomanista, os la vamos a contar en directo en Onda Vasca, en el Navarra Arena, Artola Darío. Hoy en Orozco, 4:30 de San Fermín, Jaca contra Amiano. Se enfrentan en el telonero Zabala y Escuza, Larrazábal y Morgachevarría. Ese campeonato del 4:30 de San Fermín que nos dejó ayer también partido en Berriatúa con triunfo para... primero en Goizueta, Salaberria se impuso 22-18 a Recalde y también en Berriatúa ganó Zubizarreta 21-22 a Xenar. A Beñat Xenar, ¿verdad? Salir a jugar, no importa el lugar, no importa el río. Por lo demás, el fin de semana nos deja Giro de Italia, penúltima etapa de la Corsa Rossa y etapa de montaña con final en Piancavallo, doble paso por este coloso de los Dolomitas. Jonas Vingegaard tiene la general resuelta. Ayer victoria de etapa para su compañero de equipo Sepp Kuss. Recordar además que hoy arranca el Giro de Italia femenino, que tenemos también en Italia Gran Premio de Motociclismo en Mugello. Hoy la carrera al sprint de MotoGP a las 3. Que está en marcha Roland Garros, que llega a su primer fin de semana sin Sinner, sin Djokovic, que perdió ayer. Y recordar que este fin de semana tenemos además campeonatos de traineras. Empieza la temporada Raúl Lari. Mañana en Guetaria, campeonato de Guipúzcoa y el Equitio, campeonato de Vizcaya. Así que ya veis que tenemos por delante un fin de semana súper deportivo. Son los titulares que te contamos aquí en Onda Vasca.

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1: Once y ocho minutos de la mañana, os contaba que Paris Saint-Germain y Arsenal disputan este sábado la final de la Champions en el estadio Puskás Arena de Budapest. Antes os ha dicho por aquí la Allianz Arena, pero lo tenía mal apuntado. En el Puskás Arena de Budapest, el encuentro soñado por los clubes más importantes, la victoria que correrá solo a uno de los dos. Busca la reválida el PSG de Luis Enrique, ganador el año pasado, y que va a intentar, bueno, pues ganar de forma consecutiva la Champions, algo que en la era moderna solo lo ha conseguido el Real Madrid de Zinedine Zidane. Enfrente un Arsenal, del Arsenal de Mikel Arteta, que busca su primera Champions. Perdió, si no me equivoco, la final contra el Barcelona allá por el año 2006. Y 20 años después vuelve el Arsenal, los Gunners, los ganadores de la Premier, a una gran final. El encuentro se va a jugar a partir de las 6 de la tarde y queremos conocer las claves, cómo juega cada equipo, cómo llegan a esta gran final. Y para eso tenemos con nosotros a nuestro contertulio de confianza en Onda Vasca, entrenador de fútbol, Gorka Zelaya. ¿Cómo estás, Gorka? Egunon.
2: Egunon y Manol.
1: Bueno, pues un partidazo el que tenemos esta tarde por delante.
2: Sí, absolutamente. Estamos con la final de las finales, ¿no? La final de la Champions, esa final que todos los jugadores y entrenadores en julio y agosto, cuando arrancan las pretemporadas, es la que tienen en sus mentes, en sus cabezas, y hoy en un horario muy poco habitual por esto de las nuevas audiencias y esta juventud que se está incorporando al fútbol, pues vamos a vivir una final de finales, una final de Champions a las 6 de la tarde.
1: Bueno, pues en el tardeo, ahora que se iba mucho el tardeo, pues tendremos esta final de la Champions con dos equipazos. Decía Gorka que los Gunners, de la mano de Mikel Arteta, el Arsenal, ha vuelto a ganar la Premier 22 años después. Es un equipo que parecía que le temblaban las piernas cuando llegaba el momento clave de la temporada, pero es un equipo muy sólido, que creo que sobre todo precisamente en su eje ha sido ese, ¿no? La solidez defensiva, y bueno, pues ha llegado hasta esta final sobre todo pues basándose en esa fiabilidad, ¿eh? Es un equipo que falla poco, el de Mikel Arteta.
2: Sí, absolutamente. Fíjate, cuando comentabas un poco sobre el desarrollo táctico de ambos equipos, decir que tanto Luis Enrique como Mikel Arteta están bañados por esa filosofía Barça, esa filosofía de la Masía. Ambos fueron compañeros hace ya muchas temporadas en ese Barça, y bueno, uno se quedó y triunfó y tuvo años brillantes, otro tuvo que emigrar precisamente al PSG. Mikel Arteta tuvo que salir de la cantera del Barça para jugar en ese PSG, y aunque ambos parten de una misma base, ese 1-4-3-3, ese juego posicional muy muy de la Masía, los matices son los que son totalmente diferentes, ¿no? Y ahí podemos ver simplemente por datos que en esta competición, como es la Champions, el Arsenal de Mikel Arteta ha jugado los partidos que ha jugado con 11, fíjate, en 14 partidos tiene 11 victorias, 3 empates y solamente, bueno, y 0 derrotas, mientras que el PSG tiene 10 victorias, 4 empates y 2 derrotas. Pero hay un dato que llama muchísimo la atención y que habla un poco del estilo de cada uno de ellos, es el que el Arsenal de Mikel Arteta tiene 29 goles a favor y solamente 6 en contra en toda la competición, y eso habla muy a las claras de cuál es el perfil que le da a sus equipos Mikel Arteta. Y, sin embargo, el PSG de Luis Enrique, y yo creo que se hizo muy famosa esa semifinal que pudimos ver todos contra el Bayern de Múnich, pues tiene 44 goles a favor, es decir, fíjate, 44 contra 29, pero tiene 22 goles en contra 6 del Arsenal de Mikel Arteta. Entonces, vamos a ver claramente un equipo, el Arsenal del Donostiarra Mikel Arteta, muy táctico, muy ocupado de que no le hagan gol, y ellos, a la vez, un equipo muy fuerte en toda la estrategia ofensiva, es uno de los equipos que más goles marca en su liga y en todas las competiciones, en córners y en jugadas a balón parado, y sin embargo Luis Enrique, pues que sería, por decir de alguna manera, de la escuela Mataracho, ¿no? Rock and roll desde el principio, si tú me marcas 4 yo te marco 5, y con jugadores de muchísima calidad, los mejores jugadores del mundo prácticamente están en estos equipos, y estoy seguro que vamos a ver un partidazo.
1: Bueno, pues veremos qué estilo se impone. Como bien decías, Gorka, 44 goles. La efectividad goleadora es abrumadora del PSG. Creo que están a uno del récord de la competición, que lo ostenta el Barça de la temporada 99-2000. O sea que no sé qué estilo. Bueno, también hemos visto al PSG en la vuelta, en esa semifinal contra el Bayern, jugar a una cosa diferente, ¿no?, a la que vimos en la ida. ¿Qué estilo crees que se va a imponer? Y si crees que ahí puede estar la clave, en si el Arsenal es capaz de llevarse el partido a su terreno, un partido donde pasen pocas cosas, donde la estrategia pueda tener un peso mayor, o si crees que esas oleadas del PSG son necesarias para que el equipo de Luis Enrique pueda imponerse.
2: Sí, fíjate, yo voy a recordar un poco la previa de la final, de nuestra final en ese estadio de la Cartuja, ese Atlético de Madrid Real Sociedad, y creo que la lectura de cómo se juega una final es bastante parecida. Y encima esta semana que he estado siguiendo un poco la final, en las declaraciones tanto de Luis Enrique como de Mikel Arteta, quisieron corroborar sobre todo el asturiano esa parte, ¿no? Yo creo que las finales al final se definen por detalles. No creo que va a haber una gran revolución táctica en ninguno de los dos equipos que realmente vaya a marcar la final. Estos partidos están muy igualados y son los detalles los que marcan. Ese es el primer punto, el control de los detalles, y luego la gestión emocional de lo que va pasando durante el partido. Date cuenta que estamos ante el partido de los partidos, en el que todo se maxifica. Es decir, cualquier error, cualquier acierto, cualquier cosa que pasa, cualquier falta, cualquier acción a balón parado, cualquier tarjeta amarilla, cualquier gol que encajas, cualquier gol que marcas, todo tiene un éxtasis absolutamente brutal, y el control de esa gestión emocional de los jugadores durante el partido pueden ser las claves. Entonces, para mí, ya te digo, detalles y gestión emocional.
1: Uh-huh. Podríamos decir que el Arsenal es más, evidentemente tiene grandes individualidades, pero es más bloque y tiene más genialidades el Paris Saint-Germain, que bueno, tiene al actual Balón de Oro, a Ousmane Dembélé, y sobre todo el georgiano Kvaratskhelia, que nos ha dejado a todos asombrados en esta Champions, todo decir, pero qué bueno es este, ¿no?
2: Sí, pero eso viene detallado muy claramente por el perfil de ambos entrenadores, ¿no? Mientras Mikel Arteta es un entrenador táctico en el que intenta que su equipo no reciba, y a partir de ahí, con los jugadores que tiene, pues seguro, y con las acciones de estrategia, adelantarse y marcar. Ahí está el 29-6 en esta competición. Sin embargo, Luis Enrique, como ha sido en su vida como jugador y como ha sido en toda su carrera como entrenador, que tiene una carrera con muchísimos títulos, pues tiene jugadores de muchísima calidad, pero no solamente en la parte de arriba. Yo creo que el centro del campo con Vitinha, Joao Neves y Fabián Ruiz es espectacular. Es decir, yo todavía recuerdo ese PSG de Luis Enrique en Anoeta, y yo en directo ha sido el equipo que más me ha impresionado, primero por el control táctico, es decir, prácticamente maniata los partidos para llevarlos al terreno que a él le gusta. Fíjate que desde el principio, cuando saca del centro del campo, ya te dan el balón para a partir de ahí empezar ellos a hacer su partido. Es decir, tienen controlado hasta los saques del inicio del partido, y lo pudimos ver en la semifinal también, cómo hasta los saques de puerta los tenían controlados para echar fuera y empezar. Es que es una locura el nivel de control, el nivel de desarrollo táctico de estos dos entrenadores, con lo que yo creo que vamos a ver un auténtico partidazo, porque son dos de los mejores equipos de Europa, con los mejores jugadores, y para mí hoy en día, y con la reciente retirada de Pep Guardiola, de los mejores entrenadores también.
1: Bueno, pues va a ser un duelo con muchísimos alicientes. Recordamos que en el Arsenal, se espera la titularidad de Martin Odegaard, no así de Martín Zubimendi y Mikel Merino, que viene de lesión, en principio ellos desde el banquillo, ¿verdad?
2: Bueno, Martín Zubimendi los últimos cuatro partidos no ha sido de la partida, no sé si eso significa que lo ha podido reservar o no. En principio parece ser, por lo que dicen las alineaciones, que jugará Declan Rice en esa posición. Bueno, seguro que Martín tendrá sus minutos. Mikel Merino seguro que no, porque creo que es su partido de vuelta, entonces estará absolutamente fuera de forma. Vamos a ver cómo se desarrolla el partido. Ya es una gran noticia que haya guipuzcoanos, que haya jugadores ex de la Real Sociedad, que en este caso están en el Arsenal, y bueno, ojalá que gane el mejor, porque yo estoy seguro que vamos a ver un auténtico partidazo si ambos equipos van a por ello.
1: Bueno, pues esperemos que así sea a partir de las 6 de la tarde, como decíamos, en el Puskás Arena de Budapest. Gorka Zelaya, Lagún, compañero, eskerrik asko, como siempre, por ilustrarnos sobre cómo llegan Arsenal y PSG, sobre cómo son los dos equipos que van a jugarse hoy la orejona, la Champions. Así que nada, como futboleros que somos, disfrutaremos esta tarde del partido. Eskerrik asko.
2: Bye, Suri.
1: Besa, agur. Brava, tabur. Bye. Bueno, pues la final de la Champions, ¿cómo va a ser? ¿Cómo son los dos equipos? Os lo queríamos contar aquí en Onda Vasca a las 11 y 17 de la mañana.
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0: Y como todos los sábados, no iba a ser menos este también, vamos a cocinar. Como siempre, en esta sección de cocina de Euskaber, vamos a hacer seguro un plato rico, un plato sencillo, con los consejos de nuestro cocinillas, Damián Serrano. Damián, ¿qué tal, Egunón?
1: Egunón y Manol, ¿qué tal?
0: Bueno, pues hoy vamos a cocinar unos garbancitos que, la verdad, esto, potaje hay que comer todo el año, ¿eh? Porque hay gente que dice, no, de cuchara solo en invierno. Sí, hombre, no, el potaje es esencial en nuestra dieta y, de hecho, bueno, pues los nutricionistas recomiendan comer potaje entre 2 y 3 veces por semana, bien sea en ensalada, bien sea, bueno, pues cocido, en plato, lo que cada uno desee, pero estos garbancitos son para todo el año, Damián.
1: Eso es, porque vamos a olvidarnos un poquito del potaje y lo vamos a preparar rehogados a la sartén, que para esta época del año va mucho mejor, así que no nos olvidamos de comer legumbres durante todo el año, incluso cuando hace calor.
0: Bueno, pues vamos a hacer garbanzos con atún y tomate.
1: Eso es, una receta muy sencillita y que yo creo que para que coma todo el mundo garbanzos en casa es una de estas es uno de estos platos comodín que cuando hay peques incluso siempre te lo van a pedir, ya verás.
0: Bueno, pues como siempre, ya sabéis que tenéis la receta en el blog de Damián, estoyhechouncocinillas.com, como todas las que os contamos cada semana aquí en Onda Vasca, y bueno, muchísimas más. Así que si estáis faltos de ideas, a veces os dais una vuelta por allí y vais a encontrar seguro el plato que necesitáis. Pero nosotros queremos proponeros hoy estos garbancitos, que para elaborar esta receta, evidentemente, necesitan de unos ingredientes que enumeramos a continuación también.
1: Eso es. Para 4 personas, pues vamos a necesitar garbanzos, que vamos a partir de garbanzos ya cocidos, ¿vale? Los podemos cocer en casa perfectamente o los podemos comprar ya en conserva, ¿vale? Y con unos 400 gramos de garbanzos, el peso escurrido, vamos a tener suficiente. Luego también hemos dicho que van a ser unos garbanzos con atún. Vamos a utilizar atún en conserva. Podemos utilizar atún al natural o atún en aceite de oliva, ¿vale? Pero lo vamos a escurrir, lo vamos a necesitar escurrido. Aunque, bueno, si usamos una conserva con un buen aceite, podemos utilizar ese aceite para hacer el sofrito luego más tarde. ¿Qué más? Tomate. 400 gramos de tomate triturado, que también puede ser natural, que lo trituramos en casa o en conserva. Y luego vamos a hacer un pequeño sofrito, que vamos a poner una cebolla, un par de dientes de ajo. No me gusta a mí mucho que la salsa de tomate sepa ajo, con lo cual, con un par de dientecillos así, tirando a pequeños, es suficiente, pero bueno, que cada quien lo quiera en su casa.
0: Yo soy de tu cuerda, ¿eh? Así que tomo nota.
1: Vale, luego vamos a darle un toque dulce a la salsa con unos pimientos del piquillo, unos 4 o 5, la cantidad que queramos, ¿vale? También vamos a necesitar una hojita de laurel para dar sabor, aunque podemos también cambiarlo o incluso combinarlo con otras especias como tomillo o incluso orégano, que le queda muy bien también al atún, ¿vale? Luego vamos a necesitar una pizca de bicarbonato, aunque esto sería opcional, ¿vale? Lo usaremos únicamente si luego durante la receta vemos que necesitamos corregir la acidez de la salsa. ¿Qué más? Aceite de oliva virgen extra, aunque como ya hemos dicho, si la conserva del atún tiene un buen aceite, podemos usar ese aceite. Un poquito de sal, pimienta, y luego ya para servir un huevo cocido y un poquito de perejil fresco picado para dar un toque de frescor al final y nada, un toque de color verde que también queda muy vistoso. Y esos serían todos los ingredientes.
0: Estupendo, pues hemos tomado nota de ellos. Los huevos, por supuesto, van a ser de Euskader. Así que nada, vamos a elaborar esta receta, estos garbancitos. ¿Por dónde vamos a empezar?
1: Pues mira, vamos a empezar con el sofrito. Lo primero que haremos sería pochar la cebolla, ¿vale? Y para eso, pues nada, tenemos que pelar y picar la cebolla. Y en una sartén amplia, ¿vale? Porque vamos a utilizar solo esa sartén para hacer toda la receta. Vamos a poner a calentar el aceite de oliva. 3-4 cucharadas de aceite de oliva, que podemos utilizar aceite de oliva virgen extra crudo o podemos utilizar la conserva, como ya hemos dicho, el aceite de la conserva del atún. ¿Vale? Ahí cuando esté y la ponemos a sofreír removiendo con frecuencia para que no se nos queme y la tenemos a fuego medio-medio-bajo unos 8 o 10 minutos, ¿vale? Hasta que veamos que ya está tierna y que empieza a transparentar.
0: Ok.
1: Vale, luego después vamos a echarle el ajo picado, que lo podemos también prensar o machacar, ¿vale? Y lo rehogamos un minutillo más. No hace falta rehogarlo mucho porque queremos únicamente que desarrolle sabor y con un minutillo es suficiente. Y luego, pues nada, a ese sofrito lo que vamos a añadirle son los pimientos del piquillo, que es la particularidad que tiene esta salsa de tomate, ¿vale? Unos pimientos del piquillo que mientras la cebolla se estaba pochando, los hemos escurrido, los hemos picado, les hemos retirado también semillas para que luego sea más agradable al comerlo, ¿vale? Y lo echamos ahora y lo rehogamos un par de minutos o tres, ¿vale? Ahí junto con la cebolla y el ajo para que se mezclen bien los sabores. Vale, luego, ¿qué más? Vamos a echarle también ya el tomate triturado junto con la hoja del laurel, ¿vale? El tomate triturado lo podemos hacer, lo podemos comprar ya en conserva, un tomate triturado o tamizado, que también le queda muy bien, o si no, lo podemos triturar en casa, un tomate natural, que vamos a pasar por un colador fino o por un colador chino, ¿vale? Para quitarle los restos de pieles y pepitas, que luego será también más agradable a la hora de disfrutar del plato. Vale, ese tomate lo vamos a poner a punto de sal y de pimienta. Podemos echarle ahora otras hierbas, las que nos apetezca, como hemos dicho antes, un poco de tomillo o un poco de orégano también le vendría bien, ¿vale? Y dejamos cocinar esa salsa a fuego medio, unos 15-20 minutos, ¿vale? Removiendo también de vez en cuando el tomate se reduzca y que no se nos quede agarrado al fondo de la sartén, ¿vale? Y vamos también rascando las paredes de la sartén, ¿vale? Que es tomate ahí que se queda pegado y eso es tomate concentrado que da mucho sabor. Uh-huh. Y nada, esto sí, como siempre, una salsa de tomate, si salpica mucho, podemos taparla un poquito, ¿vale? Pero siempre dejando un hueco para que se escape todo el vapor, que sea posible, ¿vale? Para que todo el agua se evapore y el tomate y la salsa de tomate reduzca y coja consistencia. Vale, pues esto ya tenemos la salsa lista y esto ya va viento en popa, porque lo único que vamos a hacer ahora es añadirle esos garbanzos cocidos que teníamos escurridos previamente, ¿vale? Los mezclamos con la salsa de tomate, los cocinamos también unos 5 minutillos, lo justo para que cojan sabor y se mezcle todo. La salsa de tomate, eso es. Y nada, si vemos que se queda muy espesa la salsa en este momento y que queremos que quede un poquito más líquida, podemos corregir con un chorrito de agua, incluso un poquito de caldo, que si tenemos por ahí un poquito de caldo de pescado que nos ha sobrado, lo podemos utilizar para corregir textura, ¿vale? Y nada, ya lo único que nos quedaría es escurrir la lata de atún, si no lo hemos hecho todavía, y lo vamos a añadir junto con los garbanzos. Lo podemos desmigar un poco, ¿vale? Pero que no nos quede completamente deshecho, que se queden trocitos de atún, ¿vale? Que los veamos bien mientras lo estamos comiendo. Y nada, esto ya un par de minutillos más bien mezclado para que el atún se caliente y se integre con los garbanzos. Probamos una última vez y ajustamos de sal, pimienta y el resto de especias. Retiramos la hoja de laurel y esto ya lo podemos servir junto con el tomate, junto con el huevo cocido, ¿vale? Que lo podemos cortar en cuartos y ponerlo por ahí por encima de los garbanzos en cada plato y espolvorear un poquito de perejil fresco, ese toque verde que queda también, un chorritín de aceite de oliva también en crudo para completar y redondear el plato y esto ya está listo.
0: Pues tiene pinta de estar riquísimo. Además, también este tipo de platos muchas veces se los dejamos en la nevera un par de días, se mezclan todavía más los sabores y suele estar después riquísimo. O sea, que son platos que se puede hacer en abundancia y poder comer al día siguiente, que va a estar igual, incluso más bueno.
1: Eso es, incluso se puede llevar para comer en la oficina, en el tupper, ¿vale? Los garbanzos se recalientan muy bien en el tupper y la verdad es que se disfruta mucho más con un buen reposo, eso es.
0: Bueno, pues hoy hemos hecho unos garbancitos, los hemos hecho con atún y tomate, ya veis, que el plato es súper sencillo, el resultado es magnífico y no hace falta ser aquí un experto o tener una mano extraordinaria en la cocina para poder elaborar platos ricos y con un poco de cariño y con interés todos podemos avanzar en la cocina y bueno, pues es lo que nos proponemos cada sábado en esta sección. Como siempre tenemos un gran maestro que es Damián Serrano, así que Damián, te agradecemos un montón tus consejos y te esperamos la semana que viene por aquí, como siempre, es que ricasco y buen fin de.
1: Igualmente, un placer. Hasta pronto.
0: Aur.

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1: Once y 35 minutos de la mañana, despedimos a Damián Serrano y bueno, nos preparamos para estos garbancitos, que la verdad, tal como está el día, yo me comía a gusto unos garbanzos, la verdad, me los como todo el año. Como digo, potaje hay que comer durante todo el año, que debe ser una de las bases de nuestra dieta. Bueno, enseguida seguimos haciendo camino, todavía nos queda un ratito hasta las 12 del mediodía en este magazine del fin de semana en Onda Vasca. Os dejo ahora con una novedad musical. Estabais escuchando a Dua Lipa y diréis, bueno, si esta canción, si yo ya me la conozco, Training Session, si es una canción ya antigua, vieja, ¿verdad? Bueno, resulta que la británica ha vuelto a las plataformas digitales para lanzar un disco en directo. Se grabó durante sus 3 shows en el estadio de Ciudad de México. Los 3 tuvieron sold out. Y bueno, pues ha grabado 21 canciones. Son algunos de los himnos que repasan sus éxitos recientes, su trayectoria. Así que no. Así que nada, así suena lo nuevo en directo. Es Live from México, ese Training Session de Dua Lipa desde México, uno de los conciertos más exitosos que ha concedido la británica. Y bueno, pues decidió grabarlo y ahora lanzarlo a plataformas digitales. Así suena lo nuevo de Dua Lipa.

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0: 11 y 42 minutos de la mañana, te contamos la última hora, en este caso fijándonos en los trending topic, de qué tema se está hablando este sábado 30 de mayo. Se está hablando, por ejemplo, de Josefina Molina, pionera del cine español, que ha fallecido a los 89 años. Una referente del feminismo audiovisual, la Academia de Cine ha confirmado su fallecimiento este sábado. Josefina Molina, como decíamos, directora de clásicos como Función de Noche o la serie Teresa de Jesús, fue Premio Nacional de Cinematografía y referente del feminismo audiovisual. Ha fallecido este sábado a los 89 años de edad. Reconocida también con la Goya de Honor en el año 2012. Una mañana en la que también ha fallecido el filósofo francés Edgar Morin, considerado un humanista que transformó la sociología y la filosofía moderna. Morin, o Morin, como se dice en francés, que él era francés, es estudiado en universidades del mundo entero, creador de la teoría del pensamiento complejo, ha fallecido este sábado, según ha confirmado sus familiares al diario Le Monde, a los 104 años de edad. Bueno, pues Josefina Molina y Edgar Morin son dos de los nombres propios que aparecen en la actualidad de este sábado, donde también se está hablando de Múnich. Y es que el aeropuerto de Múnich ha cerrado durante más de una hora tras el avistamiento de un dron de origen desconocido. Según la policía alemana, los pilotos realizaron una observación sospechosa, lo que obligó a un amplio despliegue en busca de cualquier pista relacionada con el objeto. Bueno, de todo ello han informado algunos medios alemanes como Bild, un incidente que ha obligado a cancelar o retrasar los vuelos a primera hora de esta mañana en el aeropuerto de Múnich. Hay ciertas sospechas, como decíamos, con el tema de los drones. También entre las tendencias del día está Rumanía. Ya sabéis que se ha estrellado un dron contra un edificio residencial en Rumanía, cerca de la frontera con Ucrania. La OTAN dice que ese dron pertenece a Rusia. Rusia, de momento, dice no saber nada de ese dron. En cualquier caso, como decíamos, una crisis diplomática que se ha abierto tras el impacto de ese dron ruso a un bloque de pisos en Rumanía. Dice la OTAN que promete defender su territorio. Por este motivo también Rumanía es una de las tendencias del día. Un día, el de hoy, que es el día de San Fernando. San Fernando también es tendencia. También es el día de los canarios. Feliz día de Canarias. Es una de las tendencias que nos deja este sábado. Bueno, pues para todos los amantes de las Islas Canarias, feliz día, de este tesoro en el Atlántico, que si no lo conocéis, desde luego que merece la pena conocer. Así que hoy, 30 de mayo, día de Canarias. También es tendencia. Se está hablando también de las Fuerzas Armadas, que están celebrando su día con un despliegue así, bastante pomposo en Vigo, en Galicia, la celebración de ese día de las Fuerzas Armadas, que con un gran despliegue se está celebrando a lo largo de esta mañana en Vigo, con exhibiciones militares. Se va a hacer un simulacro de la guerra en la playa de Samil esta próxima tarde. Ciertamente, yo, de todos estos espectáculos relacionados con las Fuerzas Armadas, me parece un despliegue baldío, un gasto absurdo y baldío que no acabo de entender. Pero bueno, habrá gente que le guste. Se está hablando también de Tezanos. Decíamos que el CIS publicó ayer su último barómetro y que de nuevo daba la victoria en unas hipotéticas elecciones generales al Partido Socialista, con un margen un poquito más estrecho, eso sí, respecto al Partido Popular. Sobre Tezanos y su estudio del CIS también se está hablando este sábado. Y se habla también de la polémica suscitada entre Barcelona y Atlético Madrid. Hablamos de fútbol, ya sabéis que parece que el Barcelona ha presentado una oferta de 100 millones, según Fabrizio Romano, al Atlético Madrid por hacerse con los servicios de Julián Álvarez. En fin, se armó ayer la marimorena después de que el Atlético Madrid respondiese con tweets en tono jocoso, diciendo que iba a ofertar al Barcelona 3 entradas para Bad Bunny por hacerse con Pedri, con Lamine Yamal y con Rafinha, en fin, el Atlético de Madrid, que quiso denunciar de esta manera las prácticas del Barcelona, al que acusó de tener contratado al vicepresidente del comité de árbitros, a Negreira. En fin, se armó una gorda ayer en redes sociales entre Barcelona y Atlético de Madrid, y lógicamente con todas las aficiones por detrás. Así que, bueno, pues de ahí que sigan siendo tendencia también en esta jornada de sábado. Además, se habla de tenis, se habla del español Rafa Jódar, que bueno, tuvo una polémica ahí con una recogepelotas que se cayó, parecía que le empujaba un vídeo. Tuvo que salir el joven tenista español de 19 años a decir que por supuesto que no empujó a esa recogepelotas en Roland Garros. Roland Garros, donde ya no está Novak Djokovic, que bueno, pues perdió ayer en tercera ronda. Tras ganar los dos primeros sets, acabó perdiendo, y bueno, pues tras la derrota de Sinner, se queda descabezado, sin Alcaraz, que no ha participado, sin Sinner y sin Djokovic. Este Roland Garros eran los ganadores de los últimos Grand Slams en los últimos 3-4 años, y bueno, pues tendremos un nuevo ganador en la arcilla de París este próximo mes de junio. Y por lo demás, se habla de Arsenal, se habla de Paris Saint-Germain, que van a jugar esta tarde la final de la Champions, se habla de Ducati, se habla de Bezzecchi, se habla también del Gran Premio de Italia de Motociclismo, que se disputa este fin de semana, la carrera del sprint esta tarde a las 3. Son estas las tendencias del día, las noticias que se están comentando en redes sociales y que nosotros te resumimos aquí en la sintonía de Onda Vasca. Estos son los trending topics de este sábado 30 de mayo.
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0: Apenas 5 minutos para llegar a las 12 del mediodía. Os presentábamos hace poquito la canción de Shakira de cara al Mundial que va a comenzar, nada, pues en apenas 10 días. Ese Mundial de Fútbol de 2026. Y quien llega también con un tema para este Mundial es la brasileña Anitta, que se une a la tailandesa Lisa y al rapero nigeriano Rema para traer esta canción con aires internacionales que, bueno, pues va a ser una de las que más se van a escuchar seguro durante este próximo Mundial de Fútbol. Un tema que se nutre del pop latino, del afrobeat, del K-pop y, bueno, pues se llama Goals. Goles, lo nuevo de Anitta, Lisa y Rema, una de las canciones que se han presentado para este próximo Mundial de Fútbol.
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Un minutito para llegar a las 12 del mediodía, nos vamos. Gracias, como siempre, por habernos acompañado a lo largo de este sábado, a lo largo de estas 4 horas de programa. Volvemos mañana a las 8 en punto, os espero, con el magazine. Un minuto para las 12, os dejo ahora con Fernando Lorenzo y Ángel López, que llegan con Cosecha del 67. 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

0: Sure.
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2: El saludo más afectuoso, más nostálgico, más vintage aquí en Onda Vasca. Como siempre, cuando llega este momento, Fernando Lorenzo, bienvenido.
3: Bien hallado.
2: Hacemos una, ¿cómo decirlo? Un recorrido retrospectivo por canciones que, bajo un filtro que ponemos aquí a veces aleatoriamente, a veces nos lo sugieren los oyentes, otra vez, en otras ocasiones surge aquí en nuestra conversación la posibilidad de hacer algo diferente. Y hoy vamos a irnos nada más y nada menos que hasta ese inmenso país de no tanta población, pero paisaje extraordinario. ¡Wow! Y desconocíamos que tenía tanto jugo musical.
3: Claro.
2: Hablamos de Canadá.
3: Fíjate, Quebec, el Niágara, las dos costas.
2: Mucho mosquito, ¿eh? Son grandes exportadores de mosquitos también, ¿eh?
3: No se puede tener
2: tanta
3: todo.
2: Tanta vegetación, tanta agua. Al final, a ver, todo no, sí, puede ser, todo no puede ser maravilloso. Pero bueno, todo el mundo que ha estado en Canadá habla... Bueno,
3: maravillas, es verdad.
2: De un país, además, muy avanzado, muy moderno, muy social.
3: ¿Y qué pasa con la música?
2: Pues mira, entre otros artistas que nacieron en Canadá, este que seguro que conoces, evidentemente.
3: Oh.
2: Polanka. Vamos a intentar ir, como siempre, de forma cronológica por los más antiguos, y eso suena mal, pero... Bueno, los más veteranos.
3: Muy bien.
2: Hasta las marcas más contemporáneas. Venga, pues vamos. Empezamos con Polanka.
3: Y Diana.
2: Y gran embajador. Esta es Diana.

0: Ahí tenemos vivito y coleando a Paul Anka, sí. 84 años.
1: Citabas el favor que le hizo a Frank Sinatra traduciendo el My Way al inglés para que el Frank, el hombre de negro, bueno, el Frank, perdón, lo hiciera. También me quedo que el favor que llega a hacer otro, que también está vivito y coleando y es bueno, Tom Jones con el She's a Lady, que también es tema de Paul Anka, Y mira que te mazo este. Buah.
0: Esto es
1: Carol.
0: Carol. Por aquí también en el estado se disfrutó, porque, bueno, una canción más.
1: Claro, canciones que.
0: La adaptación que hicieron, claro, Manolo
1: y Ramón. Sí, el dúo dinámico.

0: A ver, tenemos canciones de Polanka que luego cantaron otros. Esta es de... la cantó también Neil Sedaka.
1: Sí, claro.
0: Yo creo que teníamos no suficientemente valorados algunos artistas, y en este programa hacemos a veces ese ejercicio, ¿no?, de tratar de poner a la gente en su
1: sitio.
0: Sí,
1: yo creo que Polanka sí que tuvo el reconocimiento, además era actor. Pero es verdad que no conocemos todo esas cesiones que hizo, ¿no?, y esas composiciones y ese mundo intracanciones donde Polanka estuvo tan presente.
0: Venga, esto es Crosby, Stills, Nash and Young.
1: ¡Ahí va! Claro.
0: Con raíces canadienses, claro que sí. Escuchamos Carry On desde su disco de Yavi del 70.

0: Crosby, Stills, Nash & Young sonando en este especial Músicos Canadienses.
1: Porque ahí estaba, evidentemente, eran de muchos países, pero el grandísimo Neil Young, canadiense de pro, y que quizá de las personas más íntegras dentro del mundo de la música, por su apuesta por los derechos de autor, por su apuesta por el pacifismo, el grandísimo Neil Young.

0: Aquí se nota más la vena de Steel, que es más de Dallas y más, mucho
1: sí,
0: más americano.
1: Se nota el sonido genuinamente pero es verdad que, americano.
0: Es verdad que se mezcla mucho del continente, bueno, de la parte del continente norteamericana, es decir, hay mucha vinculación evidentemente con,
1: afinidad geográfica.
0: Con Estados Unidos, con muchos estados. O sea, quizá eso, que aquí igual se nota más la influencia de otros estados de Norteamérica. Pero bueno, ahí estaban. Por eso era ese combo tan maravilloso de Crosby, Stills, Nash y el canadiense Neil Young.
1: Neil Young, que era una persona hiperactiva, es una persona hiperactiva con... ¿Cómo decirlo?
0: Pena que gire menos, porque lo bueno sería volverle a recuperar
1: ya
0: en
1: no
0: esos grandes Young. Conciertos.
1: Ya no están Young. Digo que era alguien hiperactivo sí. Y fundó junto a Stephen Stills Buffalo Springfield.
0: Buffalo Springfield.
1: No duró mucho la banda, pero qué
0: temas. Pero vaya temas. Vaya temas, ahí está.
1: Buah. De ellos este For What It's Worth.
0: Sí.
1: La gran canción de los Buffalo Springfield, un éxito.
0: Hay varias
1: del
0: canciones
1: 66.
0: For What It's Worth, ¿sabías? También tiene Placebo, no es la misma, pero también se titulan igual. For What It's Worth.
1: Casi 900 millones de escuchas en Spotify.
0: Llegando a los 1,000 millones.

0: For What Is World.
1: Me recuerda muchísimo, muchísimo a Sisto Rodríguez, a Rodríguez. ¿Recuerdas ese, el protagonista de la película documental Buscando a Sugarman, Searching for Sugarman? Ese hombre que vendió más discos que Dylan en Sudáfrica y que desconocía su éxito. Y es esta gran tipo de música, que es, aunque Rodríguez era de Detroit, se asemeja mucho a lo que hicieron Buffalo Springfield.
0: Venga, escuchamos a todos sus grandes himnos. Este Mr. Soul. ¡Wow! Otra gran canción de la banda.
1: ¡Qué lujo!
0: Del 67, del segundo disco de los Buffalo Springfield. Buffalo Springfield Again.

0: pues hoy hemos querido hacer una inversión en la música canadiense, con label canadiense, por aquello de... Bueno, pues hacer nosotros mismos el ejercicio de sorprendernos con algunos artistas que no sabíamos que tenían ese label, que vienen del gigante y multidiverso Canadá. No sabíamos que tan relevante en cuanto al patrimonio musical. Porque allí nació también Joni Mitchell.
1: ¡Wow!
0: Esta es su gran canción, Big Yellow Taxi.

0: De nombre artístico Joni Mitchell, ella se llama Roberta Joan Anderson.
1: Sí, es verdad.
0: 82 años.
1: Joder, estupenda.
0: Bueno, pues ella arrasó en la escena folky, fue uno de los nombres propios de Woodstock. Tanto es así,
1: ¿es verdad?,
0: que le dedicó una canción convertida en himno para aquel espíritu rebelde, libertino, hippie.
1: ¿Cuánto
0: perdido
1: le debemos a ese festival?
0: Sí.
1: Nadie ha llegado a hacer un nuevo Woodstock.
0: Sabes que también es pintora, productora. Bueno, es alguien. Cuando el artista es tan completo y multidisciplinar,
1: es bueno que se reparta. Sí.
0: A veces es difícil diferenciar en qué parcela destaca más.
1: Pero está bien
0: más,
1: que dé pinceladas en otras artes, sí.
0: Venga, escuchamos un poquito de Woodstock.
1: Buah.
0: Con el sello de la canadiense Joni Mitchell. Un mensajito, igual es Joni, ¿eh?

0: esto es gusto.
1: Me imagino a la buena de Johnny tocando esa canción en plan acústico en el Hotel Chelsea con Jimi Hendrix, con Janis Joplin, con John Baez, con Bob Dylan, con toda esa gran larga lista de artistas que hicieron de Woodstock algo que todavía, pues medio siglo después, más de medio siglo después, casi 60 años, sigamos hablando de él.
0: Estoy viendo las portadas de los discos de Johnny Mitchell, todas ellas son pinturas hechas por la propia Mitchell.
1: Ahí está.
0: Decía que la gran vocación que tenía artística es la de pintora. Dice, pero soy una pintora descarrilada por las circunstancias hacia el mundo de la música.
1: Normal, le pasó a Aute, le pasa a Manolo García, es habitual.
0: Venga, esto es River desde el disco Blue de Johnny Mitchell, un éxito de 1971, la era dorada de Johnny Mitchell.
1: Y qué bien suena.

0: Bueno, pues es la propuesta que tenemos para el programa de hoy. Vamos a poner la lupa.
1: A mí me parece importantísimo lo de Joni Mitchell
0: en Canadá.
1: Sí, a mí me encanta lo de Joni Mitchell porque hace que muchas artistas, que surjan muchas artistas canadienses. Cuando alguien con esta, con este pozo consigue triunfar y hace canciones eternas, en el sentido de que toda esta canción se la pones a cualquier persona en la calle y mira, para jugar al hipster, por ejemplo, ¿de qué año es esta canción? Alguien que
0: del
1: no
0: 71.
1: Haya, pero que a eso voy, pero que la gente no sabría. Si esta canción es casi imposible, la puedes poner en 2010, en el 99 o en el 82.
0: Canadá Jenny es un Mitchell. País totalmente independiente y soberano, aunque comparte
1: sí.
0: frontera.
1: Y que lo siga siendo, por favor.
0: Sí,
1: por,
0: bueno, no es que no quiera asimilarlo Donald Trump, porque ya ha dejado caer algún mensajito, claro. Oh. Es que es una joya Canadá. Paisajística, sí. económica, idiomática, democrática.
1: Idiomática, recordemos que comparte con el francés. O sea, hay mucha influencia francesa y zonas francófonas.
0: Las principales ciudades de Canadá, Toronto, Vancouver...
1: Sí.
0: La costa oeste,
1: sí,
0: Montreal, no sé, Quebec, sí, claro. Ottawa. Venga, claro. Estos son The Band y también vienen de Canadá.
1: Vaya banda, ¿eh? Nunca
0: qué temazo de Wade, ¿eh?
1: Uf.
0: Una cancionaza extraordinaria que nos lleva al 66.
1: Buah.
0: Music from Big Pink.
1: Ahí está.

0: Estos son The Band, Rick Danko, Garth Hudson, Richard Manuel, Robbie Robertson y Levon Helm.
1: Una me hago maravilloso.
0: Cortita, de 8 añitos, tan solo. Y bueno, pues qué exitazos. Pues este sin duda ninguna el más conocido de todos ellos.
1: Para mí, en secreto, la gente decía, ¿por qué son tan buenos, no? O sea, y muchas veces decía, joder, es que a ver, ¿dónde consigues tres voces tan únicas como las de Richard, Lemon y Rick, no? O sea, es que son, decían, ese era el cóctel, luego decían otros, ¿no? Y el ambiente que le daban Hudson, ¿no? Por ejemplo, Gal Hudson. Pues ahí está, The Band.
0: En noviembre de 1976, después de ofrecer un concierto filmado por el cineasta entonces desconocido Martin Scorsese...
1: Vaya película.
0: Publicaron The Last Waltz, el último vals.
1: El último vals.
0: Y siempre acompañaron
1: a grandísimos artistas. La devoción que tuvieron la gente de los Beatles, Bob Dylan y compañía por The Band es única.
0: Uno de los grupos más influyentes de la década de los 70 con sello canadiense, esto es... Ofelia.

0: Y muchos decían, ¿por qué triunfaron The Band? Porque eran ellos mismos sin pretensiones. Otros, porque hicieron que Bob Dylan fuera, se electrificase. O sea, el que le dieron este ritmo, este punch al bueno de Bob Dylan cuando estaba en la etapa folky. Intercambiaban muchas veces instrumentos entre ellos y eran muy divertidos y eran maravillosos en lo suyo, ¿no? Y daban a la música un ritmo totalmente diferente. Era eso, voces diferentes, gente diferente, divertida, muy profesionales, muy, muy, muy profesionales en lo suyo, The Band.
1: De Calgary y Alberta es el trío de Stampeders. Rick Dodson, Ronnie King y Kimberly. Sonidos más genuinamente americanos, pero fronterizos, claro.
0: Sí. Decías.
1: Al final, Estados Unidos
0: con nombre
1: está
0: de mujer.
1: Demasiado cerca, Alberta.
0: Por eso.
1: Venga, vamos a escuchar Sweet City Woman. La música de los Stampeders. También

0: Venga, y antes de irnos con Leonard Cohen, que también es canadiense, un poquito de rock duro. Del año 1969 es la legendaria banda April Wine. ¿Sí? Canciones como este Sign of the Gypsy Queen. Sonido rockero con sello canadiense.
1: Sí, lo que hoy diríamos rockero normal.
0: Sí, eso es. Entonces era rock duro, pero claro.
1: Sí, sí.
0: Bueno, ¿os parece rock and roll? Estupendo, ¿eh? Para
1: este canal
0: ha gustado.

0: Sonidos rockeros con April Wine, otra banda, otra marca canadiense. Están, por cierto, en el Salón de la Fama del Rock, ¿eh? Por ser uno de los mayores exponentes del rock en Canadá y un grupo veterano a nivel universal que ahí siguen activos. Igual hay que traerles a Legends, al Bilbao BBK Legends.
1: Sí.
0: Suenan bien, suena, hombre, típica música de los 70 en Estados Unidos, ¿no? Ellos son de Canadá, pero bueno, entiendo que la afinidad, la proximidad geográfica, pues también hacía que sonaran bastante parecidos los ritmos de muchos de los grupos.
1: Y llega para mí uno de los más grandes e indispensables autores mundiales, y no se entendería mucha parte de la música del siglo XX y XXI sin el grandísimo Leonard Cohen.
0: Cantante, letrista, compositor, bueno, un tipo tranquilo en el escenario, transmitía paz y serenidad.
1: Era un dios, era en escena, era único, o sea, elegante, con ese sombrero, con esa forma de cantar, con esa forma especial de cantar además, o sea, difícil, complicada, y un autor, vamos, la devoción que tenía Bob Dylan y que tiene por él, ¿no?, y por su obra, pues habla muy bien de Leonard Cohen. Y qué difícil se hace elegir 3.000 canciones solamente de él.
0: De hecho, se cumplen 10 años de la muerte de Leonard Cohen en noviembre de 2016. Fíjate, tú, estoy mirando su perfil, budista y judaísta. ¿Eh?
1: Sí.
0: Alguien que ha tenido... Bueno, a ver, estos
1: le
0: referentes...
1: Le desplumó el manager, o sea, tuvo etapa... Es como Bob Dylan, que ha vivido mucho, entonces, bueno... Pero vamos a ir descubriéndole poco a poco, primero con este Susan y luego veremos más.
0: Nacido en Montreal.

0: Cantante, letrista, poeta, novelista.
1: Poeta, devoto de Lorca. No lo olvidemos. Su hija se llamaba Lorca, además. Muy variable. O sea, de repente aquí puedes tener ecos griegos y puedes tener otro toque más sinfónico. Lo dicho, es muy difícil quedarse con una canción, con un álbum del grandísimo Leonard Cohen. Aquí este es en el disco I'm Your Man, un discazo de primeros de los 80. Ya se ve la voz mucho más madura y composo, el de Leonard Cohen. 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

0: A mí me encantó lo que hizo Jarvis Cocker de Pulp, uno de esos músicos actuales idolatrados, bueno, de estos años 90. Lo que hace Jarvis Cocker, que interpretó el Everybody Knows como nadie. Y pasamos a la etapa casi ya final. You Want It Darker. Esto se ha utilizado en series de televisión. Es casi ya el último legado, los últimos coletazos artísticos de Leonard Cohen. Mira qué maravilla de canción, qué sonoridad.
1: Premio Príncipe de Asturias de las Letras en 2011, Leonard Cohen. También tiene su sitio en el Salón de la Fama del Rock and Roll en Estados Unidos y en el Salón de la Fama Musical de Canadá.
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1: Es impresionante el toque espiritual que tiene Leonard Cohen. Parece que está dando misa, ¿no? Y es difícil porque esto entronca mucho con el If It Be Your Will, con el Waiting for the Miracle. Pero me quedo con este Happens to the Heart, que fue la canción póstuma, la última que salió de su discografía y que es una delicia.
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2: ¿Qué le pasa? ¿Qué le pasa al corazón? What happens to the heart?
1: Lo bueno de Leonard Cohen es que se le puede leer, se le puede disfrutar sin entender las letras, porque notas el pozo, notas esa sonoridad que tiene, rodeado de muy buenos músicos, de muy buenas voces. Quizá no de tan buenos amigos o gente de la industria.
2: Hubo muchas traiciones y puñaladas,
1: sobre,
2: ¿no?,
1: todo, pero de la intraindustria, es decir, de lo que te comento, managers, etcétera. Pero alguien que en directo lo hizo maravillosamente bien y que nos ha dejado una colección de discos, una discografía que, bueno, que está ahí ya para terminar.
2: Vamos ahora con una banda que nació con integrantes del grupo Sparrow, íntegramente formado por cantantes canadienses, que luego se produjo una migración.
1: Y el hermano del capitán de Piratas del Caribe, ¿qué? ¿No le ponemos a Sparrow? ¿O qué nos interesa de Sparrow? Cuéntanos.
2: No, el nombre original del grupo. Sí. Luego se fueron a Los Ángeles y allí decidieron cambiarle la denominación al ya mucho más conocido, a la
1: un poquito
2: marca
1: más,
2: bastante más conocida, de Steppenwolf.
1: Vaya banda.
2: Para que no se nos duerma el personal escuchando a Leonard Cohen, vamos a meterle de
1: cambio de
2: al programa. Born Steppenwolf. To be Allah. Wild.
1: Mira, Patrick Hernández, ¿eh?
2: Sí, señor.
1: Suena
2: a ver si va a
1: es
2: ser
1: que
2: canadiense.
1: Esto, ¿sabes que me encanta lo de Steppenwolf? Que es de estas bandas que dices, joder, americana. No, canadiense.
2: Desde Toronto, los Steppenwolf.

0: todos juntos ahí en casa.
1: A mí me recuerda mucho, me vino a la cabeza en cuanto vi la de la película Almost Famous, Casi Famosos, de Cameron Crowe. Yo digo, hijo, estos Stillwater, los Stillwater, están inspirados en Stephen Wolf. Luego dicen que no, que es más cercana la historia a los Allman Brothers, a Led Zeppelin o a los Eagles, ¿no? Pero vean la película de Casi Famosos y escuchen después a Stephen Wolf y a ver si ven similitudes. Son muy parecidos.
0: Venga, ya que estamos subidos al carro del rock potente, recuperamos a otro canadiense ilustre, Mr. Neil Young, con una de sus grandes canciones, Rocking in the Free World.
1: Qué grande.
0: Palabras mayores.
1: Wow.

0: sin duda una figura clave en la historia del
1: rock. A mí me encanta que, a ver si te les queda casi fronterizo con Canadá, y me encanta que los Pearl Jam cogieran esta canción como emblema, ¿no? Creo que es maravilloso. Buah. ¿Qué es esto?
0: Pues esto es Heart of Gold, es que... corazón de oro de Neil.
1: Por eso es tan grande Neil Young, con canciones como esta.
0: La canción va camino de los 600 millones de escuchas en Spotify. Ahora mismo 597, 402.937. 38 con esta nueva escucha. Un compositor prolífico, un guitarrista tremendo. Alguien a quien le ha gustado experimentar y que no ha querido estar encasillado, ¿no?
1: Muy íntegro.

0: revisando algunos detalles de su biografía y fue un absoluto escrupuloso de la calidad sonora. Uno sí. de los... En aquella época se llevaba también el rock ruidoso y garajero,
1: sí.
0: contra el que él ha peleado siempre desde el minuto uno, porque es el gran defensor de la alta fidelidad en la música.
1: A ver,
0: no quería que se comprimieran los sonidos ni que se hicieran trampas, así que entiendo que hoy no quiere pasar por la digitalización.
1: La importancia suprema por su inquebrantable autenticidad. Por esa prolífica capacidad creativa, por saber saltar, ¿no? Con total naturalidad, desde el rock más crudo y distorsionado, que es el antecesor del grunge, a las melodías acústicas suaves y únicas como este Old Man.
0: Ya decimos compasado en Buffalo Springfield o en Crosby, Stills, Nash & Young.

0: es otra figura imprescindible del rock de todos los tiempos, el maravilloso Neil Young.
1: Decían de Neil Young, tiene una composición, las composiciones de Neil Young son crudas y sin filtros. Sus letras son profundamente personales, introspectivas y a menudo abordan temas sociales o políticos sin pedir disculpas.
0: O anímicos, que también ha tratado temas como la depresión, sí, el suicidio, cosas que no siempre...
1: Que nos han tratado.
0: Los compositores han huido muchas veces de este tipo de temáticas complejas que hacen daño, ¿no? Y que no cicatrizan. Venga, vamos a seguir abonados al rock, por lo menos al rock duro, en las próximas canciones.
1: Vale.
0: Las que llegan con el sello de los Bachman Turner Overdrive. Vendieron más de 30 millones de discos mundialmente. Wow. Con otro sonido directo, rockero, con sello canadiense. Venga, esto de Bachman Turner Overdrive se titula You Ain't

0: El nombre del grupo, Bachman Turner Overdrive. Las dos primeras palabras del grupo, Bachman Turner, tienen que ver con los apellidos de los fundadores.
1: Claro.
0: Randy Bachman.
1: Y Charles Frederick Turner.
0: Eso es. Y lo de Overdrive, es una curiosidad divertida que me he encontrado por aquí. Tiene que ver con una revista de camioneros que Randy Bachman vio en una gasolinera. Le llamó tanto la atención, no sé si el nombre o lo que aparecía en la revista.
1: Si nos va a ver la música, montamos una empresa de camiones.
0: Eso es, Bachman Turner Overdrive. Rock puro desde Canadá. Mira, y esta canción que escuchamos es su tema más versionado por otros. Taking Care of Business, que de hecho es una de las canciones más versionadas de la historia del rock. Y es del sello personal de los Bachman.
1: ¿Sabes, ¿sabes quién fue el que más aconsejó a Randy Bachman sobre su música?
0: No.
1: Neil Young.
0: Ay, amigo, claro. Los paisanos es lo que tiene, ¿no? Venga, qué bien suena los Bachman Turner Overdrive, venidos desde Canadá. Hasta allí nos vamos hoy en Onda Vasca.

0: me gusta el sonido de los Bachman Turner Overdrive. Es un sonido rockero muy, muy puro. A ver, muy, muy recurrente en aquellos años 70, pero mola, ¿no?
1: Sería una buena reunión para un Legends, ¿eh?
0: Sí, sí, sí, lo estoy viendo. Sí, a Canet Heat y a Bachman Turner Overdrive. Los veo.
1: Sí.
0: Venga, nos vamos ahora con los Irish Rovers.
1: Claro.
0: Banda de folk y pop.
1: Claro.
0: Formada en Toronto, principalmente por músicos inmigrantes norirlandeses. Hombre, la migración irlandesa a Estados Unidos, a todo el continente,
1: claro,
0: es notable y notoria. Y de ahí viene un poco también la influencia a todos los niveles, desde el punto de vista gastronómico al musical y cultural.

0: Los Iris Rovers canadienses son mundialmente famosos por popularizar temas tradicionales irlandeses, como este que escuchamos, como Wasn't That a Party, o este otro, El Unicornio.
1: ¡Buah! Una bonita melodía que nos lleva directamente a Irlanda,
0: aunque como decimos, tienen label canadiense.

0: Afortunadamente otro inglés más limpio, no como el que sugerirían, el que deberían sugerir sus Belfast Sessions de esos y de esos. Y te tengo una canción que se llama Hey Boys, que estuvo nominada al single del año. Vaya. Dentro de los Canadian Folk Music Awards, los premios de la música del folk canadiense, y que se hace tan solo 3 añitos. Aquí, los
1: recién salidos del horno, ¿eh?
0: Ahí está.
1: Sí, porque el cofundador George Millar sigue al frente de la banda en la actualidad.
0: Jovencito, chaval.
1: Hombre, el grupo lo fundaron en el 63.
0: Por eso te digo.

0: Ahora suena mucho más irlandés.
1: Sí.
0: Esta banda con ese pozo, con esa audiencia, con esos años, ¿no? Igual que ha sido maravilloso que vuelvan a recuperar Xavi Ceverio a Nacho de Felipe, ¿no? Para unas actuaciones. Yo creo que es bueno no olvidar de dónde venimos y qué canciones adoramos. Y quienes lo hacen también.
1: ¿Cuánto echamos de menos a los Oscorri, eh?
0: Claro.
1: No solo a Nacho, que por supuesto, sino al resto de músicos también.
0: Todos,
1: ¿no?
0: Todos se pasaron por la factoría Oscorri. Porque nos han hecho
1: conocer el lado folky de la vida.
0: ¿Eh? Nos han hecho mejores como comunidad.
1: Nos vamos con un legendario cantautor canadiense considerado uno de los compositores más influyentes de la música folk, pop y country de los años 60 y 70. Uno de los grandes admirados por Bob Dylan. Canciones que han sido versionadas por iconos mundiales como Elvis Presley o
0: solamente,
1: Johnny Cash.
0: Solamente.
1: Hablamos de Gordon Lightfoot.
0: Lightfoot.
1: Qué grande. Nacido en Orillia, Ontario.
0: Y esta canción, recordemos esta canción, es de las poquísimas que han versionado los Depeche Mode. Solo de toda la discografía han hecho 3-4 temas, el Route 66 y este, o el Heroes de Bowie, y este de Gordon Lightfoot.
1: Sundown.
0: Vaya temazo.
1: Del canadiense Gordon Lightfoot.
0: Disfrutemos de esta canción. Escuchad.

encanta lo de Gordon Lightfoot, ese Sundown. Y fíjate, dos ingleses se han ido a vivir, uno a Nueva York y otro a Santa Bárbara, California. Y los dos, Depeche Mode, decidieron hacer el Sundown de Gordon Lightfoot en versión acústica. A ver qué te parece. Muy parecida al tema del canadiense Universal.

0: Me encanta el cover, qué buen homenaje de los Depeche a Gordon Lightfoot.
1: Con la Orquesta Sinfónica de la BBC, nada más y nada menos, y haciendo este homenaje a este grandísimo Gordon Lightfoot, cantante cercano al country canadiense.
0: Se le considera tesoro cultural en Canadá y fue honrado con el título de Compañero de la Orden de Canadá, una de las mayores distinciones civiles de este país.
1: Igual que Marie Kondo lo fue en Japón. Caballera de la Orden.
0: Sí, señor.
1: De la Orden.
0: Bueno, esto es otro de sus grandes éxitos. If you could read my mind.
1: Claro, si pudieras leer mi mente.
0: Muy grande, una voz con una enorme personalidad, la de Gordon Lightfoot.

0: Y claro, el que está en casa escuchando dice, pero ¿cómo me suena esa canción? Si la ha cantado hasta Johnny Cash.
1: Sí.
0: Pero me traes otra versión muy buena, muy
1: A ver, es que puede ser la de Johnny Cash, pero yo creo que Ultra Nate hizo algo que fue modernizarla y llevarla, esta canción que era de los años 70, llevarla a otro toque. También la hizo Barbara Streisand, la hizo Diana Krall y Sarah McLachlan. E incluso estuvo en... Bueno, vio, por cierto... Ultranate, pero Viola Wills. Y sale de ese toque.
0: Bueno, histórica.
1: Sí, sí, sí, ahí está.
0: Pionera. Claro, esas canciones, cuando son tan buenas en origen, sí, las adaptaciones nunca decepcionan.
1: Ten en cuenta que estuvo en la banda sonora también de la película Estudio 54, de la película 54, que estaba basada en toda esta historia de la música disco. También estuvo metido en el Star Song.
0: Esta es la versión que más me sonaba a mí.
1: Ahí está. Ultranate.
0: Es como muy de bailar,
1: sí,
0: ¿no?
1: Sí, cogiendo un poco la versión que había hecho en los 80 Viola Wills. Ahí está. Ultranate.

0: Y te voy a sorprender porque una de las canciones más conocidas de Kris Kristofferson.
1: Sí.
0: Y una
1: que merece más honores de los que tiene, ¿eh? Porque recordemos todo el bagaje de Kris Kristofferson. Nada menos que la de Bobby McGee, la canción que cantaba Mia Bobby McGee, que cantaba Janis Joplin, la de Kris Kristofferson. ¿Y qué hizo?
0: Pues que estuvo, participó parte en la
1: Gordon Lightfoot.
0: Responsabilidad de la canción también es de Gordon Lightfoot. Eran muy buenos amigos, claro. Hicieron muchas cosas juntos y algo de responsabilidad tiene
1: en
0: este.
1: Me and Bobby McGee.
0: Y este es Gordon Lightfoot cantándola.
1: ¡Ay, va, qué buena! Claro.

0: Qué bueno lo de Chris Christopher. De hecho, Gordon Lightfoot fue considerado compositor de compositores por la devoción que le tenía Chris Christopher, por ejemplo, o Bob Dylan.
1: Claro.
0: ¿Qué te parece? No, luego es esa
1: qué bueno es atar cabos,
0: esa maestría.
1: Qué
0: sí,
1: bueno es atar cabos,
0: la maestría
1: sí.
0: De saber contar historias. Hemos hablado de Leonard Cohen, de Neil Young, de Gordon Lightfoot. Yo creo que estamos tocando a maestros de la composición en este universo canadiense.
1: Venga, y terminamos porque habrá una segunda parte, evidentemente.
0: Ahí va.
1: Porque ya se ha ido la hora. Se ha ido la hora.
0: Por favor.
1: Sí, señor. Vea, nos vamos hasta Toronto.
0: Honores a Canadá.
1: Sí.
0: Y no hemos dicho Toronto, lo dejamos
1: Toronto
0: para el siguiente.
1: Toronto entero, claro.
0: Esa torre, la torre de Toronto.
1: Con lo que nos gustan los chistecitos tan recurrentes, ¿verdad?
0: Sí, sí, sí.
1: Vea, nos vamos con Jeff Haley, nacido en Toronto, guitarrista, vocalista de jazz, líder de The Jeff Haley Band. Vamos con su gran versión del While My Guitar Gently Grips. Música, esto no suena a los Beatles.
0: Claro, de George Harrison.
1: Mira, qué buena versión, casi tiene 50 millones de escuchas. Con nuestros sonidos tan talentosos, con el sello de otro grupo canadiense, nos vamos a marchar, Fernando Lorenzo. Pero que no se vayan los oyentes, que esto es 24/7 en Onda Vasca, y el siguiente cosecha
0: será la buena música y los buenos programas
1: en Canadá. Bye, bye.

El saludo de Forky, el inicio de este espacio que, como decimos, va a acompañaros en los próximos prácticamente 60 minutos. Kepa Junquera, un hombre que se ha movido en el campo de la música tradicional euskaldún, pero que elevó la popularidad de la triquitisha a cotas nunca antes imaginadas. Kepa Junquera, que se encuentra apartado del mundo de la música tras haber sufrido un ictus en diciembre de 2018. Esperemos que se recupere y pronto podamos disfrutar de nuevo de su música en directo. Acabamos de escuchar Uriondo, un tema del disco Kepa Zabaleta Eta Mutriku de 1987, primero en su carrera discográfica. Vamos ahora con el segundo, se llama Trikiap, es de 1990 y lo firmó junto a Iñaki Zabaleta, también en la Triki, e Imanol Urquizu en el Pandero. Un disco de triquitisha, pero con detalles que le acercaban hasta el mundo del jazz. Esto se llama Urratzen.

se llama Urratzen. Ahí están Kepa, Zabaleta eta Imanol, en un disco en el que contaron con colaboraciones como las de Vicente Martínez, Anchón Lacha, Javier Alzola, Fran Lasuen, Itxaso González, etcétera, etcétera. Un disco en el que ya Kepa Junquera apuntaba hacia otros terrenos musicales, quizás alejados un poquito de la tradición, terrenos en los que, partiendo de la base de la triquitisha, se atrevía a fusionarla con otros estilos, en principio lejanos a su mundo tradicional. En el año 91 publicó también Triquitisha Zoom, un disco firmado por Kepa en solitario, aunque con bastantes colaboradores. Y en el 93, con la colaboración de Ricardo Tesi y John Kirkpatrick, grabó Trans Europe Diatonic. En el año 94, un disco que ya dejaba entrever cómo iba a ser el futuro musical de Kepa Junquera. Se llamaba Kalejira Albuk.

Madagascar, tema que abría este disco titulado Kale Gira Albuk, un trabajo en el que participa también el albocari Ivón Coterón, Javier Alzola en el saxo o Vicente Martínez, entonces guitarrista de Oscorri, en la mandolina, entre otros. Nos detenemos ahora en el año 95, en el disco Lau Escutará, en el que con la colaboración del portugués Julio Pereira a la mandolina y a la guitarra nos ofrecen un duelo realmente especial. Esto es Danza con Noivos.

Danza con nuevo sonido brillante, luminoso, el que nos ofrecen estos dos grandes músicos, Julio Pereira y Kepa Junquera, en el disco Lau Escutara, año 1995. Un año más tarde, junto a Ivón Coterón, rindieron homenaje al albocari León en Bilbao Ibarretxe, fallecido 6 años antes, un hombre nacido y también fallecido en Arteaga, y que junto a Mauricia Aldeiturriaga habían formado un dúo único en la música tradicional euskaldún. En 1998, una de las cumbres de la carrera de Kepa Junquera llega al mundo de la música. Un disco de una riqueza sonora increíble, con temas que se han convertido en banda sonora de nuestras vidas, con un plantel de músicos internacional de altísimo nivel, desde Labutín Suguiant a Paddy Moloney, desde Phil Cunningham a Alice Del Fraser, Dulce Pontes, Bela Fleck, Benito Larchundi y un largo etcétera. Un disco del que extraemos este Zumaia, la localidad guipuzcoana en la que el bilbaíno solía pasar sus veranos. El disco era Bilbao, 0 horas, y la canción, como decíamos, Zumaia.

Fantástico. Este Zumaya, un tema incluido en el disco Bilbao Hora Cero de Kepa Junkera, uno de los mitos, una de las cumbres en la carrera de este músico bilbaíno al cual estamos dedicando nuestro tiempo aquí en Onda Vasca, un monográfico sobre la figura musical de Kepa Junkera. Vamos a continuar ahora con el disco Maren, también un trabajo incontestable con un éxito tremendo allá por el año 2001, un disco que contó con colaboraciones de gente como Oreca TX, Ángel Unzu, Julio Andrade, etcétera. Un trabajo, este Maren, del que extraemos este Ni Ira Ira.

Realmente fantástico, música muy contagiosa la de este tema Nira Ira de Kepa Junkera, incluida en el disco Maren. Seguimos con su música ahora con un disco que grabó en directo en el año 2003 en el Teatro Arriaga. Disco con el que logró un Grammy Latino al mejor álbum de folk. El disco se llamaba K. Y esto es Santima Miñeko, Fandango eta IOAE.

El disco K, grabado en directo en el Teatro Arriaga en el año 2003. Es, por supuesto, Kepa Junquera al que estamos dedicando este tiempo hoy aquí en la sintonía de Onda Vasca. Seguimos con su discografía, repasando sus discos. En el año 2004 hizo un trabajo que se llamaba Athletic Biotes, un homenaje, lógicamente, de Kepa al Athletic Club de Bilbao, y un disco también lleno de colaboraciones de muchísima gente bien conocida, sobre todo del mundo euskaldun. Ahora nos vamos a acercar a Iri, que es un disco del año 2006, con la ciudad, Iri, ciudad, como eje central. Fue seleccionado además como mejor disco de World Music aquel año, un disco que se abría con este curioso tema llamado Tattoo.

0: Bueno, pues eso se llama Tattoo, la música de Kepa Junkera. Por supuesto, seguimos con este recorrido musical a lo largo de su carrera y ahora nos vamos al año 2008, cuando publica un disco que lleva por título Etxea y donde hace interpretar temas tradicionales de la cultura vasca a músicos que en principio no tienen nada que ver con ella. Músicos como Estrella Morente, Dulce Pontes, Miguel Bosé, Ana Belén, Calamaro, así hasta 42 cantantes. Esta es una curiosísima versión del clásico O Pello Pello, interpretada por, atención, Andrés Calamaro, Jaime Urrutia, de Gabinete Caligari, y Loquillo.
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La curiosísima versión del Hoy Pello Pello con esos artistas Andrés Calamaro, Jaime Urrutia y Loquillo. Bueno, pues seguimos con más canciones de Kepa Junquera. Esto es efectivamente Onda Vasca, hoy recordando la prolífica producción musical de Kepa Junquera, el triquitilari bilbaíno, apartado ahora de la música después de que sufriera un ictus en diciembre de 2018. Un hombre del que estamos recordando algunos de sus mejores momentos musicales. En el año 2009 y junto a Melonios Quartet publicó Provenza Sessions y también ese año Echea, que es la continuación de Kalea, un disco con 82 artistas, nada menos, de 11 países diferentes. Estaban Juanes, estaba Pablo Milanés, Lila Downs, etcétera, etcétera. También ese año, 2009, se fue hasta Cuba, a La Habana, para grabar Habana Sessions, junto al músico Rolando Luna, pianista del proyecto Buenavista Social Club. Un disco del que escuchamos esta versión del tema Maren, un fandango interpretado por estos dos músicos, el cubano Rolando Luna y, por supuesto, nuestro Kepa Junquera.

Ahí está Maren en la versión grabada en La Habana junto al pianista Rolando Luna. Tras ese Habana Sessions llegó Betty B.C., un disco con la colaboración de Xavier Amuriza, con el personal de Xavier Amuriza, también escritor, por supuesto, y en el que se recopilaban viejas coplas vizcaínas, muchas de ellas a punto de desaparecer. Después, un año más tarde, en 2016, presentó Herria, que es la tercera parte de esa trilogía iniciada con Echea y Kalea, y en este caso se grabó en muchísimas ciudades de todo el mundo, como Nueva York, París, Estambul, Atenas, Los Ángeles, Hawái y, por supuesto, Bilbao. Muchísimas colaboraciones también en este disco. Por ejemplo, en esta versión del Boga Boga aparece nada más y nada menos que el gran trompetista de jazz, Dave Douglas.

Ahí está el Boga Boga, muy ceremonioso en este caso, esta versión con algunos grandes músicos de jazz, destacando, por ejemplo, la presencia del gran trompetista Dave Douglas. Bueno, pues un plantel tremendo el de músicos que acompañaban a Kepa Junkera en ese disco. Seguimos adelante, ya en 2011 nos encontramos con el trabajo Ultramarinos y Coloniales, y al año siguiente un disco especial junto a la Orquesta Sinfónica de Euskadi. Se llamó Iparaíse, Abriendo Norte. Un disco, lógicamente, en un tono sinfónico para sus temas más emblemáticos, como este titulado Bok Spok, Kepa Junkera.

La Orquesta Sinfónica de Euskadi, colaborando con Kepa Junquera en este Ipar Haizeak, del que hemos escuchado la versión del tema, uno de sus temas más conocidos, Bok Spok. Y un poquito más tarde, un tiempo más tarde, en 2013, Kepa Junquera se acercó a la música tradicional gallega con su disco Galiza, con muchos músicos gallegos y temas tan simpáticos y entusiastas como este que se llama concretamente Opousa, con la compañía de los conocidos Luar Nalubre.

O Pousa, Kepa Junquera con los gallegos Luar na Lubre en el disco Galiza del año 2013. Un año más tarde, en 2014, Kepa Junquera publica un disco titulado Trikitixaren Historia Txiki Bat, un disco en el que cuenta con las voces femeninas del grupo Sorginak, y un disco que se abre con este Sorginak Infernuko Auspotik Irtetzen.

Sorginak infernuko auspotik irtetzen. Estamos en los últimos minutos de nuestro programa y prácticamente no tenemos tiempo de repasar toda la discografía de Kepa Junkera. Nos vamos a ir hasta el año 2016, donde junto también al grupo Sorginak y con la colaboración, los textos de Andoni Gaña, Jon Maya, Miguel Sarriegi o Xavier Sarasola, publica Maletak.

Marea Sumayan Kepa Junquera en el disco titulado Marea, con este tema de John Maya, texto de John Maya. Bueno, pues Kepa Junquera, al que hemos dedicado hoy nuestro tiempo en este espacio monográfico musical. Un hombre que ha colaborado con muchísimos artistas. Edwin Garna, Phil Cunningham, Alice de Fraser, Carlos Núñez, Voces Búlgaras, Caetano Veloso, Marina Russell, Andreas Bollenweider, Los Chieftains, Pat Metheny. Ha actuado en lugares como New York, París o Hong Kong. Ha sido profesor en Musikene, el Centro Superior de Música del País Vasco. Hizo también un espectáculo, Harry Triki, junto al mito del deporte vasco, el Arrijazalle, Iñaki Perurena. Un hombre al que deseamos una recuperación lo antes posible después de ese ictus sufrido en el año 2018. Nos vamos con un disco grabado en 2017. Se llamaba Foc, un viaje a la cultura musical de habla catalana. Cataluña, País Valencià, Illes Balears y Larguer, en Cerdeña. Un disco grabado con la participación de más de 200 músicos, un doble CD y 34 temas, que se presentó en el Auditori de Barcelona con muchísimo éxito. La música de Kepa Junquera, hoy aquí en Onda Vasca. 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
2: A mayo se le considera el mes celíaco por excelencia. No sé si lo sabían, pero es así. De hecho, hoy, 27 de mayo, se celebraba tradicionalmente el Día Nacional del Celíaco, una jornada impulsada por la FACE, la Federación de Asociaciones de Celíacos de España, aunque esta federación se ha unido a otras asociaciones internacionales para celebrar el día el 16 de mayo, el pasado 16 de mayo. Se ha unificado ahí esa jornada. Pero como les digo, mayo se puede considerar el mes de la celiaquía. Se habla, he leído por ahí, de un iceberg celíaco, es decir, hay una punta visible de diagnosticados, pero gran parte de la población sigue sin detectar la enfermedad. Se lo preguntamos a María del Mar Calvo, médico especialista en aparato digestivo del IMQ y coordinadora del Centro Vasco de Aparato Digestivo. Doctora Calvo, egunón.
3: Egunón, buenos días.
2: ¿Por qué cada vez más personas tienen la enfermedad celíaca? Porque la estadística habla de un aumento de casos.
3: Sí, sobre todo porque ahora hacemos mucho una búsqueda activa. Tenemos más disponibilidad de métodos diagnósticos, miramos más al paciente, hacemos analíticas, hacemos seguimientos, tenemos muy accesible la gastroscopia con la sedación, porque el diagnóstico PRINCES, el más importante, es la biopsia de duodeno, que es ahí donde afecta. Entonces, el tener estas herramientas diagnósticas hace que cada vez diagnostiquemos más. Y por la búsqueda activa, cada vez que diagnosticamos a un paciente, miramos a familiares de primer grado, padres, hermanos e hijos. Y eso hace que cada vez tengamos más diagnósticos de enfermos celíacos.
2: Y aún así, doctora, ¿hay o puede haber muchos casos por ahí sin diagnosticar?
3: Exacto, es el símil que has puesto del iceberg. Solo vemos la punta. Hay mucho paciente asintomático, que no tiene ningún síntoma, oligosintomáticos, síntomas muy escasos, puede ser pues una anemia, un cansancio, una sensación de distensión abdominal, muchos síntomas que pueden ser tontorrones y que pueden ser el inicio de una enfermedad celíaca.
2: Porque exactamente, la pregunta es muy simple, pero se lo pregunto por algo. ¿La celiaquía qué es? Porque muchas veces quizá se confunde con, por ejemplo, sensibilidad al gluten o algún tipo de alergia.
3: Sí, bueno, esto es muy importante hacer un hincapié, ¿vale? La enfermedad celíaca es una enfermedad autoinmune. Hay una base genética. De forma que las enfermedades autoinmunes son enfermedades que desarrollamos nuestras defensas, que nos tienen que defender y proteger cuando se vuelven contra nuestro propio cuerpo. Aquí hay una base genética. Sin esa base genética, una enfermedad autoinmune no se desarrolla. Entonces, en la enfermedad celíaca reconocemos como extraño el gluten, que es una proteína que tiene el trigo, la cebada, el centeno. Y el cuerpo, al reconocerlo como extraño y estar en el intestino cuando lo ingerimos, va a atacar, por así decirlo, al gluten, a la proteína que ingerimos, y ataca al intestino, de forma que ocasiona una inflamación y puede

0: hecho para etiquetar a un paciente de intolerante al gluten, tenemos que poner la coletilla de no celíaco, porque ambas enfermedades mejoran con la dieta sin gluten, pero una requiere la dieta estricta sin gluten, la enfermedad celíaca, y la otra es una dieta baja en gluten. La otra puedes transgredir un día, sí, puede que luego estés mal, pero puedes transgredir, ¿vale? Mientras que en la enfermedad celíaca tenemos que ser muy estrictos, y de ahí que la calidad de vida, entre comillas, es diferente, El celíaco no puede comer gluten porque tiene riesgo de daño en el tubo digestivo, mientras que el intolerante al gluten, no celíaco, lo único que le va a ocasionar es síntomas, pero nunca el gluten va a dañar, va a dar esa atrofia en el duodeno.
1: Claro, hay síntomas comunes que pueden dar lugar a error, ¿no, doctora? Lo que nos estaba explicando.
0: Exacto. El problema es que vemos mucho paciente que viene a la consulta habiéndose quitado el gluten, ¿vale? Con mejoría. Nosotros, los gastroenterólogos, los digestivos, para nosotros eso es un error, porque lo primero que hay que hacer es estudiar y etiquetar bien a un paciente, porque si tú eres un celíaco y estás haciendo una dieta baja en gluten, estás cometiendo un error, porque el celíaco es una dieta estricta sin gluten, ¿vale? Entonces, por eso a nosotros nos gusta, antes de quitar el gluten, poder estudiar al paciente y realmente confirmar o no si el paciente realmente ha hecho una prueba de quitar el gluten y mejora, que podamos diferenciar si es un celíaco o un intolerante al gluten. ¿Vale? Es muy importante esta diferencia, porque uno tiene consecuencias, que pueden ser importantes si comes gluten, como es la enfermedad celíaca, y el otro no tiene consecuencias.
1: Nos comentaba antes el aumento de diagnósticos. La detección de la celiaquía es sencilla, relativamente fácil.
0: A ver, es fácil si ya está muy establecida, quiero decir. Hay gente que en los críos, por ejemplo, en los niños a edad infantil, si tenemos una analítica, un anticuerpo, y te da positivo la transglutaminasa, pues ya puede ser diagnóstico. En el adulto, si tenemos ese anticuerpo positivo y hacemos una gastroscopia con biopsia duodenal y todo nos da positivo, también el diagnóstico está hecho. El problema es cuando tenemos pacientes que les llamamos grises, no son ni normales ni patológicos, ¿vale? Ahí se complica un poquito más porque hay estadios o etapas incipientes en la enfermedad celíaca en la cual los hallazgos de la biopsia pueden ser más inespecíficos. No son normales, porque no te da una biopsia normal, pero, por ejemplo, va con un aumento de defensas en el tubo digestivo. Ahí nos cuesta un poquito más llegar al diagnóstico, pero hay herramientas y cada vez avanzamos más y cada vez diagnosticamos mejor la celiaquía. Entonces, cuando el paciente es claro, es fácil. El paciente que es gris, pues es un poquito más difícil, pero no por ello imposible. Y lo que hay que hacer son buenos diagnósticos. Los que son dudosos, ahora, por ejemplo, hacemos lo que se llama linfogramas por citometría de flujo que aclaran los diagnósticos. Entonces, un paciente no puede quedarse con dudas. Un paciente hay que resolver esas dudas, y etiquetarlo bien.
1: Qué interesante lo que nos acaba de explicar con esos pacientes grises.
0: Sí.
1: Claro, por ejemplo, me he quedado lo que mencionaba usted hace un ratito de la analítica. O sea, un negativo, por ejemplo, en una analítica, en un análisis de sangre, ahí no queda sospecha de celiaquía.
0: No, no, porque existe un porcentaje menor del 5% de celíacos puede ir con la analítica de sangre normal. Por eso nosotros, en la consulta, en la práctica clínica diaria, aunque la analítica es normal, si el paciente tiene síntomas, procedemos a hacer una gastroscopia con biopsia duodenal. O, por ejemplo, ahora en los familiares de primer grado de un paciente afectado de la enfermedad celíaca, lo que hacemos es el estudio genético. Si el familiar de primer grado comparte la misma genética con el paciente afectado, ese, aunque la analítica en sangre sea normal, procedemos a la biopsia de duodeno para captar a esos pacientes probables celíacos asintomáticos. Ahora bien, insistir que una genética positiva no te hace enfermo.

0: mismo, ¿vale? Porque muchos pacientes vienen con la genética que se han hecho y cree que eso hace que sea celíaco y no. La genética lo único que nos dice es que puede ser celíaco, como potencial celíaco, pero no te hace enfermo porque un 30% de la población tiene la genética positiva, ¿vale? Entonces, lo que sí sabemos es que la genética negativa descarta en un 99,4% las posibilidades de tener celíaca, con lo cual la genética negativa es muy importante porque ya descarta la enfermedad, pero una genética positiva no te hace celíaco, y esto es importante porque mucho paciente hace esa analítica y se cree que es celíaco por eso y no, lo que hay que ir es a biopsia de duodeno.
1: Madre mía, es todo un mundo esto, ¿eh?
0: Sí,
1: doctora.
0: Sí,
1: madre
0: sí.
1: mía. Perdón por la simpleza de la pregunta. ¿La celiaquía tiene cura?
0: A ver, tiene cura si hacemos una dieta sin gluten.
1: Ya.
0: A fecha de hoy, a fecha de hoy las enfermedades autoinmunes ninguna tiene cura. Ninguna. No sabemos la causa, el desencadenante de las enfermedades autoinmunes. No sabemos una enfermedad autoinmune es la psoriasis, la esclerosis múltiple, la enfermedad de Crohn, la colitis ulcerosa. O sea, hay muchísimas enfermedades autoinmunes. A fecha de hoy las podemos paliar con fármacos, con medidas, pero no existe la curación en las enfermedades autoinmunes, ¿vale? A fecha de hoy, y en un futuro todavía lejano, no se va a saber las enfermedades autoinmunes la causa, y hay que hacer una dieta sin gluten. Ese es el tratamiento. Y por suerte, cada vez hay más productos de dieta sin gluten, cada vez el celíaco tiene más accesible todos estos productos, cada vez hay más variedad. Ahora ya en Bilbao, por ejemplo, hay pastelerías exclusivas de dieta sin gluten,
1: cierto.
0: Y para ellos es un privilegio. Lo que sí es cierto es que el celíaco, la cesta de la compra, encarece mucho, porque es mucho más caro. Pero la curación, o sea, no existe, y lo que sí podemos tener una supervivencia, igual que la población general, con una dieta estricta sin gluten.
1: Pues doctora María del Mar Calvo, no la entretengo más porque sé que tiene una jornada de consultas a tope,
0: Sí,
1: la agenda a tope.
0: Para la consultadora, así
1: pero
0: que
1: le agradezco mucho el tiempo que nos ha dedicado, de verdad, es que ricasco.
0: Bueno, pues muchas gracias a ustedes y buen día para todo
1: buen
0: el mundo
1: día.
0: Y para los oyentes.
1: Buen día,
0: un
1: igualmente,
0: saludo.
1: Doctora Calvo.
0: Abur,
1: bueno,
0: abur.
1: Estábamos comentando antes que el 27 de mayo tradicionalmente se celebraba el Día Nacional del Celíaco. Ya no, porque se ha unificado todo en el 16 de mayo, pero en cualquier caso, hoy la Asociación de Celíacos de Euskadi, ESE, ha organizado esta tarde una jornada en el Colegio de Médicos de Vizcaya, en su sede en Bilbao, para hablar del seguimiento de la enfermedad celíaca en la infancia y en la edad adulta. Además, este próximo sábado tienen otro evento, han organizado también una fiesta familiar en el Colegio Mundaiz de Donostia. Verónica González Somavilla, directora de ESE, Asociación de Celíacos de Euskadi. Egunon, Verónica.
2: Egunon, Chema, buenos días.
1: Buenos días, Verónica. Bueno, ¿cómo es el día a día de un celíaco, Verónica? Cuéntame.
2: Bueno, una vez que le diagnostican, como nos ha dicho la doctora Calvo, las cosas mejoran mucho, porque
1: claro,
2: tiene que empezar a hacer la dieta y todos sus síntomas poco a poco van desapareciendo. Con lo cual, los problemas son antes del diagnóstico. Después se tiene que enfrentar otro tipo de contratiempos, como ella ya ha insinuado, pero las cosas empiezan a mejorar muchísimo. Lo bueno y la buena noticia para el celíaco es que la dieta cura todos sus síntomas y hace que su vida sea absolutamente normal.
1: Claro, tiene que cambiar.
2: Que hay contratiempos.
1: Tiene que cambiar la vida en cuanto ya empieza con, se le diagnostica y empieza con esa dieta. Es que, vamos, no hay color en su día a día, ¿no?
2: Pues a nosotros en la asociación, que estamos en Deusto, nos vienen las personas recién diagnosticadas. Entre los doctores que más diagnostican, precisamente es la doctora Calvo, y vienen un poco desconcertados porque no saben por dónde empezar. Y ahí es ahí donde intentamos orientarles sobre cómo hacer una dieta de forma segura, y enseguida empiezan a notar la mejoría de toda su sintomatología. Sí que es cierto, perdón, que como dice la doctora Calvo, empezamos con otros contratiempos, como es la carestía de la cesta de la compra,
1: claro,
2: como es dónde comer cuando quieres salir a un restaurante, pero eso ya yo lo considero contratiempos, no problemas.
1: Daños colaterales, podríamos decir.
2: Eso es, eso es.
1: Verónica, se tarda mucho, nos lo decía también la doctora y tú lo has mencionado al principio, se tarda mucho en llegar al diagnóstico. Es un camino de un poco de rosas y espinas hasta que se llega ya al diagnóstico de la celiaquía.
2: Pues la verdad es que en nuestra experiencia con las personas, sobre todo adultas, como ha insistido la doctora, cuando es blanco y en botella, todo el mundo sabe que es leche, pero en esas zonas grises que muy gráficamente ha descrito la doctora, donde hay muchas personas, verdaderamente a veces no es tan fácil en adultos llegar al diagnóstico. ¿Por qué? Porque la sintomatología es muy diversa, muy dispersa, muy poco específica y a veces el doctor no sospecha de la enfermedad celíaca. Y para encontrar hay que buscar. Entonces, si no buscan la enfermedad celíaca, unos anticuerpos específicos que ya ha nombrado en sangre y no los buscan, pues no sospechan de esa enfermedad. Efectivamente, nuestra experiencia es que sobre todo las personas adultas tardan muchos años en conseguir el diagnóstico, sí.
1: Joder, ¿cómo se podría mejorar ese diagnóstico precoz? Porque tengo aquí una estadística, se estima que 8 de cada 10 están sin diagnosticar, es lo que hablábamos antes.
2: Correcto.
1: Es el iceberg celíaco, solo vemos la punta, ¿no?
2: Correcto. Esas son las estimaciones que tenemos en la Federación. La doctora ha explicado de una forma muy clara que cuando se diagnostica un celíaco, como todos los familiares son sospechosos, por decirlo de alguna forma, esos suelen aflorar, ya sean asintomáticos o oligosintomáticos, como ya he dicho. El problema son las familias donde aún todavía no se ha diagnosticado al primero. ¿Cómo se podría hacer? Pues bueno, este programa está haciendo una gran ayuda. A veces son los propios enfermos que escuchando en la tele, en la radio, leyendo en internet o en un periódico, se sienten identificados con la sintomatología de la que hablamos, un poco imprecisa. Y son ellos los que a veces sugieren al doctor, no seré celíaco. Evidentemente en un pequeño porcentaje. Otras veces los médicos, ante la ausencia de otras enfermedades que previamente han buscado, pues buscan los anticuerpos a ver si salen y les sorprende, porque una persona adulta que lo único que tiene es anemia, le sorprende que salga la persona un diagnóstico de celíaca. Sí. Puede ser de forma casual, por hacer una analítica previa a una intervención quirúrgica. Puede ser de muchas formas, a veces de forma no buscada. Pero sí que observamos que sobre todo los adultos tardan mucho en llegar a un diagnóstico, sí.
1: Claro, y luego además sé que se confunde, lo explicaba también la doctora Verónica, que se confunde con alergia al gluten o intolerancias o este tipo de cosas. Claro, es que aquí hay una delgada línea entre lo que es celiaquía y lo que no, porque hay muchos síntomas comunes, ¿no?
2: Bueno, la palabra intolerancia refiere solamente al sistema digestivo. Nosotros siempre insistimos que la enfermedad celíaca es un trastorno multisistémico, afecta a todos los sistemas del organismo, desde el reproductor a la piel, etcétera. Intolerancia, cuando hablamos de intolerancia, tiene que ver con el sistema digestivo. Ella ha hablado de una gran diferencia entre la sensibilidad al gluten no celíaca y la celiaquía. Eso es correcto. Cada vez más vemos personas diagnosticadas de sensibilidad al gluten porque se les ha hecho las pruebas y sale persistentemente negativo todos los protocolos de celiaquía. Sin embargo, el paciente describe que cuando come gluten se encuentra mal y deja de comerlo y se encuentra bien. Es su propia experiencia la que le da el diagnóstico, pero no es la enfermedad celíaca. Por eso pone la coletilla de sensibilidad al gluten no celíaca. Esto es reciente, es relativamente reciente. Nosotros en la Asociación de Celíacos hasta hace 10 o 12 años no recibíamos este tipo de pacientes. Teníamos o eras celíaca o no eras celíaco, pero no es zona gris que con este diagnóstico. Ahora cada vez más los médicos introducen esta cuña que nos permite recopilar a todas esas personas que están buscando un diagnóstico con mucha sintomatología y pasándolo mal. Sí.
1: Verónica, ¿sois muchos en la Asociación de Celíacos de Euskadi?
2: Pues yo creo que ahora mismo andaremos por 4.000 socios.
1: No está
2: somos
1: mal,
2: muchos,
1: ¿eh?
2: Sí, sí, sí, sí, sí, sí.
1: No
2: creo que somos
1: mal.
2: Una sociedad una asociación muy potente y consideramos que no todas las personas diagnosticadas vienen a nuestros centros, pero han pasado muchos. Sí, somos una asociación muy grande y cada año, cada día recibimos llamadas de personas que están en busca de un diagnóstico o que acaban de ser diagnosticadas. Cada año recibimos una media de 150 socios nuevos.
1: ¡Buah! Pues creo que es un reflejo muy claro de cómo están aumentando los casos, bien porque aumentan los casos por el estilo de vida o por lo que sea, por genética, por todos los motivos que hemos explicado antes, o bien porque se diagnostican antes y cada vez más. Es un reflejo exactamente de lo que estábamos hablando del aumento de casos de celiaquía a vuestra asociación.
2: La doctora ha insistido en que se busca y por eso se encuentra.
1: Claro.
2: Estoy totalmente de acuerdo.
1: Claro.
2: Hay otros, eso desde luego es lo primero. En segundo lugar, porque la gente se ha negado a vivir con un cierto malestar, busca la mejora de su calidad de vida. Hay personas que antes, persistentemente tenían malas digestiones, se tomaban una manzanilla, tiraban para adelante. Hmm. Pero la gente quiere calidad de vida, buscan diagnóstico a ese malestar que tienen. Hmm. Eso por otro lado. Y en tercer lugar, el trigo que comemos no es el trigo que comían nuestros abuelos.
1: Ay, claro.
2: Es otro trigo. Es otro trigo. Y que quizá nuestro... Es una de las hipótesis, ¿eh? No estoy afirmando, pero una
1: sí, pero
2: de las
1: se comenta mucho esto, sí, sí, sí.
2: Sí,
1: una la calidad, hipótesis... la calidad del producto.
2: Sí, una de las hipótesis de por qué el boom de la enfermedad celíaca de los diagnósticos es que lo que comemos no tiene mucho que ver con lo que comían nuestros abuelos, el trigo que comían nuestros abuelos, y quizá nuestro organismo no está preparado para digerirlo.
1: Bueno, Verónica, Asociación de Celíacos de Euskadi, esta tarde tenéis una jornada para hablar de la celiaquía en la infancia y en la edad adulta, ¿no?, en el Colegio de Médicos de Vizcaya. Cuéntame.
2: Pues mira, nosotros en mayo, como tú bien has comentado, intentamos estar un poco presente en la sociedad y dar, pues bueno, una serie de servicios a nuestros socios de una forma más insistente, como de celebración. Y hoy, precisamente, en el Colegio de Médicos hemos convocado a dos referentes de la enfermedad celíaca en Vizcaya, como son Ainara Merino, que precisamente trabaja con la doctora Mar Calvo y que es profesora en la UPV y médico gastroenteróloga en Basurto,
1: sí,
2: que nos va a hablar de la enfermedad celíaca en el adulto. Y vamos a contar con Elena Lorenzo, la pediatra que más diagnostica niños en Bilbao. Bueno, es nuestra referente, ¿no? Uh-huh. Todos los niños diagnosticados en Basurto vienen diagnosticados de su mano, a las que estamos a ambas muy agradecidas porque dediquen su tiempo a explicarnos un poquito en su día a día, la enfermedad, cómo pasar desde un médico pediatra al médico de adulto, cómo se hace esa transición y estar abiertos a todas las preguntas que nuestros socios quieran realizarlo. Por supuesto, toda la población que lo desee puede acudir esta tarde a las 6:30 al Colegio de Médicos de Vizcaya.
1: Y el sábado otro evento en el Colegio Munday de Donostia, esto ya en clave fiesta familiar.
2: Sí, solemos hacer en las tres provincias, ¿no?, en los tres territorios históricos. Hace dos semanas hicimos en Vitoria una fiesta familiar y ahora el sábado que viene vamos a hacerlo en Guipúzcoa, un poco para que los niños, sobre todo que son celíacos, puedan disfrutar con sus iguales, comiendo igual que los demás y viendo que hay otros niños que no están solos, que hay muchos niños celíacos como ellos.
1: Qué bien, qué bien, qué chulo. Verónica González Somavilla, directora de ESE, Asociación de Celíacos de Euskadi. Eskerrik asko, un placer.
2: Zuri, muchas gracias.
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0: Pues hoy tenemos una entrevista del día en las mañanas de Onda Vasca, francamente muy especial, ¿eh? Porque hablamos con un consultor, un estratega político, pues seguramente el más famoso. A ustedes si les preguntan, ¿conocen ustedes a algún consultor político? Pues hombre, seguramente que están pensando en quién es nuestro invitado hoy. El único profesional, ojo con este hito, ¿eh?, que ha ganado todas las elecciones. Y recordado por todos, sobre todo, ha hecho muchas cosas, ¿eh?, pero sobre todo por haber sido el director de gabinete de la presidencia del gobierno español entre 2018 y 2021. Es decir, los primeros años de la etapa de Pedro Sánchez al frente del gobierno. Y autor de un libro que se llama El Manual. Bueno, evidentemente, si va redondo, le va redondo, Egunón.
1: Egunón, Chema, me encanta estar en... ya en presencia y que nos veamos,
0: sí,
1: porque
0: sí,
1: hace 5 años, en
0: la
1: primera vez en Onda Vasca,
0: ¿te acuerdas?
1: Y me hacía muchísima ilusión.
0: ¿Te acuerdas?
1: La verdad que sí.
0: Bueno, pues un placer charlar contigo, con motivo principalmente, bueno, ayer diste una charla en el Foro Gran Vía en Bilbao,
1: que es que agradezco...
0: con un éxito de convocatoria brutal.
1: Bueno, increíble, o sea, me dijeron que estaba en torno a unas 220 personas y muy bien, y preguntas súper interesantes. Yo te diré una cosa, en esta era de algoritmos, malestar, ira, resentimiento, odio... las personas tienen muchas ganas también de que se empiece a unificar en el sí y no tanto unificar en el no.
0: Uh-huh.
1: Y las preguntas, había mucho sentido común y mucha estrategia política, ¿eh?, aunque eran preguntas,
0: ¿eh?,
1: ciudadanas. Sí.
0: Sí, sí, sí, sí, sí, sí. Bueno, y evidente también presentando tu libro, El Manual, que no sé si viene a complementar a un manual de resistencia que hay por ahí.
1: Son distintos, ¿no? Es verdad que el manual de resistencia, que lo conozco de primera persona, porque es un momento en el que entramos en Moncloa y se publica en concreto en esa etapa, bueno, pues tiene que ver con un momento de Pedro Sánchez, ¿no? El mío es diferente. Dicen que en la vida todo el mundo tiene tres actos.
0: Uh-huh.
1: Bueno, pues yo he sido padre hace 3 años de una preciosa niña, Naya, y queríamos que Naya... pues conociera el primer acto de sus aitas. Entonces, ¿qué tenéis aquí? Bueno, ¿tiene un punto de thriller? Sí. ¿Es para todos los públicos? Por supuesto. ¿Es solo ciencia política? Para nada.
0: Uh-huh.
1: Y tiene muchos elementos personales. Lo cuento todo, uh-huh, tanto lo personal como lo profesional. ¿Y por qué lo puedo hacer? Bueno, pues porque ahora empiezo un segundo acto diferente. Pensar que durante una primera etapa de mi vida, la imagen que te asignaban, porque un jefe de Moncloa o un asesor, pues tiene siempre por definición que no poder dar entrevistas. Entonces, te hacen una imagen rasputiniana, ¿no? Bueno, pues ahora tengo la oportunidad con el manual de mostrar mi voz y explicar pues qué hay detrás, ¿no?, de perfiles como el que me ha tocado a mí.
0: Oye, Iván, ¿y alguien te ha dicho o has recibido alguna llamada o mensaje WhatsApp, no escribas este libro, no cuentes todo, no hace falta?
1: No, no, para nada, para
0: no.
1: Nada. No, a ver, ¿quién es la primera persona que sabía que el libro salía? Pues Pedro,
0: uh-huh,
1: lógicamente. Entre otras cuestiones, porque, a ver, yo soy una persona, lo bajo somos muy así, ¿eh? O sea, de orden, estructura, pasión, y lo voy a decir, sentido del humor. Y se cuenta, es un manual muy a favor, pero claro, cuento cuestiones personales, explico giros inesperados, y creo que son elementos que ayudan a entender que en la vida hay que saber ganar, hay que saber perder y hay que saber parar.
0: Uh-huh.
1: Y el saber parar también existe y puede existir en política.
0: Tú que quisiste parar en ese momento, en ese 2021, ¿fue un deseo tuyo?
1: Bueno, explico en el libro el momento en el que, y lo explico así porque es así, ganar la Moncloa me salva la vida y ni lo sabía. Y olvídate de la parte política. En septiembre del año 2020, el general Ballesteros nos dice a Félix Bolaños y a mí, Félix era el número 2 del gabinete como secretario general, que tenemos que conocer el gimnasio pequeñito, que no tiene nada, ¿eh?, del búnker de Moncloa. Yo era el secretario del Consejo de Seguridad Nacional también, no solo el jefe de Moncloa, y fuimos. Bueno, te exigía un chequeo completo y el mío generó dudas. Y me identificaron una cardiopatía congénita que desconocía que tenía, un agujero grande en el corazón, y los médicos de Moncloa literalmente me salvaron la vida. Yo fui intervenido, esperé el tiempo que tenía que esperar, el 17 de diciembre de 2020, y volví a nacer, es mi nuevo cumpleaños. Claro, cuando te pasa esto... los oyentes lo entienden perfectamente, pues te cambia la vida.
0: Totalmente.
1: Y bueno, pues el 2021 es un año en el que ya decido irme y también es el año en el que he estado más medicado en toda mi vida. Esto me pasa con 39 años y me voy con 40, justo 6 meses después. ¿Qué sucede? Bueno, pues que, entre otras cuestiones, hay un momento donde... porque yo lo pensé, ¿por qué no lo cuento?
0: Uh-huh.
1: Bueno, pues hablé con la mamá. Yo nací porque a mi mamá se le murió una hija, Esperanza, y los médicos de la Clínica Universitaria de Navarra le recomendaron volver a quedarse embarazada. Y la mamá me pidió cómo está la política, lloramos mucho en aquella conversación, y este es el por qué no lo conté entonces, que por favor no lo contara. Ella tenía miedo de que me trituraran y me vieran como una persona lesionada, ¿no? La operación fue un éxito y le dije a la mamá, Chema, oye, nada más, yo lo voy a contar. O sea, que han pasado 5 años y me fue muy clara como de la Cunza, parte de la Sacana, Navarra que es, me dice, no tengo ningún miedo, mi corazón es exactamente igual que el vuestro, que el de la mayoría de las vascas y los vascos, y bueno, pues lo puedo contar. Entonces cuento eso también, ¿vale? Uh-huh. Y cuento también que la política, para mí por lo menos, es talento y afectos, ¿no? La parte de talento la puedes tener en el manual, pero la parte de afectos y las personas de las que he aprendido y saben un montón. Por ejemplo, el jefe de gabinete del rey, Jaime Alfonsín, ¿no? Que siempre estaba obsesionado con los errores. Bueno, pues, ¿cómo no cometer errores? Por poner un ejemplo, pero hablo de las personas que me han impactado en el PNV, que me impactan en el Partido Socialista de Euskadi, también Euskadi Cosquerra. Hablo de personas del Partido Popular, hablo, por supuesto, del PSOE. Me mojo, y creo que puede ser un buen ejercicio para personas que incluso no les gusta la política.
0: Antes has hablado o recurrido a un calificativo rasputiniano, y es verdad que hubo una época, sobre todo en la que, bueno, en la de Pedro Sánchez, en la que se te veía así, y muchos medios y políticos te calificaban como poco menos que el Maquiavelo, el Rasputín de Moncloa, ¿no? ¿Tú eras consciente de esa imagen?
1: Sí, y además son las reglas de juego de la industria de la actualidad, no puedes hacer mucho más. O sea, tú piensas que tú eres un centrocampista, tienes el 10 en la espalda y tienes un brazalete, y lo que va a hacer con un centrocampista es romperte las piernas. Entre otras cuestiones, yo recuerdo a todo el mundo que saber ganar, saber perder. Yo he perdido mucho. Y conozco perfectamente que en política, cuando se pierde, pues aprendes algo muy importante, que el fracaso enseña lo que el éxito oculta. Pero recuerdo que lo ganamos todo. No solo la primera moción de censura victoriosa a la democracia, que el lunes, hace 8 años. Es que ganamos todas las elecciones.
0: Se cumple este lunes,
1: en el 19.
0: Sí.
1: Entonces, cuanto estás más ganando, el éxito es más peligroso. Menotti decía una cosa, Chema, súper divertida, que recuerdo de pequeño escucharla y me quedé muy impactado. Decía, oye, ten cuidado con el éxito, ¿vale? Porque como vuelvas como avances un poquito más del éxito, del 10, como quieras el 10 más 1, nos caemos. ¿Qué se suele hacer en el éxito? Y esto todo el mundo tiene que tenerlo presente en la vida, en la empresa y en la política. Cuando estás en el éxito, Chema, 2 pasos por detrás. Acuérdate ese día, 2 pasos por detrás. Ya sé que todo el mundo se quiere tirar el moco y decir, qué bien, quiero hablar de mi éxito. No, 2 pasos por detrás. Y bueno, pues a mí me tocó casi de manera forzosa, por lo que acabo de contar.
0: Por lo que has contado, sí. Bueno, a ver, vamos al lío. Iván, ¿la legislatura está acabada? ¿Debe convocar Sánchez elecciones?
1: Para mí no. Para mí hay 3 puntos en... Creo que las legislaturas es bueno que terminen, que concluyan, que duren 4 años, pero tienen un propósito también. Estamos a 12 meses para las municipales, 14 meses para las generales. Ve a todo el mundo muy nervioso. Es típico. Cuando yo era pequeño y me explicaban los asuntos públicos, siempre pasa. Eso es un punto, ¿vale? 2. ¿Tiene que presentar presupuestos generales del Estado antes de que termine la legislatura, más allá de que sea constitucional? Lo digo para que nadie se pique con este punto. No, es que es idóneo. Es que son tus políticas públicas. Y pierdes y convocas elecciones cuando toque. Perfecto. Esto también. Y luego 3. Aunque no haya presupuestos, a la mayoría transversal, plurinacional y periférica, ¿qué les puedes plantear? Políticas sociales y un programa social. Y hay temas importantes. Ahora ha habido un pacto de vivienda histórico, que ya es decir, y lo voy a poner con un dato. Hace 2 semanas, en el Madrid DF, que técnicamente es lo que se ha convertido en Madrid, o sea, cuando yo llegué en el 2003, se ha emancipado de sí misma Madrid, se decía en el 2003, Pascual Maragall decía, Madrid se va, y en el 2006, Madrid ya se ha ido. No, es que Madrid es Madrid DF. O sea,
0: Madrid DF, me encanta el concepto.
1: Sobrevuela sobre todo el mundo. Bien, en el Madrid DF, una habitación costaba 950 euros. Es decir, ahora hay un marco de vivienda. Aquí hay un catacrack. Están muy bien los planes, y los planes conjuntos. Pero ahí hay que hacer un planteamiento frontal. Por ejemplo, es un tema importante. Y luego pongo uno que lo cuento rápido. Es imprescindible. Se ha puesto muchísima gente en contacto conmigo cuando he contado la cardiopatía congénita. La mía tuvo solución y fue un éxito absoluto. Mi caso era 1 entre 1000, ya soy 1 de los 1000, pero hay personas que no. Y hay un baremo de vulnerabilidad, de discapacidad, que no se les reconoce a personas como... ¿Os acordáis de Karma Chacón?
0: Sí, claro.
1: Ella tenía cardiopatía congénita, que conviven con la muerte súbita en cualquier momento. Bueno, pues Alberto, médico internista de Alcalá de Henares, se puso en contacto conmigo. También la madre de Karma Chacón. Personas en Euskadi, Comunidad Valenciana, Cataluña, diciendo, Iván, es importante que el ministro Pablo Bustinduy y el Consejo de Ministros sepan que necesitamos ese reconocimiento. Bueno, 309 votos, proposición no de ley, en el Congreso, ya votada a favor, y ahora el balón está en el tejado. Entonces, hay cosas que hacer. ¿Por qué lo digo? Se acabó el tiempo de la narrativa, del relato, y tiene que venir el tiempo de la cinética, del contexto, del acto y de la materia. Entonces, al tema. Y hay temas. Entonces, lo que no vale es que estéis preguntando si termina o no la legislatura y a votar, que se va a votar, 12 meses para las municipales, 14 meses para las generales, pero no haya hojas de ruta concretas. Y las hay en el Congreso.
0: Por primera vez, un fiscal, ya ex fiscal general del Estado, imputado. Por primera vez, el hermano de un presidente del Gobierno, imputado. Por primera vez, la mujer de un presidente del Gobierno, imputada. Por primera vez, un expresidente del Gobierno, imputado. ¿Hay una conspiración judicial, política, mediática para derribar el Gobierno?
1: Voy a reformular algo que se está haciendo muy popular desde que José María Aznar López lo puso encima de la mesa, que es el quien puede hacer que haga, ¿no?, técnicamente hablando. Yo no sé si esto tiene una relación directa o indirecta. No lo sé, soy un ciudadano, no tengo… conozco el Estado, el sistema y el país, eso es cierto, pero llevo 5 años fuera. Pero sí lo reformulo. Quien pueda oír, que oiga. España está muy empatada. El bloque de derechas tiene 12 millones de votos, los mismos que tenía, yo le llamaba así, el samurái que meditaba en San Senso, Mariano Rajoy Brey, de manera cariñosa, y Rosa Díez, no sé si os acordáis, pero fue una política de UPyD. 12 millones. En las encuestas que estáis viendo son 12 millones. Luego, lo voy a explicar muy claro. Es que es un bloque que en este momento está movilizado, pero el bloque que compone la mayoría transversal, plurinacional y periférica, donde está la izquierda, tiene muchos más votos que, como movilice, puede vencer a todas las encuestas. Porque España, o sea, no te la comes en un día. Es fascinante. Y España es un país que, te guste más, te guste menos, quiere emociones positivas y quiere que se acabe esta lucha de bloques. Estamos hasta las narices de esta corrosión. Yo no digo polarización ni crispación, porque mira, crispación, acuérdate, era legislatura 2008-2011, luego te viene una polarización. No, no, estamos en otra. Hace 10 años, cuando nacen unicornios como Ciudadanos, que luego suspendieron pagos, millonarios, entonces se decía, oye, no hay futuro. Y también estaba Podemos, que todavía sobrevive. No, no, ahora hay futuro, Chema, pero es terrorífico. Pensar que hay una causa central, y cuando digo causa central, no es el centro, que el centro no existe. Cuando éramos pequeños tú y yo decían centro izquierda, centro derecha. Que no, hombre, no, que nadie nos entiende. O sea, una mujer de 18 años sabe lo que es la izquierda plural y la derecha plural. Bien, gente que está en la izquierda plural y la derecha plural, que voy a llamarlo causa central, que en algunos puntos, aunque tienen su ideología, están en las ideas más que las ideologías y personas más que partidos, quieren que se les envíe un mensaje. Y quien lo haga va a ganar las municipales, también en Euskadi, y va a ganar las generales. Va por ahí. Se puede estar con las cuitas todo el rato. Pero, mi opinión, una cosa es el Madrid DF y las cuitas, que, por cierto, yo no me quiero saltar ningún paso, pero también reivindico el derecho a dudar. Y cuantas más personas ven una cuita y la otra, y la quita y otra, bien, vamos a verlo, porque son elementos muy graves, pero mientras eso va avanzando, yo introduzco otro matiz, que es, se acabó ya un país, un Estado, sistema y país, pensado solo desde el Madrid DF. Se trata de la periferia hacia Madrid, que deje de ser DF, capital plural y plurinacional de España. Va por ahí y, en mi opinión, es imparable. ¿Se puede aprovechar los próximos 12 y 14 meses para ello? Sí. Que se aproveche. Lo tiene que aprovechar la mayoría transversal, plurinacional y periférica. Y creo que soy como cristalino en lo que estoy soltando. Y por ahí hay mucho recorrido. Y es bueno para España. Y dirás, oye, ¿y hay algún problema con el gobierno del PP? No, pero es que es un consorcio PP-Vox que tiene un elemento que para mí no forma parte de la identidad que se ha configurado en el país, o en este país de países, entre todos.
0: Vale, ¿y cómo explicas el auge de Vox? ¿La gente de repente se ha vuelto facha o la izquierda lo está haciendo fatal?
1: Bueno, tiene que ver con algo que se entiende perfectamente. Primero, son ciudadanos votando, y yo los respeto completamente. ¿Esto queda claro? Pero todas las opciones, ¿eh? Porque son mis compatriotas votando. A partir de aquí, tú puedes, cuando tienes una buena estrategia, ¿sabes cuándo sabes que la tienes? Porque primero, se la cuentas al piloto y tú como ingeniero de repente dices, ¡ay, Dios mío!, le entran como un cosquilleo. Sabes que tienes una buena estrategia cuando puedes unir o dividir a las personas. ¿Qué está pasando? Vox está utilizando el malestar, este internacional del malestar, para dividir. Yo lo que estoy proponiendo es que nos olvidemos del miedo y el rechazo y vamos a unificar en el sí y en la esperanza. Y se puede hacer. Y vamos a ver dónde está la mayoría del país. Para mí, aquí. Entonces, ¿qué está sucediendo? Que no le han dejado el campo, Chema, abierto, lo ha ocupado entero. El Partido Popular está en las cuitas. Igual tú conoces sus alternativas, yo ninguna. Pero, y entonces este es un problema. Cuando Vox te dice la prioridad nacional, Perdona, su prioridad nacional te dice es no a todo. Y va contra la Constitución. Para mí la prioridad nacional es la vivienda. Para mí la prioridad nacional es esta reforma del decreto del 2022 de las cardiopatías congénitas con vulnerabilidades. Para mí la prioridad nacional son tantas cosas que me están escuchando los oyentes y dicen, Iván, por supuesto. Entonces, ¿de qué estamos hablando? ¿Quién da la batalla? De eso se trata.
0: ¿Y qué pasa con la izquierda, lo que se llama la izquierda del PSOE? Hay un desencanto general.
1: A ver, yo soy muy amigo de varias personas que estaban como momento prime total en la foto, por ejemplo, de Pablo Iglesias.
0: Sí, sí.
1: Yo me emocioné mucho, con independencia que tengo mis propias ideas, pues cuando de repente aparecieron, porque era la irrupción de la generación de la democracia. Uh-huh. Entonces, frente a la generación de la transición, ya no estamos ahí, ¿eh? Ahora hay que unir generaciones. Y todos se han hecho mayores, todos nos hemos hecho padres. Algunos, los que querían, otros nada, un trabajo, otro trabajo. Es decir, esa fraternidad y esa ilusión, ese momento único, de verdad queremos estar unidos antes de hablar de sopas de siglas o ni hablar de sopas de siglas, es lo que tienen que recuperar. Yo cuando veo a Gabriel Rufián, y veo que quiere plantear en sus diferentes bolos recuperar esta fraternidad, creo que Gabriel tiene razón. Ahora, este momento único de volver a abrazarse de verdad, que os lo den en la radio, que os lo den en la televisión, que os lo den en las redes sociales, es imprescindible, porque claro, hay mucho dolor desde la división en ese espacio. No es tan difícil. O sea, yo primero me emociono y luego pienso. ¿Son capaces de dar un momento humano de verdad de que sí quieren estar unidos? Como eso pase y el Partido Socialista se centre en los 700.000 electores que en este momento están en el bloque de la derecha que votaron a Pedro en el 2023 y en recuperarlos, que lo puede recuperar, y entre los dos deje espacio a la izquierda del PSOE, al millón de electores que están en la abstención, y esto es así, lo que estoy diciendo es comprobable, cuidado. Porque entonces viene el rock and roll.
0: Claro, lo que pasa que ves las últimas elecciones autonómicas y están siendo un desastre para la izquierda.
1: Pero, por ejemplo, Extremadura, caucus de la derecha, el primero de ellos. Pues si ha votado, vamos a darle la vuelta para cubrirlo al argumento anterior. El 40% del censo no ha votado. ¿De qué estamos hablando? Vamos a la última, Andalucía. En Andalucía, el PP ha sacado el mismo resultado que Feijóo en generales y no ha tenido mayoría absoluta. ¿Por qué? Porque se ha incrementado un poquito la participación, por cierto, al 65%. No como en unas generales. Que te vas a 70, 71, 72, 73, pero no lo veis. Los votos que entran por los que salen. ¿Cuál es la radiografía general? Y dirás, ¿querían a María Guardia la presidenta de Extremadura? Por supuesto. Es que el elector que no vota sabe lo que va a pasar. Ojo, un respeto, pero es que se vota para presidente en Extremadura, presidenta en este caso, para presidente en la Junta de Andalucía, para Lehendakari en Euskadi, para presidente en Cataluña, y son elecciones diferentes. Entonces, mezclar todo esto es una confusión. Mira, a mí me lo enseñaron ya de pequeño, cuando me empezaba a gustar la política, y he tenido muy buenos maestros. A ver, en Madrid, hoy Madrid DF, o das una conferencia o te la dan. Dos, es lo primero que me dijeron. Iván, si quieres algo en Madrid y quieres peces, te mojan las manos. Y tres, ¿os acordáis de la película Historias del Cronen?
0: Sí, claro.
1: Vale, que es una novela maravillosa.
0: Sí.
1: Vale. La carátula de la película, tú y yo que sí hemos ido a alquilar pelis en el videoclub.
0: Sí, sí, ¿vale? Todavía sí.
1: Bueno, eso lo hemos vivido, eso existió.
0: Sí, sí.
1: Salía el puente Eduardo Dato en Madrid, que es un puente conocido, que para mí me parecía como si fuera un puente de Manhattan. Es bastante pequeñito, pero en el gran angular parecía muy grande. Bien, en ese puente, esta es la batalla. Está Pedro Sánchez Pérez Castejón colgado. Como en la imagen de Historias del Cronen. Uh-huh. Y en el otro, Alberto Núñez Feijóo. Y la pregunta es, ¿sabes quién está mirando abajo por si te caes? Miguel Ángel Rodríguez. Entonces, si sigues en ese mundo y no te escapas de ese mundo, pues bueno, pues al final lo que está pasando es que la inercia va ganando cada semana. Pero insisto, lo he visto muchas veces. Un poquito de humildad. Nadie gana una campaña. En realidad es como las 500 millas de Indianápolis. La carrera te tiene que elegir a ti. Y para eso tienes que durar. Tienes que intentar que no te expulsen del circuito. Tienes que ser humilde y tienes que aprovechar tus oportunidades y las tienes que crear. Entonces, estamos en esa fase en la que creo que hay que hacer un cambio de rasante.
0: Abro comillas. Oportunista, narcisista, mentiroso, compulsivo, no tiene ideología, adicto al poder, entre otras cosas. Evidentemente, estoy hablando de Pedro Sánchez o lo que le llaman a Pedro Sánchez. Yo te pregunto a ti, Iván, ¿cómo es Pedro Sánchez?
1: A ver, yo creo que los últimos 5 años el presidente ha dejado mucho campo abierto. Apenas en las elecciones del 2023 empezó a ir a un montón de medios de comunicación y ya empezó a ver reconocible otra vez. De hecho, le vi reconocible en cuanto de repente pierde las municipales y autonómicas y hace lo que no ha hecho ningún primer ministro en la historia de España. Convocar una general y asumir el resultado como propio. Y gana el que gobierna y lo logra. Audacia. No, es una persona audaz, determinada. Y el reto que tiene es, esto no es solo en campaña, 12 meses para las municipales, 14 meses para las generales, hay que estar invadiendo el campo y explicando lo siguiente. Se acabó el tiempo de los personajes. En mi caso es esa imagen rasputiniana, que en cero coma cojo este micro de Onda Vasca y empezamos a hablar normal. De hecho, me prometí hace 5 años con la operación Chema del agujero grande en el corazón, que fue un éxito, que a cada pregunta que me hiciera un periodista, mis hermanos, mi hermano Chema, mi hermano Manu, mi hermana Lourdes, Iván, o sea, deja ya de ser críptico, joder, si es que no lo eres así. Entonces, cortita y al pie. Uh-huh. La persona, Pedro Sánchez, que yo conozco, tiene que devorar al personaje. A mí de pequeño veía, como muchos, en Euskal Televista, Dragó y Bola.
0: Sí.
1: Bueno, ¿qué sucedía con Son Goku en cada temporada? Que tenía que convertirse en un Super Saiyan diferente. Bueno, pues se le va a poner el pelo morado, pero ese es el camino. Debe hacerlo. Es un gran desconocido. La persona Pedro Sánchez es una gran desconocida y es una oportunidad. Y en cualquier caso, da igual. Imagínate que tú presentas tu persona y a unos gustas, que es lo normal, y a otros no. No pasa nada. Porque os voy a explicar una cosa de todas estas historias en política. Vamos a hacer dentro de 24 meses 50 años ya de la Constitución española, que yo siempre defiendo que hay que reformar, pero esto es para otro día monográfico, si quieres.
0: Sí.
1: Y también sobre la plurinacionalidad. Pero vamos a decir una cosa, que aquí nadie encarna nada, que se acabó ya. Los políticos tienen como jugadores momentos, ¿vale? Etapas. Si quieres, incluso si son muy exitosos, épocas, que casi es como si fueran reinos. Felipe González Márquez, 14 años primer ministro, pues imagínate tú. Pero hoy en día los tiempos son gaseosos. O sea, no podemos permitir ni podemos pedir a personas que son como nosotros, que son los políticos, que encarnen nada, ni un ideal que no representamos tampoco nosotros en el día a día. Porque entonces estamos pidiendo que nos engañen, estamos pidiendo que nos mientan. Entonces, ¿dónde está lo que toca la persona? Con sus grises, con sus aciertos, con sus errores, con sus contradicciones, con sus incoherencias. Porque en política, yo recuerdo que me enseñaban mis maestros, mira, Iván, intenta ser todo lo coherente que puedas. Intenta ser lo menos contradictorio posible, pero por favor, si eres una persona y un ser humano, sé diferente. Entonces, ahí va el tema. Alberto Núñez Feijóo. Yo conozco a Alberto Núñez Feijóo desde el año 2012, ¿vale? De mi época de gobierno de derecha comunistas, que eso existió en España, esto también daría para otro programa. Entonces, Alberto Núñez Feijóo, ese presidente de la Junta de Galicia, que a mí me parecía un tío impactante, es que no existe en estos 3 años. Porque se ha instalado en el inmovilismo como forma de poder. Lo digo porque, así como te digo de uno, lo puedo decir con claridad. Entonces, ¿qué sucede? Bueno, pues evidentemente está jugando al catenacho o está jugando... ¿Os acordáis de Julio Salinas?
0: Sí, claro.
1: Era un gran delantero, pero jugaba al fallo. Entonces, hasta está jugando. Vale, pues eso tiene un riesgo. Tiene una oportunidad. Pedro Sánchez, sí, en lugar de ser Pedro Sánchez, es Pedro o Peter.
0: El papel del PNV en todo esto, porque te preguntaba antes sí. Y me decías, no creo que hay que adelantar elecciones. Aitor Esteban lo está pidiendo en los últimos días insistentemente. ¿Cómo lo ves?
1: Bueno, a ver, yo soy fan de Aitor Esteban. Y nos hemos visto en muchos momentos. Entonces, dejando claro que soy totalmente fan, para mí hay 3 portavoces en la historia del Congreso que son los mejores por este orden. Alfredo Pérez Rubalcaba, Aitor Esteban y, si os acordáis, Duran y Lleida.
0: Sí, claro.
1: Que era un tío espectacular. Pero yo, al Aitor Esteban, que está configurando en Euskadi un planteamiento de cara a unas municipales a 12 meses, diciendo a sus socios, a través de Euskadi, que tienes que hacer política en Euskadi, que el DF... Perdona, desde que yo nací en Donosti, Euskadi tiene su propio universo. Yo no le entiendo. Tampoco entiendo... Iñigo Urkullu para mí es uno de los mejores destacaris de la historia. Y el artículo del País tampoco lo entiendo. O sea, no hay, mi opinión, ¿eh? No hay nadie, estoy convencido. Por supuesto que pueden coincidir en puntos concretos, pero que esté pidiendo como prioridad uno esto. Entonces, a partir de aquí, ¿cómo lo interpreto? Bueno, pues yo creo que tiene que ver con la batalla de las municipales, probablemente tiene que ver con algunos nervios o con algunas oportunidades que creen que han identificado. Mi opinión es mucho más sencilla. En el caso del Partido Nacionalista Vasco tiene candidatos y candidatas estupendos. Y las municipales, ellos son los cabezas de cartel. Pero todo esto de vamos a agotar la legislatura es hacerle el caldo gordo al consorcio PP-Vox. Esto es así aquí y en Marte. Entonces, es muy difícil. De hecho, lo dijo la semana pasada, lo vuelvo a decir esta y te voy a decir una cosa, que hay una matemática política. Cuando no se te entiende, no es que repitas todos los días un mensaje como yo te estoy haciendo en algunos puntos. No, no. Es que tienes que seguir explicándote. Entonces, yo, en mi opinión, desde la máxima admiración, porque son 2 personas top, y siempre lo he dicho y lo voy a decir toda mi vida, porque además les quiero mucho, pero no lo entiendo. Y entonces, saben que esto es Iván, ¿vale? En estado puro, dando una opinión. De hecho, ya en su momento, pues hice dos pequeños, porque no es la primera vez, o sea, dos observaciones en torno a Aitor, que le admiro mucho, en La Vanguardia, en mi sala de guerra los lunes. Uh-huh. Tampoco he entendido toda la polémica en torno al meme. A ver, en Eco Andueza es como Rocky Balboa. Pero Eco Andueza tiene una cosa que, por ejemplo, no se ha hecho en política habitual, que es pudiendo ser, por ejemplo, dice el Lendakari, quedarse fuera, seguir trabajando. Y esto lo publiqué en La Vanguardia cuando sucedió, porque yo a cada elemento, mis maestros me han enseñado que a cada cosa nueva que tú veas, Iván, signo de interrogación. ¿Puede salir bien o mal? Bien. O sea, en mi opinión, no es un mensaje que triunfe, el mensaje que está lanzando Aitor. Entonces, no lo entiendo. O sea, y creo que va a seguir hablando de ello, pero no creo que sea el marco de las municipales, que es, y de las forales, lo que le interesa en este momento al PNV.
0: Para terminar, Iván, ¿volverías a trabajar con Pedro Sánchez?
1: A ver, mi prioridad es el Grupo Redondo. 6 compañías y que además hemos abierto
0: una oficina en Donosti. Aburrirte no te aburres.
1: Y estoy totalmente colmado. Y me está escuchando mi mujer, Sandra, y en fin.
0: Grupo Redondo a tope.
1: No, a
0: pero
1: tope.
0: No me saques el capote que me estás haciendo, me estás haciendo una vega, Verónica.
1: Pero no, pero te cuento, pero la audiencia lo va a entender perfectamente. A ver, yo no quiero, ni puedo, ni debo contestar de otra manera. Uh-huh. De verdad, la vida es talento y afectos y lo más importante es el afecto. Entonces, ante cualquier circunstancia, si se produjera, yo no puedo garantizar un regreso. Pero sí que escucharé, que sentiré lo que se me está diciendo y que lo hablaré con Sandra, eso seguro. Y ya está, y tampoco tiene por qué pasar, porque mira, 50% trabajo, 50% suerte, humildad y trabajo. Y tiene que llegar el momento, ¿no? Por otra parte, el Partido Socialista no tiene un problema de jugadores, hablando con claridad. Es que no lo tiene. Tiene elementos en la dirección de juego a corregir y, en mi opinión, Pedro Sánchez es un gran piloto, pero necesita un coche ganador otra vez. Yo diseñé parte de ese coche. Los coches necesitan renovaciones. Y hay personas en el Partido Socialista que lo pueden hacer fenomenal. Piensa que continúan todavía personas que fuimos un equipo. Y fuimos un equipo que lo ganamos todo. Lo que no voy a comprar es lo siguiente, porque da a todo el mundo un dato. A ver, el Partido Socialista hoy en día, el piloto, el candidato es muy importante. Está en torno a 20, 21, 22 puntos, ¿vale? Como base, como plataforma. A partir de aquí los candidatos aportan. Claro, Pedro Sánchez es el que le lleva. El factor Sánchez, como siempre yo me lo explicaba, y parte de mis antiguos compañeros se reirán cuando me escuchan, lo lleva a 30, 31, 32 puntos. Va de eso. Entonces, eso lo tiene Pedro Sánchez. Ahora, ¿cómo se hace que la persona, con una persona que tiene puntos de timidez? Porque luego, como es tan gran desconocida, pues claro, no le veis en ese registro, ¿no? Entonces, yo creo que ahí, y creo que contesto, pues primero sentiría, luego decidiría, ¿y qué va a decidir el corazón?
0: Y un saludo para Sandra, que
1: sí.
0: Ya veo quién manda en casa.
1: En el manual queda perfectamente claro, pero queda clarísimo que no hay, y además a mucha honra y siempre ha sido así, tanto para lo suyo como para lo que me ha tocado a mí, los dos.
0: Muy bien, muy diplomático. Iván Redondo, un placer, es que ricasco.
1: Es que ricasco.
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1: Hola amigos de la tecnología, un sábado más para hablar de lo que nos gusta, lo que nos divierte, lo que nos interesa, que no es más que la tecnología, los cacharritos, los wearables, los internet de las cosas, las apps, lo que haga falta. Aquí hemos hablado de moda y de tecnología, por lo menos ahora de memoria recuerdo al menos tres programas, y en los tres pues hemos hablado más o mismo de eso, de los avances que había, de los wearables, de las posibilidades que teníamos. El último recuerdo que fue con Mónica de Prit, que bueno, ella está más metida en el mundo de la moda y bueno, se sintió un poco estrella en el sentido de que bueno, que no tenía alrededor tecnólogos en ese momento. Hoy vamos a cambiar un poco las tornas, hoy vamos a hablar de moda, pero más desde el punto de los wearables, más desde el punto de la tecnología. Y vamos a hablar de un proyecto, que es un proyecto, bueno, esperemos que sea real, esperemos que cuaje como un proyecto rentable. Porque ahora mismo el mayor problema que tenemos en todo el mundo de los wearables es eso, es que hay mucho ruido, hay muchas noticias, hemos oído hablar de un montón de productos, pero no acaban de cuajar, no acaban de funcionar, no acaban de entrar, no acaba de ser algo rentable. No sé, el primer wearable del que estuvimos hablando hace poquito, que son los smartwatches, ¿no? Que bueno, no estamos hablando de moda, ahí estamos hablando más de un reloj, o cuando estuvimos probando, que tuvimos la suerte de tener unas Google Glass durante 30 días y luego las tuvimos que devolver, metías en una cajita muy bonita o algo así. Todos pensábamos que nos regalarían luego unas, pero bueno, el proyecto también se fue a la porra y no acabó de cuajar. Pero hoy vamos a hablar de ponibles más en sentido de la moda, de los pantalones, del jersey, de las camisetas, que van a tener cosas, que van a tener funcionalidades avanzadas. Vamos a ver hasta dónde llegamos, vamos a ver qué nos cuentan todos los invitados, que hoy tenemos un montón de gente, no sé si tenemos micrófonos para tantos. Y nada, esto es Desconozco que Desconozco Tecnología, comenzamos.
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1: Bueno, ya sabéis que a mí no me gusta presentar a la gente porque luego siempre meto la pata. Le presento como profesor y me dice que no, que es diseñador. Le presento como diseñador y me dice que no, que hace camisetas para el Alavés. Le presentas como no sé qué y te dice no, para el Alavés no, que es para el Baskonia. Digo, bueno, entonces como esto es un lío y además este programa se escucha en Navarra, en Álava y en Guipúzcoa, en Vizcaya y hasta en el País Vasco francés, pues bueno, que se empiece presentándose él, porque un poco por él es el que me ha traído todos estos invitados, me ha traído toda esta gente, y que nos diga quién es. A ver, Bernie, preséntate tú.
2: Hola, soy Bernie González de Zárate, y bueno, soy licenciado en Bellas Artes, y bueno, en el año 2004 me especialicé en moda en Milán, y con el paso del tiempo he empezado a trabajar, estuve en la empresa Scanfan, que es de moda sostenible, una empresa vizcaína, y empecé a dar clase hace cosa de 2 años... Y bueno, pues siempre tenía en la mente el tema de los wearables a raíz de un accidente que tuve cuando era pequeño, ¿no? Cuando tenía 14 años en un pantano de Álava, concretamente en el pueblo Erentxun, pues estuve a punto de ahogarme y siempre tenía en la mente pues crear un bañador o un dispositivo que en el caso de que te estuvieras hundiendo o te diera un calambre en el agua, pues ponerte a salvo, tener una segunda oportunidad. ¿Qué pasó? Que por mucho que tuviera las ideas, yo que soy de las Bellas Artes no tenía un tecnólogo al lado como los que tenemos ahora hoy aquí presentes. Y pues nada, se quedó ahí. Se quedó durante 14 años hasta que, bueno, el Ayuntamiento de Bilbao creó un proyecto que se llamaba Five Prototypes, que estaba avalado por la Universidad Parsons de Nueva York.

0: asesoría tecnológica y demás, pues lo que nos pusieron es un pro más, ¿no? Un programa de inteligencia artificial que se llama IBM Watson, que lo que hace es que las prendas conectadas a este programa pues puedan ser cognitivas o inteligentes. Y es aquí donde estamos todos.
1: Bueno, y entonces hay como tres patas, ¿no? En todo esto.
0: Sí,
1: estás
0: sí.
1: tú coordinando, luego está la pata del diseño de moda, que luego hablaremos de esa universidad y de ese grado de moda, y luego está la pata tecnológica, que la tiene la Universidad de Deusto y que has traído a cinco de los componentes del equipo que está desarrollando. Y bueno, nos vamos a ir presentando uno a uno, si os parece, quién sois, y luego, pues bueno, no sé si me olvido de los nombres, porque normalmente no tenemos tantos invitados, diré tú, ahora tú. Entonces, si queréis, bueno, pues podéis decir el nombre. Y bueno, como todavía no habéis acabado de estudiar, pues no sé, contarnos un poco también por qué estáis estudiando lo que estáis estudiando y qué os gusta del proyecto, algo así. A ver, empezamos por de derecha a izquierda, vamos al revés de las agujas del reloj.
2: Yo soy Cristina de la Maza, estudio en Deusto Ingeniería de Diseño Industrial y pues empecé a estudiar esta carrera porque yo desde pequeña me ha gustado toda la parte tecnológica, pero siempre quería llevarlo a lo creativo, a lo bonito, por así decirlo. Y pues encontré esta carrera hace unos años y me enamoré.
1: A ver, siguiente.
3: Yo me llamo Alberto Lorduy y soy también, bueno, como todos los que estamos aquí, estudiante de diseño industrial. Y bueno, después paralelamente pues me dedico al arte. Y yo lo que vi en esta carrera era el poder materializar mis ideas, ¿no?
1: Te toca.
4: Bueno, pues yo soy Ana Orquidi y estudio pues lo mismo que mis compañeros, diseño industrial en Deusto. Y bueno, porque elegí la carrera, estaba un poco a caballo entre pues arquitectura, bellas artes y diseño, y creí que la opción que mejor aunaba lo que yo quería era diseño, y por eso estoy aquí. Y bueno, lo que el proyecto me atraía era pues al final unir la tecnología, que por eso estudiamos lo que estudiamos, y la moda, que es otra de mis pasiones en mi vida cotidiana.
1: Más.
5: Yo soy Leire García y bueno, eso, estamos estudiando la primera promoción de diseño industrial y la verdad que fue una apuesta que en mi caso, por ejemplo, considero acertada, puesto que siempre explico el diseño industrial como una fusión de herramientas, que es la parte ingenieril más de tecnología y esa mente un poco creativa del diseño. Y el poder aportar eso a las prendas, que es nuestro proyecto, pues creo que tiene mucho valor para las personas hoy en día.
1: Vale. Para acabar.
6: Bueno, yo soy Amaya Navarro y como mis compañeros estudio Ingeniería de Diseño Industrial. Elegí esta carrera precisamente porque es una manera de poder mejorar la vida cotidiana de la gente y eso me parece muy interesante. Y bueno, y en este, sobre todo me he metido en este proyecto porque me parece que hoy en día la tecnología es muy avanzada, pero no la vemos muy metida en las prendas y me parece una buena manera de irnos al futuro y poder desarrollar algo interesante.
1: Y si te parece, Bernie, empezamos por Cesine. Cesine es la pata que falta aquí, que no está aquí, pero bueno, que tú si quieres representar. Uh-huh. ¿Y qué es Cesine? O sea, bueno, más que qué es Cesine, en Cesine hay un grado, o sea, ¿se puede estudiar moda o diseño de moda en la universidad?
0: Sí, la verdad es que, bueno, está en Cantabria, está en Santander. Y el 75% de los alumnos son vascos, así que yo siempre he pensado que por qué no se hace moda dentro del País Vasco, ¿no? Y bueno, estoy muy agradecido porque al final ellos han apostado por sacar este proyecto adelante y están muy implicados, como Deusto también y como IBM.
1: Bueno, entonces, ¿cómo van los proyectos? O sea, ¿tenemos ya alguno avanzado? ¿Tenemos alguno que es realidad? ¿Tenemos alguna? ¿Cuál me queréis contar primero? Empieza. Te ha tocado. ¿Le ha tocado el aire?
5: Sí, bueno, pues nuestro proyecto se basa en una mochila de viaje. La idea es que puedas ir a cualquier país del mundo con tu mochila y puedas comunicarte con las personas de allí a pesar de no conocer el idioma. Estamos utilizando la tecnología que comentaba Bernie de IBM Watson para realizar una traducción simultánea. Básicamente, esto se traduce en que en la mochila tiene un micrófono que graba el audio de esa persona con la que te quieres comunicar o la tuya propia, lo pasa a texto, traduce ese texto y lo vuelve a pasar a audio para que la otra persona pues lo escuche y te pueda responder. Y bueno,

0: La idea es que sea una conversación fluida y que se pueda hacer el mayor número de idiomas posible. Pero bueno, actualmente lo realiza de español a inglés y viceversa. Y bueno, fluido depende de la conexión a internet. Pero bueno, estamos orgullosos de por ahora haber conseguido eso en poco tiempo, la verdad.
1: Hombre, lo bueno que es una mochila. Yo siempre me acuerdo de nuestro primer proyecto Wearable, que era, antes hablabas de eso, de los problemas que tuviste en el mar, ¿no? Y entonces queríamos hacer un proyecto para que si alguien caía al mar, que se pudiera saber que se ha caído en un barco. Si el barco es muy grande, pues que lo pudiéramos tener. Lo que pasa es que estoy hablando de hace muchos, muchos años, cuando Internet era más una promesa que una realidad. Bueno, más que Internet, Internet ya había. Lo que pasa es que no había smartphones. Bluetooth no era 4.0, ni mucho menos. Teníamos que trabajar con radiofrecuencia y nos gastamos una porrada de dinero en descubrir que hay ahora mismo dos problemas que hay en casi todos los wearables. Uno es el problema de las antenas, que bueno, la cobertura es magníficamente imposible. O sea, de repente hay cobertura, de repente no hay cobertura, y dices, pero bueno, ¿por qué? Si pongo el jersey hacia la izquierda sí, si pongo la mano hacia arriba no, pero bueno, claro, luego vas aprendiendo, ¿no? Y dices, bien, bien, la cobertura no es un donus perfecto, sino que es como un reloj de arena y todo aquello, es muy divertido. Y luego el otro problema que teníamos era el de las baterías. Entonces, claro, aquello funciona muy bien, pero la persona que se caía al mar tenía que acordarse de coger la batería de camión y tirarse con ella, porque en cuanto el sistema empezaba a emitir, se gastaba la batería en nada, ¿no? Y ahora, bueno, por lo menos dices, bueno, en una mochila hay seguro que podéis meter una batería más gorda y seguro que no tenéis ese problema, pero bueno, pero todavía no hemos avanzado en eso. ¿Seguimos teniendo los mismos problemas? ¿Sigue habiendo problemas con las baterías y las antenas en los wearables a la hora de desarrollarlos?
0: Sí, la verdad que nosotros lo tenemos un poco más fácil por lo que comentabas, de que la mochila te da más posibilidades de dónde implementar los elementos y todo esto, pero es verdad que nos preocupa bastante, por ejemplo, el peso de las baterías, porque claro, no queremos que el usuario esté continuamente recargándolo, porque entonces sería más una molestia que una ayuda. Y bueno, andamos un poco ahí, el intentar que la tecnología que implementamos se ajuste a nuestras necesidades, porque claro, no estamos pidiendo cosas a medida, sino que estamos utilizando elementos para hacer pruebas e implementarlas. Un poco ahí el Frankenstein, digamos. Pero bueno, y la idea es implementar más cosas como pues una cámara para que puedas ir grabando el viaje y alguna cosa más así que hay que trabajar todavía.
1: Bien, o sea, ahora hablar con Victorinos y decir, mira, tenemos la mochila multiusos,
0: sí,
1: que como la navaja multiusos o algo así.
2: Y luego para el textil estamos intentando acceder a baterías flexibles y demás. Lo que pasa es que todavía está la cosa un poco difícil de llegar a ella.
1: Mira, yo tengo una alerta. Yo cuando aquel proyecto que fue inviable, que nos gastamos un montón de dinero para llegar a la conclusión que era inviable, y tengo dos alertas. Una está relacionada con las antenas y otra está relacionada con las baterías. Y te aseguro que no hay ningún viso, no hay ninguna que digas, bueno, pues en breve vamos a tener algo así. O sea, yo decía, va, antes tendremos una batería increíble antes de que yo manejara un ordenador cuántico. Bueno, pues yo ya estoy manejando un ordenador cuántico, yeah, y todavía sigo teniendo el mismo problema que tenía antes con las baterías. Recuerdo que hasta con Cegasa, que estaban aquí en el País Vasco, y su I+D, que estaban en... Fuimos a intentar a ver si podíamos hacer una especie de batería en forma de tarjeta de crédito, que tuviera dentro un sistema químico que fuera autogenerándose, una cosa así. Bueno, la verdad es que ilusión no nos faltó, pero nada, no es un mundo en el que de verdad ahora mismo, o sea, os garantizo que no soñéis que vamos a tener una batería así de esas, de decir, jo, qué maravilla, la puedo estirar, encoger, hacer pequeña, grande, y encima me dura una semana, dos semanas, no, jo, me dura tres días, ya es milagroso, ¿no? Lo que hemos conseguido es el cargo muy rápido, o sea, hasta ahí sí que hemos llegado. ¿Qué más proyectos hay? ¿Qué más cosas hay dentro de todo esto?
2: Antes de nada, también quería hablar que tenemos un equipo de informáticos de la UPV.
1: Sí, que se me ha olvidado Zapata. Que
2: sí, por antes, eso digo, antes, a ver si vamos a acabar
1: antes
2: el
1: he leído que teníamos
2: aquí,
1: a Cesine, sí, teníamos sí, a Deusto, sí, y que también teníamos a la UPV.
2: Sí,
1: ¿Y
2: sí,
1: qué,
2: sí,
1: qué hace la UPV?
2: Pues son los informáticos que están trabajando directamente con Watson y están entrenando, se supone, al programa a hacer que pueda funcionar.
1: Con el deep learning ahí a tope,
2: sí,
1: como
2: sí,
1: debe ser.
2: Sí, sí.
0: Y un
2: bueno,
0: físico también, importante.
1: Ah, sí, sí.
2: También otro físico de la UPV.
1: Por lo que le toca al aire es importante, sí, vamos a mencionarlo. Oye, puedes decir el nombre también, si
0: sí,
1: quieres.
0: Sí, David Núñez.
1: Oye, puedes saludar a David. Bueno, otro proyecto, cuenta.
3: El nuestro tiene un carácter de más de innovación social. Nuestro proyecto es una prenda cognitiva que facilite la comprensión a personas con problemas de comunicación, como podría ser personas con síndrome de Asperger.
1: ¿Y qué hace? ¿Cómo funciona? Cuenta.
3: Pues lo que hace, el problema que tienen las personas que tienen síndrome de Asperger es que les es difícil
1: relacionarse,
3: representar las emociones, o sea, reconocer las emociones de las demás personas. Entonces, una de las funciones que tiene Watson, que lo que puede hacer es escuchar lo que una persona dice, después casi instantáneamente pasarlo a texto y en ese texto analizar, digamos,
2: el tono, ¿no?
3: El tono, la intención del hablante. ¿Cuáles son las intenciones del hablante?
1: ¿Y cómo? Sí. Cuenta.
4: Bueno, lo interesante del tono, eso es lo que ha dicho mi compañero Alberto, pues que al final una persona con Asperger, así he explicado un poco live, es que sabe que nos reímos pero no entiende qué es lo que nos hace gracia, entonces esto es lo que le facilitaría ese tema. También estamos trabajando ahora mismo en un mecanismo que tranquilice esas ansiedades que le suponen pues tareas que a nosotros nos parecen cotidianas y ellos no saben cómo afrontarlas, y bueno, sería pues un mecanismo que pudiera tranquilizarles, y también nos gustaría que la prenda incluyera una zona en la que la persona usuaria, la que lo lleva encima, pudiera hacer una llamada de emergencia.
1: Muy bien. ¿Y cuánto hemos avanzado? Quiero decir, ¿ya tenemos los proyectos para salir? ¿Todavía no? ¿Vamos a llegar a tiempo? Porque esto se acaba ya, ¿no? O sea, me parece
3: sí,
1: que ya...
3: Los tenemos pensados. Entonces, estamos ahora trabajando con los informáticos, que dependemos bastante de ellos, porque nosotros no llegamos a...
1: Ya, echar balones fuera es lo importante, ¿no? Yo no he sido.
3: No, que necesitamos ayuda de todos. Claro, nosotros, en nuestra parte, que es implementar esta tecnología de la mejor manera posible. Al final, en una sudadera tienes que tener eso, la batería es un inconveniente, tiene que ser flexible al poder ser, peso ligero, los cables, va a haber bastantes cables, y de manera que todo eso no te moleste y lo puedas llevar como una sudadera normal.
1: ¿Y os veis montando una empresa relacionada con esto o a partir de este proyecto? Porque bueno, aquí hay, lo hemos comentado en el programa, lo comentamos, o sea, es una cosa que siempre decimos, y es que la oficina de empleo ha sido trasladada de la oficina de empleo a la oficina del emprendimiento. Entonces, como no queremos paraos, le ponemos a todo el mundo a emprender, todo el mundo a montar empresas. No todo el mundo vale para eso, o sea, hay que decir que hay que tener un equipo, hay que tener gente detrás, hay que tener, pues eso, quiero decir, yo recuerdo cuando la primera vez que emprendimos, la primera empresa que creamos, nos definíamos a nosotros mismos ingenieros con buen gusto, pero la parte de diseño, por ejemplo, no tenía absolutamente nada, ¿no? Y entonces, a medida que íbamos avanzando en la empresa, decíamos, aquí igual hacía falta un diseñador, ¿no? Oye, ¿y un economista que nos contara esto que estábamos haciendo? Oye, ¿y un abogado? Porque nos hemos metido en un lío aquí con este contrato de no sé qué. Y claro, de repente te pones a emprender, te pones a hacer y dices, a ver, yo entiendo de esto, pero claro, aquí hay que comercializarlo, hay que ver si lo vamos a industrializar, ¿cómo lo industrializamos? Sí. Ahora tenemos los chips o los equipos, bueno, pues hacer un producto es fácil, pero luego, llévalo a la empresa en la que tienes que hacer una tirada de 1.000 o de 5.000 en serie de todo eso. ¿Os veis montando, teniendo vuestra propia empresa o no?
2: Antes que hablen otra vez, quería cortaros porque otra pata que nos ha faltado hablar de ella es Bilbao Ekintza, el Ayuntamiento de Bilbao, que ha puesto dinero para sacar adelante los proyectos. Y la finalidad es, si uno de los proyectos, o dos o tres, son viables, pues poder asesorarles y sacar el proyecto adelante, crear una startup, etcétera. Pero eso es a partir de, bueno, de terminar ya los proyectos y ver si son viables o no.
1: Pero os veis eso, os veis yendo a partir de septiembre a Bilbao Ekintza diciendo, venga, vamos a emprender, vamos a montar la empresa.
3: Viable, si lo vemos viable, sí.
1: ¿Pero tenéis ganas o no tenéis ganas de eso? No sé, ¿qué quieres ser cuando seas mayor? No, mira, este proyecto está muy bien, me gusta mucho, pero yo lo que quiero es saber si puedo ir a Mercedes, porque lo que quiero es cambiar, revolucionar el mundo de la automoción, o me apetece, no sé, estar en una naviera y convencerles de que los yates los hagan con la quilla hacia arriba, no hacia abajo, o sea... ¿Qué habéis pensado?
0: Yo sí que tengo ganas de que mis proyectos sean tangibles, porque es verdad que en la universidad hemos hecho un montón de proyectos, pero hemos llegado hasta un punto de plantear el desarrollo o un prototipo en su máximo nivel, digamos. Pero el poder tener nuestras ideas materializadas y ver que funciona y ver que realmente está ayudando a una persona en lo que tú has planteado, pues creo que sería lo más satisfactorio para nosotros. Creo que puedo hablar por todos en eso. Y la verdad que los proyectos que hemos planteado, creo que todos ellos dan solución a un problema actual de la sociedad. y estamos usando las herramientas correctas para darle solución y ojalá se lleven a cabo.
2: Tenemos más proyectos.
1: Sí, igual sí. Si... A ver, Amaya, cuéntanos.
5: Vale. Sí. Bueno, pues el nuestro se llama Fuego Cruzado y se basa en una prenda que ayuda a la gente en situaciones de peligro. Y es por ello que lleva un GPS, altavoz, micrófono, batería. Y bueno, lo que hace es, en el momento que la persona se sienta en peligro, tiene un interruptor que lo activaría y toda la prenda empezaría a funcionar. Entonces lo que haría es contactar con la policía y mandaría tu GPS para que ellos puedan acudir a donde ti lo antes posible. Y la función que tendría IBM Watson en esta prenda sería que recogería la voz de lo que esté pasando y lo pasaría a texto. Y así, en un futuro, si hay que enseñarlo como prueba, pues tendríamos...
2: Todo queda en la nube.
1: Sí, sí, pero aquí, claro, el problema de vuestro proyecto es la sensórica, ¿no? O sea, que dices, bueno, tengo que recoger información del que lo está utilizando, pues bueno, que es, no sé, desde su ritmo cardíaco, cómo está o lo que dice, y que, bueno, que no le abrace su primo hermano Antonio, que cruzaba por allí en ese momento, y acaba llegando la chancha y metiéndole al coche.
5: Sí, bueno, para ese tipo de problemas habíamos pensado en ponerle algún LED, y cuando tú activas la prenda, en esa luz se encendería y así te está avisando a ti también de que está encendido.
1: Yo estoy todo el día leyendo, todo el día viendo anuncios de nuevos proyectos y viendo el otro día un proyecto de Wearables. No sé si habéis visto ese proyecto en Brasil, ¿no? De una prenda que contra los tocones y los sobones, no sé si lo habéis visto o algo así. Se parece mucho, en cierto modo, a...
2: Esta idea era algo parecido.
1: A algo que estáis haciendo aquí, ¿no? O sea, tiene un estilo. O sea, que, igual es el momento. O sea, aprovechar el tirón de eso para hacer publicity y poder salir en medios.
2: Sí, en este proyecto queríamos meter, además, muchas cosas. Queríamos meter cámaras para grabar y que todo quedara grabado. Y así es más fácil, pues, saber si hay un agresor, quién es...
1: Creo que necesitáis el abogado también, ¿eh?
2: También
1: no sé qué pata faltan, pero en cuanto metes cámaras y empiezas a grabar, según qué sitios y no sé qué, wow, es un lío. Sí.
2: Ese era el problema de las Google Glasses, ¿no? También.
1: Sí. Bueno, Cristina, ¿tú?
6: Pues nuestro proyecto se llama Lazarillo. Son dos prendas para gente invidente. Es un abrigo y una sudadera. El abrigo sería más para invierno y la sudadera para verano. Y lo que tiene es, sobre todo, que va a reconocer si el semáforo está rojo o verde para avisarle de si puede pasar o no. Y va a tener una serie de sensores alrededor de la prenda para decirle, mediante vibraciones, si se choca por un lado o si tiene una persona o con cualquier tipo de aviso. Y yo siempre digo que esto puede sustituir a lo que ya es el bastón del ciego.
1: Espera, tenemos una llamada de la Asociación de Perrillos Lazarillo que también que les están sustituyendo con este, que también les vais a mandar al paro. No, pero la verdad es que, bueno, yo conozco gente invidente y estuvimos en dos proyectos con 11 también haciendo cosas de I+D. Y recuerdo, bueno, pues que es gente muy agradecida. O sea, en cualquier cosa que tú dices, es que yo quería que te hiciera no sé qué, tal, tal. No, con que haga la mitad de lo que me dices que tiene que hacer esto, o sea, ya nos vale. O sea, lo que tiene que ser el no poder ver, o sea, yo a todo el mundo, algunas veces la ONCE suele hacer como, pues mira, vamos a hacer que te sientas ciego, ¿no? Que te ponen unas gafas e intentas, mira, esto es un campo de fútbol y ahora vas a llegar desde un lado hasta otro y dices, bueno, me pongo las gafas y de repente cuando empiezas a andar dices, Dios mío, o sea, pero es que parecía que no había nada, pero ahora es cuando de repente siento, o sea, y si ahora cruza alguno y se me han puesto en medio un obstáculo, me han puesto algo así, la verdad es que...
2: En la fase de inicio, bueno, me reuní con una mujer que trabaja ahí en la ONCE y me puso un antifaz y, vamos, estando en una oficina que sabes que no te va a pasar nada, me daba golpes con todo, y a pesar de que iba agarrado a ella, no me sentía cómodo. Pues me imagino a las personas invidentes en el mundo real, en las calles con pitidos, ahora que los coches eléctricos encima ni suenan, una bicicleta por aquí, un perro... Pues, lo que queríamos hacer era pues que se sintiera un poco más segura. También para el tema de los semáforos, ahora no pitan, antes pitaban, sí. Los han quitado porque les molestan a los vecinos, tienen que llevar tres mandos, uno para saber cuándo hay un semáforo cerca, otro para saber los colores... Pues si todo esto, una prenda, aunque sea una de todas las ideas que tenemos, puede facilitarles en la vida real, es bueno, pues nos damos, bueno, estamos felicísimos.
6: Y además es algo bastante, que a mí me parece bastante sencillo, simplemente es hablarlo con la DGT, poder implementarlo, y es simplemente poner un dispositivo pequeño en los semáforos que pueda conectar la, o la prenda o un teléfono móvil o lo que sea, y le diga: el semáforo está rojo o puedes pasar.
1: Lo que pasa es que luego en estos proyectos siempre pasa lo mismo, ¿no? O sea, se te ocurre, lo piensas y dices: mira, solo hay que poner esto. Y dices: mira, si con una placa de Arduino enana, si no os va a costar nada, si va a costar, pues mira, por 10 euros lo tenemos. Y luego cuando llega la DGT, bueno, va a salir un concurso y cada uno de estos dispositivos vale 10.000 euros. Y tú dices: 10.000 euros, pero a ver, pero si esto lo hemos hecho nosotros, si una placa de Arduino por 10 más 15 más el software, te lo regalo, o sea, o algo así, o sea, se dispara todo.
2: Otro de los proyectos que teníamos era hacer un maillot de ciclismo, que bueno, pues te avisara cuando hay un coche en las cercanías y bueno, te intentara encender a luces para que fueras más visible. Pero claro, estábamos viendo que el maillot iba a salir muy caro. Entonces, lo que estamos trabajando con la DGT, ya me he reunido, yo al final me estoy reuniendo con todo el mundo para sacar los proyectos adelante, y bueno, nos hemos reunido para intentar crear una señal inteligente que también con Watson, con el reconocimiento visual, pues hace fotos continuamente cuando pasan, bueno, a partir de una proximidad. Entonces sabe diferenciar cuando hay un ciclista, de cuando es un coche, de cuando es un camión, etcétera, ¿no? Entonces cuando pasa un ciclista, sobre todo en puntos negros, que es donde queremos meterlo y demás, pues se enciende esa señal y avisa que hay un ciclista en las proximidades para que los vehículos reduzcan la velocidad. Y es lo que estamos intentando trazar, pero también, como con esto hay leyes, no te dejan, es muy difícil sacar cosas adelante cuando hay 800.000 cribas, ¿no?
1: Oye, una cosa está clara, o sea, vosotros no hacéis los, no hacéis lo que son los diseños, ¿no? O sea, eso se dedican más los de
2: moda.
1: Los de moda, toda la gente de moda. Y vosotros más, bueno, estáis en la parte de hard, ¿no? La parte de software, la parte de inteligencia artificial. ¿Cuál ha sido el mayor escollo de todo eso? O sea, una vez que ya entras, dices: bueno, ya tenemos el proyecto, tenemos la idea, ya hay que desarrollarlo. ¿Dónde habéis encontrado más dificultades? ¿En el tema hard? O sea, cuando hemos tenido que implementar ahí, que no sé en qué desarrolláis, si Arduino, Raspberry o hacer las placas en otros sistemas. ¿Pegarme con Watson? ¿Cuál ha sido el mayor problema?
2: Para, antes de todo, para mí, la comunicación muchas veces, porque es que estábamos... Unos están en Santander, otros están en Donosti, otros están en Bilbao y yo estoy mareando por todos los lados. Y al final, pues mucha información se pierde en el camino, a pesar de que hoy estamos con internet y tenemos más acceso que en épocas pasadas, pero lo que veo es que es una falta de comunicación total y que eso está lastrando. Ha habido algún proyecto que se ha quedado por el camino y bueno, los que estamos aquí son los que... Es como la ley de la supervivencia, los que mejor nos hemos estado comunicando, a pesar de que ahora en la radio yo me comunique fatal. Pues por eso estamos aquí, ¿no? Porque eso está fluyendo.
1: ¿Y el otro?
4: Sí, bueno, lo que decía Bernie, lo de la comunicación, pues nos ha complicado bastante. Y el
1: eso
4: tema de...
1: una pata que nos faltaba, un experto en comunicación. Sí. Y en comunicaciones, porque oye, estamos en el año 2018, y en el año 2018, o sea, sí, yo creo que ya podemos hacer este tipo de cosas, yo creo que ya con internet ya esto no debería ocurrir, o sea, ya, pues, no sé, con Trello, con alguna otra herramienta, más Google Suite, más no sé
4: Slack.
1: Qué, seguro que... bueno, Slack, no sé, yo que Slack creo que es un error, utilizarlo. O sea,
2: sí, yo admito que también.
6: Eso puede
1: Slack, igual Slack en una gran corporación resuelve determinados temas, pero en un equipo pequeño esos temas se pueden resolver con otras herramientas mucho más potentes que en una organización muy grande no se va a poder utilizar. Lo que estamos hablando un poco es de programas, pues eso, para organizar proyectos, para pues hacer un diagrama de Gantt, decir, bueno, quién hace cuándo, en qué fecha. Pero claro, ahí lo importante es el que cuando estoy en esa herramienta, si necesito accesibilidad a alguien, no tengo que ahora esperar, ahora me voy a WhatsApp, mando un mensaje, sino que espera, ahora quiero organizar aquí una videoconferencia y no espera, que ahora me tengo que salir a otro sistema de conferencia, convocar a la gente, no sé qué, no, sino que desde todo el sistema lo puede hacer.
2: Al final estamos enviando información por 8.000 canales, por WhatsApp, por Gmail, por Slack, y al final se pierde. Se
1: y
2: pierde,
1: por Telegram ya, de paso, ya vamos a poner.
2: O sea, se pierde información y es muy difícil, así.
1: Pero bueno, cuéntanos.
4: Sí, bueno, también que se nos solapan los tiempos entre facultades, porque al final somos tres facultades diferentes con horarios totalmente diferentes. Y ese tema organizativo también, pues,
2: con exámenes de por medio.
4: Sí, exacto. Desde luego, los exámenes sobran un poco aquí. Y bueno, el problema que hemos encontrado los de Deusto, sobre todo, yo creo que es el tema que nosotros en la uni trabajamos con la placa Arduino, y en este proyecto en concreto, pues tenía que usar Raspberry y saltar ahí, sino... Pues,
1: ¿Por qué Raspberry en lugar de Arduino?
4: Porque es la que se conecta mejor con IBM Watson.
3: Mm. Bueno, más bien la que puede conectarse con IBM Watson sin necesidad de alguna placa externa que se tenga que conectar a Arduino y demás.
1: Ahí tenemos un proyecto, o sea, convocatoria para el año que viene. ¿Cómo hacemos que IBM Watson se comunique con Arduino?
3: No, claro, sí, porque otro problema, por ejemplo, en nuestro caso es que una prenda la vas a llevar fuera, entonces lo hemos resuelto hace poco, pero claro, tienes que tener internet, tienes que tener 3G en la calle. La placa de Raspberry sí que tiene wifi, pero claro, si no tienes wifi en la calle, no, esa prenda no funciona.
6: Hemos estudiado la idea del módulo 4G, pero no hemos visto mucha cosa, tampoco hay mucha idea, y luego pues yo creo que lo más fácil sería el típico pincho que te dan en diferentes compañías para conseguir internet, porque otra solución es muy difícil.
1: Vale, o sea, de lo que sé, voy a hacer el papel de tecnólogo, ¿no? O sea, lo que está claro es que 5G es necesario para todo ese tipo de cosas. Sin 5G no las vamos a poder desarrollar. Pero claro, no vamos a estar esperando a 5G. O sea, ahora avancemos con esto como podamos, hagámonos expertises ahí, los amos de la barraca de todo esto, y luego cuando venga 5G, pues ya lo podemos utilizar. Por eso cuando el otro día hicimos un artículo sobre eso, 5G, lo importante es que venga, y de repente ya tenía 5.000 WhatsApps, o sea, de gente, si no ha llegado 4G todavía, ¿por qué ya estás pensando en 5G? Digo, a ver, porque 4G es una cosa y 5G es otra. O sea, ¿cuál es una de las principales bondades de 5G? Bueno, pues que está pensado para millones y millones y millones y millones de dispositivos. Y 4G no está pensado para millones y millones y millones de dispositivos. 4G no está pensado para eso, para tener... 4G está pensado para tener en casa, tener en la familia, pues 5, 6, 7, 8... 9 dispositivos en la familia numerosa, ¿no? La tablet, el smartwatch, el PC y 4 cosas más. Y cuando hablamos de 5G estamos hablando de la lavadora, la vajilla, la nevera, la silla, la mesa, el ascensor, o sea, todo que se pueda conectar y que se pueda tener ahí. Arduino, que hay, seguro que hay algunos oyentes que dicen, espera, ¿pero qué están hablando? Están hablando, como dice nuestro amigo Iñaki Klingon, ¿no? Algo así. No, ya hemos hablado aquí muchas veces, y ahora que ya viene el fin de curso, y entonces vamos a recomendar regalos tecnológicos a la gente para que puedan comprar. Y es que se compren un kit de robótica, pero un kit de robótica con una placa de Arduino. Hay un montón de kits, algunos más caros, que ya vienen todos preparaditos con sus sensores, con sus plaquitas, y bueno, yo creo que es la antesala o el principio de hacer todo esto. ¿Alguno de vosotros empezasteis con ese tipo de cosas o cómo os metisteis en el mundo de la tecnología?
6: Bueno, nosotros en concreto, sobre todo los que estamos ahora en segundo de carrera, la segunda parte de diseño industrial, hemos empezado haciendo la asignatura de informática, y en esa asignatura se nos propuso hacer unas competiciones entre robots, entre diferentes grupos. En mi caso, yo hice un robot mini sumo, es decir, un robot que luchase con otros robots y les sacase del ring, y pues nos pareció muy divertido y estuvo bastante bien.
1: ¿Y habéis competido?
6: Sí.
1: ¿Y qué tal?
6: Nosotros ganamos.
1: ¿Ah, habéis ganado?
6: Sí.
1: Ah, bien. ¿Y no vais a ir a competiciones pues, que hay por ahí o algo así?
6: El profesor lo está pensando y está ahí mirándolo, pero todavía no hay mucha cosa.
1: Joder, yo recuerdo la última vez que estuvimos ayudando a hacer un robot, y nos encontramos con la Universidad de Valladolid, que vamos, nos metió una, vamos, nos destrozaron, vamos, tenían unos robots, tenían una experiencia, tenían un conocimiento que bueno, que nosotros diciendo, Dios mío, o sea, que todos ilusionados porque habíamos hecho un robot fuerza bruta y los otros habían hecho un robot súper inteligente, entonces cuando intentabas luchar contra él, o sea, él esquivaba, sabía, no sé qué, nosotros mira, la opción de esquivar, que para el 2.0 ya sabemos lo que tenemos que hacer, no solamente es chocar, sino que también tenemos esas posibilidades. Oye, Leire, ¿ibas a decir algo?
0: Sí, no, que en nuestro caso, por ejemplo, Ana y yo estamos dando una asignatura ahora de Smart Products en las que estamos desarrollando un producto, pues eso, inteligente, Entonces, bueno, cada uno tenemos nuestros temas, pero básicamente es ir un pasito más allá de lo que propone Arduino con sensores y todo esto, y conectarlo a Internet y aprovechar pues diferentes funciones que se pueden sacar. Pues, por ejemplo, nosotros queremos intentar concienciar un poco a la gente con el consumo de agua en las tareas del día a día, y estamos haciendo una especie de dispositivo para poner en las duchas que contabilice el agua, te lo transmita cuando estás en la ducha y cuando has salido también te lo pueda decir, y vayas pues un poco, sobre todo pues para los niños, que tenga una especie de juego de intentar que consumas cada vez menos, y luego que en la propia ducha pues puedas ver también el tema de la hora o el tiempo, un poco así abarcar varias cosas que, bueno, pues se van implementando, y la verdad es que la tecnología nos ofrece un montón de cosas que nos ayudarían en nuestro día a día y no se están viendo en el mercado.
3: Y puedes hacer tú mismo, sobre todo.
0: Eso es.
3: Interesante.
1: Sí, antiguamente, pues eso, que voy a hacer una chapucilla a casa de los abuelos. ¿Y en qué consistía? Pues tirabas el martillo, el destornillador, y les colocabas el mueble de la cocina. Y ahora, pues bueno, pues puede ser, no sé, pensar algo, inventar algo. Resulta, jo, que mi abuelo tiene el perro en la parte de fuera y a veces se le escapa. Entonces, bueno, pues cuando abre la puerta de la verja, que le lance una alerta, un aviso al teléfono móvil. ¿Y es complicado? Pues no, es una placa Arduino que ponemos ahí en la verja, un pequeño sensor que ponemos, algo así, en espacios cerrados o en cosas acotadas. Yo creo que se puede hacer un montón de cosas, pero claro, la gracia está en aprender. Bernie, ¿has aprendido algo de tecnología? O cuando los miras, les miras así con cara de sorpresa diciendo, bueno, muy bien, que hagan lo que quieran, yo aquí lo mío es el diseño.
2: Yo tengo muchas ideas, pero luego me dicen, pero a ver, esto no se puede hacer, o esto sí y tal. Pero la verdad es que no, yo les veo y me encantaría tener esa mente, ¿no?, de poder hacer reales estas cosas.
1: Y eso es lo que llamamos
2: la prehistoria.
1: Llamamos aquí el efecto de ciencia ficción, ¿no? O sea, tú llegas donde tú dices, bueno, yo ya sé manejar Arduino, ya no sé qué, ahora necesito ideas, algo para hacer. Entonces vas donde la frutería de enfrente y entonces, oye, mira, es que queríamos ideas. Ah, sí, mira, un sistema que las naranjas salgan volando por aquí y entonces las cajas suban de una planta a otra. Espera un momento, espera. Te voy a explicar lo que es una placa de Arduino, y entonces, claro, cuando se lo explicas, cuando le das ya esas nociones a la gente, ya te dice, ah, vale. O sea que me está diciendo que igual a mis básculas les puedo poner una placa de Arduino, entonces que la gente, a medida que quita naranjas, ya puede ir descontando el peso y ya automáticamente les puede salir la pegatina, no sé, ya no te hacen naranjas voladoras, ¿no? Que muchas veces cuando hablas con los usuarios te encuentras, pues eso, que se les ocurren ideas demasiado, demasiado locas. Oye, una cosa buena que tenemos en esta mesa, y es que me he encontrado, tenemos 1, 2, 3, 4 personas de sexo femenino. Que suele ser muy complicado encontrar en el mundo de la tecnología ahora gente, pero ya no solo en las facultades, sino antes de las facultades. O sea, ahora mismo vamos a este año, la selectividad de tecnología o relacionada con tecnología en bachiller tiene muy poca gente. Primero, tiene muy poca gente, menos que otros años. ¿Por qué? Pues porque ha habido gente que ha optado menos por ese tipo de bachillerato, y hay menos, al haber menos personas, siempre solía haber menos mujeres, y ahora este año todavía hay muchas menos mujeres comparado con otros años. Amaya, ¿cómo se te ocurre meterte en la tecnología? Porque parece que es como espera, no, eso no me pongas, ¿no? Es como, vas a comprarte una bicicleta, vas con un niño, mira, tienes esta mountain bike, no sé qué tal, y entonces, y tú, niña, tranquila, que ahora te enseño las de con cestita, ¿no? Y tú le miras al vendedor diciendo, pero vamos a ver, o sea, quiero una igual que la otra, quiero una de mountain bike, o sea, ya empezamos con esos estereotipos, ¿no? O sea, que es que ya parece que hasta dices en casa, quiero ser ingeniera, y no has pensado a filología igual... No,
2: salud.
1: Que se ve mejor, o sea... Que,
5: hombre, a ver, yo creo que hoy en día esa visión ya está como más abierta. Yo sí que veo, por ejemplo, a la gente, que cada vez hay más chicas en ingeniería. Antes era como algo, no estaba muy bien visto, vamos a decir, pero no sé, yo creo que hoy en día ya cada vez se está abriendo más, cada vez más gente se anima, los padres también están como más concienciados.
1: No, pero de verdad, o sea, estadísticamente, o sea, vamos a tener... Primero, muy poca gente que le da, no sé, pues lo que os dije hace poco, hicimos una entrevista de trabajo para colocar a 3 personas y una nos dijo que, uff, pero yo es que acabo este año y este año, trabajar, menudo, yo igual quiero hacer un poco de inglés o algo así. Y otro nos dice, es que he pasado ya los castings del Conquist, entonces si paso el tercero, pues como que no me interesa trabajar, ¿no? Y dices, joder, tío, o sea, no sé, increíble, ¿no? Pero eso, ¿no? Que hay poca gente que le esté gustando la tecnología. ¿Dónde crees que está el fallo? O sea, ¿en que estaremos explicando mal las matemáticas? ¿Estamos, eso, pensando en el Sálvame Deluxe y el Conquist y todo ese tipo de cosas más que en desarrollar proyectos o algo así? ¿Vosotros cómo lo veis desde vuestra edad, que sois tan jóvenes?
0: Hombre, yo creo que el punto es la sociedad o la educación que se nos da. O sea, al final no dejan de ser prejuicios. Me hace gracia cuando dicen, no, pero yo ¿por qué voy a hacer una chica ingeniería? ¿Por qué no? O sea, esa debería ser la pregunta. ¿Por qué me tengo que comprar una bici con cestita y no una mountain bike? O sea, no hay ninguna diferencia ni física, ni mental, ni nada de eso. Y es bastante triste que desde tan pequeños se creen esas diferencias. Entonces, algo está fallando y para mí creo que se encuentra en la educación.
1: Sí, pero claro, ya no es... Vamos a olvidarnos de chico o chica. O sea, que eso tecnología, lo tenemos claro. Tecnología. Vale todo el mundo, o sea, no hay ninguna pega. Sino en apostar por la tecnología, ¿no? O sea, el que te encuentras a la gente cuando... A mí me han venido padres a decir, oye, Juan, oriéntale a mi hijo, oriéntale a mi hija para ver si puede hacer pues ingeniería o algo así. Y entonces yo, no sé si Bellas Artes, periodismo o derecho, no sé si será más fácil o más difícil, porque yo no los he estudiado. Yo soy ingeniero, he estudiado como vosotros, y yo sé que metía horas, y yo no sé si los demás, los de derecho, es que tenían una vida social muy divertida o algo así, porque tenían que dedicar menos horas o algo así, pero hay mucha gente que piensa, no sé si es un error. A mí, pues bueno, no sé si me costaba, yo desde primero, o sea, yo antes de según llegué a la universidad ya me puse a trabajar, o sea, ya me venían y ya me ofrecieron trabajar, y pude hacer las tres cosas, o sea, estudiar, trabajar y divertirme. Hay mucha gente que dice, no, ingeniería no, porque tengo una vida social y con eso la voy a perder. ¿Perdemos la vida social, Cristina?
6: Yo eso iba a decir, que al final yo creo que también es por cómo te lo pintan. Porque al final, cuando tú estás en bachiller, vienen a presentarte una carrera de ingeniería y te dicen, es duro. Y vienen a presentarte una carrera de letras o de otro tipo y no te lo mencionan, no te dicen, vas a tener que estar estudiando muchísimas horas, vas a tener que estar en casa, encerrada y cosas así. Y en nuestro caso, yo creo, por lo menos en el mío, que sí, que me lo dijeron, que iba a ser duro, que una ingeniería es dura. Y incluso cuando tú ahora hablas de que haces una ingeniería, la reacción nunca es buena. La reacción es, jo, qué pereza, qué mal.
1: Pero yo creo que en ese sentido la universidad ha cambiado mucho. O sea, me refiero a que antes igual si había esa dureza, incluso el catedrático se subía a la parra y decía, bueno, a ver, ¿cuánto tiempo necesitas para resolver este problema? ¿Lo hacías? Pues mira, lo he hecho en 20 minutos. Bien, pues en el examen solo os voy a dar 10. ¿Pero por qué? O sea, para fastidiar, algo así. Yo creo que en ese sentido, no sé, no vamos a hablar mal de algún profesor por si acaso, pero yo creo que sí que hay más apoyo, más puedes ir al despacho. ¿Son más accesibles o no? Es un mito. También es una teoría que no es así.
6: En Deusto igual es más probable. Si tú ahora te pones a hablar con gente de San Mamés, gente de UPV, yo no sé qué decirte ahí.
1: Todavía tenemos ahí al catedrático ese de los 10 minutos en lugar de 20, sí, bien, sí. No, bueno, vamos.
3: Luego sí que es verdad que nuestra carrera combina una parte que es muy vocacional, que digamos que lo más difícil es trabajar si no te gusta. Eso es lo más difícil, porque en sí trabajo, tienes que hacer un montón de trabajo. Ahora, si te gusta...
0: Sarna con gusto no pica.
1: Oye, pero vamos a romper una lanza, porque tenemos a Bernie antes de que nos ahoga a todos, porque claro, parece como que estamos tirando piedras contra él o algo así, o contra, ojo, es que Bellas Artes entonces lo consideramos una carrera menor o algo así. No, a ver, aquí hacen falta todas las patas, todas las piezas, pero lo que pasa es que yo creo que lo mismo que vosotros veis, que aquí lo mismo está hablando, de repente, claro, es que la pata legal, es que la pata del diseño, es que la pata no sé qué, y yo creo que también en Bellas Artes, o sea, quiero decir que se tendría que abrir un poco más eso, decir, espera, que Bellas Artes también son matemáticas, claro. Bellas Artes también es tecnología, Bellas Artes tiene un montón de patas, pero parece que llega un punto en el que de repente decimos, bueno, señores, usted ama las matemáticas, sí, pues haga esta carrera que ya no vamos a meter para matemáticas, ¿no? Y dices, pero a ver, si una curva, no sé, en economía, o sea, explicar cómo va la economía, el crecimiento decreciente o el crecimiento creciente, si no es más que tangentes, es aprender tangentes, o sea, entonces, ¿cómo mandas ahí a la gente que no sabe de todo eso? O no sé, el poder calcular formas, que no sé si es todo matemáticas, o sea, es pura matemática.
2: Está claro. De hecho, bueno, yo antes de Bellas Artes empecé ingeniería, pero como lo mío no era vocacional, me volví para las Bellas Artes. Al final, yo creo que cada persona tiene que buscar los horizontes que, en los que ve que es más factible su trabajo, ¿no? Y yo creo que la creatividad está muy poco valorada en el mundo actual, y tendríamos que cambiar también la educación en los colegios. E intentar pues eso, que la música, el arte, tenga mayor peso, ¿no? Que ahora, por ejemplo, la historia del arte, mi padre, por ejemplo, es catedrático de historia del arte, y también cada vez hay menos estudiantes. Es como... yo creo que tendríamos que juntar todo, ¿no? Y que tuviéramos más peso los creativos en este mundo.
1: Sí, a ver, ya que nos hemos puesto, ¿cómo arreglaríais el problema educativo? O sea, ¿qué le cambiamos a la universidad? ¿Qué pues, nos gusta o qué os ha gustado?
2: Desde mi punto, yo creo que lo que pasa en muchas carreras es que los profesores tienen su temario y no van más allá, ¿no? No quieren introducir nada, están hechos, llevan 20 años o 15 años trabajando sobre lo mismo, y les llega un pardillo como yo, que llevo 2 años en la universidad, que estoy haciendo el doctorado, y dicen, pero vamos a ver, yo no voy a dar tiempo de mi asignatura para meter una cosa nueva. Yo creo que tendríamos que crear asignaturas multidisciplinares que nos puedan unir con otras carreras y llevarnos eso, pues a crear cosas nuevas, ¿no? A experimentar, tendríamos que saber experimentar también en la educación.
1: Ana.
4: Yo el problema este lo encuentro un poco antes de la uni, lo encuentro en el colegio, que al final lo que tú decías al principio, ¿por qué menos chicas se apuntan a una carrera de ingeniería o técnica? Yo creo que es porque en el colegio no nos enseñan a aprender para qué valemos nuestras aptitudes. Y es verdad que tenemos muchas más aptitudes de letras, porque en sí pues hemos dado desde principio, desde que empezamos, historia, biología, lenguas, pero la tecnología, hasta que no tenemos cierta edad, no nos la meten en la educación. Y tecnología es un lego. Y al final, cuando tú sabes que algo se te da bien y aprendes que se te da bien y que no, eliges hacia dónde tirar, y creo que el fallo puede estar ahí, en diversidad al principio de la educación.
1: Oye, tenemos que hablar de muchas más cosas. Esto es desconozco tecnología. Los que habéis llegado tarde, tranquilos, el programa lo vamos a poder descargar de nuestra web, ¿dónde? En ondavasca.com, dentro de programas, en desconozco tecnología, y podéis tener, bueno, pues todos los programas que hemos hecho hasta ahora, todos estos años que hemos estado ya de programas, pues todos están ahí, y bueno, pues todavía hay gente, me hace gracia, porque de repente encuentras, dices, anda, mira, un programa que igual ya tiene más de un año o 2 años, y de repente te encuentras 10 o 12 descargas, ¿no? O sea, porque igual se ha puesto de moda, o tratamos con alguien, o habló alguien en ese momento, y ahora han ido a sacarlo, y bueno, pues no, oye, gracias por descargarlo, y gracias por escucharlo. Oye, y si tienes una empresa de tecnología, estás en un proyecto, bueno, pues como el que estamos ahora comentando, has hecho una app, o queréis emprender, o acabáis de emprender, acabáis de montar vuestra empresa, oye, nos podéis escribir, nos podéis llamar, nos podéis comunicarnos con vosotros, con nosotros, como queráis. Hay muchas fórmulas. En la página Onda Vasca tenéis un teléfono, a través de un mensaje de WhatsApp, ponéis que es para el programa de tecnología, si nos acordáis que se llama Desconozco, me lo van a hacer llegar, no hay ninguna pega, o si no, en la página de Juan de la Herrán, en juandelaherran.com, también ahí podéis descargaros los programas, tenéis todos los enlaces, tenéis un formulario, me escribís, me contáis cuál es vuestro proyecto, y este programa es para eso, para que estéis aquí, para contarnos, para todos vosotros.
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1: Antes Bernie decía que casi todos los alumnos, casi todos los estudiantes tenían que viajar hasta Santander, hasta Cantabria, para poder estudiar, que había muchísima gente aquí, que por qué no teníamos una facultad aquí. Yo la verdad es que en ese ámbito, habiendo estado en Estados Unidos y conociendo cómo funciona la universidad, allí no hay tantas universidades como tenemos aquí. O sea, hay muchas, sí, pero para la proporción de gente que hay, lo que hay son pocas, o bueno, pocas, relativamente pocas, pero muy buenas, muy fuertes, y a nadie le preocupa irse desde Nueva York hasta California, pues para poder estar en Berkeley o poder estar en Stanford, o al revés, alguien que está en California, decir, me quiero ir a la Universidad de Nueva York, o me quiero ir a la de Carolina del Norte o Carolina del Sur. Yo creo que aquí eso, lo que falta es eso, es no sé, hacer universidades más fuertes, y no un montón de universidades en cada uno de los sitios. Hay un grado, ¿no? Que es el grado con un máster, que tiene el máster de marcas de lujo. Es curioso cómo las marcas de lujo, o sea, los millones y millones que mueven, o sea, no somos conscientes de la gente que hay que compra ese tipo de cosas.
2: Yo en ese máster no estoy. Soy totalmente Estoy totalmente en contra. Yo, de hecho, estoy haciendo un proyecto con mis alumnos para concienciarles del medio en el que estamos, de intentar crear moda a partir de desechos. Estamos utilizando carteles de la lóndiga, parapentes, bicicletas de Decathlon, y bueno, dentro de poco los tendremos en las tiendas de, bueno, la lóndiga, en el Artium y alguna más, y con ese dinero que recaudemos, pues lo que quiero utilizarlo es para que el próximo año tengan menos gastos para crear sus colecciones, ¿no? Creo que es importante en el terreno, bueno, en todos los terrenos, en diseño industrial, en cualquier tipo de diseño, que el medio ambiente en el que estamos, pues que como sigamos de esta manera todo el rato creando desechos y demás, pues se va a ir al garete. Entonces, intentar ser lo más sostenibles posibles y crear un mundo pues limpio y para el futuro. Yo veo a mi hija y digo, es que como siga esto así, no vas a tener la calidad que hemos tenido los demás y hemos podido disfrutar.
1: Oye, ahora acabas de eso de reutilizar, ¿no? Hay muchos proyectos, o sea, surge este, el proyecto que tenéis ahora, surge y de repente pues crece, nace, crece, se desarrolla y de repente se ha terminado y pues ha muerto, pues ya está, ¿no? Y dices, jo, todo el know-how del conocimiento, lo que hay, se puede seguir, ¿no? Pero la mayoría de eso es subvención de un día, subvención de un año y luego desaparece. ¿Qué visos hay o qué posibilidades hay de continuar con esto, que hay una segunda edición de todo esto?
2: Pues yo estoy haciendo el doctorado en base a este proyecto, y bueno, desde un inicio yo le dije a IBM y a la universidad en la que estoy y demás, que por lo menos nos dieran 2 años para ver que se pueden crear cosas, ¿no? Porque en un principio estos chicos que están aquí han sido como si dijéramos las cobayas. Hemos tenido pues falta de no hemos visto bien los tiempos, hemos tenido problemas de por medio, ha habido universidades que no se han unido desde un principio, que ha habido problemas económicos. Pues si todo esto podemos llevarlo a cabo y que no quede en que no quede muerto y que realmente se pueda hacer algo real, esa es la idea, ¿no? Que por lo menos tengamos otro año más para yo poder demostrar con todos los alumnos que están conmigo que se pueden crear cosas, ¿no? Que la creatividad es real también en el tema de los wearables.
1: Vamos a suponer que hay un 2.0. Amaya, ¿qué consejos les darías, qué errores que de repente habéis cometido vosotros a esos nuevos equipos que van a empezar ahora o que van a ir a esa edición 2.0? ¿Qué consejo les darías? ¿O qué, para no caer, no tropezar con la misma piedra otra vez?
5: Vale, bueno, como hemos comentado antes, uno de los grandes problemas nuestros era la comunicación. Pues a ver, estaría genial poder reunirse más a menudo o hacer Skype o estar más físicamente con todos y dejar las cosas claras, organizar bien y, bueno, más que nada eso.
1: Sí, y a algunos se os ocurre otra cosa, alguna otra cosa que encontrasteis que digas, jo, espera, no, ni se os ocurra empezar por el tejado, que ya nos ha pasado, a Cristina nos va a decir algo.
6: Yo creo que también, sobre todo, tener los pies en la tierra, porque hay ciertas cosas que veíamos que se podían hacer en un principio y que no son posibles todavía, porque, pues, por ejemplo, la batería, que tenemos que tener en cuenta, pues la potencia de la batería, porque es flexible, entonces va a tener menos potencia o cosas así.
2: La conexión.
1: Sí, pero claro, todo eso hasta que no empiezas no ves todo ese tipo de cosas, claro, es muy complicado. Claro.
3: Yo personalmente creo que es mejor empezar desde queriendo hacer mucho y después ya te vas dando cuenta de, oye, esto no se puede, pues cambiamos a esto no se puede. Pero yo creo que sería, yo para mí sería esencial poder hablar en persona, por ejemplo, con las que están haciendo el diseño de moda, poder decirles, explicarles físicamente, hablar con ellas y con el resto del grupo y poder comunicarse mucho mejor, es decir, por ejemplo, aquí queremos que vaya exactamente esta pieza o este tal.
1: Hay conexiones, o sea, ha resultado, por ejemplo, pues eso, o sea, dice, bueno, espera, los de moda son de otro planeta y nosotros somos de otro planeta, o sea, o son conexiones que al final han acabado funcionando, o por culpa de esa comunicación no se ha dado lo que esperabais o lo que queríais que se llegara a todo eso.
0: Bueno, yo creo que nosotros mismos dentro de la propia Facultad de Ingeniería también somos un poco los raros o tal, entonces las entendemos bastante bien, yo creo. Pero sí es verdad que añadiría a lo que comentamos de la comunicación la parte de implicación, porque esto requiere bastante trabajo y para ello pues tienes que tener un interés y un interés en invertir tiempo, porque bueno, pues la verdad que creo que con el tiempo que disponemos cada uno a ámbito personal es complicado realizar trabajos de esta envergadura, pero los hemos ido sacando y si hubiéramos aportado cada uno un poquito más, pues seguro que hubiera ido mucho mejor.
1: ¿Y ahora qué necesitáis? O sea, en el plan, es decir, bueno, ahora para desarrollarlo necesitamos un fondo económico, necesitamos darnos a conocer, necesitamos una marca detrás que nos apoye, necesitamos un mecenas que diga que nos monte un laboratorio. ¿A quién le pedimos algo? O sea, ¿qué es lo que nos hace falta?
3: Tiempo, supongo. ¿Se puede? No sé si se puede
1: pero si tienes todo el verano, o sea, ahora que hay vacaciones, o sea... si os vais a dedicar a esto, nada, ni vacaciones ni nada, dedicaros ahora al proyecto a tope, ¿no? O sea, que es genial, ¿no? No, sí.
0: Bueno, gente que se interese, que nos ayude, que aporte más conocimientos, los que nos están faltando, que quiera ayudarnos en los prototipos que sean aún mejores, lo que comentábamos de que la tecnología, de no tener que adaptarnos nosotros a la tecnología, sino que ésta se pueda adaptar a nosotros. Si necesitamos un elemento que va a ir en el asa de una mochila, por ejemplo, que alguien nos pueda proporcionar esa tecnología adaptándose a nuestras necesidades. Yo creo que nos ha faltado un poco esa parte, claro, que es lo más complicado.
1: ¿Y los amigos os comprenden en lo que estáis? ¿O ha pasado como me pasaba a mí, que de repente un buen día me levanté y dije, anda, solo tengo amigos tecnológicos? Se me han ido quedando todos. Yo de repente un día descubrí que eso, que todos mis amigos ya no fumaban, o sea, porque yo no fumaba y no quería gente que fumara a mi alrededor, y dije, anda, los he ido eliminando a los que fumaban. Y luego me he dado cuenta, digo, anda, y toda la gente, o sea, claro, no me debían de entender nadie y nos hemos quedado solamente los tecnológicos. ¿O a vosotros nos pasa eso?
2: A mí me pasa que intento explicar el proyecto y la mayoría de la gente me mira como diciendo, este loco, ¿qué me está contando? Si encima es pintor, se ha hecho Bellas Artes. Pero bueno, eso es lo bonito, ¿no? De crear un proyecto diferente.
1: ¿Y tú, Bernie, qué pides? Carta a los Reyes Magos, ¿qué pedirías?
2: Yo, implicación y, bueno, la parte económica para esta parte ha llegado, pero lo que me da miedo es que el próximo año se corte el grifo y al final todo esto, pues con muchas subvenciones y muchas becas, se queda parado y no, y realmente no ha valido para nada. Yo quiero que esto sirva para algo, ¿no?
1: Ana, un minuto para que convenzas a todas las chicas que van a coger este año bachiller, que cojan el tecnológico, que merece la pena.
4: Bueno, pues speech, debéis coger el tecnológico porque os lo pintan que es muy difícil y tal, pero realmente a mí, y supongo que a los que estamos en esta sala, se nos ha hecho mucho más llevadero, porque el tecnológico yo creo que es con el primer bachiller o estudios con el que puedes tener algo físico que tú has hecho y ver que tú has conseguido hacer algo, y al final eso yo creo que es algo que nos realiza a todos. Así que, chicas, apuntaros al tecnológico.
1: Bueno, Cristina, Alberto, Ana, Leire, Amaya, muchísimas gracias. Y Bernie, oye, os quiero ver por aquí. Yo creo que para septiembre, cuando se presenten los proyectos que han terminado y cada uno aquí contando eso, que el proyecto está funcionando, son una realidad, y ya pidiendo, oye, mira, necesitamos un inversor, necesitamos esto, y luego que nos cuentes que, bueno, IBM, la Universidad de Deusto y habéis llegado otra vez a un acuerdo y hay una edición 2.0.
2: Vale, pues muchas gracias. Bueno, aparte vamos a hacer documentales y os pasaremos los links para darle un poco más de visibilidad.
1: Bueno, tendremos informados a todos los oyentes sobre todos estos proyectos. Esto es Desconozco que Desconozco de Tecnología. Nos vemos el sábado que viene. Adiós.

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0: Arratsaldeon, bienvenidos a una nueva edición de A Todo Motor, una edición en la que, como siempre, hablamos de coches y de motos, media hora para unos y media hora para otros, para ser equitativos. Casi nunca cumplimos la media hora, pero bueno, nos intentamos acercar a la media hora para que nadie se enfade. El primer tema que vamos a tratar es coches, con Javier Alonso, que está aquí conmigo, y con Borja Tucha, que es el presidente de FEBEBAS y a la vez uno de los miembros organizadores de Arte Sobre Ruedas, que va a cumplir el próximo fin de semana su segunda edición como tal, como Arte Sobre Ruedas. Muchas veces antes se llamaba de otra manera. Y luego, la segunda media hora, dedicada a las motos, estará Alberto Barañano, como siempre, con dos invitados, Diego Carluccio y Marco Carluccio Márquez, piloto de motos. No tiene nada que ver con Mar Márquez ni con Alex Márquez, pero se apellida Márquez. A ver si se le pega algo en esto de las motos y del motor. Venga, comenzamos ya.
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0: Comenzamos. Se ha enfadado, se ha mosqueado, se ha picado como un niño Javier Alonso, arratsaldeón.
2: Arratsaldeón, Ángel.
0: Que yo me pido Alonso, como Fernando Alonso. Claro. ¿Cuántas carreras has ganado tú?
2: Yo, bastante.
0: ¿Has pilotado alguna vez un Fórmula 1? No lo has pilotado nunca. ¿Lo has visto? Sí. Pero este chaval ha pilotado motos GP. En circuito. MotoGP, si no llega al suelo.
3: Pero yo me he montado en coches de Fórmula 1.
0: Borja Tucha, arratsaldeón.
4: Arratsaldeón, chicos.
0: ¿Qué hacemos con Javi?
4: Nada, hombre. Son muchas canas, mucha experiencia. Hay que respetarle al máximo, siempre.
0: Mira, alguien dijo algo de las canas en política. No me voy a callar, no sé que la liemos más, pero bueno.
2: No, vamos a correr un estúpido velo.
0: Exactamente. Venga, Borja, hablamos de lo importante. Vamos a hablar de tu libro, de la segunda edición de Arte sobre Ruedas. Como tal, es la segunda edición. Claro, cuando hablamos de la segunda, o antes de hablar de la segunda, ¿hacéis balance de lo que ha sido la primera? ¿Habéis hecho?
4: Bueno, lo primero de todo, que no es mi libro. Este libro es el libro de muchísimas personas, bueno, sí, gracias a las cuales esto va a ser una realidad. El balance del año pasado fue bueno y, sobre todo, bueno, pues somos conscientes de aquellas cosas en las que tuvimos un margen de mejora, y este año es lo que queremos hacer, mejorar esas cosas en las que había que mejorar.
0: Estuvimos a Billón en la rueda de prensa, ¿te acuerdas de la presentación? Y yo pregunté, oye, ¿cómo se va a mejorar esto? Es muy difícil mejorar lo que está ya muy, muy bien. Más que nada, sobre todo por nombres, por gente que iba a venir, por coches, por todo. Era complicado, siempre es complicado. Es un reto bastante...
4: Lo primero que tuvimos clarísimo, nada más empezar el certamen el año pasado, es que quisimos dispersar demasiado el evento y fue un error. Y entonces este año lo que vamos a hacer es concentrarlo. Y bueno, agradecemos muchísimo al Ayuntamiento de Bilbao, porque su predisposición ha sido fundamental para poder tener un evento mucho más concentrado, con un poquito más de espacio. Este año vamos a tener no solamente el Teatro Arriaga y los aledaños del Arenal, sino que además vamos a contar con toda la zona de Ripa, y bueno, eso nos va a dar un margen de maniobra suficientemente bueno como para hacer un evento potente.
0: La zona de Ripa, la que está pegada al kiosco, ¿no? Entiendo.
4: La zona de Ripa al otro lado, al otro de la vía.
0: Vale.
4: Ahí estarán toda la parte de motos, toda la parte de expositores, la parte de homenaje a Ángel Nieto, que este año es el homenajeado. El año pasado fue Santiago Herrero, este año toca Ángel Nieto. Estará Benjamín Grau firmando pósters. Además, luego va a pilotar una derby exactamente igual que la que pilotó cuando quedó 11 veces campeón de España, por la Gran Vía, por el desfile de la tarde, y bueno, muchas cosas más. Vamos a recibir también a los de la Bilbao, Málaga-Bilbao, con las Lubes a las 11. Va a ser un fin de semana muy, muy bonito.
2: Sí, porque el año pasado, me acuerdo cuando estuviste aquí para presentarnos la primera edición de Arte sobre Ruedas, parecía como que lo del tema de dispersar iba a poder tener gente en los dos sitios. Pero la realidad fue es que había mucha gente en los dos, pero si

0: a lo que hemos sufrido. A ver, sí, la que viene. En principio, lo
1: pues
0: siento,
1: hombre, hemos mirado el móvil antes y la verdad que lo que marca el móvil no es muy bueno, pero no. Pero bueno, vivimos en un sitio en el que en pocas horas las cosas cambian, así que tranquilos, vamos a poner la venda antes de la herida.
0: Sí, no, exactamente, vamos a esperar, todo puede cambiar, el móvil te cambia el tiempo de una hora a la siguiente hora, te cambia un poco, o sea que vamos a esperar que haga... Que no haga este calor, pero que haga, bueno, que no llueva, por ejemplo, que es lo más negativo para
1: lo
0: este
1: único
0: tipo.
1: Que pedimos, que no llueva.
0: Que no llueva, exactamente. Si hace frío, pues mala suerte. Estamos todavía en primavera, estamos en verano. Borja, al hacer el balance de la primera edición de Arte sobre Ruedas, entiendo que ha sido muy positivo, por todo lo has comentado, más allá de la diversificación de los eventos. ¿Es más fácil luego organizar la segunda edición porque la gente es más receptiva una vez que conoce ya lo que ha pasado en la primera?
1: Es más fácil por dos razones, ¿no? Porque al final tú ya tienes un camino avanzado, las cosas es prácticamente copia-pega a la hora de poder organizar todo, y lo que tienes que hacer en el copia-pega es corregir, solamente tienes que corregir. Yo creo que la base, el chasis de lo que hicimos el año pasado fue muy bueno, de hecho este año básicamente lo vamos a repetir íntegro, con los mismos apartados, con las mismas partes de concursos, de implicación de ciudadanía, el concurso de fotografía, el de votación popular de coche más bonito... el desfile por la Gran Vía, el rally que se va a hacer el domingo, que saldrá de la Arriaga, que va a ser un rally, que va a ser una de los primeros pasos que va a dar el Basque Tours, que es un evento que queremos desarrollar desde FB Basque, y este va a ser el comienzo, con un rally precioso por la costa, terminaremos en las bodegas de Crusoe Treasure, bueno, un fin de semana muy completo y muy bonito.
2: Borja, el año pasado me acuerdo, yo para mí, por ejemplo, creo que fue, hombre, lo de la exposición en la Riega fue espectacular, pero el paseo por la Gran Vía, que además tuve el placer de hacerle contigo en el mismo vehículo, me acuerdo cuando me decía Borja, Javi, ¿estás viendo lo mismo que estoy viendo yo? Me acuerdo que íbamos por la zona del Corte Inglés, así, y hasta cuatro filas de gente por las dos aceras. Digo, sí, sí, yo estoy viendo muchísima gente y hasta cuatro filas. Para mí fue espectacular, no, lo siguiente, yo no sé si he visto... Muchas veces la Gran Vía, excepto el fútbol, con ese,
1: yo creo
2: con
1: que
0: ese ambiente, ¿no?
1: Una de las cosas de las que puede presumir Bilbao es de los bilbaínos. Y Bilbao, siempre que hace algo, la gente se vuelca de una manera espectacular. Da igual que sean los saltos de Red Bull, que fuimos la ciudad del mundo que mayor asistencia tuvo, da igual lo que sea, siempre la gente contribuye de una manera decisiva. Que
0: fíjate,
1: todo...
0: hace poco con el rugby,
1: por ejemplo,
0: con
1: sí,
0: las
1: sí.
0: finales de la
1: sí,
0: Champions,
1: sí, sí, claro.
0: de la Champions.
1: Sí, sí,
0: fue sí. una pasada, de sí, ambiente
1: sí,
0: y de
1: sí,
0: todo.
1: Sí, sí. Y bueno, pues efectivamente, como tú dices, el año pasado, la verdad que el tiempo acompañó, porque no hizo ni bueno ni malo, hacía el día nublado, y la verdad que la Gran Vía estaba espectacular, y bueno, y este año, que va a ser un poquito más concentrado también, vamos a concentrar no solo espacios, sino vamos a concentrar también el desfile de la Gran Vía, que el año pasado fue de punta a punta, este año vamos a ser solamente desde el Teatro Arriaga hasta la Plaza Moyúa, y así, pues bueno, molestaremos menos y tendremos a la gente más concentrada y disfrutando a tope del desfile.
0: Todo muy bonito, todo muy bien, pero Borja, hay que implicarse más, hace falta más implicación por parte de mucha gente, para que siga funcionando y siga funcionando bien. Porque salir puede salir, pero regularmente, pero para que salga todo muy bien hace falta más implicación, ¿verdad?
1: Yo, honestamente, y sin ánimo de meterme en ningún charco feo, pero yo sí echo de menos un poco más de implicación institucional. Yo creo que un evento de estos, que clarísimamente es un evento en los que...
0: Lo
1: que
0: es internacional.
1: Estamos poniendo... Es un evento internacional, es un evento FIBA, es un evento que pone a Bilbao en el mapa internacional, que va a venir gente no solo de toda España, va a venir gente... Pues viene gente de Holanda, de Inglaterra, de Francia, viene gente de Alemania. En fin, viene gente de un montón de sitios, gente que se va a quedar a dormir en Bilbao, algunos desde el miércoles, porque el miércoles empieza realmente el certamen con el Congreso. Y es gente que viene el miércoles para quedarse hasta el domingo. Al final se quedan cuatro o cinco noches en Bilbao. O sea, es un evento que yo creo que, bueno, pues contribuye al desarrollo de la ciudad y al desarrollo económico de la ciudad. Y en ese sentido, si hubiese un poco más de implicación institucional, si las instituciones, que la verdad que hay alguna parte de las instituciones que se han involucrado, yo aprovecho para dar las gracias al departamento, a la Diputación de Vizcaya, al Departamento de Transporte y Turismo, encabezado por Sonia Pérez, su diputada, y José María Jaraices, que es el director de Transporte, y a Leire Sáez, que es la directora de Turismo, porque la verdad que, bueno, ellos se han sentido seducidos por este festival, han visto una oportunidad para poner en valor la ciudad, y la verdad que nos han ayudado. También el Departamento de Promoción Económica, Desarrollo, Comercio y Turismo del Ayuntamiento lo ha hecho. Gracias, mil gracias de verdad a Conchi Claver y a Javier García Nuño por su apoyo. Pero echo de menos un poco más, un poquito más. Y bueno, y no será por falta de calidad y por falta de participación. El CICA va a haber gente de primer

0: alto nivel. O sea, vamos a tener ahí a Jaime Alguersuari padre, que le decía antes de bromas a Javi Alonso, le decía, Jaime Alguersuari el piloto.
1: Este
0: señor no era el padre del piloto, no. Eso el piloto es. Era el hijo.
2: El hijo del padre.
1: O sea, es que
2: el
1: fue padre... el que organizó las series en Bilbao.
3: Claro.
0: O sea, este señor es un fuera de serie.
1: Aparte de las revistas de motor.
0: Es un tío que no deja indiferente a nadie. Es un tío, bueno, pues que es un tío con
1: tiene cierta... carisma. Tiene carisma, sí. Porque no deja indiferente a nadie.
0: No.
1: Diga lo que diga, alguno le sienta bien, otro mal. Pero por lo menos crea polémica, que también está muy a veces.
3: Borja, ya que has empezado a hablar del Congreso Zika. Vamos a ir por partes, como dijo aquel, ¿no? Vamos a empezar...
1: Jack el Destripador.
3: Ya, ¿lo dijo Jack?
1: Sí, vamos por partes. Sí. Primero el brazo, luego la cabeza, luego el cuello.
3: ¿Es este miércoles?
0: O sea, es el miércoles día 3 de junio a las 5 y media de la tarde. Va a ser un evento súper bonito. 6 ponentes de primerísimo nivel.
3: ¿En el Teatro Filarmónica?
0: En el Teatro Filarmónica. Es un teatro espectacular.
1: Marqués del Puerto, creo que es la que
0: está, ¿no? El Marqués del Puerto, al lado de la Plaza Jado. Y es un sitio muy, muy bonito. 900 plazas, entrada gratuita. Y unos ponentes de primerísimo nivel. Yo pagaría dinero por ir a escucharles, pero es que encima es gratis. Está todo el mundo invitado porque es gratis. Jaime Alguersuari padre, que
1: dice, bueno, Alberto Barañano que también va a ir él.
0: No tengo ninguna duda. Y bueno, Jaime Alguersuari padre, que es un fenómeno, va a estar Domingo Ochoa, que es el padre de la criatura de Hispano GTA, una escudería que bueno, al margen de que haya salido en películas o no, es un proyecto súper ambicioso, muy bonito, para competir con superdeportivos de la talla de Ferrari, de Lamborghini. Va a estar Joseba Iraola, que es un embajador espectacular, no solamente de esa afición, sino de País Vasco, y va a estar ahí. Y va a estar Livingston, que es un tío que tiene mucho que contar, es el padre de la categoría de coches clásicos en el Dakar.
1: Al Livingston lo único hay que cortarle, a veces se habla demasiado.
3: Sí.
1: Bueno, le haces una pregunta y se tira media hora hablando.
0: Es una persona muy apasionada.
1: Me encanta hablar.
0: Es una persona muy apasionada.
3: Luego también tenemos a Tomás Villén, ¿no?
0: Tomás Villén, que es una persona que
3: CEO de Porsche,
0: que la gente va a flipar. De verdad, es un tío de los que cuando le escuchas te quedas con la boca abierta, porque es un tío con mucha experiencia, es un orador nato.
1: Buen comunicador.
0: Muy buen comunicador, pero además es un tío que habla con una coherencia y una sabiduría y una experiencia que la verdad que es espectacular escucharle. Y luego va a estar Aitor Arzuaga, que el año pasado Aitor Arzuaga nos hablaba de un proyecto que, bueno, pues era un poco como pensar en el futuro, pero ya es una realidad, y son los combustibles renovables. De hecho, este festival, que en cierta manera Repsol nos ha apoyado un poquitín, se va a entregar un vale de gasolina a todos los participantes. Todos los que se inscriban en el certamen van a tener un vale de gasolina de 20 euros para canjearlo en una gasolina por gasolina renovable, y va a ser el primer festival de la historia en la que todos los coches que van a circular por la Gran Vía lo van a hacer con cero emisiones, porque lo van a hacer con gasolina renovable. Y bueno, pues esto también es otra de las cosas que les ha gustado mucho al Departamento de Transportes de la Diputación.
1: Este evento, que es para el próximo día 3, este próximo miércoles, ¿cómo es el horario? ¿Cuál es el horario? ¿Tiene un horario fijo de
0: 5:30, yo pediría que estuviese todo el mundo puntual en el Teatro Filarmónica. Va a haber un recibimiento muy bonito, con Dan Charis, con Chistularis, a todas estas personas.
1: A la altura del evento.
3: Sí, claro. Y... es que seis ponentes, si no...
1: Todos impresionantes.
3: Nos vamos a las 12 de la noche, porque cualquiera de los seis es que tiene mucho de lo que habla.
0: Bueno, vamos a acotar un poco, ¿eh? No vas a darle más de media hora a cada uno para que hablen, y para que tampoco sea un tostón, para que la gente que esté ahí, pues
1: disfrute. ¿Va a haber luego preguntas de la gente?
0: Sí, por supuesto. Habrá un turno de ruegos y preguntas al final, y cada uno será libre de preguntar lo que quiera.
1: Entiendo que hay un moderador. ¿Por dónde se va a tirar en esta
0: charla? Mira, vamos a tener el privilegio de tener a dos personas a las que además quiero muchísimo. Va a estar Kepa Elejoste, que es uno de los fundadores de la Federación Vasca de Clásicos y Deportivos, y va a estar también Jon Uriarte, el periodista, que también es miembro de la Federación, y él va a ser un poco el moderador del Congreso. Y estoy seguro que Jon va a ser capaz de sacar el 200% todas las personas que van a intervenir.
1: No, aparte que son, como has dicho tú, son todos buenos comunicadores, y todos van a ser fácil de que hablen bien y mucho, que es lo que realmente se busca, ¿no? Y que participe la gente, que vaya mucha gente, evidentemente, a este acto.
3: Borja, seguimos con el concurso de elegancia y con el concurso de fotografía, que otro año más no podré participar.
0: El sábado día 6 se abren las puertas del circo, como digo yo, y llegarán todo el mundo, llegarán los participantes en el concurso, llegarán los coches populares, para la zona de coches populares, llegarán los de las motos en toda la zona de Ripa, y ahí se abren todas las todos los eventos que tenemos, es decir, votación popular para que la gente elija el coche que más le gusta, independientemente de que va a haber un jurado profesional, va a haber un jurado que va a ser el pueblo, ¿no? Que al final es esto es un evento para la ciudad y para la gente, y ellos tendrán el voz y voto. Va a haber también un concurso de fotografía, como yo el año pasado, y en la que tú estuviste de jurado, y luego estará el desfile por la tarde, que será a las 7 de la tarde por la Gran Vía, y luego el domingo está el rally, el rally este de Basque Tours, que va a ser un rally por toda la costa hasta el puerto deportivo Bilbao, en donde tiene sus nuevas instalaciones Cruzo Treser, la bodega Underwater Wine, que tiene el vino debajo del mar.
1: Sí, eso es. Ya lo conocía, bueno, ya lo conocía.
0: Un evento muy bonito, muy bonito.
1: Se habló en su día de eso, que fue muy...
3: Sí, es muy amigo mío, tu tocayo de nombre, que es un poco el cabeza visible de ese experimento, que funciona muy bien.
0: Así es.
3: Vamos a ver de todo, porque lo que tú has dicho, va a haber el apartado de siempre en el lado, en la margen, según estamos en el Arriaga, en la margen derecha, o sea, a la derecha de la Arriaga, que van a ser los coches...
1: ¿Está el kiosco y todo eso?
3: Sí, detrás del kiosco, los coches populares, ¿no? Vamos a seguir los mismos emplazamientos.
0: Este año, además de coches populares, vamos a tener algunos coches singulares, por llamarlo de alguna manera. Vamos a tener 5 coches que son espectaculares, que nos ha costado muchísimo traerlo, pero al final lo hemos conseguido. Vamos a tener el Ferrari de Juanma Valladares, que es una cosa espectacular, es una auténtica escultura. Está optando...
3: Explícanos qué es para a mí. Yo
0: es
3: ya sé lo
0: es
3: que
0: una
3: es.
0: Reproducción exacta del Ferrari con el que Niki Lauda quedó campeón del mundo del 75, a escala 1-1, realizado íntegramente en fibra de vidrio, y Juanma está esperando a ser reconocido por el libro Guinness de los Récords como la reproducción más exacta jamás fabricada de este coche. Va a estar el de Lorenzo, que es otro coche hecho por Swan de Lorenzo, un chico que al final es fisioterapeuta, y bueno, pues se embarcó en esta aventura, hizo un coche one-off, que es una auténtica maravilla. Ahora está trabajando en otro modelo que ya lo presentará de aquí a final de año. Va a estar el coche fantástico, va a estar Kit.
1: ¡Hombre!
0: Va a estar Kit y va a estar Carr, que es su competidor, su enemigo, van a estar los dos.
3: Kit y Carr.
0: Va a estar el coche de Regreso al Futuro, el DeLorean.
1: Hombre, el DeLorean.
0: Y más sorpresas.
1: Es decir, que solo faltan los coches de Cars.
0: Y más sorpresas. Cars. Joder, pues no lo digas muy alto, porque son las fiestas de Leyoa y el otro día pasé y están los coches de Micro Machines. Sí. O sea, pues, que igual hay que invitarles.
1: Para el año que viene, para la tercera edición, inténtate las réplicas de los autos locos. Que ¿te acuerdas? De Pierno Doyuna, Penélope no sé qué, el otro bello, todos esos coches están chulos. Muy bonito, venga. Claro, va a estar muy bien. Y el tema motos que
0: el año pasado es el que estuvo un poco de apartado estando en San Mamés, que este año lo tenemos dentro del certamen integrado, pues van cosas bastante espectaculares. Aparte de que este año creo que la participación va a ser mucho mayor y todos los concesionarios van a participar activamente, vamos a tener, por un lado, vamos a tener una zona dedicada a Ángel Nieto. El año pasado lo manejado fue Santiago Herrero, este año es Ángel Nieto. Como Ángel
1: Perdona
0: Nieto,
1: que te interrumpa, Borja, ¿va a venir alguien de la familia Ángel Nieto? Porque ya estuvieron en
0: están
1: el Gambio.
0: Están invitados y...
1: Son fechas malas.
0: Están invitados, son fechas complicadas porque hay carreras, pero claro. Yo creo que Gelete igual nos da una sorpresa y viene. Y el que sí que va a venir, que ha confirmado y ya tiene el billete avión y todo sacado, va a ser Benjamín Grau, que fue el auténtico escudero. El auténtico escudero Ángel Nieto, 11 veces campeón de España, 7 veces campeón de Montjuïc, que es la persona que más veces ha ganado las 24 horas de Montjuïc. Un auténtico fuera de serie, que quizás pues para mucha gente es un pequeño desconocido. Nunca mejor dicho lo de pequeño, porque es muy chiquitín, eso es, pero es un auténtico gigante, y de hecho va a venir con su mono de cuero, con sus botas y con su casco, y se va a montar en la moto.
1: No habrá engordado Derby. Nada.
0: Está igual, la verdad que tiene el santo grial.
1: Un sillín súper estrecho.
0: Tiene un sillín muy estrecho, sí, sí.
3: Pues ahí el sillín puede llamarle algo.
0: Te puedes bajar hablando como los pitufos, si no tienes cuidado. Y nada, y la verdad que va a darse una vuelta por la Gran Vía en el desfile de la tarde, o sea que fenomenal. Estamos
1: muy todavía funcionan esas motos, ¿no?
0: Sí, sí, funciona. Madre y más mía. Cosas. Van a estar los señores que se van a la Bilbao, Málaga, Bilbao, con las Lubes. Van a llegar a las 11 de la mañana.
1: Exactamente.
0: Pues mira, eso es una bilbainada que el señor Ripalda, que fue uno de los fundadores de la Real Peña Motorista Vizcaya, a los cuales aprovecho para saludar, que este fin de semana tienen una supercarrera en Zamudio.
3: El Rally Sprint de Zamudio,
0: que andan ahí a tope para buscar colaboradores para hacer las cosas bien. Pero bueno, el certamen este, pues vamos a tenerle a Se me ha ido la olla, no sé de qué estábamos hablando.
1: De Zamudio,
3: que ha sido este fin de semana.
0: Fernando Ripalda. Sí, por eso ha saltado lo de la Peña.
1: Fernando
0: Ripalda hizo una bilbainada y se fue en una nube, se fue a Málaga y volvió en 20 horas, dice la leyenda.
1: No está
0: contrastado, pero parece ser que es verdad. Entonces, a partir de ahí, Luis Bejarano, que es el señor que montó la Lube, Lu de Luis y B de Bejarano, pues Luis Bejarano dijo, bueno, pues esto hay que repetirlo. Entonces, a partir del 52, lo que hizo fue institucionalizar la prueba. Y nada, pues desde ese año hasta ahora, todos los años se hace la Bilbao Málaga Bilbao. Lógicamente ya no se trata de a ver quién la hace en menos tiempo, sino de disfrutar y hacer un homenaje a la prueba. Y este año, pues todos los participantes llegarán el sábado a las 11 de la mañana y se les hará una pequeña recepción en Ripa, en la zona de motos. Sí. Se les entregará unos diplomas, etcétera, etcétera. Y bueno, pues va a ser otro evento más que va a ser muy chulo.
3: A día de hoy, Borja, las inscripciones van por muy buen camino.
0: Sí, van por buen camino, mejor incluso que el año pasado. La verdad que en ese sentido estamos muy contentos, porque luego también hay un componente de incertidumbre de la gente que se apunta a última hora, de la gente que lo deja para el final, pero estamos contentos. Yo creo que va a haber una buena participación. Insisto, a ver si el tiempo nos acompaña.
3: Pues ojalá. Si la participación es tan buena, incluso mejor que la del año pasado, sí. Que el Señor nos pille confesados, porque la verdad es que el año pasado había coches de todos los tipos de coches muy antiguos, menos antiguos, deportivos, superdeportivos, muy clásicos. O sea, el año pasado fue una exposición súper completa, que esperemos que este año, según nos dice. Oye, Borja.
1: Y Borja, en ese sentido, ¿ha costado mucho coger a la gente que quería escoger o no ha sido sencillo? Porque la gente ya, el boca a boca funciona mucho, entiendo yo también con esto. Buenas palabras de la primera edición. ¿Ha sido complicado? ¿Ha venido todo el mundo que queréis que viniera? ¿Ha fallado alguno sin decirme nombres?
0: Es muy complicado que venga todo el mundo que quieres que venga. De hecho, nosotros cuando empezamos a fabricar este certamen, pues quizás fuimos demasiado ambiciosos, ¿no? Quisimos que viniese Michel Mouton, quisimos que viniese Emerson Fittipaldi, gente con agendas muy, muy apretadas, muy complicadas, y bueno, pero vamos, que por lo demás contamos siempre con la ayuda de los que no pueden fallar, y esos no han fallado nunca. No ha fallado el Automóvil Clásico de Euskadi, que es un pilar fundamental de este evento. No ha fallado nadie en mi equipo, que la verdad que estoy súper orgulloso de todos. Y además mando un saludo especialmente a Iván Dueso y a Íñigo Laizola, que son dos piedras fundamentales para que esto funcione. Y la verdad que yo creo que este año vamos a sacar nota.
1: Ha nombrado Javi a Emerson Fittipaldi, pero este hombre tiene que ser ya muy mayor. ¿Todavía sigue haciendo muchos eventos?
0: Emerson Fittipaldi es una persona muy activa en redes sociales, ¿sí? Muy, muy activa, con un pilón de...
1: No, pero me refiero a la hora de moverse, porque
0: se mueve muchísimo.
1: Hace poco estuvo, no sé dónde estuvo, no me acuerdo ahora mismo.
0: Estuvo en el Rally de Mayo, en el festival al Rally de Mayo, pero es una persona que ya, ella misma dice, yo ya no quiero participar en cosas de coches, quiero dedicarme a otras cosas.
3: Sí, ya está bastante...
0: está un poco... Pero buena.
1: Bueno, nos queda mucho tiempo, un último llamamiento para el miércoles y también para lo del fin de semana.
0: No, yo desde aquí invitar a todo el mundo que este miércoles, día 3 de junio, se lo apunten en la agenda. Va a ser un día muy bonito, un día en el que...
3: Muy racing.
0: Y además en el que por un módico precio de 0 euros se puede disfrutar de un espectáculo que pocas veces se consigue reunir a todas esas personas en un mismo foro. No. Y luego, por supuesto, el fin de semana, el 6 y el 7, pues yo sobre todo el 6, que la gente se lo apunte en la agenda, porque bajar al casco viejo, si siempre es una motivación, este día, este sábado, día 6, será una motivación adicional.
1: Es muy racing y si hace buen tiempo es muy colorido. Ves coches que no vas a verlos nunca y menos juntos. Los puedes ver por separado y si los ves, pero los que han nombrado antes, el Ferrari, todos esos coches.
3: El DeLorean, etcétera.
1: El
3: Rayo McQueen y todos estos. Verlos pasear por la Gran Vía, yo creo que el que lo vea no se le va a olvidar esa imagen en su retina, en su vida.
1: Porque
3: ver lo que tú dices, ver uno, puedes ver dos, cinco.
1: Pero juntos en
3: 80,
1: y en el mismo
3: como
1: espacio.
3: Veíamos el año pasado, me acuerdo que comentábamos cuando llegábamos a la plaza tanto...
0: A la plaza circular,
1: sí. Por cierto, te lo pregunté el año pasado, te lo vuelvo a preguntar este año. Es muy complicado hacer todo eso, organizarlo, gente de personal, para coordinar todo, es complicadísimo, no entiendo.
0: Bueno, la verdad que antes he dicho que hay poca colaboración institucional, pero sí es cierto que hemos tenido una muy buena colaboración de la Policía Municipal y de los servicios del Ayuntamiento a la hora de organizar todo. La verdad que muchísimas gracias. Y bueno, hombre, un evento de estos, la verdad que requiere de muchísimos recursos humanos. Pero yo creo que la gente le pone tanta pasión y tanta ilusión que al final... todo se saca.
1: Bueno, pues nada, que la gente se vaya, sobre todo, el primer día, la primera cita es el miércoles, el día 3, a las 5:30 empieza,
3: en el Filarmónica.
1: Exactamente, que van a estar Jaime Alguersuari, Domingo Ochoa, Ignacio Corcuera Livingston, Josep Iraola, Aitor Arzuaga y Tomás Villén, y que va a ser un coloquio, bueno, una charla, un coloquio que va a estar súper interesante.
3: Seguro,
1: ¿verdad? Que es
3: no tengo ninguna
1: luego
3: duda.
1: Ya el fin de semana también, porque no, la gente no tiene nada que hacer ya. Ya no hay fútbol, hombre, que vayan, que se den un paseo por Bilbao, por la zona del Casco Viejo, por toda esa zona de Arriaga, el kiosco, la Arenal, Ripa, etcétera, etcétera.
3: Y Gran Vía.
1: Y Gran Vía para ver todo. Bueno, va a ser una pasada. Y a poner huevos.
3: Sí.
1: Digo a las clarisas.
3: Sí, a las clarisas.
1: Digo no poner huevos, ya las os puesto.
0: Yo le pondré una velita a la macho de Begoña.
1: Yo vivo al lado.
0: Que me fío más.
1: Vivo al lado. ¿Quieres
3: pues
1: que ponga
3: otra?
1: Yo vivo al lado. Sí, en serio, vivo al lado. Yo sí. Poco, si quieres.
0: Yo como me casé allí, pues le tengo mucho cariño.
1: Me bautizaron ahí, a mí. Bueno, en la Basílica de Begoña. No, me casé en Andamari, en Guecho. No me dejaron
3: bueno,
1: en
3: pues
1: no
3: llevar velas, huevos o lo que queráis.
1: Rezar para que haga buen tiempo. Borja Atutxa, presidente de FEBAS, Eskerrik Asko por estar en Onda Vasca y que vaya todo muy bien.
0: Muchísimas gracias.
1: Javichu, te veo cualquier otro día. Ya
3: sí, cualquier
1: otro día. ¿Vale?
3: Porque ahora que acaba el fútbol habrá que empezar a hablar de motor.
1: De prueba, exactamente. A un lado del camino y a la vuelta ya está por aquí Alberto Marañano con invitados para hablar de motos.
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1: Venga, que seguimos en este programa de A Todo Motor. Toca el turno de las motos y llega Alberto Barañano. Alberto, arrachate, muy buenas.
4: Muy buenas tardes, Ángel, ¿qué tal?
1: Hoy me has traído toda una familia entera.
4: Claro que sí.
1: En el
4: uno
1: estudio
4: es
1: solo
4: poco,
1: están
4: tres.
1: En ahí está los hijos. La madre se ha quedado fuera, que es la más importante.
4: Por supuesto, por supuesto.
1: Karina Márquez. Solamente con ese apellido ya es la más importante.
4: Claro, ya tiene pedigrí.
5: Sí,
4: pedigrí.
5: Solo con eso.
1: Mira, quien ha hablado es Marco Carluccio Márquez.
4: Márquez.
1: ¿Qué tal estás?
5: Yo bien.
1: ¿Tu piloto favorito quién es? ¿Tu piloto favorito?
5: Márquez.
1: Tú estás bien ahí. Ahora vamos a hablar
4: Márquez.
1: Con los que no están tan bien. Con el padre, con el aita de la familia, Diego Carluccio. Diego Arrachaldeo, muy buenas.
6: Buenas tardes.
1: Tú eres italiano. ¿De qué parte de Italia?
6: Del sur, del Tacón, del Salento.
4: O sea, ¿eres de los de la mafia o...?
1: Bueno, ¿de Nápoles? ¿De Nápoles, por ahí? Un
6: poco más abajo.
1: ¿Todavía más abajo?
6: Sí, todavía más abajo. Salento.
4: ¿Eh? Salento.
6: Sí.
1: Qué peligro.
4: Leche. ¿Cuántos sí. años llevas en Bilbao? Llevas muchos años en Bilbao, ¿no?
6: Sí, desde el año 2000.
4: Ah, 2000. 26 años ya, por tanto.
6: Madre mía.
4: Ajá. O sea, te casas, tienes hijos aquí.
6: Pues sí,
4: o sea, tus hijos son Carluccio, pero son más de Bilbao que de Salerno, ¿no?
6: Sí, la verdad que ellos han querido nacer donde le ha dado la gana y yo también.
1: Joder,
6: y
1: pero naciendo en Bilbao, pueden jugar en el Atleti y se dedican a las motos.
6: Eso es lo que digo yo.
1: Con lo que da el fútbol.
6: Sí,
1: fíjate. Que puede ser. No voy a decir que igual me echan de la radio. Eso. También a tu lado está Nicolò Carluccio, que también es de Rossi. Nicolò, ¿qué tal estás, Arrachaldeon?
7: Todo bien, buenas tardes.
1: ¿Cómo que eres de? ¿Por qué de Rossi?
7: No sé.
4: ¿Es lo que te ha gustado desde pequeño siempre?
7: Sí.
4: ¿O es por lo que has mamado de casa?
7: No.
1: ¿Pero tú le has visto pilotar a Rossi en directo? O sea, ¿la has visto? O sea,
7: no, porque, en directo no.
1: Porque cuando se retiró tú eras muy jovencito
7: sí,
1: todavía.
7: Sí.
1: Bueno, tu hijo pequeño no lo ha visto sí, nunca. A Márquez sí, normal que sea de
6: sí.
1: Márquez. Yo era de Barry Sin. De Barry Sin, luego fui de Dani Pedrosa.
6: Uh-huh. Yo también.
1: Y ahora de Márquez. De Márquez. Bueno, Alberto, cuéntanos, ¿por qué está aquí?
4: Pues mira,
1: este chaval que tiene 6 años.
4: Claro, porque mira, yo hace unos cuantos, bueno, hace un par de años fue. Yo a Diego lo conozco de hace muchos años del mundillo de las motos también, de salir en ruta y tal. Uh-huh. Y pues hace un par de años, me llamó. Oye, joder, tengo a los chavales que están ahí, que les pica el tema de las motos y tal, y le recomendé que fuesen a la escuela de FRC de Roger.
1: Bueno, de Roger, un saludo a Roger.
4: Y les puse en contacto y pues fíjate, un saludo a Roger, sí señor. Marco, claro
6: eso
4: que sí, sale a Roger y nada, y están
5: compañeros.
4: Entrenando los dos y son dos cracks.
1: Déjale hablar a la figura,
4: Marco,
1: repítelo.
4: Venga,
1: ¿saludo?
4: Cuéntanos.
5: Saluda a Roger y a todos mis compañeros.
1: Claro que sí, has visto qué educado,
4: bien,
1: qué bien.
4: Claro,
1: bueno,
4: que sí.
1: Qué bueno, qué bonito.
5: No,
1: por cierto, tenemos aquí
5: coche.
1: Unas pastillas que se ponen en las rodillas. Salí el otro día con la moto, me fui por la Peña Angulo y me quedaron así.
4: Sí, sí, sí.
1: Así me han quedado.
4: Sí. Claro.
1: Alberto, ¿qué hago con esto ahora?
4: Ponlas en un marco así, las
1: sí.
4: guardas. Sí, sí.
1: Chicos, no sé lo que pasó, estaba un poco eufórico y empecé a tocar rodilla y la derecha es esta.
4: Bueno,
1: y la izquierda
4: pues
1: esta.
4: Marco, yo a Marco le he visto tocar rodilla
1: y casco.
4: Codo
1: y casco.
4: Y hombro y casco también. Lo que pasa es que yo creo que Diego no le deja que toque casco. Porque gasta mucho en pantallas. Y se rayan.
1: Es tema económico, no de seguridad.
6: los duanos, seguridad, igual que tumbe tanto, puede aprender más, pero el económico también influye, ¿eh?
1: Ojo, es que encima tienes a los dos.
6: Encima, y encima que le gustan.
1: Bueno, ahora, los dos no, los tres, porque él también llama al circuito. ¿Tú llamas al circuito?
6: Sí. Yo, además, con Alberto hemos tenido unos años de circuitillos. Sí, sí, ¿te acuerdas, sí, Alberto?
4: Claro, claro. Y tú estabas con la CBR.
6: Y yo con la CBR, sí. Castrol.
4: Eso es.
6: Que me la hizo Cardoso, además. Ajá. Y,
1: ¿Cardoso, el expiloto?
6: Sí, me la configuró él.
5: José Luis.
6: José Luis, muy bien.
4: Sí, sí.
1: Mira, no, bueno, yo no acordaba el nombre. Mira.
4: Contadnos qué hacéis con Roger, con FRC. ¿Qué ejercicios hacéis? ¿Qué es lo que más os gusta? ¿Con qué moto lo hacéis? Cuéntame, Nicolo.
7: Pues mira, nosotros vamos todos los domingos a FRC. Y bueno, normalmente empezamos dando unas vueltas corriendo ahí a trote.
4: O sea, primero el físico. Antes de tocar la moto, físico.
7: Sí. Mira qué bien. A trote, luego normalmente unos sprints y luego a estirar, uh-huh, que es muy importante. Uh-huh. Luego nos mandan a cambiar, nos ponemos el mono, casco, guantes, uh-huh, botas y los mayores, en plan como nosotros, cogemos la 90, uh-huh, unas 90, pero luego los pequeños vienen con las polinis que tienen ya. Uh-huh. Primero damos unas vueltas de calentamiento... Uh-huh. Para calentar rueda y
4: a
7: todo.
4: A los conos y tal, haciendo los ochos,
7: sí,
4: ¿no?
7: Sí, ajá. Luego zigzag, serpiente. Ajá. Y luego ya cada uno pues va con...
4: Con un monitor o con una persona concreta, ¿no?
1: Pues pone Roger por niveles, cada uno te da un nivel, entiendo yo, ¿no? De pilotaje o de buenas maneras o como quieras llamarlo.
7: Normalmente pone a los de... Va poniendo por edades. Pone Marco... Y sus compañeros de su edad, luego a unos de 8 hasta 10 años, uh-huh, y luego ya de 12 para arriba, pues nos pone juntos.
1: Una pregunta, esa marca que tienes en el brazo no es la de la moto, ¿no?
7: No.
1: Ah, menos mal, digo, madre mía, si no rompe el cuero, ya tu Aita dice, un traje de cuero nuevo.
4: Y tú, Marco, cuéntame, ¿qué moto tienes ahora mismo?
5: Ahora mismo la Polini.
4: Una Polini, pero yo te he visto en el circuito con esa Polini coge hasta 100 por hora, ¿no?
5: Más.
4: Que no se entere tu madre.
1: ¿Más?
4: Más de 100 por hora.
1: Se ha tapado los oídos ahora, no te has escuchado nada, sí. Tú tranquilo.
4: ¿Y qué ejercicio haces tú? Como ha dicho, como Nicolo, ¿haces también
5: técnica?
4: Lo mismo. O sea, me refiero, primero también haces físico, correr, o sea, estirar, eso no te gusta mucho, ¿no? Me han dicho.
5: No, me gusta tanto, me paran a hacer flexiones.
4: ¿Flexiones también? Pero bueno, ¿y luego con la moto qué? ¿Rollo técnico qué haces? ¿Qué haces?
5: O solemos hacer ristra...
4: ¿Qué es la ristra? ¿Qué es?
5: Es como un zigzag, vas ida y vuelta, zigzag.
4: Uh-huh. ¿Y luego?
5: También hacemos ocho.
4: ¿Pero y cuánto tiempo estás? Porque yo la última vez que estuve ahí en FRC viéndos, igual estabas, o sea, media hora seguida, boom, boom, haciendo ocho todo el rato.
1: Hasta que se acabe el depósito.
4: De hecho, se acabó el depósito y tuvo que ir Diego a recargarle el depósito. Sí, sí.
6: Sí, sí.
4: ¿Y quién es el que está más contigo mirándote los y corrigiendo los fallos y diciéndote cómo tienes que hacer las cosas? ¿Quique?
5: Iker.
4: Iker, bueno, ya le conozco.
5: Iker es un monitor.
4: Sí.
5: Sí, pero le han castigado.
4: Le han castigado.
1: Porque... No te chives.
4: Le han castigado porque ese Roger es muy estricto.
1: Sí, Roger
4: y en con temas académicos, como no vayas bien,
1: cierto.
4: No te deja ir a las rodadas, no te deja ir al circuito.
1: Yo en mi juventud no me dejaría ir al circuito, entonces. Ya. No me dejaría estaría a dos velas todo el tiempo.
4: ¿Y a vosotros también os controla un poquito Roger las notas y eso como veis en el cole? ¿A ti, Nicolo?
7: Sí, a ver, es súper importante las notas y cómo te comportes académicamente, porque ahí lo más importante es cómo eres de persona, no cómo eres en la moto.
4: Ajá.
7: Entonces, si tú, por muy buenas notas que sacas, están todo el día en clase echándote la bronca o castigándote, pues estarás castigado, claro, y no subirás en la moto.
4: No, y además, por la moto a los dos os encanta, ¿verdad, Marco?
7: Sí.
4: Entonces, sí. Si te dicen, si te portas bien en clase, si sacas buenas notas, si en casa eres obediente, vas a poder andar en moto, ¿qué es lo que vas a hacer? Portarte bien, sacar buenas notas, ¿verdad?
1: Claro, parece un profesor.
5: A mí todavía no me han dado exámenes.
4: Ya, pero claro, porque tú estás ahora, vas a pasar a primaria ahora, ¿no? Es que hoy Marco va a pasar ya a primaria, ¿eh?
1: Disfruta, tú disfruta de la vida. Disfruta la vida que luego da
4: a ver, ¿cuántos años tenéis? ¿Tú
1: una
4: tienes, Marco?
5: Seis.
4: ¿Y tú, Nicolo?
7: Yo tengo 13.
4: Trece.
1: Ya. Alaita. aunque sí. estén ellos delante, ¿qué tal son como hijos? No como deportistas, como hijos.
6: Como hijos, bueno, la verdad, yo tengo que decir que tengo suerte. Son muy buenicos, son obedecientes, son buenos, son muy buenos. A mí me dan tranquilidad, porque igual son lo contrario que... Que era yo, ¿no? Yo también, yo creo que...
1: Fui... ¿Tú tienes pinta no has sido...
6: No, no, no, pero al final el imprinting es esto, ¿no? La educación, lo que respiran en casa y luego tenemos la jefa que regula todo en casa, ¿eh? Claro, o sea que...
4: Yo les he visto, yo les conocí a los dos, a Nicolo y a Marco, el fin de semana en Zuera, que estuvimos rodando... Y las que son dos chalas excepcionales. Bueno, como todos los de FRC, realmente sí, son todos chavales muy majos, todos, toda la gente, pero bueno, son gente, son chavales educados, saben estar y
8: no como Iker.
4: No como Iker. Y además ese fin de semana, por cierto, Iker no puede. Iker no pudo rodar, además. Iker no pudo rodar porque había suspendido.
1: Marco, ¿qué te gusta más? ¿Practicar o ir al circuito?
5: Ir al circuito.
1: ¿Por qué?
5: Porque hay más velocidad, más diversión.
1: Qué peligro. Mira la macho cómo se pone la mano en la cabeza. La estás liando, la estás liando. Ten cuidado.
5: No, un poco no.
1: ¿Un poco no qué?
5: Un poco...
1: Vas más despacio, ¿no? Ah, sí. Ya no sabe qué decir, sí o no.
6: Bueno, pero él sabe que el circuito se lo tiene que ganar y sabe que tiene que ir bien antes técnicamente... Técnica, potencia y luego ya veremos la velocidad, ¿no?
1: Sí, porque digo, lo que les gusta el más las motos a los dos, ¿viene de familia o le habéis dicho tú, oye, vete por aquí y no vayas por allí?
6: No, ojalá viniese de familia porque a mí no me lo han permitido cuando era pequeño, o sea que no. Todo fue, a mí me gustaban las motos y todo fue por pasión y lo vieron.
1: Que lo cuente Marco, me dicen, que lo cuente Marco.
6: Que lo cuente Marco cómo ha conocido la moto.
1: Venga, eso.
6: Bueno,
1: cuéntalo,
6: venga,
1: Marco.
6: Cuéntalo.
5: Un día estaba en el garaje, vi algo azul y le dije a mi madre que lo sacara. Y era justo la Polini.
4: La Polini.
5: La iban a vender por 500 euros.
4: Ah, sí,
1: por favor.
6: Sí. Poco más, poco más.
1: ¿Y tú qué dijiste para mí?
5: Sí.
1: Nunca lo habías probado ni te habías montado. ¿Pero te gustaban ya las motos?
5: No, no sabía qué era... No sabía ni el nombre, ni la primera letra.
1: ¿Qué años tenías cuando aquello, te acuerdas?
5: Sí.
1: ¿4 años?
5: 4 y medio.
6: Sí, casi... casi,
1: o sea, casi aprendió a andar en moto antes que en bici.
6: No, sí. casi no.
5: No.
1: A la vez.
6: En bici acaba de aprender. O sea que...
4: Ha aprendido a andar antes en moto que en bici. De hecho, bueno, empezó con Roger, empezaste con una moto eléctrica, ¿no? Si no me equivoco.
6: Sí, una bicicleta eléctrica. No, la cosa fue curiosa porque esta moto la ganamos un sorteo cuando Pelonchu...
1: Pelonchu, sí. Buen amigo también de esta casa, sí.
6: Sí, lo sé.
1: Yo soy amigo de Suaita.
6: Sí. Vi también la entrevista que fuiste aquí. Fuimos a Gatica a ver un espectáculo suyo hace... No sé cuántos años tenía Nicoló o si estaba embarazada o... No, me acuerdo, hace muchísimo. Y sorteaban una Polini y la ganó un amigo mío que no tenía hijos. Digo, bueno, te la compro yo a mitad de precio. De dónde está, ¿no? Y la compré para él. No tuvimos suerte con Nicoló porque no le iba la moto y mi mujer, venga, vendemos. Y un día, pues en el garaje digo, la vamos a vender. Vamos a vender y dónde está la moto
4: y dónde
6: está el niño. ¿Dónde está el niño? ¿Dónde está la moto? Y vimos a este ahí en el garaje simulando una carrera. Digo, mira.
4: Pues ya está.
1: Qué bueno. Qué bueno. ¿Hasta dónde quieres llegar?
5: Está MotoGP.
1: MotoGP, claro, como yo.
4: Pero MotoGP, para llegar a MotoGP hay que...
1: Falta mucho,
4: Hay que practicar mucho, hay que machacar mucho la técnica.
1: ¿Y Nicoló hasta dónde quiere llegar?
7: Hasta MotoGP también.
1: Oye, ¿os imagináis? Hay dos Márquez ahora en MotoGP,
4: dos Carlucho Márquez.
1: Carucho,
4: dos Carlucho Márquez.
1: Increíble, tú.
5: Pero diferente número y nombre.
4: ¿Cuál?
5: Diferente número y nombre.
4: Claro, diferente.
1: ¿Cuál es tu número favorito?
5: El
1: 20. El 20 es el de...
4: El de Quartararo.
1: El de Quartararo, y se va a decir, el francés. ¿Y el tuyo cuál es tu número?
7: El 12.
1: El
7: de Maverick Viñales.
1: Ah, mira ya, Maverick Viñales.
4: Sí, sí.
1: Claro. Mira, ahí está la sudadera, muy chula. Sí, sí,
4: sí. Sí, sí, sí.
1: Qué guapa. Joder, a ver si llegáis. Joder, con llegar a la mitad ya es suficiente, porque, madre mía, claro, sus padres estarán un poquito acongojados, se dice, ¿cómo se dice? Porque dos es un deporte de riesgo.
6: Sí, esto es verdad. Hay que ser conscientes porque al principio no lo eres.
1: Bueno, Roger les enseña bien, ¿verdad? Eso de sí, cuidado, sí, que es una moto, sí, que no es una bicicleta, sí, sí, ni es un triciclo.
0: De todas maneras, también Nicolo entra ya con la gente mayor.
1: Ay, sí. Coge...
0: Pero Marco todavía no. Marco todavía entra en el karting pequeño y todavía no entra con los mayores.
1: Esos sonidos que se escuchan de fondo, de bostezos, sí. Que se duerme, se aburre. ¿Es muy movido?
6: Cuando está así, no. Pero cuando está en moto, cuando está en moto, en moto sí, en moto cambia completamente.
1: Lo de su hermano, a ver quién le para, ¿no?
6: No lo sé, ya veremos. Y yo, en todo caso, la ilusión siempre hay, pero yo siempre digo que se lo pasen bien, que disfruten.
0: Eso es lo importante, que se lo pasen bien, que disfruten.
6: Y que no me quieran mal los futbolistas y que haya otro deporte que no sea fútbol, ¿no? Claro, en el medio.
1: Yo por mí, por Alberto, sabes que sí, pero el problema es que la sociedad dice que no, que lo que más pinta aquí, sobre todo, es el fútbol. Ni el baloncesto,
6: sí, no,
1: ni
6: aquí
1: el rugby,
6: en Europa, aquí. Entera. O sea,
1: sí, sí,
6: Italia,
1: pero hay otros países que le dan más importancia también a otros deportes.
6: Sí,
1: no
6: sí, sí, sí.
1: Pero
6: sí.
1: Bueno, es una guerra perdida, ¿verdad, Alberto?
0: Ya. Pues sí, por gracia, aquí se ha hecho mucho deporte, fútbol americano, balonmano, sí. Y al final todo se lo come la
1: rugby. Ha habido campeones como el que ha hecho Artea.
0: También.
1: Y fíjate que en Euskadi, no solo en Euskadi en general, hay muchísima afición a las motos y a los coches.
6: Muchas.
1: Y lo raro es que luego no haya tanta.
0: Más que además, circuito. Y tampoco nos podemos quejar porque tenemos al final circuito de Navarra, lo tenemos más o menos cercano.
1: Sí, sí.
0: Hay gente que en Estados Unidos, por ejemplo, los circuitos están lejísimos.
6: Sí, exacto.
0: Entonces, por eso, además, aquí en España, en Euskadi, se empieza con las motos desde una edad muy temprana. Tenemos aquí la prueba, a Marco, y tenemos a Nicolo. Que
1: oye, ¿y ahora
0: pequeños.
1: Qué hacéis en verano ahora? ¿Qué, cómo se sigue la escuela? ¿Se
6: entrenar. Tenemos que entrenar y pararemos
5: todavía.
6: Un poco en agosto, creo, por calor, más que nada, y porque también... Oye, un par de semanitas de vacaciones. Hombre. Que tengan los niños y
1: Roger,
6: los padres.
1: Roger
6: también.
1: Tiene que descansar también, ¿eh?
6: Roger tiene que descansar, por supuesto. Yo le mando un fuerte abrazo y saludo de aquí. Es una persona fantástica. Y él y todo su equipo, ¿eh? Marta, todo su equipo. Y yo creo que un poco tiene que descansar porque si no satura.
0: Sí. De hecho, DMT ahora, la última rodada la tienen en junio, creo. En julio ya no hacen.
6: Ahí vamos.
0: Julio y agosto no hacen y
1: ¿dónde
0: empiezan.
1: Es, Alberto?
0: Pues yo creo que
6: Motorland.
0: Hacen fuera y Motorland. ¿No?
6: Eso,
0: les queda,
6: eso,
0: no, les queda, no, les queda Motorland.
5: Sí.
0: El 27.
6: Queda, sí, pero fuera el 30. Un Suera.
0: Azuera el 30 de mayo, correcto.
6: Mañana o pasado, sí. ¿No?
0: Eso es.
6: Bueno,
0: esta semana.
6: Esta semana,
0: sí.
6: Y luego a finales de junio en Motorland.
0: Motorland,
6: y,
0: sí.
6: Y ahí vamos ajá. Porque habrá otra Polini, será divertido.
1: ¿Cuánta gente os juntáis en una rodada de esas? Digo de chavales, no de mayores, ¿eh? De chavales. ¿Cuánta gente se
0: junta? Se juntan
1: sí,
0: un montón, ¿verdad? Y niños
1: yo,
0: también.
1: Yo lo que veo son los vídeos que
0: montando.
6: Sí.
1: Yo solo veo los vídeos tuyos, Alberto, y los que cuelga Roger. O Marta, esos vídeos sí que los veo.
0: Sí.
1: Pero no sé cuántos chavales hay en esas rodadas.
0: Un montón, sí,
1: ¿eh?
0: sí. En el grupo de Pit Bikes hay un montón de niños.
6: Sí, es verdad.
0: Y la gente, los chavales de DMT con las mini GPs,
6: sí.
0: Y todo eso.
6: Sí, es verdad.
1: ¿De
6: sí.
1: tu edad, Nicolo, cuánta gente puede haber en esas rodadas?
7: De mi edad, pues no sé, te diría entre 15, por ahí.
1: Sí, ¿qué tal nivel hay? ¿Hay buen nivel?
7: Porque, a ver, aparte de mi edad, también también vienen... gente ya de 30 años, un grupito de amigos que van bastante bien, pero normalmente van bien, sí.
1: Oye, ¿y chavales de tu edad o la edad de tu hermano, hay chavalas que también les gustan las motos?
7: ¿Jovencitas? Sí.
1: Digo porque hay muchas mujeres que andan en moto, pero no hay tantas quizá que vayan al circuito, Alberto.
0: No, pero está empezando más, ¿eh? Cada vez más en el circuito, en las rodas de DMT, cada vez se ven más niñas. Niñas pequeñas, jóvenes, sí, sí. De 10, 12 años que están ahí andando en la moto.
5: 13, 14.
0: Y de 13, 14, me dice.
1: ¿Y de
0: Mar,
1: tu edad? ¿De 6 años hay pequeñas?
0: No, yo creo que niñas... No, sí, algunas sí que he visto, ¿eh? Pero porque a partir de qué edad te dejan entrar ya en el circuito grande con DMT.
6: En el grande, a partir de los 10, me han dicho ahora. Sí, 9, 10, luego depende del. Yo creo que del nivel también, ¿no? Pero yo creo que también de la moto.
0: Sí.
6: No es lo mismo entrar con una Vale, por ejemplo, que con una Polini, donde están todas las Pit. O sea que. Pero a partir de los 9, 10, yo creo que ya.
0: Ya deja entrar con todos.
6: Sí, con todos.
0: Y
1: yo veo a Nicolo más tranquilo que.
8: Por supuesto.
1: Marco, ¿eh? No, esto... Más centrado. Sí, sí. Está... Se aburre
4: la edad,
1: mucho.
4: La, es la edad también.
1: ¿Te gustaría estar en la moto ahora? Sí, ¿no? Pero todos los días no se puede.
5: Ya.
1: Porque, claro, ¿cuántos días a la semana coge motos? ¿Solamente el del cursillo?
5: No. También vamos a... Íbamos a DMT.
8: Sí, hemos hecho...
5: Hemos hecho también campings con Chicho.
4: Con Chicho Lorenzo.
5: Y cuando papá puede entrena con nosotros.
1: ¿Cómo entrenáis?
8: Como podamos, Ángel, en el sentido que, como tú has dicho, aquí tenemos muchas canchas de fútbol. Uh-huh. O sea, tenemos por cada pueblo igual 30 canchas de fútbol y ninguna para entrenar, uh-huh. pero un parking. Ahora sí que el colegio de Marco y de Nico, por ejemplo.
1: ¿Y karting? Sí. No entras a karting, ¿no? Un karting así no. También.
8: Sí, sí, en Güeñes. Vamos, en Güeñes. Cuando
5: y en Del Suera.
4: Y en el Zuera, claro.
1: No, pero yo digo más cerquita. Más cerquita,
8: los entrenamientos técnicos de ochos, de zigzag, de ejercicio de tal, de frenada, de probar la moto, lo hacemos en parking, en donde no molestamos a la gente. Y ahora, bueno, aprovechamos también para agradecer también el Colegio SEI, que es donde van ellos, que nos han dejado sus canchas.
4: Sí.
5: Hacía yo deportes y estaban los mayores.
8: Eso es, para entrenar ahí. Entonces ya tenemos un sitio para ir a entrenar, ¿no? Porque es difícil, porque
1: sí,
8: luego...
1: Es complicado. Lo de la infraestructura, que es muy importante, es vital, es muy complicado.
8: Las leyes, la sociedad. Y luego sí que ves patinetes a 60 por hora en medio de la carretera.
1: Y por las aceras,
8: correcto. Y nosotros, pues bueno... Es un mundo donde hay dificultades, la verdad.
4: ¿Habéis mirado algo el tema de competición, intentar mirar a ver si hay alguna competición en la que pueda tener Nicole o Marco?
8: Sí, por supuesto.
4: Sitio.
8: Sí, ahora este año lo dedicaremos. Sí, hay varios campeonatos, pero este año lo dedicaremos a prepararnos, a entrenar y seguramente el próximo a ver si nos aconsejan también los instructores, ¿no? Claro. Roger y demás, uh-huh. para ver si podemos competir. En todo caso, vamos a hacer alguna carrerilla también, Nicolò, en su nivel. Uh-huh. Vamos a ver si encontramos alguna carrera y Marco también.
1: ¿Y eso, Diego, te preocupa? Porque, yo he visto carreras de este año, de la Red Bull Cup de Peloncho. Ah. Si tiene una culo, alguien es el más tonto, que es el último que entra.
8: Sí.
1: Dan miedo a veces, van muy, muy, muy fuertes.
8: Ahí lo piensas después, porque en el mientras están en circuito compitiendo, yo creo que lo único que tienes que hacer es que la moto esté perfecta,
1: centrarte
8: en la carrera y pensar a lo bueno que lo puedas hacer.
1: Pero que sufres eres tú y su madre.
8: Sí, la madre intentaremos a veces...
4: Caída infarto.
8: La madre.
1: No lo ha ido la madre. No lo ha ido, está hablando con el técnico, ahí no lo ha ido. Caída infarto.
8: La madre a veces la intentamos ocultar también y esconder cosas.
1: Sigue hablando con el técnico, sigue hablando.
8: Sí, eso es.
4: De todas maneras, yo creo que el límite se lo ponen ellos mismos también.
8: Sí.
4: Si el chaval se lo pasa bien, disfruta y le gusta y no tiene esa sensación de peligro y no se hace daño, ¿eh?
1: En tu caso, Nicolò, ¿te gustaría empezar ya a competir? ¿Te ves con capacidades para competir?
7: A ver, yo creo que sí. A mí me gustaría empezar a hacer alguna que otra carrera para ver cómo me siento yo y cómo la afronto.
5: Porque vale para niveles tuyos, ¿eh?
4: También está muy bien para ver tu nivel, a ver dónde estás. Yo creo que lo hago bien, creo que en tecnificación lo hago muy bien. Quiero ver cómo, y en rodadas lo hago bien. Quiero ver cómo con gente con mi nivel, a ver qué tal me encuentro.
7: Sí.
4: Porque al final, hacer una rodada, hacer una carrera es
1: muy diferente.
4: Es muy diferente, sí.
1: Todo es diferente.
8: Además, yo creo que en carreras, más que buscar podio, buscar posiciones, hay que estudiar y ver dónde hay que trabajar, ¿no?
4: Claro.
8: En dónde hay que trabajar, en esta concentración, en esta presión, en esta ahí cierto, se ve cierto, y luego cierto. ya se buscará las posiciones, ¿no? Claro. Como sí, todas sí. las cosas, pero ahí
1: no. Oye, aparte que no llegan a correr el mundial, no pasa nada, se puede correr más carreras y más cositas, que tampoco es todo mundial. Evidentemente todo el mundo quiere jugar, perdón, correr un mundial, como todos los chavales que juegan al fútbol quieren jugar en el Atlético, en el Real Madrid y jugar un mundial de fútbol. Pero al final
4: y luego acaban jugando en la Portuarte, pero bueno.
1: Como tú en los Cougars.
4: Los Cougars, claro que sí.
1: Y los claro Steel sí. Knights y otras cosas.
4: Claro que sí.
1: Ah, bueno, tú jugaste en Madrid luego, cuidado.
4: En Zaragoza. Zaragoza. Sí, sí.
1: Vale.
8: Sí, no sabía eso.
1: Fútbol americano.
8: Ah, fútbol americano. Sí, bueno, sí. Tiene el...
1: Pero eso es Alberto Esmila. Ha jugado fútbol americano en sí. tres equipos diferentes, ¿no?
4: Sí.
1: ¿Llegaste a la selección española?
4: Sí, claro.
1: Jugó en la selección española de fútbol americano. Es cantante de dos bandas.
8: Esto es muy buen cantante.
1: Cota, ¿eh? Bueno, tampoco le pongas por las nubes.
8: Bueno, canta.
1: Va a ir dentro de poco a Madrid en verano. Bueno. De Asociados y Cota. Cota es la de producto genuino vuestro. Y de Asociados, de esto. Youtuber, motero y además también abogado. Lo más importante, abogado.
8: Es un buen partido lo que
4: es lo que me
1: da. Por eso lo digo.
4: Simpático, si además tuviese pelazo.
8: Simpático, ¿eh? Y por supuesto, yo. Son años que nos conocemos
4: sí,
8: nosotros.
4: Joder, pues, fíjate. Pues igual 20 años, ¿no?
8: 20 años, sí señor, sí señor. Sí,
1: me apunto
8: sí.
1: por aquí, agradecer a Sei Europa.
8: Sí, ya le hemos dicho antes, sí, le queríamos
5: el
8: también el colegio de Mar.
1: Ah, bueno, que se os han dejado las instalaciones para,
8: sí,
1: para
8: poder sí,
5: participar. Canchas y de fútbol.
8: Y canchas de...
5: Martes y jueves hay niños que entrenan fútbol, nosotros tenemos que esperar.
8: Sí, eso es.
5: Hasta las una.
1: Esperamos. ¿Qué te dice Marco en clase o tus compañeros de qué te dicen?
4: Que... Alucina, ¿no? Con el tema de la moto y eso, flipa.
1: Va con el pelo largo, con la gorrita y dice, aquí llega el triunfador. Pa.
4: ¿Alguno te ha dicho, oye, no me dejas la moto una vueltita?
1: Sí.
8: La verdad...
5: Solo le han dicho que guapa está.
8: La verdad que Marco es muy introvertido, quiero decir, es muy tranquilo en el cole, es desaparecido, casi,
1: sí, ¿eh?
8: ¿No?
1: Sí.
8: Y con Alberto se ha abierto mucho sí, desde sí. su era, porque Alberto pues, es simpático.
1: ¿Este Alberto, dices?
4: Sí, claro, y me venía a saludar y me chocaba cuando salía con la moto.
1: Sí, tú eres simpático.
4: Vamos, ¿a que sí?
1: ¿Tú eres simpático?
4: Y luego le iba a grabar.
8: En circuito,
1: no me has contestado
8: sí.
1: la pregunta.
4: Es un tío encantador.
1: Es un abogado que no contesta la pregunta.
8: Buen abogado.
4: ¿Eh?
1: Bueno.
5: En un vídeo has dicho cómo voy.
4: Claro, es que vas sí. de lujo. Vas como
1: ¿y tú, Nicolás, qué te dicen aquí en clase? De que corres en bueno, de que practicas la moto, que te gusta la moto y no el fútbol, el baloncesto.
7: Pues. No, antes la verdad, no suelen decir nada. Se impresionan porque. Aparte, le digo que va mi hermano y no se lo pueden creer. Piensan
1: claro,
7: que
1: pequeño, es más pequeño, evidentemente.
7: Claro. Y bueno, normalmente me dicen que me suelen preguntar a dónde voy.
1: ¿Tú has jugado fútbol? ¿Cuándo? ¿Has empezado a jugar, sí, a jugar fútbol
7: sí.
1: o algo así?
7: Sí.
1: Y ahora fútbol cero.
5: Y cuando claro. me vi a mí, él también quiso. Le di las ganas.
1: O sea, tú empezaste antes que él.
5: Sí.
1: Amigo. Sí. Te dio envidia de tu hermano de oye, que yo también quiero
4: sí,
1: en moto.
4: Sí, claro.
1: Y luego el padre y la madre decían, joder, dos en moto.
4: Pues nada, si hay,
1: ¿no te gusta más el fútbol?
4: Si hay suerte y triunfan, la primera entrevista que se
1: ¿es
4: hizo
1: la primera aquí... entrevista que os hacen?
4: Claro.
1: ¿Ah, sí?
8: Sí.
4: No, la primera fue a pie de circuito con mis camaritas.
1: ¿Y eso no es entrevista? ¿Tú eres periodista?
4: No soy periodista.
1: Yo no soy abogado, no me meto contigo, ¿vale? Tú no te metas con mi
4: soy
1: trabajo.
4: Soy tertuliano.
1: Eso es verdad, tertuliano. Que son más listos, ¿eh?
4: Claro,
1: porque
4: claro.
1: cuando hay un terremoto, saben de crisis de esas.
4: Claro.
1: Hay una dana, también saben.
4: Claro.
1: Hay un nuevo papa, yo sé de religión.
4: Sabemos de todo, sí, sí.
1: Que la oreja de Van Gogh tira una cosa
4: pues
1: yo también sé de música.
4: Es que soy de Tolosa.
1: Todo lo sabe.
8: Veníamos bueno. un poco con presión, ¿eh? Porque no somos muy de teníamos este pánico.
1: El micrófono. No, lo bueno de la radio, quitando con Alberto, que es el más raro de los que vienen a la radio, lo digo porque en la radio, cuando hablas, no se te ve la cara.
8: Ah, vale.
1: Estás ahí con el dedo en la nariz y estás hablando.
4: Tienes una cámara aquí.
1: Ah, por eso digo que lo raro de la radio es Alberto, que viene con sus cámaras, con su 360, que graba todo. Cuidado, cuando acabe el programa, cuidado con lo que decís. Porque él sigue grabando.
8: Yo lo dejo grabando. Vale.
1: Y luego él se calla para que hablen los demás, meten la pata a los demás y saca eso luego en el vídeo. Luego sale en YouTube todo esto.
8: No, sí, claro. sí, pero es
5: sí,
8: un...
5: Ya lo saben ustedes.
1: Sí, ¿verdad?
4: ¿A qué mola mis vídeos?
8: Sí.
5: ¿Nos lo ha explicado?
1: ¿Os lo ha explicado bien?
5: Sí.
1: Pero ten cuidado, que este es un poco traicionero, ¿eh? Luego ya sabes que sabes que aquí graba mucho y luego edita las cosas, corta de aquí, lo pega aquí, lo pone sí, aquí.
4: Yo me pongo alto y guapo y pelazo.
8: Con pelo.
4: ¿Me puedes así te pongo bajito?
1: Yo soy bajito, yo lo tengo asumido. Soy pequeñito, no pasa nada.
4: Claro.
1: A mí ponme como a Brad Pitt.
5: No, como nah, yo.
1: Tampoco me pongas como los demás. Brad Pitt me vale. Tampoco. No.
4: Oye, ¿este año quién va a ganar? ¿Quién va a ganar el mundial?
8: Uy.
1: A ver, primero tú, ¿quién va a ganar el mundial? De MotoGP. Yo sin presiones, sin presiones. No quién te gustaría, sino quién, bueno, o quién te gustaría.
5: Marc
1: Márquez. ¿Y si
5: bueno,
1: no?
5: Bueno, si no... No, Marc no, que está operado.
1: Bueno, pero la próxima va a correr, o sea que...
5: Sí, o Marc o Alex.
4: O Alex.
1: Un Márquez.
4: Un Márquez.
1: Son de la familia de tu madre, claro. ¿Nicoló?
4: Nicoló.
7: A ver, en mi opinión, pues como va el Mundial, pues yo creo que va a ganar Jorge Martín.
1: Este se lo estudia, ¿eh? Se lo estudia.
4: Sí.
1: Y eso que se ha caído últimamente bastante, pero,
4: sí, pero
1: está muy fuerte con la aprilia de Jorge Martín.
4: Las aprilias están yendo fuertes, ¿eh?
5: Ya, Fernández.
1: Ya, pero está funcionando bien.
4: Sí, las aprilias este año están funcionando muy bien. Y...
1: Bueno, empezaron fuerte, ahora están bajando un poco, ¿eh? Es que... Me da la sensación.
7: Sí.
4: Sí, es posible. Es que hoy en día, macho, con la tecnología,
1: ya,
4: yo creo que no sabemos mucho. Oye, lo que pasa.
1: Vayan, que vayan mejor las Ducati, que no son las de Lenovo, las de Gresini van mejor, incluso las de Valentino Rossi, el AGR.
4: El problema es el desarrollo de la moto, a ver quién está llevando el desarrollo de la moto. A ver si la está llevando Pecco o la está llevando Márquez.
1: Pero que no lo sé.
4: Porque pasa lo de siempre. Al final, las motos que lleva Márquez no las puede llevar nadie más. Entonces,
1: el
4: setup, el desarrollo que lleva, que pone Márquez, si lo ponen los demás, no quedan bien.
1: ¿Y el padre? ¿Quién crees que... Tú eres un poquito más objetivo, más...
8: Sí,
1: bueno, digo no, yo, porque es de Rossi.
4: Es
1: de Rossi italiano.
8: Por supuesto...
1: Berzecchi.
8: Por supuesto, me encantaría un italiano en el podio este año.
1: Rossi no puede ser, ¿eh?
8: Rossi no. Pero, Rossi vale. Ya estará en el podio porque ya tiene escudería.
5: Berzecchi.
8: Cosa que no todos tienen.
1: ¿Con Dijan Antonio, por ejemplo, o con quién?
8: Dijan Antonio vendrá. En futuro, sí. Un piloto que para mí sí. Tiene punta
1: manera. ¿Y Marco Berzecchi no te parece que puede ser un campeón del mundo? Que lo buscaba hace mucho tiempo.
8: Lo que te he dicho, sí, Berzecchi puede ser uno de ellos. Y a mí me gustaría que fuera una lucha de tres o cuatro.
4: Sí,
8: año,
4: que porque, le dé emoción al final. Que lleguemos a Cheste cuando, y todavía no se sepa quién es el
8: exacto,
4: campeón. Es lo bueno.
8: Y cuando es de dos, tampoco hay mucha emoción. Pero cuando es de tres, se empiezan a complicar las cosas.
1: Y la última pregunta para ti, ¿qué te parece Luca Marini? El hermano.
8: El hermanastro.
4: El hermanísimo.
8: No,
1: no, no.
8: Hermanísimo.
1: No, no es hermanastro, hermano. Es hermano. Sí, de padre, es de madre. De madre. No, es hermano de madre.
4: Sí, sí.
1: ¿No?
4: Sí, ese hermano coincide. Sí,
1: la madre.
4: No comparten padre, comparten
1: es,
4: madre.
1: Es la madre.
8: Sí, comparten. Para mí es un pilotazo. Que no,
5: sí,
8: no, no va a llegar.
1: No lo dices muy convencido,
8: no.
1: ¿Eh? Pilotazo no es
8: un pilotazo porque es un,
4: porque los 24 o los 26 que están
8: que
4: en el
8: están
4: mundial
8: ahí son pilotazos.
4: Hasta os acordáis de Karel Abraham,
1: Marcos Silva, sí.
4: Karel Abraham que era el que era el hijo
1: del dueño del circuito de Chequia.
4: Bueno, pues todo el mundo decía que qué malo es ese tío, le ves andar y alucinas.
1: Sí, sí, hombre, claro que sí, hijo,
4: Para estar en, para correr el mundial y que no te doblen seis veces,
8: uno,
4: hay que ser un crack.
8: Uno que punta manera y Acosta,
4: Acosta.
8: A mí me gusta mucho y es yo creo que este año si no se equivoca,
4: el problema que tienes
8: Mazarrón.
4: La moto.
8: En la moto,
4: el
8: la
4: que tienes la KT.
1: Diego, un placer tenerte con nosotros.
8: Un placer, gracias a vosotros. Ángelo
1: Piazza.
4: Ángelo Piazza.
1: Soy Ángel campeón del mundo de mi casa.
8: Y
1: lo
8: gracias,
1: yo.
8: Alberto.
1: Soy el mejor de mi casa.
4: Un placer.
1: Nicoló, suerte para todos los estudios, la vida y las motos, ¿vale?
7: Muchas gracias.
1: Marco, relájate un poco, ¿vale?
4: Y el año que viene,
1: pero
4: cuando hagan la primera carrera, igual que vengan otra vez.
1: Quiero que vengan con el casco. Quiero ver qué casco, a ver si hacen cuando salgan más pilotos los dos.
4: Eso
1: qué casco
4: es,
1: van a llevar. Alberto,
4: es
1: que el casco por todo. ¿Dónde vas a rodar dentro de poco o vas a hacer algún vídeo de lo raro?
4: Pues dentro de poco, el día 20 de junio.
1: ¿Vas a hacer postureo otra vez?
4: El día 20 de junio voy a Jarama a correr la Copa R4C.
1: Kawasaki, es verdad, cierto. A ver, ¿no? Si quedas bien. ¿Cuánto van de tu categoría?
4: Pues no lo sé, pero
1: ¿dos?
4: Yo
1: ¿tres?
4: Confío
1: ¿cuatro?
4: En... Mi objetivo es no quedar último.
5: ¿Cuál?
4: Bueno.
5: Ahí se gana categoría.
1: Nos despedimos en un equipo. Yo vuelvo a enseñar mis pastillas de este pasado fin de semana, que las he destrozado.
5: Esas te las ha raspado, Alberto.
1: Ya está.
4: Que no digas, no digas.
1: Se chiva de lo que Iker, se chiva de lo mío, pero por favor, que no hacemos nada. Venga, agur a todos.
4: Agur.

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1: Hola a todos y a todas y bienvenidos a la Hora de los Libros, el programa de literatura de Onda Vasca. En este programa, en este espacio, nos asomamos al mundo de la literatura para hablar con escritores, con escritoras, para dar la bienvenida a las novedades editoriales y para contaros qué nos han parecido algunas lecturas. También para adelantar próximas entrevistas. En definitiva, una hora de radio en la que la protagonista absoluta es la literatura. Hoy os ofrezco un episodio para mí muy especial. Por una parte, nos visitará Arturo del Burgo, el escritor navarro que ya triunfó con su anterior novela, No mientas, y que también acudió a nuestros estudios a presentarla. Ha publicado ahora otro thriller, concretamente el que lleva por título Malditos, en el que eleva el tono literario de este género de forma importante. Es una novela adictiva, original, con una trama brutal y con muchos giros y conflictos. Yo me lo he pasado en grande leyendo este libro que ha editado Espasa. Enseguida el autor nos contará todos los entresijos de una lectura apasionante. Además estará con nosotros el escritor Pedro Simón. Si sois fieles a este programa, sabéis de mi debilidad, de mi devoción por este periodista-escritor que tras su trilogía sobre la familia, Los ingratos, Los incomprendidos y Los siguientes, fueron las tres novelas que he recomendado mucho, publica ahora Lo inesperado, que trata de las segundas oportunidades, de la esperanza, del amor a cualquier edad. Sencillamente, después de leerla, puedo deciros que es deliciosa y que también ha editado Espasa. De esta forma, con dos entrevistas amplias, hoy completaremos un capítulo más de la Hora de los Libros en Onda Vasca. Como siempre, bienvenidos, os invito a pasar conmigo estas páginas radiofónicas. Comenzamos.

0: Bueno, pues vamos en la hora de los libros de Onda Vasca con otra novela, otro autor que ya conoce lo que es este estudio porque pasó el año pasado con su anterior novela. Estoy hablando de Arturo del Burgo, que ha publicado hace ya un tiempo, no demasiado porque está en plena gira, una novela que se titula Malditos, editada por Espasa. Y yo estoy encantado. Lo primero de recibirte en los estudios, Arturo, te agradezco mucho que hayas venido desde Pamplona hasta aquí, porque me parece que es un todo un detalle, y estoy encantado de volver a tenerte aquí al lado.
1: Encantado yo, gracias infinitas por la invitación. La primera el año pasado, efectivamente, yo creo que fue por febrero o una
0: sí,
1: cosa así.
0: Creo que sí.
1: Y ahora volvemos a la carga con los malditos.
0: Bueno, pues antes fue No Mientas. Alguna referencia vamos a hacer a No Mientas, porque me gustó muchísimo la novela, la recomendé mucho. Y ahora pues estoy recomendando mucho Malditos, porque creo que has pegado un salto al vacío espectacular, porque es primero una novela mucho más larga. La trama es muy fuerte, muy, muy poderosa, muy dura. Y bueno, pues en definitiva entiendo que estás muy contento del recorrido que está teniendo.
1: La verdad es que estoy encantado. Es verdad que cuando terminé No Mientas, que tuvo una buena acogida en el mercado, tuve mi grupo de lectores entusiasmados con el libro, y claro, las expectativas estaban eran altas, y tenía que intentar un libro a la altura, por lo menos, del anterior, ¿no? Y dos años de trabajo después, que es lo que me ha durado en hacer Malditos, la verdad es que estoy encantado. Estoy encantado. Las primeras reseñas, las primeras valoraciones están siendo muy buenas. Y el libro lleva pues desde el 8 de abril que arrancó, y la verdad es que estamos encantados. Ya estamos en la segunda edición, así que bueno, no tengo más que palabras de agradecimiento, la verdad.
0: Estamos ante un libro de 640 páginas, que es un libro muy muy amplio, de muchas páginas. Pero
1: tiene truco en realidad, porque en extensión es un poquito más que No Mientas, aunque parezca mentira.
0: Ajá.
1: Porque la maquetación es muy diferente, claro, esta tiene una maquetación igual más holgada, con una letra más grande y demás, y No Mientas, por el formato del libro, que era un poquito más pequeño, pues la verdad es que parece más comprimido, pero casi, casi, bueno, este tiene un poquito más, pero casi, casi son muy similares en extensión.
0: Sí, No Mientas en un libro igual del cuerpo de letra más pequeño.
1: Exacto.
0: Más comprimido las líneas, sí, sí.
1: Eso es.
0: Me acuerdo que tenía los lomos negros.
1: Eso, era muy bonito.
0: Era muy bonito.
1: Muy bonita, tenía una edición preciosa, la verdad que sí.
0: Pues este son 640 páginas prácticamente, y tengo que decir que, joder, no le sobra nada. Yo lo leí muy rápido porque crea mucha adicción, porque enseguida vamos a entrar en el tema de las tramas, porque es lo más, lo que seguro que el oyente quiere conocer.

0: tiempo real, que íbamos acompañando a la inspectora. En este caso hay más tramas, hay subtramas, hay mucho elenco de personaje, pero está narrado de una forma muy rápida, como dices, muy cinematográfica, muy visual, ¿no? Con lo cual hace que el lector, yo creo que vaya pasando página a página, pues buscando el desenlace de estas distintas tramas que evidentemente están relacionadas.
1: Lo del cine está muy, muy bien traído, porque precisamente una de las tramas hay una cuadrilla de personajes, amigos entre ellos, que evidentemente tienen todo documentado, porque cuando estaban en la universidad grababan todo con una videocámara.
0: O sea, eso es
1: más cinematográfico imposible.
0: Y además que esto fue una cosa también, fue una anécdota, porque yo estaba buscando la manera de retratar ese pasado, ¿no? Son los personajes que estamos viendo en tiempo real, nos acercamos a su mirada, a su pasado en 1996, cuando arrancan con la universidad, pero no sabía la forma de hacerlo, no sabía si hacerlo a través de un diario, de unos escritos o lo que sea. Y justo un amigo mío, compañero también de la universidad de aquella época, me manda de repente un vídeo y me dice, mírate qué pinta teníamos, ¿no? Y me manda un vídeo de aquella época, de cuando estábamos en un piso de estudiantes y tal. Y entonces se me encendió la luz y dije, esto es una forma súper bonita de verlo, ¿no? Entonces, bueno, pues a uno de los personajes le puse una cámara en mano todo el día y va retratando ese pasado con una mirada muchísimo más real y más impactante, que es la que ellos mismos van retratando y grabando, ¿no?
1: Yo creo que todos hemos tenido una famosa Sony Handycam.
0: Sí, de esas, efectivamente, que eran enormes, además.
1: Eran enormes, pero se iba con una mano.
0: Sí, sí, es verdad. Comparados con lo que hay ahora, que con el móvil, claro, la gente ahora todo está retratado y tenemos miles de vídeos, pero entonces la verdad es que no había, porque luego esas cintas en la mitad de los casos se iban a la basura, la mayoría, ¿no? Pero justo tuvimos un extracto bastante lamentable, además, en un piso de estudiantes, así que bueno. Pero me vino muy bien.
1: Me vino muy bien para
0: inspirarte. Me vino muy bien, efectivamente.
1: Bueno, voy a ir un poco para poner en contexto a los oyentes a contar la sinopsis, ¿no? Bueno, la novela se titula Malditos. Me gusta mucho este título, ¿eh? Es contundente, es...
0: Luego te contaré también sobre el libro, el título.
1: Sí, porque tú eres bastante con los títulos.
0: Sí, sí, voy a contar, ¿no?
1: Bueno, dice así, junio de 1996, playa de Zurriola, San Sebastián. Una escultura de arena oculta el cadáver de una joven estudiante. En la frente, una palabra grabada a fuego, ex libris. Desde entonces, cada 4 años, en el mes de junio, el asesino repite su ritual. Secuestra, tortura, viola y asesina a una joven y le marca la frente con el mismo sello. La prensa los bautiza como los crímenes del librero, siempre igual, siempre impune. Saltamos a junio de 2024 y dice así, junio del 2024, Madrid. A Renata Blasco, subinspectora de la Policía Nacional, acaban de levantarle su enésimo expediente disciplinario. Violenta, inestable, con una alarmante falta de empatía, pero también brillante y eficaz, es una agente implacable. Por eso le asignan un caso imposible, adelantarse a un asesinato que aún no se ha cometido. Vera Durán, antigua inspectora del caso, durante casi 3 décadas, intentará ayudarla a detenerlo. 7 crímenes sin resolver pesan sobre su conciencia y no está dispuesta a cargar con uno más. Mientras la cuenta atrás avanza, 3 amigos intercambian por completo sus vidas durante una semana en un juego tan seductor como peligroso, donde las traiciones y las sospechas no tardan en aflorar. Queda clarísimo que hablamos de 2 arcos temporales, 1996 y 2024. Que ahí pasan cosas en el 96, hablamos de también esos amigos de la universidad y estamos también en el momento presente con Renata, que es un personajazo, me pareció brutal este personaje, porque es lo que he dicho, ¿no? Una policía díscola, muy a su bola, con muchos expedientes, con un pasado también que luego ya lo iremos desvelando en la novela, pero y es la investigadora la que se encarga de este asunto, en compañía de Vera, que es la que estuvo investigando durante muchísimo tiempo y no lo consiguió resolver, y también haces un guiño a un personaje de No Mientas, que es Igor, aparece de nuevo aquí, No Mientas es tu anterior novela, que me parece como muy entraído porque le pone ese punto, diríamos también, no sé si humorístico, pero un poco de desengrasar la trama a veces, sobre todo entre la tensión que hay entre las otras dos.
0: Le da mucho oxígeno Igor, ¿no? También lo daba en No Mientas con esos comentarios que tiene, es un policía completamente fuera de lo habitual, que encima se junta con otra policía totalmente fuera habitual, que es Renata, con lo cual el choque me parecía tan divertido que tuve que traerlo incluso después de haberlo escrito, porque a Igor lo introduje casi a medio libro, tuve que volver a reescribirlo para darle entrada, porque me los visualicé en un momento dado, decir, bueno, imagínate estos dos juntos cómo tiene que ser, y efectivamente esa combinación da mucho oxígeno, da mucha bueno, el libro, que es intenso en momentos, pues con 4 comentarios que ellos tienen, pues lo aligeran, ¿no? Y la verdad es que sí, es un personajazo, tanto Igor como Renata Blasco también.
1: Hoy hablo además de Renata porque me parece bueno, la gran protagonista de la novela, ¿no?
0: Sí.
1: Es una chica que también utiliza Tinder, o sea, tiene ahí un pasado muy turbio que luego se irá descubriendo, que yo creo que todavía le enriquece más al personaje.

0: Total.
1: Es tremendamente inteligente también, sabe por dónde pisa, por dónde quiere pisar, se mete en unos líos tremendos. Bueno, los líos, porque la novela es un lío permanente, porque luego hablaremos de los amigos también, que tienen amigos poderosos que tienen una parte importante en la novela.
0: Eso es. Pues Renata es así, es una sociópata prácticamente de manual. Ella no tiene la menor empatía hacia los sentimientos del prójimo, es tremendamente violenta, es muy difícil de trabajar con ella, tiene un montón de expedientes abiertos en la policía precisamente por su trato con los compañeros. Pero todas esas inconvenientes en su vida personal se convierten también en virtudes en su vida profesional, ¿no? Porque ella es capaz de analizar una escena de un crimen con una frialdad espectacular, es capaz de obsesionarse en la caza de un asesino y no hacer otra cosa en la vida hasta que lo consiga. Y bueno, pues ahí tenemos esa ambigüedad, ¿no? En la que como los problemas a nivel personal pues se le convierten en virtudes. Y al mismo tiempo creo que es uno de esos personajes que en la vida real seguramente no nos haría mucha gracia conocer, pero que le cogemos mucho cariño literario, ¿no?
1: Sí.
0: Y sobre todo porque además está contado en primera persona, nos metemos en su cabeza, vemos lo que está pensando, vemos que tiene buen fondo también, a que las formas pues le superen. También es cierto que añade esa nota sarcástica, irónica, que también aligera un poco a veces la carga o el peso de la trama.
1: En cuanto a los escenarios, has elegido San Sebastián, Pamplona y Madrid, que supongo que los tienes muy trillados y muy conocidos, y esto siempre suele ser una ventaja cuando uno escribe.
0: La verdad que sí, es verdad que los escenarios en este caso, así como no mientas, San Sebastián era como un personaje más.
1: Sí,
0: tenía
1: sí.
0: mucho peso la ciudad y el entorno y la atmósfera de la ciudad tenía mucho peso. Creo que en el caso de Malditos tiene menos la localización. La mayor parte de la trama se desarrolla en Madrid, pero efectivamente tenemos dos guiños hacia el pasado, hacia Pamplona, que es la universidad donde estudiaron los protagonistas pues hace casi 30 años, y San Sebastián, que es donde aparece la primera de las víctimas, que era de ese grupo también de estudiantes, ¿no? Pero no, igual no tiene tanto peso como tenía en el otro. Luego, lo que pasa es que hay muchas localizaciones efectivamente trilladas, en el sentido de que yo creo que es mucho más fácil escribir de una ciudad que has conocido, que has visitado, que la conoces, que sabes cómo respira, que hacerlo de una ciudad que no has conocido.
1: Hablamos de los amigos, que también tienen mucho peso. Es gente muy poderosa, son amigos desde la universidad, han compartido club de lectura incluso, de novela negra, que es muy interesante esto. Bueno, estamos hablando de Íñigo y Amanda, que es matrimonio. Bruno... que tiene una... Bruno es otro de los amigos también. Insisto, todos son de mucho poder adquisitivo. Son gente que le ha ido muy bien en la vida, que ha triunfado.
0: Sí,
1: esto creo que es importante.
0: Importante.
1: Se ha echado una nueva novia, que es Rebeca. Y luego pues está también Álvaro, cuya mujer es Anne.
0: Eso es.
1: Todos triunfadores en la vida. ¿Cómo se te ocurre esta, diríamos, otra parte de la historia?
0: Fue la primera que se me ocurrió, en realidad. Todo el libro comienza con un chispazo, ¿no?
1: Sí.
0: Con una primera idea inicial. La primera frase que se me ocurrió fueron tres amigos exitosos, millonarios, que dentro de sus desenfrenos propios del exceso del dinero, pues no se le ocurre otra cosa que hacer un juego que es intercambiarse sus vidas, ¿no? Cada uno se pone en la vida de otro completamente y, bueno, están así durante una semana para ver qué ocurre después. Y esa, obviamente, con una trama de asesinatos de fondo. Esa fue la frase inicial en mi cabeza, ¿no?
1: Luego ya... me parece un giro muy importante cuando hacer el juego.
0: Exacto. Sobre todo porque eso genera mucha tensión y genera las ganas de leer a ver qué pasa ahí, ¿no?
1: Sí, sí.
0: Y luego a ver qué relación tiene eso también con aquel pasado que tenían, con esa primera víctima, etcétera, etcétera.
1: Sí, sí, sí.
0: Y estos tres personajes, pues son efectivamente millonarios, son exitosos. Es verdad que buena parte de ellos, yo creo que todos, de hecho, son millonarios casi de familia, más que por méritos propios. Luego es verdad que han sabido labrarse una buena carrera. Uno de ellos, pues, es un empresario del mundo textil, el otro tiene un fondo de inversión y el otro es neurocirujano, ¿no? Y bueno, son exitosos, son grandes profesionales, cada uno tiene la vida familiar que tiene, pero al mismo tiempo pues algunos de ellos tienen más tienen sombras, por decirlo de alguna manera. No todos son luces, también tienen sus sombras, ¿no?
1: Aquí en todos los personajes todos tienen luces y sombras.
0: Correcto.
1: Algunos tienen muchas sombras sombrías y los otros tienen igual menos sombras y alguna luz más, ¿no? Porque incluso hasta la policía.
0: Efectivamente, pero yo creo que el ser humano es así.
1: Sí.
0: Yo creo que una de las cosas cuando me dicen es que es un libro que es inquietante, ¿no? Yo creo que es inquietante porque los personajes son muy humanos.
1: Muy reales.
0: Son reales, ¿no? El malo no es malísimo las 24 horas del día. El malo también pues tiene su familia, tiene su profesión, ejerce su trabajo. En fin, aquí yo creo que buenos y malos, ni los buenos son santos ni los malos son demonios, ¿no?
1: Uh-huh.
0: Y eso yo creo que es la naturaleza humana. Ninguno lo somos, no somos todos ni tan buenos como parecemos, ni el malo es tan malo como parece, ¿no? Y y bueno, eso yo creo que es el que otorga ese carácter, ese carácter más humano a los personajes, y lo que genera la inquietud de decir es que puede haber gente así, que eso es verdaderamente terrible.
1: No hay más que ver un informativo, leer un periódico para ver que Malditos podría estar tranquilamente ahí.
0: Totalmente, hay cantidad de ejemplos. Muchas veces me dicen, no, pero ¿cómo se te ocurren estas ideas?
1: Te lo iba a preguntar luego.
0: Es una pregunta que lo digo yo, lo digo mucho porque es una pregunta que ya empieza a ser incómoda porque te lo dicen no en todas. No, bueno, te la respondo. Te la dicen en todas. Y además, incluso te la dice gente que te conoce, ¿no? Pero ¿cómo? Y además te lo dicen como torciendo un poco la mirada. ¿Pero cómo se te ocurren estas barbaridades? ¿No? Y la verdad es que.
1: Te lo habrán dicho hasta en casa.
0: Bueno, para empezar, mi mujer ni se lo ha leído, no pasó de la página 40 de este libro, dijo hasta ahí llegaba, ¿no? Pues es curioso, pero fuentes de inspiración son inacabables. La realidad nos da una inspiración total, ¿no? Recuerdo hace poco una noticia impactante que fuera de, no sé si la viste, estos en la guerra de Serbia, estos millonarios que hacían un safari humano y de repente los ponían una torreta a disparar a la gente. Es una cosa verdaderamente.
1: Sí, la caza humana.
0: Exactamente, sí. Es una cosa terrorífica, ¿no? Que dices, bueno, pues que es increíble que esto sea, que no sea de la ficción, que ahí todo cabe, ¿no? Sino que sea real. Entonces, bueno, yo creo que efectivamente, como dice uno de los protagonistas, el mundo está lleno de malditos, y creo que desgraciadamente esa es la realidad, y eso es una fuente inacabable de inspiración para la novela negra. También te digo, en defensa de los escritores de novela negra, que podemos estar muy taraos, pero detrás de todo escritor tarao hay mucho lector tarao que nos lee, que le gustan los libros y que lo disfrutan. O sea que yo no sé quién está peor, la verdad.
1: Que el género negro es una colección de taraos.
0: Totalmente.
1: Tanto los que escriben como los que leen.
0: Es curioso porque...
1: Pues méteme en tu club, Arturo. Soy un tarao lector.
0: Lo curioso es que somos toda gente pacífica, que estás en tu casa tranquilamente, que lo disfrutas, pero yo creo que es porque básicamente, obviamente, nuestra cabeza lo sitúa en un plano de ficción, de no realidad. Estamos muy cómodos leyendo eso, sabiendo que cerramos el libro y ahí no queda nada, ¿no? No es sufrimiento real, ¿no? Pero sí, eso, para mí el éxito de la novela negra es una verdadera paradoja en el mundo, ¿no?
1: Sí, sí. Has hablado de Malditos, vamos con el título. ¿Por qué Malditos? A mí me gusta este título.
0: Pues,
1: ¿te acuerdas que también hablábamos de No mientas, totalmente, que tenías otros 50.000 títulos?
0: Pues mira, totalmente. Ocurrió lo siguiente. En el primero de los libros que escribí, Un lugar al que volver, el libro se llamaba En otra vida. En realidad yo lo escribí con En otra vida, y la editorial me lo cambió con muy buen criterio, y con criterios comerciales que me parecen fenomenal, porque al final tú tienes una visión más literaria, pero hay que escuchar siempre, ¿no?
1: Sí.
0: El segundo de los libros, No mientas, yo lo llamé en realidad Infidelis, pero la editorial con muy buen criterio lo cambió a No mientas. Y llega este libro y dije, bueno, no voy a pensar demasiado el título porque me lo van a cambiar, entonces se me ocurrió Malditos, la llamé Malditos y Malditos se ha quedado.
1: Y
0: no me lo han cambiado, o sea que la única vez que no pienso demasiado en el título, de hecho es un título que pensé una vez escrito ya terminado el libro, ¿no? La verdad no se me ocurría ninguno a lo largo de todos los dos años de redacción, no se me ocurrió ninguno y Malditos me pareció que realmente era un buen colofón al libro, ¿no? Por esa reflexión que te hace decir, vas pensando, una vez que lo terminas vas pensando uno en uno y dices, no, este es verdaderamente un maldito, pero es que este también, no, es que esta también, y ves que hay mucho maldito a lo largo del libro. Creo que es un buen título colofón del libro.
1: Oye, además de pasármelo muy bien leyéndolo, porque ya digo que es una trama muy retorcida y soy de ese grupo de taraos que les gusta también que de vez en cuando leer cosas de estas, hay personajes secundarios, se podría denominar, pero también muy atractivos. Y por ejemplo, tengo aquí subrayado uno que es el profesor Samuel Galindo, el profesor de Club de Lectura, que va además cogiendo vuelo conforme va avanzando la novela, ¿no? Porque es un poco el guía sobre el género negro del Club de Lectura de esos amigos y amigas, porque también había chicas en la universidad, pero luego
0: va evolucionando.
1: Según lo que tú escribes, nos los va planteando de otra manera.
0: Va evolucionando,
1: ¿no?
0: Al final es un...
1: Y no deja de ser muy importante al final.
0: Totalmente. Yo creo que es un libro donde nadie es lo que parece en realidad, ¿no? Y donde todas las caras que vamos viendo inicialmente, pues y las sospechas o las sensaciones que nos da a los personajes, luego los vamos cambiando. Este es el profesor, aparece efectivamente en 1996, era profesor de una asignatura optativa que era de literatura creativa, y ahí es donde se apuntan todos los personajes en tiempo real, ¿no? Del libro que vamos viendo ahí en conforme vamos leyendo. Y estos se juntan además en esa clase en un club que crean al abrigo del propio profesor, que es Ex Libris, que se llama el club, y que donde van leyendo novelas negras, clásicos de novelas negras, ¿no? Y donde se van obsesionando con esas lecturas y que serán lecturas muy determinantes después para lo que está por llegar. Entonces, en toda esa trama, pues el profesor, que aparece como un personaje muy accesorio inicialmente, a través de lo que vamos viendo en esas cintas de vídeo, pues luego va tomando otras aristas distintas.
1: ¿Sí? Luego está en Adrián el cura, Salva el periodista, a los que la vida no les ha llevado por ese potencial económico que han conseguido otros, porque todos tenemos amigos de la universidad y unos van para otros, unos tienen más suerte en la vida, otros tienen menos suerte.
0: Eso
1: así es. Pero también son gente que tiene mucho
0: peso, sí. y efectivamente da para preguntarse además por qué unos han tenido tanta suerte y otros no. En fin, yo creo que ahí entra otros, el juego hay que, por supuesto, hay que leerse el libro.
1: Oye, por cierto, utilizas narrador en tercera persona, pero cuando habla Renata utilizas en la primera persona. A mí siempre me ha gustado mucho la primera persona para darle todavía más empaque a lo que es ese personaje.
0: A mí me gusta mucho también porque a la hora de escribirlo empatizas, y de leerlo empatizas mucho con el personaje, estás viendo la realidad que se va presentando a través de su mirada y de sus pensamientos, y eso te la hace sentir muy tuya, ¿no? Y a la hora de escribir también, la verdad es que al escribir me parece que es un personaje, esa primera persona te da mucho para interiorizar y para meterte en el personaje. Y la verdad es que sí, conjugo con los dos tiempos, y yo creo que eso da frescura también a la lectura, ¿no?
1: Luego hemos hablado de los lugares geográficos en los que sitúas la trama, pero dentro de esos lugares también hay espacios muy turbios, con una atmósfera muy cerrada, ¿no? Tengo aquí anotado, por ejemplo, la casa del profesor, que, bueno, tal y como la describes, cualquiera entra por ahí, sobre todo porque no sabe cómo va a salir. Hay una gasolinera abandonada también que tiene su importancia. Bueno, hay sitios como muy... A veces leyéndolo, lo de la gasolinera abandonada me recordaba esas novelas americanas también, así un poco como de en una llanura, en una carretera larguísima donde no hay un pueblo, no sé cuánto, ¿no? Y digo, ostras, es que igual están buscando eso precisamente también.
0: Me costó encontrarla. Bueno, encontrarla no, porque realmente no existe en donde la he localizado, pero ese tramo, esa carretera perdida, eso existe real, y ahí la ubiqué en un, pues bueno, en un lugar de, efectivamente, pues donde uno no quiere perderse de madrugada, ¿no? Como la casa del profesor, que tampoco sería el sitio ideal para buscar cobijo. Pero bueno, son entornos que al final lo que te generan es esa atmósfera que estás buscando, de tensión y de necesidad de que el lector siga avanzando para salir de ahí, ¿no? Que es lo que estás buscando como escritor, ¿no?
1: Hemos pasado muy por encima del tema del juego de los amigos, de intercambiar sus personalidades, lo hacen mediante sorteo, una semana, incluso conviviendo unos con las mujeres de los otros, porque se intercambian absolutamente todo, el trabajo y todo.
0: Así es.
1: Me parece brutal el traerlo a colación, y además creo que le da una cosa maravillosa, que es, ¿cómo lo podría explicar, no? Bueno, evidentemente tiene que ver mucho con la trama, con todo lo que les sucede. Conocemos mucho mejor la superconfianza que en teoría tienen entre ellos, que por eso no les importa intercambiar sus vidas, pero no es oro todo lo que reluce.
0: Conocemos los secretos también, conocemos sus intenciones, conocemos cómo son
1: las contraseñas de las cosas, que sé.
0: Exacto, conocemos cómo son en realidad ellos también, ¿no? Porque al final, cuando están juntos, es verdad que son amigos intimísimos y tienen una confianza plena, pero luego cuando están en sus casas, en la soledad, pues no son como todo el mundo, al final tampoco somos todos iguales, ¿no? Y ahí vemos las distintas caras. Es un juego efectivamente peligroso, seductor, intenso, que, bueno, es uno más de estos que este grupo de amigos se propone, pero claro, con unas posibilidades de consecuencias tremendas, ¿no? Porque se colocan íntegramente en la vida del otro, con lo cual, bueno, hay que ver ahí
1: lo dejamos.
0: Hay muchas tensiones y muchas fricciones que se pueden generar en una situación como esa.
1: Ahí lo dejamos, porque, queridos oyentes, tenéis que leer la novela, porque ya con todos los que os estamos explicando, evidentemente no hemos hecho ningún spoiler,
0: nada.
1: Pero ya os podéis imaginar el cacao maravillado que hay aquí. Bueno, estuve en la presentación que hiciste aquí en Donosti, en Elcar, y me quedé con la copla de que, claro, tú eres abogado. Y tu, diríamos, forma de escribir es a ratos cuando puedes y donde puedes, claro, porque muchos escritores, muchos igual viven de ello también, o gente que lleva muchísimo tiempo vendiendo mucho y tal, tienen ya, me hace gracia porque te dicen, no, yo me levanto a las 6, estoy de 7 a 12, ahí escribo tal, no sé qué, luego hago tal. Y me hizo, bueno, pues especial ilusión ver que una persona se dedica a otra cosa en la mayor parte del tiempo y luego es capaz de escribir semejante novelón.
0: yo creo que no sabría escribirlo de otra forma, sinceramente, porque al final...
1: O sea, tú no serías nunca de 7 de la mañana a 12, todos los días.
0: Me parece convertir un trabajo creativo en un trabajo de oficina, ¿no?
1: Yo, ¿verdad?
0: La verdad es que no sería capaz, porque seguramente la mitad del tiempo no se me ocurriría nada que escribir. Uh-huh. Yo, para mí, escribir necesita su tiempo, ¿no? Yo he dedicado prácticamente 2 años a cada uno de los 3 libros que he publicado desde el 2023, aunque las fechas de publicación no coinciden, porque van a su ritmo, pero de la elaboración son 2 años cada uno. Y creo que 2 años es un tiempo, bueno, pues que tú vas necesitando para pensar la novela. Donde más tardo yo es en pensarla, en darle los giros, en de repente llevas 300 páginas y te ocurre algo que te hace cambiar prácticamente entera la novela y tienes que volver a ponerla, ¿no? Pero esos son pensamientos que te van surgiendo poco a poco. Pues te van surgiendo sacando al perro, te van surgiendo en la calle, hablando con un amigo, de repente pues tienes un claro, sentado en una silla de 7 de la mañana a 12 de la mediodía, pues igual no se te ocurre ninguna y estás haciendo un trabajo muy automatizado, ¿no? Yo la verdad es que estoy muy cómodo así. Yo tengo mi trabajo, estoy muy contento con él además, y esto me copa pues mi ocio prácticamente, y estoy encantado, la verdad que sí.
1: Oye, es verdad que tu mujer quiere que le escribas una novela romántica y que la tienes aparcadísima.
0: La tengo aparcada porque un lugar
1: porque
0: al que volver...
1: el siguiente proyecto que tienes es otro thriller.
0: Sí, por supuesto, sí. No, de aquí de momento no me muevo. Un lugar al que volver, que fue la primera novela, era una novela histórico-romántica, no tenía nada que ver con estas, que a ella sí que le gustaba ese género. Y cuando terminé, tenía ya pensada una siguiente novela, también un poco del mismo tono, del mismo estilo, pero entonces ahí se me encendió el gusanillo de No Mientas y dije, a la parqué, me metí con No Mientas para ver si realmente No Mientas empezó como una prueba conmigo mismo, a ver si era capaz de escribir una novela negra, porque es muy distinto de escribir de una novela histórica, ¿no? Y ahí me lancé, salió bien, y ahora ya me quedo en este género, que a mí además como lector es el que más me gusta, porque ahora ya no. Y encima de ella, pues leer un libro como este, tan intenso, donde el malo es tan malo, pues claro, tiene a su marido escribiendo o pensando en sus ratos de silencio estas barbaridades, pues que no, la pobre prefiere que vuelva a la novela, pero bueno, me ha dado un tregua y todavía tengo unos asesinatos más por delante para...
1: Bueno, yo siempre digo que una novela de asesinatos relaja un montón.
0: La verdad que sí. La verdad es que parece mentira, pero sí. Y escribirlo más todavía, porque realmente cuando me dicen que es una novela muy intensa, en el proceso de escritura no me lo pareció tanto, porque no lo vives con la misma intensidad. Al final tú cuando estás escribiendo un libro estás construyendo una estructura en realidad, ¿no? Estás fijándote mucho en los detalles, en las cronologías, en los personajes, que tengan sentido, que este coincida con esto, tal. Estás montando una arquitectura que cuando tú lees de cero un libro, directamente ya se te aparece en la cabeza, directamente las imágenes se recrean en la cabeza, y yo creo que se vive de una manera mucho más intensa de lo que es el proceso de escritura.
1: Bueno, pues Arturo, muchísimas gracias por haber acudido a nuestra llamada, como siempre.
0: Un placer.
1: No Mientas fue un pelotazo, me encantó. Malditos me ha dejado ya, vamos, extasiado por todo lo que pasa. Y yo a toda la gente que nos esté escuchando en este programa de La Hora de los Libros, aquí en Onda Vasca, les recomiendo ya, lo he hecho también en anteriores programas cuando hacemos reseñas, pero ahora ya contigo delante, pues todavía más, ¿no? Hoy hemos presentado Malditos, de Arturo del Burgo, editado por Espasa. Te agradezco mucho que hayas venido. Y
0: gracias a vosotros,
1: y por
0: ti especialmente, por la invitación, y ojalá de aquí a no sé cuánto tiempo, pero que sea pronto, pues nos podamos volver a sentar con otra novela en la mano.
1: Sí, ya sabes que estamos aquí para lo que quieras.
0: Mil gracias.
1: Un abrazo fuerte y gracias.
0: Gracias, un abrazo.

Bien, pues despedimos a Arturo del Burgo en esa maravillosa novela, Malditos. Os va a entretener muchísimo y os va a atrapar para recibir enseguida, nos espera ya, Pedro Simón. Es un escritor que escribe de maravilla sobre el tema de las familias, sobre las situaciones que la vida nos va trayendo y por las que tarde o temprano pasaremos todos. Pedro Simón en La Hora de los Libros.

0: En la hora de los libros de Onda Vasca vamos con una novela, con un autor, yo más diría con un autor más que una novela, porque desde hace mucho tiempo vengo leyéndole, vengo siguiéndole. Si sois asiduos a este programa, sabéis que he reseñado varias de sus novelas anteriores, os he recomendado lecturas. Acaba de escribir una novela, la está presentando durante estos días, que se titula Lo inesperado. Pero es que antes escribió también otras novelas. Yo le conocí con Los ingratos, me impactó y a partir de ahí, bueno, pues tengo una especie como de idilio literario con nuestro siguiente protagonista, al que ya voy a saludar sin más dilación y al que agradezco un montón, además, que esté en el programa. Se trata de Pedro Simón. Pedro, ¿qué tal? ¿Cómo estás? Y muy agradecido por tu presencia.
1: No, agradecido yo. Estoy muy bien aquí, descansando ahora y ahora charlando contigo y disfrutando.
0: Qué bien. Oye, Lo inesperado. Es tu última novela, es una novela que, bueno, pues como todas las tuyas, la verdad es que voy a ser muy poquito objetivo contigo porque es uno de mis autores favoritos y te lo digo como lo siento desde que te descubrí con Los ingratos. Ahora presentas Lo inesperado, que está basada en una historia real. ¿Cómo llega a ti esta novela y cómo la escribes?
1: Pues mira, después de la última novela, que fue Los siguientes, que es una novela que habla del paso del tiempo como algo que te araña, ¿no?
0: Sí.
1: Yo quería escribir una novela en clave mucho más luminosa, que hablase del paso del tiempo como algo que te puede llenar de, digamos, de esperanza y de gozo, ¿no?
0: Sí.
1: O sea, darle un poco la vuelta a la tostada. Entonces, es una novela que yo creo que habla de las segundas oportunidades en la vida. Creo que es una novela que habla de las cosas que llegan tarde y que precisamente por eso importan mucho más, porque hay menos tiempo para disfrutarlas.
0: Uh-huh.
1: Y surgió un poco un día paseando con un amigo mío que se llama Pedrito. Lo que pasa es que se llama Pedrito como yo, lo que pasa es que tiene 80 años y porque fue profesor mío de literatura en GOU y es uno de mis amigos, ¿no?
0: Sí.
1: Salimos a tomar un vino ahí por Carabanchel. Y un día, cuando pasamos por un centro de mayores en el barrio, en la calle Alfredo Aleix, vi yo a un matrimonio o una pareja de 80 años que van de la mano. Y yo recuerdo que le dije a Pedrito, digo, a mí me fascina esta gente que lleva 50 años junta y todavía se sigue cogiendo de la mano. Y me dijo mi amigo Pedrito, calla, calla, que estos llevan 2 años juntos. Entonces ahí se me encendió una chispa en la cabeza. Yo iba a escribir otra novela que no tenía nada que ver con esto, pero digamos que aquello que fue simplemente un fogonazo inicial, pues empezó a cobrar forma. Y bueno, yo creo que dio lugar un poco a Lo inesperado, ¿no? Que tiene un título pues que habla de la incertidumbre, de lo imprevisto, pero que no necesariamente lo inesperado tiene que ser algo malo, ¿no? Lo inesperado puede ser algo bueno. Lo inesperado puede ser un gol en el descuento. Todos sabemos que los goles en el descuento son maravillosos porque se disfrutan mucho más, ¿verdad?
0: Sí, sobre todo si ganas.
1: O una canasta ganadora sobre la bocina, ¿no?
0: Claro.
1: Yo creo que esto es Lo inesperado, una canasta ganadora sobre la bocina. Creo que la novela va exactamente de eso.
0: Oye, de todas formas tocas muchos temas. La vejez, las segundas oportunidades, como has comentado tú.
1: Sí.
0: El paso del tiempo es muy recurrente también en tus novelas, en todas las que yo he leído, que es un tema que a mí me fascina también. Segundas oportunidades, la soledad, el amor, incluso la enfermedad. Pero siempre creo que le intentas poner ese punto de luz al final del túnel.
1: Sí, yo creo que las novelas tienen que acabar bien, igual que procuro que acaben bien mis reportajes, porque es como un beso de despedida que le das al lector, ¿no? O como una forma, un regalo que le dejas al final, un sugus que le sacas de la oreja, ¿no? Como cuando éramos pequeños, que te sacaba tu abuelo un caramelo de la oreja, ¿no? Pues yo creo que eso es un buen final. Y hay una necesidad, yo creo, de buenos finales, porque, bueno, cuando cerramos un libro, de alguna manera, pues empezamos a abrir los ojos al mundo exterior, y a mí me gusta que haya luz, que se un poco se exorcicen los demonios, que los libros funcionen también como catarsis. Me gustan esos libros que te dicen no estás tan solo y no eres tan raro. Esos libros que son muy transversales y de banda muy ancha, ¿no? Porque hablan de muchos. Yo creo que esto en la trilogía de la familia, ¿no? Tanto en Los ingratos como en Los incomprendidos, como en Los siguientes, esa banda ancha sí que existe, ¿no? Porque hay mucha gente que se siente interpelada por algo, ¿no?, de estas novelas. Bueno, y con lo inesperado, aunque no es exactamente parte de, ¿no?, de la misma tripulación de novelas, pero yo creo que sí que tiene mucho que ver, sobre todo porque hablamos de la familia, ¿no?, y ese lugar de exploración literaria que yo creo que es bastante imbatible.
0: Bueno, tú eres un auténtico especialista en escribir sobre la familia, sobre las situaciones cotidianas, pero que todos más o menos un día u otro, a veces más pronto que tarde, vamos a vivir.
1: Sí, yo creo que mis novelas siempre hablan de la gestión del trauma, ¿no?
0: Sí.
1: Cómo solventamos las cosas malas que nos van ocurriendo, cómo gestionamos los duelos, cómo salimos del atolladero, ¿no? Yo creo que no somos tanto la sangre sino la herida. O sea, la sangre siempre va a estar ahí porque todos nos vamos a caer. Pero la cicatriz es lo que nos define, ¿no? Cómo hemos sellado aquella herida. Y ahí puede haber muchas formas de afrontarlo, ¿no? Yo creo que tanto Andrés como Luisa, que digamos que son los dos personajes más importantes de la novela, yo creo que gestionan su paso del tiempo y gestionan su trauma con mucha luz. O sea, yo creo que lo que ellos hacen en la novela es convertir la mierda en abono, convertir la mierda en compost, ¿no? Ya que te pasa algo malo, por lo menos es algo malo que sirva para algo, ¿no?
0: Estos serían un poco los que tú viste pasear por aquel parque.
1: Sí, podrían ser estos, sí.
0: Voy a poner en contexto a los oyentes un poco, bueno, pues sobre lo que va lo inesperado, ¿no? Un poco la sinopsis sobre lo que estamos hablando, ¿no? Y dice así, ¿no? Todo comienza con dos sacudidas. La primera, Luisa sobrevive a un accidente de tráfico y allí en la carretera, herida junto a su nieta, contempla con espanto el fuego. La segunda, Andrés trata de asumir el cuidado de su esposa, se dispone a asearla una mañana más, se desviste con ella en el baño y allí dentro de la ducha, desnudos los dos, contempla con ternura el agua. Alrededor de este abuelo y de esta abuela, que no se conocen pero que viven a 500 metros de distancia, van llegando las preguntas y también las respuestas. ¿Dónde está escrito que tengas que cumplir con tu rol irrevocable? ¿Por qué tu final no puede ser como el de una memorable película? ¿Cómo te sojuzga la mirada de los que más te quieren? ¿Y luego qué? Claro, hablamos de dos familias, Andrés, Lola y Lucas por un lado, Luisa, Joaquín y Vera por otro, son diferentes generaciones, claro, nietos, padres y abuelos.
1: Y de alguna manera, vistos individualmente, son personajes incompletos, pero vistos en conjunto forman un buen racimo, ¿no? Es una buena tribu, digo. Creo que solemnizamos mucho el yo, son tiempos estos de solemnizar el yo, de hablar de lo individual siempre. Y yo creo que yo lo que intento con las novelas es solemnizar el nosotros, hablar más de la red que nos salva muchas veces, ¿no? Y creo que esto está también aquí muy presente en la novela, ¿no? En cómo, pues bueno, lo humano muchas veces tiene que ver con lo pequeño, ¿no? Con lo que no vemos, con lo anónimo. Hay un poeta granadino maravilloso que se llama Jesús Montiel. Él dice, le pasé toda la vida detrás de gente que parecía interesante y con el paso del tiempo me he dado cuenta de que la verdaderamente interesante es la que no lo parece, ¿no? A mí las historias que a mí me importan casi siempre salen de gente que no parece interesante pero que lo es. Un autobusero que tiene problemas con el alcohol, que es el de los siguientes, o una persona sorda con discapacidad, sería analfabeta como la emérita de los ingratos, o el tío Paco, que es una persona esquizofrénica que aparece por ahí en Los Incomprendidos, o la tía Clara, que es una mujer que trabaja en una casquería. Bueno, toda esa gente que tenemos alrededor, ¿no? Y que nos ha dado muchas llaves, pero no siempre son reconocidos.
0: Oye, utilizas una estructura narrativa en lo inesperado de muchas voces. Aquí cada personaje tiene su momento, nos habla, nos cuenta cosas, va dando su visión sobre lo que pasa alrededor. ¿Cómo lo haces?
1: Bueno, pues como
0: ¿o
1: puedo.
0: ¿Por qué? ¿O por qué?
1: Bueno, porque yo creo que la realidad es muy poliédrica. Y creo que la vida se tiene que ver desde muchos balcones, no solo desde uno. Y te diría más, te diría que la vida se tiene que ver desde las periferias. Creo mucho en las periferias para hablar del centro. Casi siempre es el centro el que habla de las periferias. Y las periferias no son solo las geográficas, sino también son las que tienen que ver con la desigualdad, son las que tienen que ver con la enfermedad, son las que tienen que ver con la privación de libertad, son las que tienen que ver con los que sufren violencia, etcétera, ¿no? Y por eso tanto en mis reportajes como en mis novelas hay gente de la periferia, no solo geográfica, porque esta gente vive en Carabanchel, vive en Usera, que es una parte de Carabanchel, sino, bueno, pues gente que está de alguna manera quebrada, ¿no? Gente que está de alguna manera atravesada por algo, ¿no? Algo que se va a poder restañar en la novela.
0: Decíamos antes que el paso del tiempo es un tema muy muy muy habitual en tus novelas. Hay una frase de Lo Inesperado que yo suelo apuntar muchas frases, las llevo siempre en el móvil porque me las quedo y me gusta revivirlas o volver a ellas, ¿no? Y hay una frase muy muy bonita, a mí me gustó mucho cuando la leí, que dice así: envejecer es saber que los años que tienes por delante pasarán incluso mucho más rápido que los que te han pasado como un ciclón por detrás. Esto va muy rápido.
1: Sí, va muy, muy rápido. Y envejecer es saber perder. Y envejecer es dejar de hacer cosas que antes podías hacer y ya no. Y el paso del tiempo es como un dentista que te va arrancando piezas. Una vez te arranca la memoria, otra vez te arranca la gente que quieres.
0: Sí.
1: Otras veces te va arrancando la salud. Pero yo creo que hay un brebaje, un elixir de fierabrás para batallar contra todo esto, que creo que es la pasión. Creo que lo contrario de la muerte no es la vida, creo que lo contrario de la muerte es la pasión. Uh-huh. Todos conocemos a muertos en vida, gente que no tiene ninguna pasión por nada. Uh-huh. Y hay veces que yo lo veo con mucha tristeza, la gente joven, ¿no?
0: Sí.
1: Pero si tú tienes una pasión, de alguna manera, estás a salvo. La pasión puede ser la lectura. La pasión puede ser componer música. La pasión puede ser que te sacar un cuadro y ponerte a hacer pintura al óleo. Puede ser ir a coger setas, escalar. Si tienes una pasión, tienes un lugar donde meterte cuando vienen maldadas. Están cayendo bombas en tu ciudad y tú te metes en tu búnker con tu librico o con tu guitarra y te pones a salvo, ¿no? Pero cuando no tienes una pasión, ¿dónde narices te metes? Entonces, en este libro está... hay una pasión, hay dos personajes apasionados que se apasionan en el tiempo de descuento.
0: Sí.
1: Y es muy bonito que la pasión sea el otro, ¿no? Que la vida te dé otra oportunidad siempre. Esto me interesaba dejarlo de un modo palmario, ¿no? En el libro, que crees que te está pasando algo bueno, pero al día siguiente te puede pasar algo mejor.
0: Uh-huh.
1: Y no vivimos, ¿no? Con esa sensación, pero los días y las semanas están llenas de gente a la que le toca la lotería constantemente de la vida en muchas cosas.
0: Uh-huh. Oye, hay muchos momentos en la novela, en Lo Inesperado, que te llevan por un lado, te llevan por otro, a los personajes me refiero, por ejemplo, un viaje del Inserso a Salou. Ahí diríamos que empieza el tiempo de descuento, pero un tiempo más feliz que el anterior para Andrés y Luisa.
1: Claro, porque está todo por escribir, porque ellos son muy valientes.
0: Uh-huh.
1: Hay... Fíjate, siempre estamos pensando que el qué dirán era algo referente a los pueblos, ¿verdad? Y a algo que pasaba antaño, ¿no? El qué dirán, uy, en los pueblos. Bueno, yo veo ahora mucho más pendiente por el qué dirán a la gente joven, que si los likes, que si me han dejado el leído, que si etcétera, que si mis fotos en Instagram, mucho más pendiente, ¿no? De la mirada ajena. Que la gente mayor, yo veo a mucha gente a partir de 60, 65, 70, que, bueno, ahí la veo más libérrima y más pasando, ¿no? Ya de lo que digan, como un poco de vuelta, ¿no?
0: Sí.
1: Y creo que eso es lo que le pasa a los dos protagonistas de la novela, que empiezan a estar un poco de vuelta de todo. Yo creo que en la vida hay dos planos: está el plano reputacional, que es lo que los demás piensan que tú eres, y está el plano de la moral, que es lo que tú sabes que eres, ¿no?
0: Uh-huh.
1: Y yo creo que tanto Andrés como Luisa, ellos saben lo que son y les da igual cómo les miren sus hijos, cómo les mire la gente en el barrio, cómo le mire esta sociedad.
0: Uh-huh. Oye, reivindicas de alguna forma también lo vivido por la gente mayor, por la experiencia. Sí. Nos sacan mil pueblos a todos, bueno, nosotros también ya tenemos nuestros años, ¿no? Pero me refiero que le sacan mil pueblos a la hora de plantearse la vida porque han vivido todo tipo de situaciones, en este caso a los jóvenes, ¿no? Hay una especie como de alegato en tus novelas también reivindicando esa sabiduría, esa experiencia de la vida.
1: Sí, porque para mí el verbo clave es desambicionar. Nos pasamos la vida ambicionando, y ambicionando es como llenar una mochila de piedras que no te deja ir muy lejos. Ambicionando mejoras económicas, ambicionando mejoras laborales, ambicionando mejoras materiales. Y cuando uno empieza a desambicionar, cuando uno empieza a saber decir que no, cuando tú empiezas a saber que la tranquilidad es más importante que la alegría, incluso, creo que entras en una especie de santuario de, bueno, de serenidad, que yo siempre lo veo a los mayores. Y me resulta muy curioso la conexión que siempre hay entre los abuelos y los nietos, y creo que sí. creo que tiene que ver con que los abuelos ya desambicionan muchas cosas, y creo que los nietos todavía no han empezado a ambicionar. La edad mediana es la que está siempre tensionada, ambicionando cosas y ambicionando oportunidades y ambicionando momentos y ambicionando cosas. Pero los niños y los abuelos, yo creo que con esa desambición y con esa forma de estar en el mundo, bueno, pues creo que, bueno, pues demuestran que ahí hay formas de estar, y sobre todo hay formas de enseñar a quedarse, ¿no?
0: Sí.
1: Porque creo que esta novela habla también de esto, de aprender a quedarse. No tanto de saber estar,
0: sí.
1: Que esto es una cosa que se le dice mucho a los niños, hay que saber estar, ¿verdad?
0: Sí.
1: Bueno, pues aquí hay gente que te enseña cómo hay que quedarse.
0: Oye, siempre he pensado que en tus novelas retratas muy bien las familias, ¿no? Son muy íntimas, muy cercanas, muy humanas por encima de todo. ¿Cómo llegas a tocar la fibra del lector de esa manera? Porque yo, por ejemplo, suelo recomendar novelas. Mi entorno cercano sabe de mi pasión por la literatura, por la lectura. Ahora también con este programa, pues suelo recomendar siempre novelas. Y por ejemplo, Los Siguientes a mí me impactó muchísimo.
1: Sí.
0: Casi todas las personas a las que se lo he recomendado me han dicho que la han leído súper emocionadas, ¿no? Incluso con alguna lágrima. Esto supongo que para un escritor tiene que ser como muy muy bueno, ¿no? Muy bonito, muy agradable de saber.
1: Yo creo que en la familia está todo lo importante que se puede contar en literatura. Está la soledad, está el amor, está la violencia, está la alegría, está la culpa. Sí. Está la incomprensión, todo, ¿no? Absolutamente todo, la envidia, los celos, la muerte, la vida. Y me dices que cómo se puede uno escribir desde esos planos. Yo lo que trato es de desnudarme cuando escribo, lo que trato es de hacerme daño escribiendo. Había una cantadora flamenca que era la tía Anica, la Piriñaca. A ella le preguntaban que cuándo sabía, dice, ¿usted cuándo sabe que ha cantado bien? Y la tía Anica, la Triñaca, contestaba, cuando la boca me sabe a sangre.
0: Joder,
1: contestaba. Yo creo que cuando escribes pasa exactamente eso. Cuando tú, cuando la boca te sabe a sangre, sabes que estás tocando algo nuclear en lo que estás haciendo. Y creo que la verdad y la belleza siempre están muy juntas, por dura que sea la verdad. Siempre tiene que ver con la belleza. Esto lo contaba Nye Paul, un escritor británico de origen indio. Él decía que un preso que está escribiendo una carta desde la cárcel a su novia está haciendo un ejercicio epistolar sin más, pero que un preso que está escribiendo una carta a su novia desde la cárcel el día antes de que lo ejecuten en la silla eléctrica está haciendo literatura. Y creo que es exactamente eso. Esta carta del preso que va a ser achicharrado en la silla eléctrica la querríamos leer todos porque está arrimada a una verdad suprema, que es la muerte, y que a ese tío mañana se lo van a cargar.
0: Sí.
1: Y eso lo queremos leer todos. Y cuando tú leyendo algo detectas que la escena que hay ahí viene desde la verdad, porque te emociona, porque lo has vivido, porque lo sientes así, porque te atraviesa, para ti eso es literatura. Yo creo que la literatura no tiene tanto que ver con alambiques, ni con barroquismos, ni con poner una palabra muy extraña que impresione a alguien, sino con que esa concatenación de 5 o 6 palabras seguidas te emocione, te explote la cabeza, te deje de alguna manera tocado, ¿no? Creo que eso es la literatura, lo que te emociona, lo que te dice no estás tan solo, lo que te dice no estás tan raro, no eres tan raro, lo que te sacude, ¿no? Lo que funciona un poco como un desfibrilador a veces.
0: pues en la trilogía tuya de la familia, vamos, lo consigues de pleno, a mi entender. Oye, Los Ingratos, por ejemplo, ahí hablaba sobre la importancia de ser agradecidos en la vida, de no caer en la ingratitud. Hay un personaje inolvidable que se merita, evidentemente. A mí esa novela me voló la cabeza. En Los Incomprendidos hablas más ya del periodo que hay de la infancia a la adolescencia y todo lo que ello conlleva. Y en Los Siguientes, es un poco la decadencia de nuestros mayores, el saber que cuando nuestros padres desaparecen, nosotros somos los siguientes, ¿no? Haciendo relación con el título. Ahí entras también un tema de Alzheimer. Hay una frase que tengo apuntada que te la tengo que decir de Los Siguientes, porque la llevo siempre. Cuando un padre le dice a un hijo, no sé quién eres, pero sé que te quiero, eso es brutal, tío.
1: Sí. Mira, esa frase está robada, por ser justo, de una cosa que me contó José Luis García. García es amigo mío, y me contó que iban a ver a Antonio Mercero Padre, que sabes que tuvo Alzheimer.
0: Sí.
1: Entonces, decía que cuando le iban, se lo llevaban los lunes al bar de los Austrias a que, bueno, se tomase un café, y estaban un guionista, García y Antonio Mercero, estaban un café, hablaban de fútbol, de libros, de Nueva York, de cine, y luego le devolvían a su casa después de haber desayunado. Y un día Mercero, con el Alzheimer avanzado, miraba a derecha e izquierda a García y a la otra persona hablando, al uno y al otro, como el que mira un partido de tenis, y en un momento determinado estaba el hombre muy callado, ese día no habló, dice, no sé quiénes sois, pero sé que os quiero.
0: Claro.
1: Y aquello me pareció tan bonito.
0: Es que buenísimo.
1: Bueno, me lo apropié para la novela, claro.
0: Sí, pero es que la colocas.
1: Claro,
0: pero es que la colocas en el sitio oportuno, en el momento exacto, porque la historia de Los Siguientes también es brutal, ¿no? Yo he recomendado mucho ese libro, te lo digo en serio, Pedro. Porque,
1: bueno, con Los Siguientes van a hacer una peli en México.
0: Pues fíjate. Tenemos buen ojo, tú escribiendo y yo recomendando.
1: sí.
0: Pero todo muchas alegrías, entiendo, el escribir sobre esa trilogía de la familia.
1: Sí, pero sobre todo porque a la gente le hace sentir cosas. Yo creo que un libro tiene que ser como una pareja. Si tu pareja no te hace sentir nada, cambia el libro, ¿sabes? Porque se editan en España 80.000 libros, fíjate toda la cantidad de gente que hay fuera, ¿no?
0: Claro.
1: En la calle, esperando. Es muy bonito cuando vas a un sitio y la gente te dice que tus libros le han emocionado, que ha regalado tus libros como una forma de decir te quiero a mucha gente, pues que se les queda botando el libro en la cabeza, como un balón de baloncesto, ¿verdad? Sí. Y bueno, pues yo nada más que agradecido con todo esto y bueno, y también con la responsabilidad de no defraudar, porque siempre tienen la sensación de que el siguiente libro no le va a gustar a nadie. Este miedo siempre es muy humano o es muy mío o muy muy Pedro Simón, pero esto sí que me pasa siempre, ¿no?
0: Bueno, tu editorial es Espasa, que no lo habíamos comentado, y tengo que decir también que las cubiertas, las portadas son maravillosas, siempre con ese tono un poquito retro, ¿no? Pero muy chulas, muy chulas hasta con los colores, supongo. Es que uno ve el libro y dice, ¿qué ganas tengo de meterme en sus páginas?
1: Pues mira, yo soy muy pejiguero para las portadas. Puedo tomar 20 portadas y hasta que no me gusta una, digo que no y que no y que no y que no. Y ya yo creo que les tengo un poco fritos al departamento de diseño, pero es que me parece que es la carta de presentación. Y bueno, por ejemplo, en la portada de Los Siguientes, no la de Lo Inesperado, que es la novela que acaba de salir, sino en Los Siguientes... La foto es una foto de mi familia. El niño de arriba soy yo, el del medio es mi hermano Francisco y el de abajo es mi padre.
0: Joder.
1: Una foto que está tomada en el año 1975 en un pantano de Zamora.
0: ¡Qué bueno!
1: Y después de 20 portadas fallidas de Espasa, que a mí no me gustaban, no digo que sean fallidas para mí, claro. Pues yo dije, déjame que quiero mirar mi álbum. Entonces encontré esa foto y que creo que caía perfectamente para la portada de un libro que titula Los Siguientes.
0: Sí, es buenísimo. ¿Tú eres el del medio, entonces?
1: Yo soy el de arriba.
0: Ah, el de arriba.
1: Todo. El de arriba, sí.
0: Joder, pues oye, os parecéis, ¿eh? Tengo la portada aquí enfrente, la estoy viendo ahora mismo y os parecéis.
1: Sí, pues eso.
0: Bueno, supongo que con Lo Inesperado también estás recibiendo muchas buenas críticas ya, entiendo.
1: Sí, aquí, bueno, pues sí, todo es celebración y todo es a la exploración y ir poco a poco recibiendo el feedback de los lectores y sobre todo de las lectoras, que son las que más novela leen, Y nada, yo agradecido y expectante siempre.
0: Muy bien, pues yo muy agradecido también de haber podido conversar contigo, Pedro. Hoy hemos presentado en la Hora de los Libros aquí en Onda Vasca Lo Inesperado, la última novela de Pedro Simón, que como decía antes, mis oyentes ya saben de mi devoción por tus novelas, porque las he recomendado muchas veces. Leed Lo Inesperado, porque os va a encantar otra vez y os va a volar la cabeza con la cantidad de cosas y de temas, y sobre todo la forma en la que escribe Pedro Simón sus novelas, que te llegan hasta muy, muy adentro. Oye, te agradezco muchísimo este rato de charla, Pedro.
1: Nada, gracias a ti por tu generosidad y por tu cariño.
0: Un abrazo muy fuerte.
1: Un abrazo.

Me apetece compartir con todos vosotros y con todas vosotras en este momento del programa, ya en el tramo final, tres lecturas, tres novelas que acabo de leer y cuyos autores pasarán en breve por nuestro programa. Una es Las rutas del silencio. Es la primera novela de Elena Resano, la periodista televisiva, pero que también escribe y ha escrito una novela histórica francamente bonita, entrañable, con mucho amor, con traición, bueno, una historia que está escenificada en tierras navarras y también en Francia. Otra novela, concretamente en este caso de Jesús Carrasco, El Detalle, ha publicado con Seix Barral, acordaos de que es el autor de Intemperie, aquel novelón que tuvo muchísimos premios, como los que tiene este escritor. El Detalle es una novela sobre el paso del tiempo en un matrimonio, sobre la rutina, el aburrimiento y lo que intenta hacer el marido para volver a recuperar a su mujer. Jesús Carrasco, Seix Barral, El Detalle. Y ya que estamos y hoy hemos tratado el thriller, Manel Loureiro, el escritor gallego, también autor de La Puerta, La Ladrona de Huesos, Cuando la Tormenta Pase, entre otros libros, publica, está en plena gira de un novelón, a mí me ha gustado mucho, me lo he pasado francamente bien leyéndolo, que se titula Antes de que todo cambie, que edita Planeta. Es una novela de un entretenimiento y de una cantidad de giros y de conflictos apasionante.

Voy cerrando el programa con una balada country que a mí me encanta. Son dos intérpretes maravillosos. Por un lado, el cantautor estadounidense Chris Isaak, a dúo con una maravillosa cantante de country como es Trisha Yearwood. Lleva por título Breaking Apart. La interpretan estos dos grandes cantautores. Es una melancólica balada, como podéis ver por el ritmo que lleva. Una balada que aborda la soledad y el dolor tras una ruptura. El protagonista, él, intenta convencerse de que estará bien sin su pareja, pero en el fondo confiesa que se está haciendo pedazos por dentro al no poder superar la ruptura. You said that I'd be lost without you, I'll be fine. Con su música terminamos por hoy, con la música de Chris Isaak y Trisha Yearwood, y con este título, con esta canción que lleva por título Breaking Apart. En la técnica estuvo mi compañero Javi Moreno, quien nos habla, Juanjo Lusa, se despide hasta el próximo capítulo de La Hora de los Libros en Onda Vasca. Espero que hayáis disfrutado de esta hora dentro del mundo de la literatura. Como siempre, muy agradecido por pasar conmigo estas páginas radiofónicas. Salud, alegría y buenas lecturas. Adiós.

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1: Aquí hemos vuelto porque nos tratan muy bien y estamos encantados de que sea así, de que podemos hacer aquí el programa y contaros una nueva revolución desde el Bierstube de Licenciado Pozas, como decíamos, de Ostate, Vallitate, aquí para degustar todas las delicias que preparan ellos en su carnicería artesanal. Bueno, es una gozada. Así que ya sabéis, aquí os tenéis que pasar por Pozas, como se dice, ¿no? Que el otro día decía, pues si Pozas no existe, es Poza. Pero bueno, todo el mundo decimos Pozas y con Pozas se ha quedado la cosa. Así que ya sabéis, aquí podéis degustar los mejores, las mejores salchichas, cocina, vamos a decir, alemana, ¿no? Y como siempre, pues haciendo un programa que viene cargadito hoy, vamos a contaros exactamente en qué consiste.

0: Como, sí, porque de singles va la cosa hoy en nuestro Trending Music, en este Revoluciones de hoy, con dos grupos que nos traen novedades en esta línea. Es que así está el mercado ahora mismo y la cosa va de sencillos. Por un lado, Samoa nos presenta los suyos, como decimos, sus últimos singles, que vienen a presentar su última gira, sus próximos directos. Y por otro, Super Alpha, con power pop cañero, con gónadas, según me han dicho ellos, que no sé muy bien a qué se refieren, la verdad ahora nos lo van a contar. Y bueno, pues con una música muy potente también. Nuestro colaborador Álvaro Arteta de Inguro Live nos va a hablar de la nueva propuesta de su plataforma, que llevan tiempo preparándola, y también de cómo han evolucionado las propuestas en la red en el mundo del ocio y la cultura. Y es que esto ha cambiado y mucho. Y como siempre, para, bueno, estar al día, esas noticias cibermusicales.
1: Arratsaldeon, Joseba,
0: en este caso con Andrea López, ¿hola?
1: Lista ya.
0: Preparada. Y también con un tema. Hoy vamos a hablar de un tema también importante. La lupa musical, sí, de Revoluciones.
1: Continuando con la anterior edición, además, relacionado. Uh-huh.
0: ¿De qué va? Cuéntanos.
1: Ah, te lo digo ya. ¿Hago spoiler? Sí.
0: No, solamente el título, el tema.
1: Bueno,
0: el tema.
1: Vamos a hablar de los derechos, la problemática de los derechos en la industria musical vasca.
0: Que no es poco, sí. Por eso, precisamente, hace poquito tuvimos ese tema en el programa. Y al frente de todo esto, el que os habla, Joseba Lafuente. Comienza Revoluciones y estáis invitados e invitadas. Por supuesto, con las noticias también, ¿eh?
1: Eso, vendo hielo.
0: Vendo hielo.

Y vamos ya con una de las propuestas musicales que tenemos hoy. Como decíamos, va de singles la cosa, Super Alfa, con signo de admiración incluido. Esto lo tenemos que decir así, así que gritar cuando decimos el nombre. Super Alfa, debutando a finales de 2014 con el disco Hoy Empieza Todo, que presentamos en su día en Revoluciones, allá por 2014. Ya ha llovido 12 añitos, era la tercera etapa de este programa, de la tercera temporada. Y un rock alternativo de influencia americana y power pop, se podría decir que es lo que hacen, con buenas sensaciones en esos principios de la banda, buena respuesta del público, lo cual les lleva a seguir adelante, publicando en 2017 tres

0: tardes, ¿qué tal? ¿Cómo estáis?
1: Arrasteón, ¿qué tal?
2: Muy buenas tardes.
0: Que lo que decíamos, ¿no? Parece que la tendencia, no solo en vuestro caso, sino la de muchos otros grupos, como el otro que tenemos en el programa, es la de ir presentando, ir lanzando pildoritas con singles, y en este caso, bueno, ahora iremos una de ellas, ¿no? Es lo que estáis haciendo vosotros, ¿no? Antes de ya pasar al disco grande, ¿no?
1: Sí, ahora la gente ya no tiene paciencia para nada en general y para discos en concreto. Nos escuchan CDs enteros. Ni siquiera nosotros probablemente ya hacemos lo que solíamos hacer. Somos víctimas también del sistema. Y entonces decidimos sacar singles, no tanto por moda como porque tiene sus ventajas, ¿no? Que puedes ir tener enganchada a la gente más continuamente en lugar de un gran impacto de disco y luego una larga temporada en la que no tienes novedades, ¿no?
0: Jorge, es así, ¿no? El mercado está como está.
2: Sí, sí, es lo que acabo de decir, Sensei. O sea, no tenemos paciencia, nadie tiene paciencia ahora mismo para escucharse lo que sería un disco entero. Entonces, es mucho más fácil, oyes una canción, la presentas, la gente la escucha y sabes que no se da para ir a la siguiente.
0: Ya por ello, ¿no? Oye, pues yo creo que como no tenemos paciencia, tú lo has dicho, hay que oír ese primer tema. Nos vamos a ir, tenemos, no sé si nos da tiempo de ir tres, pero bueno, tenemos La Nueva Religión, contándonos algo de él.
1: Bueno, es una canción protesta como de las de los años 70, pero en lugar de melancólica y hipiosa, es cañera y reivindicativa. Y habla no tanto de la religión, aunque se llama La Nueva Religión, como de cualquier ideología que nos intenten imponer, ¿no? De uno u otro signo.
0: Pues vamos con esa, La Nueva Religión, Super Alfa.

0: 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Seguimos con Super Alfa, Andrea López, porque realmente nos viene al pelo esta canción Malditos Fariseos, para el tema del que vamos a hablar ahora.
1: Viene al pelo, sí. La cara menos visible de la industria musical vasca, los derechos. Ahí vamos.

0: Pues detrás de cada canción hay autores, hay músicos y técnicos, ¿no? Pero en la industria musical, pues cobrar por tu trabajo nunca ha estado garantizado. Y en Euskadi, muchos grupos han denunciado durante años impagos, contratos abusivos y problemas para recibir los derechos que les correspondían. La mayoría de grupos euskaldunes, sobre todo en rock, punk y música alternativa, han sobrevivido más por conciertos y merchandising que por derechos de autor. Bandas como Kortatu, Negu Gorriak, Berri Txarrak han hablado muchas veces de la dificultad de mantener independencia económica frente a discográficas, promotoras y entidades de gestión. En los años 80 y 90, muchos grupos firmaban contratos sin apenas asesoramiento legal. Era frecuente ceder derechos durante décadas, cobrar porcentajes muy bajos o directamente pues no saber cuánto generaban sus canciones.
1: Ya te digo yo que se firmaba todo sin mirar, te lo digo yo.
0: Nos lo confirmas. La banda bilbaína MCD, de la cual pues tuvimos aquí al bajista Nico Vázquez, sí, en la edición anterior, trabajó en sus primeros años con sellos como Discos Suicidas y Oyuka, dos nombres clave del punk y del rock radical vasco, pero no acabaron en buenos términos con ninguna. Además, en el disco de Ningún Sitio a Ninguna Parte se establecía, según el propio contrato, una cláusula por la que la banda debía recibir un pago extra si superaban pues las determinadas ventas, ¿no? Pero el problema, según Nico, es que el grupo nunca llegó a cobrar esas extras acordados y hubo discrepancias entre la banda y el sello sobre las cifras reales de ventas. Más allá del dinero, el conflicto reflejaba algo más profundo: la pérdida de control de los grupos sobre su propio trabajo, desde la producción hasta la gestión de sus grabaciones. Cabe mencionar que MCD, además, fue pionera en rebelarse contra el modelo discográfico tradicional. En 2002 regalaron canciones por Internet y permitían piratear sus discos en Europa y Latinoamérica. Eso era súper adelantado para la época. La SGAE, o Sociedad General de Autores y Editores, es la entidad encargada de recaudar y repartir derechos de autor en España.
1: Bueno, una de ellas, la más importante. Sí.
0: La más importante. Y gestiona millones de obras musicales y audiovisuales. Pero el problema es que durante años ha sido acusada de falta de transparencia, corrupción, sistemas de reparto injustos.
1: Entre otras cosas, ¿no?
0: Entre otras cosas. Y por su parte, la SGAE demandó recientemente a The Last Tour, que es la organizadora de festivales del Bilbao BBK Live, por ejemplo, o el Askena Rock, por un presunto impago de más de 4 millones de euros en derechos de autor. Esto demuestra que incluso en grandes festivales pues sigue habiendo conflictos enormes, ¿no?, por el reparto del dinero. Y la promotora respondió acusando a la SGAE de aplicar tarifas abusivas. Así que después de todo este recorrido, la verdad que no ha habido mucho cambio, ¿no? Antes eran las discográficas y los contratos poco claros, y pues hoy son las plataformas digitales, los algoritmos y un sistema de reparto que sigue generando dudas entre los propios artistas. La pregunta sigue siendo la misma desde hace décadas: ¿quién vive realmente de la música y quién solo la hace posible?
1: Pues yo diría que los vividores. Desgraciadamente hay mucho vividor, y no solamente en ámbitos de altas instancias políticas, con toda la que está cayendo, etcétera, sino que hay mucho amiguete, mucho listo,
0: y dentro, lucra, de, ¿no?,
1: dentro de las discográficas, concretamente en Euskal Herria. A más de uno se le cayó el mito el otro día. Iñaki Gallardo, del sello Decadencia Corporal, lo decía, ¿no? Pues hablando de todas estas discográficas míticas, pues que algunas de ellas, pues no todas, pero
0: el
1: la gran mayoría.
0: Ejemplo, mencionaba
1: exactamente,
0: Nico Vázquez también.
1: Ha habido pues un salto cualitativo en cuanto llegan los derechos de las canciones reproducidas online, que allí todo el mundo se hizo loco, ¿no?
0: Sí.
1: En fin, pues gracias, Andrea.
0: Churillo, se va.
1: Ahí queda este tema que da para mucho, ¿eh? Da para mucho,
0: sí, sí,
1: y seguiremos con ello. Sí, sí.
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1: Y Andrea López, nos vamos ya con las noticias de nuestro Vendo Hielo. Y
0: ¿Qué falta hace hielo hoy?
1: Hace falta mucho hielo, sí, últimamente estamos asando, pero bien. Espero que esto mejore, porque, en fin, lo que no mejora es el frente político musical, ¿no? En este caso.
0: No. Y además venimos cargados de polémica, porque qué mejor artista para representar la polémica que Kanye West, ¿no? Nuevo frente judicial para Kanye West, porque varios músicos le reclaman más de $500,000 por la canción Hurricane.

0: Bueno, y me está diciendo Andrea, le digo, pues esta canción no es, es que no me gusta mucho. Esta la soportas un poco más, ¿no?
1: Esta sí, la única.
0: Vale, aclarado. Pues vamos con las noticias.
1: Pues nada, que más problemas para Kanye West y yo me alegro, la verdad. El artista se enfrenta ahora a una demanda por presunta infracción de derechos de autor relacionada con Hurricane, uno de los temas incluidos en su álbum Donda. Varios músicos aseguran que Kanye, pues, utilizó sin permiso fragmentos de una pieza instrumental llamada MSDPT2 durante una actuación en directo celebrada en Atlanta en el año 2021. Y por ese motivo reclama más de $50,000 en compensación económica. Según los demandantes, el fragmento musical fue compartido con el equipo del rapero durante las primeras fases de producción del tema, con la idea de negociar posteriormente su uso comercial. Aunque esa versión no llegó al disco definitivo, los músicos consideran que la interpretación pública ya constituye una vulneración de derechos de autor. La defensa de Kanye West niega las acusaciones y sostiene que el artista entendía que contaba con autorización para utilizar ese material. El caso ya está siendo analizado por un tribunal federal de Los Ángeles, así que quedará en todo en a ver lo que pasa, pero...
0: Pues vamos a ver si entiende que la ha cagado, hablando mal y pronto.
1: Sí, pero Kanye nunca reconoce nada.
0: No, entonces... no.

0: ahora nos vamos con algo más alegre, como la música que has seleccionado para esta noticia,
1: Me
0: Andrea.
1: Encanta esa canción. El gobierno vasco destina 1 millón de euros para impulsar la industria musical y apoyar el sector cultural.
0: ¡Ole ahí!
1: El gobierno vasco redobla su apuesta por la cultura y la música en directo. El Departamento de Cultura y Política Lingüística ha abierto una nueva convocatoria de ayudas dotada con 1 millón de euros para impulsar la actividad musical profesional en Euskadi. El objetivo pasa por reforzar toda la cadena de valor de la música, desde la creación y la producción hasta la exhibición y la difusión de artistas y proyectos musicales. Las solicitudes podrán presentarse hasta el próximo 22 de junio. La mayor parte de la inversión, más de 500.000 euros, irá destinada a la producción musical, con ayudas dirigidas a trabajos creados o interpretados por músicos vascos y también a proyectos con una presencia destacada del euskera en su repertorio. Además, el programa contempla partidas específicas para la edición de partituras, el desarrollo profesional del sector y el apoyo a salas de música en vivo a través del circuito Susen Susenean, una iniciativa que busca mantener una programación estable de conciertos y dar visibilidad también a bandas locales. La convocatoria también reserva fondos para ciclos musicales impulsados desde la iniciativa privada, siempre que cuenten con una programación continuada y especializada. El Ejecutivo Vasco subraya que estas ayudas no solo tienen un valor cultural, sino también económico, ya que contribuyen a generar empleo, atraer nuevos públicos y garantizar la estabilidad de empresas y promotores musicales. Según datos del propio Gobierno Vasco, el plan forma parte de una estrategia más amplia para fortalecer la industria cultural y creativa del territorio.
0: Pues bienvenida sea toda ayuda al sector,
1: completamente, sí.
0: Que falta hacer.

0: Y como no, con la IA como protagonista en la siguiente noticia, ¿no?
1: Que además acompaña muy bien este Bruce Springsteen cantando Pay Me Back, porque Europa quiere que las empresas de inteligencia artificial paguen a los artistas por utilizar su música.
0: Que paguen, que paguen.
1: Que paguen, sí.
0: Esto me recuerda a lo de Let Me Kilmister, el cantante y bajista de Motorhead, se llamaba así porque le daba mucho las tragaperras y siempre está diciendo Let Me, se quedó con lo de Let Me.
1: Bueno, en este caso, Pay Me, ¿no? La Unión Europea mueve ficha frente al avance de la inteligencia artificial en la industria musical y el Parlamento Europeo pues ha pedido nuevas normas para que las empresas de la IA remuneren a artistas, compositores y titulares de derechos cuando utilicen canciones y obras protegidas para entrenar a sus sistemas. La propuesta reclama mayor transparencia a la plataforma tecnológica y exige que los creadores sepan cuándo y cómo se están utilizando su música. Además, los eurodiputados plantean que los artistas puedan negarse a que sus obras formen parte del entretenimiento del entrenamiento de herramientas de inteligencia artificial. Desde Bruselas consideran que el actual crecimiento de la IA generativa está generando un importante vacío legal, especialmente en sectores culturales como la música, el cine o el doblaje, donde cada vez pues existe más preocupación por el uso no autorizado de voces, melodías y composiciones. La Eurocámara también defiende la creación de nuevos sistemas de licencias y compensaciones económicas para evitar que las tecnologías utilicen contenido protegido sin autorización previa. La iniciativa ha recibido el respaldo de buena parte de la industria cultural europea, que lleva meses reclamando medidas más contundentes para proteger el trabajo creativo frente al desarrollo de la IA. Mientras tanto, grandes compañías musicales ya negocian acuerdos específicos con plataformas tecnológicas. De hecho, Spotify y Universal Music han anunciado recientemente herramientas de remixes creados con inteligencia artificial, aunque bajo modelos de licencia y pago para los artistas. El debate sigue creciendo en toda Europa y apunta a convertirse en uno de los grandes retos del futuro para la industria musical y los derechos de autor.
0: Un reto importante, ¿eh? Mientras tanto, pues como siempre, hay listos que están aprovechando sin pagar un duro. En fin, esto es que es casi inevitable, ¿eh? El oeste de la IA musical. Far West. Gracias, Andrea. Luego volvemos con más noticias.
1: Vale.

0: Y vamos ahora con nuestro grupo invitado, nuestro Trending Music, una banda que llega en 2017 bajo la batuta de, y nunca mejor dicho, Nicola Goñi, porque él es batería y cantante, aunque ahora últimamente ya esto de la batería, ahora nos contará, lo deja en otras manos, con el grupo Samoa. Samoa, que es una banda de Leioa con una dilatada trayectoria musical. Todos sus componentes tienen además mucha experiencia y un sonido pues que va desde el funk al pop, desde el pop a la electrónica incluso, y con un fundamento básico que es el del baile, ¿no? El de provocar pues eso, precisamente el que nos movamos. Ahora están en plena gira con trabajos nuevos como este que estamos escuchando, que ya veis, ¿no?, cómo suena esto, y mejor que nos lo cuente él. Ya no quieres bailar, ¿no? Se llama Nicola. ¿Cómo estás? ¿Qué tal?
1: Muy bien. ¿Qué tal estás tú?
0: Pues muy bien, deseando oír esta música tan bueno, tan animada, vamos a decir, ¿no?, que nos gusta, que nos mueva un poquito, que nos saque esa energía, ese buen rollo que vosotros tanto, bueno, pues incidís en provocar, ¿no?
1: Sí, la verdad es que estamos con esta gira Inmortal, que está siendo algo muy especial, porque hasta ahora me tocaba a mí hacer tanto de pues todo el tema artístico como el tema comercial, lo que era todo el tema de pues eso, pues buscar conciertos, no sé qué, tal cual, todas estas cosas. Y ahora que hemos entrado a formar parte de JF, que es la productora que está apostando por nosotros, pues es todo mucho más sencillo, ¿no? Porque nos permite dedicarnos plenamente a lo artístico y por fin poner en marcha un sueño que llevaba teniendo muchos años, que era el poder hacer un directo totalmente diseñado desde principio a fin para poder sacarle el máximo jugo posible a lo que era un directo.
0: Nicola, sois la banda, aparte de tú, como voz principal y batería, que ya hemos dicho, Isaac Andrea a la guitarra, Alex López al bajo, Eider Sarachaga coros, Oskitz Gorrotxategi a la trompeta, batería y percusión para Cristian Catalán. Aquí te has liberado un poquito, ¿no? Y Laura Villacorta también a los coros. Esta es la banda al completo, ¿no?
1: Eso es. Y sí, la verdad que lo que dices, me he liberado un poco, porque hasta ahora siempre tocaba yo la batería y cantaba, pero veía que me costaba un poco conectar con el público, porque al final tener al cantante sentado en la batería como que no podía interactuar mucho ni me podía acercar al público y faltaba un poquito esa figura de frontman.
0: Interactuar un poquito ahí es lo que también da juego, ¿no?
1: Y esa es la historia. Esa es la historia. Y entonces antes, en el directo anterior, pues disparaba unas bases cuando quería salir a interactuar con la gente, pero no acababa de funcionar del todo.
0: Tienes que estar más pendiente a veces, ¿no?, de esa técnica, la parte técnica, ¿no?, tecnológica, que es de lo que hablamos mucho aquí en el programa, ¿no?
1: No me preocupaba eso especialmente, pero sí que es verdad que la música en directo tiene un punch distinto. Entonces, cuando estaba yo tocando la batería, sí que tenía ese punch de una batería tocada en su momento, en ese preciso momento, y cuando me levantaba, vale, sonaba una base y luego el resto de instrumentos estaban tocando, pero sí que faltaba un poquito esa presión de una batería realmente tocada. Y por eso decidimos incorporar a Chris, que no fue fácil encontrar un batería al que pudiera, ya por defecto profesional, pues poder exigirle y apretarle y decir, oye, que esto quiero que suene así, no sé qué, y pues Chris es una pasada.
0: O sea, y así suena.
1: No hay que decirle nada.
0: Vamos a oírlo porque suena muy bien. Ya no quieres bailar, Samoa, nuevo trabajo, ahora pondremos otro, que vais avanzando con singles.

0: Un tema de Samoa que suena fantásticamente, baile, tecnología y música, es lo que de lo que nos gusta hablar aquí en Revoluciones. Nicola, hola de nuevo.
1: Hola de nuevo.
0: Que además hemos hablado antes a micrófono cerrado, me ha dicho no quiero contar nada porque es sorpresa. Es que es importante, ¿no? Cuando se va a un directo, el ir reforzado con una propuesta escénica potente que te también motive a ti, ¿no? Como artista, como grupo. Y en este caso creo que estáis un poco incidiendo en eso, ¿no? En preparar algo para que, bueno, pues la gente diga, bueno, disfrute un poquito más dentro, me imagino, ¿no? Que de esta línea, pues un poco de baile, ¿no? De disfrutar de la música al ritmo de la música moviéndote.
1: Sí, o sea, tenemos un poco la sensación de que hay un montón de conciertos y que hay gente buena teniendo buenas propuestas y realmente llevando muchos años en la música como llevamos, queríamos dar un paso más allá y queríamos montar un show, un espectáculo que la gente viera algo distinto, algo que fuera memorable y que fuera, pues eso, que la gente comentara. He pagado una entrada para ver algo realmente diferente.
0: Que merezca la pena, sí.
1: Eso es, y estamos en ello, o sea, como te he dicho antes, como ahora somos parte de la familia de JF, pues nos está permitiendo desarrollar nuestra parte artística de una manera bastante más elaborada y nos está permitiendo, pues eso, llevar atrezo, llevar cosas que antes solo están en el imaginario y ahora mismo las estamos pudiendo hacer realidad.
0: Aquí en Revoluciones, como subrayaba antes, ¿no? El tema técnico-tecnológico es lo que nos mueve, lo que nos es la filosofía del programa. Y bueno, a veces cuando hablo de esto la gente se me asusta, pero al final ahí está, ¿no? La tecnología, la parte técnica ha estado siempre, porque para hacer música, quitando pues, que puedas hacerlo a capela, normalmente se utilizan instrumentos, se utiliza tecnología, uh-huh. aunque sea muy básica, aunque sea analógica. Y en el caso de la escena, como tú estás ahora mismo hablando de eso, pues voy a aprovechar un poco, ¿no? Porque realmente estamos viviendo un mundo en el cual vemos artistas que ya no están con nosotros representados con esas tecnologías, ¿no? Que nos permiten verle y no solamente verle, sino escucharle, ¿no? Estamos asistiendo a tours, por ejemplo, ABBA tiene un tour tiene una gira, ¿no? En la que ellos han sido pues punteados, no sé si se llama así tecnológicamente exacto, exactamente así, y bueno, pues lógicamente con sus imágenes más jóvenes, estamos hablando de, pues ya sabemos, ¿no? De las, no sé la palabra, representaciones digitales de...
1: Ah, ¿te refieres a proyecciones o te refieres a mapping?
0: Bueno, estamos hablando de mapping, pero cuando hablamos de representaciones de los personajes en sí, de los artistas en sí...
1: ¿Hologramas?
0: Estábamos hablando más bien de hologramas, ¿no? Pero de unas holografías que han llegado a unos niveles increíbles, ¿no? Entonces, hombre, parece, yo no he asistido, tendré que ir a alguna para hablar de ello, pero parece que vivimos una época en la que es bastante fácil, bueno, o tenemos a nuestro alcance unas herramientas pues que incluso con un presupuesto no tan grande nos permiten hacer cosas, ¿no?
1: No solo eso, sino que además ahora mismo con todo el tema de la IA las posibilidades empiezan a crecer un montón.
0: Eso es.
1: Y bueno, ya no solo que las posibilidades pueden empezar a crecer un montón, sino que hay un montón de gente que puede sacar ideas ya gracias a la IA, ¿no? Oye, mira, tengo una banda que hago esto, no sé qué, y quiero hacer, yo qué sé, quiero volar, ¿cómo lo puedo hacer?
0: Dame ideas, ¿no?
1: ¿No? Dame ideas para poder volar. O sea.
0: Es que ahora mismo la IA está en todas las aplicaciones, en todos los programas, como un recurso añadido, ¿no?
1: Y es una tecnología relativamente bastante joven. O sea, entre nosotros no lleva más de un año o dos años, ¿eh?
0: Y otro nuevo punto de inflexión en esta carrera tecnológica que comenzaba con la digitalización, internet y ahora la IA es otra nueva evolución, ¿no?
1: No, la IA cuando empezó todo lo que decían era que iba a ser algo, no sé si se va a quedar al final en un en que ha tenido mucho hype y al final no ha sido para tanto, pero la gente sí que comentaba como que la IA iba a ser un descubrimiento a la altura del fuego. O sea,
0: sí,
1: que...
0: bueno, no sé si tanto, ¿no? Pero lo que está claro es que es exponencialmente gigantesco, además, el avance que está teniendo. Y bueno, pues cada día nos despertamos aquí en Resoluciones con una noticia referida, en este caso a la música, pero que, claro, lógicamente abarca todo, ¿no? Y bueno, pues es lo que decíamos, ¿no? Pues más herramientas, ¿no? Para los directos en este caso, también para las grabaciones, por cierto, mencionar que ahora os vais a estudio a seguir grabando temas. Ahora nos vamos con otro tema nuevo, de que ya estáis en esta gira, pues... promocionando, ¿no?
1: Sí, ya estamos promocionando este tema que vamos a entrar a grabar. Bueno, está en parte grabado, nos faltan algunas cosillas por rematar y nos falta la mezcla, que al final es ahí donde más nos pegamos en el estudio, porque es ahí donde tenemos que discutir un montón de cosas, pero...
0: Sí.
1: Pero es un tema que lo estamos tocando en directo en esta gira y nos... Nos está llamando mucho la atención que la gente es uno de los temas con los que más se está quedando.
0: Pues estamos ya escuchando de fondo ese Inmortal, otro tema nuevo de estos singles que estáis lanzando, Samoa. Y nada, Nicola, que a seguir con esa gira y a funcionar a tope. Y vamos, yo creo que la música que estamos escuchando es un enganche, un gancho, ¿no? Suficiente como para ir a veros.
1: Sí.
0: Es que ricasco Torchagatik por estar aquí en Resoluciones.
1: Muchas gracias.
0: Nos vemos en los conciertos.
1: Venga,
0: nos quedamos con Samoa y ese Inmortal.

0: Y vamos a las raíces de lo que ha sido esta evolución desde el principio, ¿no? De las propuestas en las redes, aplicaciones, páginas web, con Álvaro Arteta, que nos va a hablar de eso, ¿no? De cómo han ido cambiando. Pero primero, me ha dicho, quiero hablar de los cambios que has hecho en la plataforma Ninguru.
1: Yo creo que lo voy a hacer al final, bueno, porque tendrá más sentido.
0: Pues comencemos con la... Vamos, como dice Richie Havens, a volver a nuestras raíces. Dentro de la industria del ocio y de la cultura, pues eso, cuéntanos, ¿no? ¿Cómo ha ido cambiando todo, de aquellas .com, de luego las redes sociales hasta hoy?
1: Sí, bueno, el contexto que, o sea, de lo que queremos hablar hoy realmente es de cómo te enteras de qué conciertos hay este fin de semana. Y ese es un problema que lo tiene toda la gente que le gusta hacer planes y le gusta la música, y es un problema que hoy por hoy no está resuelto. Es más, generalmente nos enteramos al día siguiente por el periódico o porque alguien te cuenta pedazo concierto el sábado.
0: Sí, sí.
1: ¿No? Y ese es un, y es una de las partes más importantes del sector, que es la promoción de los eventos para todos, no solo los grandes, que estos lo hacen bien porque tienen recursos, sino también para los pequeños. Entonces, bueno, como siempre, hacemos un repaso, ¿no? Lo he dividido más o menos en cuatro fases, rápidamente. Siglo pasado, algunos somos del siglo pasado, otra gente lo que voy a contar le sonará chino, cada vez somos más viejos. Pero al final... El siglo pasado teníamos el feed, el famoso feed, y el famoso algoritmo ya existía. Lo que pasa es que eran físicos, ¿no? Ya en los años 80, en los años 70, 90, para descubrir conciertos tenías que ir a la calle, salir a la calle y buscar carteles. De hecho, era toda una cultura y había, pues por ejemplo, en Madrid o en Barcelona, había calles que estaban plagadas de carteles, sí, tratando de llamar la atención. Y esto era... algo muy importante, porque eso hacía que los carteles tuvieran una dimensión muy importante dentro del panorama musical, hasta el punto que se convirtieron en obras de arte, y era algo súper importante. Hoy en día, de hecho, el Reina Sofía tiene una colección de carteles de la movida brasileña, madrileña.
0: Qué raro, ¿no? De la movida madrileña, ¿no? Parece que no existía otra cosa, ¿no?
1: Bueno, en Barcelona también tenía su movimiento y, por supuesto, pues sí, otras capitales, ¿no?
0: Entonces, lo denominó, no recuerdo muy bien quién, una movida de pijos hablando de electrodomésticos y lavadoras.
1: Bueno, sí, pingüino en el ascensor también, bueno, había cosas curiosas,
0: sí,
1: ¿no?
0: Sí, tanto.
1: Bueno, y entonces, no solo era la cartelería muy importante, por ejemplo, así anécdotas, ¿no? Nosotros también usamos cartelería para lo nuestro y la cartelería funciona, todo lo que voy a contar sigue funcionando. A ver, vas hoy por Bilbao y tienes cartelería, pero ¿qué pasa? Que las ordenanzas cada vez son más restrictivas y ya no te dejan empapelar la ciudad. Nosotros lo que acabamos haciendo es poniendo cartelería en los váteres, de tal forma que cuando tú estabas haciendo lo que tenías que hacer, estabas viendo el cartel. Por lo tanto, no había sitio más importante para poner un cartel, esto por si alguien le inspira.
0: Ahí también funciona mucho el rotulador, ¿eh?
1: Sin duda. Y entonces, bueno, aparte, pues por supuesto, las radios, revistas como Mondo Sonoro, que ya aparecieron por esa época, era la forma de enterarte de los conciertos que había.
0: El tubo.
1: Ruta 66.
0: Mítica. Bueno, yo hablo más bien de aquí, sí.
1: Vale. Entonces, o sea, había flyers, los famosos flyers, etcétera, etcétera, ¿no? Esto fue antes de las .com.
0: Y bueno, luego estaban los fanzines, los contra, la contracultura de los... De los fanzines, que eran a veces, bueno, muy limitadas las tiradas.
1: Exacto. Bueno, y había tiendas, que no se nos olvide que había tiendas donde se vendía música y por lo tanto ese era un centro donde te enterabas de todo lo que ocurría de la escena, sobre todo local, ¿no? Y luego el algoritmo en aquella época era el amigo que te decía, joder, me he enterado que hay, oye, vámonos a este concierto, ¿no?
0: Bueno, o sea, el boca a boca sigue funcionando.
1: El boca a boca sigue funcionando y de hecho funciona. Es una de las partes más importantes. ¿Qué pasa? Que ahora la tecnología permite compartir, ¿no? Entonces ya no solo lo dices de boca, sino que encima compartes, ¿no? Llega el año 2000, salen las .com y entonces de alguna manera democratiza, y lo que antes era una visión muy local, de repente empieza a tener mayor alcance y aparece una plataforma que es MySpace. Que lo que dice la bibliografía es que había cerrado, pero sin embargo sigue operativa. MySpace permitió por primera vez a los artistas crear sus propios perfiles. Creaban perfiles, subían fotos, subían música, subían sus canciones y por primera vez tenían una visión, una visibilidad global. ¿Qué pasa? Que
0: lo compró Justin Timberlake y se lo cargó, por cierto, el MySpace.
1: Vale.
0: Recuerdo perfectamente.
1: De hecho, hubo grupos que lanzaron su carrera, pues por ejemplo, con MySpace, por ejemplo, pues Vetusta Morla, Lori Meyers, creo que también Love of Lesbian también.
2: Arctic Monkeys.
1: Vale. Entonces, esa plataforma sigue, es curioso, estoy mirando y la verdad es que tiene un look de los años 2000, ¿no? De cómo se hacían las cosas. Y luego viene Facebook. Y Facebook es quien lo cambia todo. Llegan las redes sociales, de hecho sigue teniéndolo, Facebook sacó la parte de eventos, y había eventos en Facebook, pero se dio cuenta de que eso realmente no molaba. Vale, lo que realmente interesa es el engagement. Entonces fue cuando se empezaron a desarrollar los algoritmos y empezar a valorar realmente el tiempo que te tiene la pantalla mirando. Y entonces, ¿qué pasa? Que es que ver un anuncio de un concierto no engancha. Y por lo tanto, ese contenido pues no se repite, porque el algoritmo de alguna manera lo penaliza, o esos indicadores de engagement que tiene lo pone muy bajo.
0: ¿El algoritmo o el demonio?
1: Sí, pueden ser sinónimos.
0: Vamos a llamarle así.
1: Bueno, hay algoritmos y algoritmos, ¿no? Responden a un fin. Entonces, eso es lo que ocurre, es que prefieren enseñarte un vídeo de alguien pegándose un castañazo que una foto de un concierto. Aquí tiene mucha responsabilidad quien promociona ese concierto, porque debería saber esto y debería hacer contenidos que realmente enganchen. Vale, entonces, bueno, total, que el algoritmo al final se dieron cuenta de que lo importante es el tiempo que estás viendo un vídeo, la iteración con una foto, etcétera, etcétera. No quiere decir que las redes sociales, Instagram, TikTok, no sirvan, pero sí que es cierto que no se crearon para eso y cada vez menos. Por lo tanto, nosotros que nos dedicamos a esto, nos enteramos muchas veces, semanas más tarde, de un evento, porque el algoritmo no está pensado en ese factor temporal de que te enteres antes. De hecho, las redes sociales están hechas para decir lo que hiciste, no lo que vas a hacer.
0: Sí. ¿Eh?
1: Porque no le importa cuándo te lo enseñan.
0: Sí, le importa los clics.
1: Exactamente, los clics, el tiempo que estás viendo el vídeo, si lo compartes, sí, si lo agendas, etcétera, etcétera, ¿no? Y entonces, la realidad es esa. Entonces, ¿por qué no nos enteramos? ¿Qué pasa? Que ahora tenemos muchísima más información que antes, pero realmente seguimos sin enterarnos de los eventos.
0: Desordenada, ¿no?
1: Muy desordenada, muy segmentada o fragmentada en diferentes aplicaciones, y luego encima tenemos algoritmos que te lo ocultan en 24 horas. Por lo tanto, obliga a los músicos, a los grupos, a estar publicando constantemente. Y entonces, y esto no va a mejorar. Es decir, ahora la gente dice, no, porque la IA lo va a resolver. No, la IA no lo va a resolver. La IA, evidentemente, va a ayudar, pero aquí hay un tema muy importante para los músicos, y es que nosotros nos encontramos, y es otra pista para quien quiera tomar acción, grupos que no tienen página web, grupos que no tienen fotos en Internet, grupos que no tienen una historia, que no tienen una música subida, y nos encontramos que muchos grupos, sus canales y su vida está solo en las redes sociales. Las redes sociales mañana se apagan y os habéis quedado sin huella digital, no tenéis perfil. Entonces, una de las cosas que tiene que tener un grupo hoy es una página web, y hoy por hoy, con todas las herramientas que tenemos, está súper democratizado tener una buena foto, tener un buen cartel, eso hoy en día una foto se hace en 5 minutos y la IA te lo arregla. Es decir, hemos hablado muchas veces de la IA, que te lo mejora, ¿no? ¿Y por qué? Porque la IA necesita datos. Es que la IA necesita datos, y si el día de mañana quieres que salga, pues es que tienes que tenerlo todo muy bien hecho de forma digital. Y entonces, para resolver esto, que nadie lo resuelve, y cuando digo nadie, es nadie a día de hoy, creamos Inguru en su momento. Inguru lleva ya tiempo, lleva ya años en producción, lo que se llama en producción, pero sí que es cierto que no le hemos dado mucho bombo. ¿Por qué? Porque hemos ido aprendiendo de por qué Inguru no funcionaba. Y entonces, después de mucho curro y un año de trabajo, acabamos de sacar la última versión. En esta última versión, Inguru lo que permite es a cualquier grupo, de forma gratuita, publicar sus eventos en menos de un minuto, porque vosotros tenéis vuestros datos, nosotros los tenemos que buscar, y ese evento está trabajando hasta que el evento termina. Y luego no solo eso cara a los músicos, es decir, generar un buen contenido, subirlo y ya está publicado. La gente os puede seguir en Inguru, por lo tanto vuestros seguidores se van a enterar en tiempo real, pero no solo eso, hemos abierto una capa nueva en la que cualquiera se va a enterar de que hay un nuevo evento que se ha publicado. Y esto es súper importante, porque la música es descubrimiento. A mí me puede gustar mucho Super Alfa, pero estoy dispuesto a descubrir nuevos grupos, nuevos conciertos. Un algoritmo lo que te hace es te polariza, porque ve lo que te gusta y te da más de lo que te gusta y cada vez te va gustando y lo que te va metiendo es un embudo que siempre te enseña lo mismo. Y sin embargo, los ocios, el ocio es descubrimiento. Por bueno, lo tanto, invito...
0: ¿Dónde tenemos que entrar?
1: Bueno, quien quiera entrar y publicar en Inguru, que nos pida en info@inguru.live, que nos pida su cuenta gratuita. Nosotros se la preparamos también porque para que no os volváis locos, y a publicar, evidentemente, siempre cuidando los contenidos, y porque cuanto más atractivos sean, pues mejor. No hay un algoritmo, es simplemente que la gente que lo ve, pues tiene, si cuanto más atractivo, mejor. Aquí no tenemos algoritmo o diablo, como comentas, es simplemente una agenda con resaltando lo último que se publica, y a los que sigues, pues evidentemente tienes un espacio para verlos.
0: Ya sabéis, Sensei Jorge, ¿eh? ¿Dónde tenéis que acudir? ¿Os lo habéis apuntado? ¿No? ¿Repetimos?
1: Perfecto, perfecto. info@inguru.live.
0: Gracias, Álvaro. Álvaro, nada, un Arteta. Placer. Aquí además nos ha puesto al día sobre pues cómo está el mundo de la industria musical, de la cultura, respecto a estas aplicaciones, a estas exposiciones de lo que va pasando y de la, a veces, no sé, dificultad que tenemos, ¿no?, para enterarnos de las cosas a tiempo. Y volvemos con Super Alpha. Vamos a hablar ahora de lo tecnológico. Jorge Sensei, que es de lo que hablamos aquí en Revoluciones, no solo de esto, pero principalmente. Y cuando hablamos de tecnología, la gente se me asusta un poco, pero yo creo que esto, bueno, todos al cabo del día venimos utilizando cualquier tecnología en el móvil, en el ordenador, en la tablet, incluso en los instrumentos, ¿no? Hoy en día, pues ya sabemos, ¿no?, cómo están, que está lo digitalizado a un nivel casi imposible de reconocer. Vosotros, en este sentido, ¿cómo trabajáis? Digamos, ¿habéis visto evoluciones? ¿Habéis cambiado? Sí. Cosas no solamente a la hora de crear y de grabar, sino también a la hora de promocionaros, etcétera.
2: Totalmente. Somos muy tecnológicos, sobre todo Jorge y yo, y hasta tal punto que lo hacemos, somos muy punkis también, do it yourself total. Grabamos nosotros en nuestras casas, sí. Con unos muy pequeños estudios, y estamos muy al día de toda la tecnología musical, nos gusta mucho. Incluso lo que decías, ¿no?, de la digitalización de los sonidos de guitarra. Hasta hace unos años éramos muy reacios porque nos gustaban nuestros grandes amplis de válvulas, pero ahora somos fans de lo digital.
0: Y porque era otra
2: calidad.
0: Y otra tecnología, ¿no? Esto poco a poco ha ido cambiando. Sí que es verdad que lo analógico es lo real, pero claro, las imitaciones digitales han alcanzado niveles increíbles, ¿no?
3: Sí, sí, ya los últimos años ya, o sea, hay mucha gente que lo considera indistinguible. Siempre le dice, yo encuentro el matiz, pero es muy, muy, muy difícil. Y una de las ventajas que tiene, aparte de tener mucha más variedad, antes si querías tener un ampli, tenías un ampli. Y todo tenía que sonar ese ampli, porque un ampli, un buen cabezal, pues pagabas 2.000, 3.000 euros, más... Ahora mismo, con todo este tipo de con todo lo digital, lo que tienes es un catálogo completo de emulaciones muy, muy, muy buenas, y que además no pesan, que es otro de los grandes hándicaps que ha tenido siempre, ¿no?, todo esto. No, ahora mismo te llevas en una maletita pequeña, te llevas ahí todos los amplis que quieras, que suenan de muerte, no pesa nada... todos los setups lo puedes tener predefinido, suena como tú quieres siempre, no dependes del local, no dependes de...
2: Y mira, y como dato, hace unos meses tocamos con Reincidentes, tuvimos ese honor, y algunos grupos más, como Noggen, ¿no?, el grupo de Euskaldun, sí. Y no había ni un amplificador en el escenario para ningún grupo, ni siquiera Reincidentes. Los únicos que llevamos algo parecido éramos nosotros, un grupo, porque nos dio vergüenza.
0: Un grupo muy old school, además, ¿no?, de los de antes, ¿no?
2: Totalmente, eso es.
0: Y al final, yo creo que sin poner a la lógica, ¿no?, un poco... Oye, y contadnos, tenéis una fecha inminente, un concierto, para el que quiera ir a ver a Super Alpha.
2: Sí, tenemos el día 2 de julio, con L, tocamos en el Pipers en Algorta, que es ese templo de la resistencia del rock and roll en la margen derecha.
0: Fíjate que eres el último, yo no le había oído a nadie decir el Pipers. Todo el mundo dice Pipers.
2: Es que tengo genes irlandeses, lo tengo que decir bien.
0: Ya te veo, ya.
2: Y bueno, pues eso, que tocamos aquel día allí. Estamos siendo muy selectivos con los directos, precisamente porque estamos sacando los singles, entonces no nos da tiempo a todo, porque además trabajamos para comer en otras cosas, ¿no? Y, pero va a ser una gran fecha en la que vamos a presentar alguna novedad y va a ser muy chulo.
0: Como la que estamos ya escuchando, ¿no? Esto también cambiará, ¿no? Es uno de los singles.
2: Sí, ese fue el que sacamos hace unos meses y ya superó las 14.000 escuchas, que para nosotros es un grandísimo éxito, ¿no? Para una banda underground es muy complicado esa.
0: Pues super alfa, ¿eh? Esto también cambiará. Y suena así, autoproducción, grabada por sus propios medios, y fijaros cómo suena.

0: Y vamos ya con las últimas noticias que tenemos por aquí con Andrea López de nuevo. Estamos oyendo una mezcla hecha con la IA, me has
1: dicho. Con la IA, sí. A mí, a ver, el flamenco peligro, no me gusta. Hoy me van a cancelar. No me gusta Kenia, no me gusta...
0: No te gusta, pero aquí me lo traes.
1: Pero sí, te lo traigo precisamente porque vamos a hablar de que Universal Music y TikTok renuevan su acuerdo para frenar el uso de música creada con IA no autorizada.
2: ¿Por qué te vas?
0: Como canta la IA, ¿no?
1: Sí, sí.
0: Madre mía.
1: Pues, han cogido la canción de Janet, de la de ¿Por qué te vas?, que fue muy, muy muy icónica, ¿no?, en sus años, y la han convertido en una versión andaluza, vamos, pero que parece ella, ¿no?, completamente. Pues Universal Music y TikTok amplían su alianza para proteger los derechos de los artistas frente al avance de la inteligencia artificial, como ya hemos dicho en el titular. El nuevo acuerdo incluye medidas para detectar y eliminar música generada con IA que utilice voces o estilos musicales sin autorización. Además, ambas compañías trabajarán en nuevas herramientas para identificar contenido manipulado y reforzar la protección de los creadores dentro de la plataforma. La renovación llega después de meses de tensión entre las discográficas y TikTok por el uso de canciones y contenidos musicales en la red social. Y en pleno debate mundial sobre el impacto de la IA en la industria musical.
0: Pues más acuerdos para frenar el avance de la IA, que es imparable, pero vamos a ver si al menos, en fin, no sé, se puede poner puertas al campo, pero esto hay que controlarlo de alguna manera.
1: Sí, porque si no, mira, de Janet nos van a salir 400.000 versiones.
0: Ya te digo, mira, mira, cómo toca la guitarra la IA, tú. Oye, la cantante, vamos, si no me lo dices. Tremendo.
1: Sí, sí. Se dormirá. Lo más inquietante es el vídeo, ¿eh? Yo recomiendo no verlo porque da pesadillas.
3: Lo que pasó, a ti te lo cuento. No creas que...
0: Nos vamos ahora con una crítica de Rosalía que, quieras que no, tiene su impacto a nivel mundial incluso, ¿no?
1: Pues
0: en
1: sí.
0: Londres.
1: Rosalía critica las desigualdades de la industria musical durante un importante premio, como bien dices, en Londres. Rosalía ha aprovechado su discurso en los premios Ivor Novello de Londres para denunciar las desigualdades dentro de la industria musical. La artista catalana aseguró que muchos compositores pues nunca recibirán el reconocimiento que merecen por cuestiones sociales y económicas y no por falta de talento. La cantante hizo estas declaraciones tras recibir el galardón a la compositora internacional del año, convirtiéndose además en la primera artista española en lograr este reconocimiento.

0: Y acabamos, como dice esta canción, Strange Sounds, ¿no? Pues sí, de eso va la noticia. Expertos alertan de una nueva amenaza invisible, sonidos ocultos capaces de manipular inteligencias artificiales. ¿Cómo te quedas?
1: Bueno, vamos a ver, vamos. Esto parece que asusta mucho, pero vamos a dar bien la noticia.
0: Eso es, vamos.
1: Que no
0: vamos
1: es para tanto, ¿no?
0: No, vamos ahora a relajar a cualquiera que se haya puesto nervioso. Investigadores han descubierto sonidos ocultos en vídeos, podcasts o archivos de audio capaces de introducir órdenes encubiertas en sistemas de IA sin que el usuario lo perciba. Pero que no cunda el pánico, porque de momento este tipo de ataques solo se ha probado con modelos de código abierto, aunque los expertos advierten de que esos audios maliciosos también podrían afectar a sistemas cerrados una vez entrenados. La investigación ya se ha puesto a prueba con servicios de compañías como Mistral y Microsoft, y desde Microsoft pues aseguran que trabajan en nuevas capas de protección para reforzar la seguridad de sus herramientas de inteligencia artificial.
1: Pero como decimos, es un estudio que alerta sobre la posibilidad de utilizar
0: un porcentaje bajo, o sea,
1: eso
0: que
1: es. Pero que como se haga,
0: estamos, vamos.
1: Esperemos que no.
0: A un pasito ya de que la IA nos...
1: Del fin del mundo con la IA de por medio, estamos ahí. Lo que estamos en el fin es el del programa, ¿eh? Aquí ya hemos terminado, hemos estado encantados en el Bierstube. No hemos podido tener por aquí a Alfredo, que anda muy liado. 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Y aquí el Bierstube es un hermano del Ein Prosit. Pues nada, que ha sido un placer teneros por aquí, Sensei.
2: Igualmente, muchas
1: Jorge.
2: Gracias.
1: A Super Alfa y a Álvaro Arteta, gracias. Por supuesto, y que vaya bien esa página, ¿eh?
3: Vale.
1: Vamos a recordar.
3: Ya te contaré qué tal va.
1: Inguru.live.
3: Es info@inguru.live.
1: Eso es.
3: Para pedirnos.
1: Deletréalo, porque lo he dicho mal yo.
3: Vale. Info es info. @inguru.live. L-I-V-E.
1: Eso. Live, de live, live. De vida.
3: Es que el .com estaba comprado.
1: Eso. Andrea López, gracias por esas noticias.
0: Suri, Joseba.
1: Y nos despedimos. Joseba Lafuente también de todos vosotros y vosotras. Hasta la próxima semana. El grito de que no podemos hacerlo mejor porque
0: no sabemos.
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Saludos, es tiempo de radio musical en las próximas horas aquí en Onda Vasca, hoy con un propósito. Estamos en verano y la música puede tener un efecto perfectamente compatible con las actividades de ocio propias de esta estación estival para quien tiene tiempo de disfrutar de margen para ir a la playa, para tumbarse en una piscina, para dar un paseo por la naturaleza. Hoy hemos preparado un listado de canciones que la escucha en tiempo de ocio hace que cobren una dimensión mayor. Vamos, que si estás en la playa o si estás tumbado en la piscina oyéndolas, probablemente adquieren una mayor calidad sonora o se disfrutan en su esencia, ¿no? Sí, sí, yo creo que cuando estás en la playa y oyes buena música, si aciertas con la selección, es como que se duplica el estado de gozo, ¿no? Que se disfruta al máximo. Yo creo que cuando estás con buena música haciendo cosas que te gustan, pues yo creo que la música añade, valor añadido que se dice, es una expresión como muy, muy recurrente, pero no alejada de la realidad. De eso vamos a hablar hoy. Canciones playeras, piscineras, temas no necesariamente que hablen de la playa o de bañarse o del sol o del verano, pero que tienen eso que las hace especiales y que se disfrutan en todos los sentidos o con todos los sentidos cuando suenan los primeros compases. Y vamos a empezar con algún clásico. A mí me encanta el tema de A Summer Place, legendario de Percy Faith, junto a su legendaria también orquesta. Vamos a escuchar estos primeros compases y a disfrutar, si es el caso, si tienes ahora mismo posibilidad de retozar y escuchar el sonido del mar. Qué bien combina con la música de Percy Faith. A Summer Place. Saludos de Ángel López, esto es Onda Vasca. No te pierdas las próximas horas, que vamos a intentar que este rato de radio se haga muy, muy satisfactorio. En ello estamos.

¡Ay, la playa! ¿Qué tendrá la playa que genera el magnetismo ese de repetir? ¿Querer repetir al día siguiente el sonido de las olas, el bullicio de la gente, de gente que se está divirtiendo? Claro. Cuando está ocurriendo eso, que la gente de tu alrededor se lo está pasando bien, lo lógico es que tú también, de alguna manera, contagies, ¿no? Te contagies de ese estado de ánimo satisfactorio. Venga, continuamos con canciones perfectas para escucharse en la playa, como este éxito de Stephen Sánchez, californiano de El Dorado, Baby Blue Bathing Suite.

Con carácter general, debemos saber que en principio en la playa o en la piscina podemos escuchar música sin ninguna limitación. Ahora bien, lo que no es posible es difundir nuestro gusto musical a gran volumen al resto de personas que se encuentran junto a nosotros. O sea, ¿puedes exigir al que está a tu lado que baje el volumen de la música? En principio no, salvo que se esté pasando de decibelios. Venga, más música perfecta para escucharse en la playa o en la piscina, como este gran éxito de los Beach Boys, I Can Hear Music.

No es de las canciones más conocidas de los Beach Boys, pero sin duda nos viene perfectamente para el leitmotiv del programa de hoy. Música cómplice para cualquier momento de nuestra vida, pero qué bien encaja, por ejemplo, cuando estamos disfrutando de una sesión de piscina o de playa. Venga, nos vamos al álbum On the Beach, en la playa, de Neil Young. Esto es Walk On. Otra canción playera, 100% playera.

música de Neil Young, Walk On, desde su disco On The Beach, de 1974. Venga, y ahora vamos a parar en la banda sonora de La Playa, peliculón, drama, thriller, protagonizado por el entonces joven Leonardo DiCaprio, en las salvajes e inhóspitas calas y rincones playeros de la exótica Tailandia. El tema se titula Pure Shores y nos lo traen All Saints. Éxito del año 2000.

Muy recomendable la película La Playa, protagonizada por Leonardo DiCaprio, dirigida por Danny Boyle. Cuenta la historia de Richard, un joven mochilero que va a Tailandia para vivir nuevas experiencias. Y vaya, si tiene oportunidad de vivirlas. Venga, otra de las canciones que se incluyen en esa banda sonora que cumple un cuarto de siglo. Moby nos trae este éxito titulado Porcelain.

Bueno, te hemos puesto, te estamos poniendo y te vamos a seguir poniendo hoy música que cree atmósfera disfrutona, ahí donde estés. Seguramente muchos de los que nos escuchan gozándola en la playa, a orillas de un río, de aguas refrescantes, en una piscina o en casa, oiga, que a veces el mejor rincón para desconectar no tiene por qué estar claramente fuera del hogar. Puede ser tu rincón favorito, la terraza, ¿no? O ese sofá que afortunadamente tus hijos te han dejado libre, al fin, ¿eh? Que no siempre ocurre, oye, lo de que esté disponible. Lo que queremos en cualquier caso hoy es que la música que esté sonando durante todo este tiempo aquí en Onda Vasca te deje algo de huella, te encaje a la perfección en tu plan de relax, de disfrute, solo acompañado con esa música que espero que te haga el día más soportable. Llama a la puerta Bob Sinclair, Amor Generacional, Love Generation, un super éxito que fue número uno hace ya algún tiempo. Nos vamos hasta el año 2006.

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1: Pues una gran canción, Love Generation, de Bob Sinclair. Ahí va por los 244 millones de clics en Spotify. Tiene ahora mismo 18 millones de oyentes mensuales en esta plataforma de streaming. No está nada, nada mal. Y si algo nos gusta aquí en Onda Vasca es jugar a la sorpresa, jugar al factor sorpresa, sin perder el norte, oiga, pero con una propuesta musical que te haga sorprenderte. Por eso, podemos permitirnos el lujo de pasar de la música casi contemporánea de Bob Sinclair a uno de los imprescindibles del repertorio de la gigantesca banda británica, icono de los 60 y los 70, The Who. Sí, señor. Porque los rockeros también van a la playa. Nos quedamos con Squeezy Box, otro de sus grandes jingles. Singles. Discazo. Del álbum de Who by Numbers del lejano 1975.

Buenísimo este single de los Who, Squeezy Box. Y cuando vas a la playa, ¿tú qué buscas? ¿Descanso, relax, evasión? ¿Eres de los que, si puedes, se va solo, a desconectar? ¿O prefieres la compañía? ¿Acudir a nuestros arenales con la familia, con los amigos o con una persona especial a la que quieres conocer en profundidad? En la distancia corta, esa que proporciona, por ejemplo, el espacio siempre ajustado de una toalla compartida. Si nos dejan cada uno que vaya a la playa a su rollo, en la vida y también en la playa, eso es lo ideal, ¿no? Ser cada uno uno mismo. En el caso de la playa hay muchas formas de disfrutarla a tope.

Nos encantan los Zombies, banda inglesa de rock formada en 1960. Hacían soft rock, rock psicodélico, se llegó a hablar de un rock barroco. El que hacían de Zombies, con éxitos inolvidables, muy playeros, como este She's Not There. Y llama a la puerta Dusty Springfield, I Only Want to Be With You.

I only wanna be with you. Musicón de Dusty Springfield. I only wanna be with you in the beach, ¿eh? I only wanna be with you in the beach, podríamos añadir. Muchos son los que optamos por escuchar música en espacios abiertos como la playa, donde cada vez es más frecuente utilizar altavoces con los que entretenerse y divertirse en un tiempo de relax. Altavoces porque el auricular en la playa es molesto, ¿eh? Igual estás mojado, que acabas de bañarte, y ponerte los cascos como que no, ¿no? Ojito porque, aunque hay quien está de acuerdo en escuchar música así a cierto volumen, hay muchos otros bañistas a los que la música ajena les molesta, porque quieren estar tranquilos y escuchar el sonido de las olas. Que sepáis que en algunos sitios se puede uno llevar a casa hasta una multa de 1.200 euros si se pasa con el volumen. Entiendo que cada sitio regula sus normas, pero ojito. Tu respeto, o sea, tu derecho a escuchar música a cierto volumen y la que tú quieras, siempre tiene que, de alguna manera, contrastarse con el derecho también del vecino a escucharla, compartirla o no incomodarse porque no le gusta la selección musical. A mí sí me gusta lo que suena y espero que a ti también, también muy playero, el Baker Street de Jerry Rafferty, uno de los mejores solos de saxo de la historia de la música.

Y ya que estamos hablando del disfrute en la playa, a cada persona le gusta un momento. Están los madrugadores que la gozan viendo cómo salen los primeros rayos de sol en esas playas vacías de gente, salvo que estés en Benidorm, claro, donde ya al alba aparece una legión de personas tratando de clavar la sombrilla en primerísima línea. Bueno, están los madrugadores que buscan ese sol que empieza a abrirse camino. Están los que se van a primera hora de la mañana a disfrutar de las horas más saludables del sol antes de que apriete la calor. Están los que quieren el horno de la media tarde, a los que les va a torrarse bajo los rayos de Lorenzo. Y luego están también los que acuden a la playa cuando el sol empieza a caer, viendo la puesta de sol, esa tan mágica que en algunos sitios se muestra esplendorosa. Bueno, ¿y tú de cuál eres? ¿A cuál te apuntas? ¿Qué tipo de momento es el tuyo para disfrutar en la playa? 688-854-852. Nosotros, mientras tanto, seguimos con canciones perfectas para disfrutarse en la playa.

Cherry, exitazo de Frankie Valli and the Four Seasons, un éxito de 1962, pero que no pierde vigencia, ¿eh? Hoy en día seguimos disfrutándolo a tope, como el que viene a continuación nos lleva a la playa con los melenudos de Beatles desde Liverpool. Lo hacemos viajando en el tiempo hasta 1968, donde encontramos el single Blackbird.

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1: Se escucha hasta el mirlo, el pájaro negro de Blackbird. Los Beatles en su disco The Beatles de 1968. Un álbum lleno de canciones muy reconocibles, como While My Guitar Gently Gives, Back in the USA, Obladi Oblada. Mira, Obladi Oblada también puede encajar perfectamente en este propósito que perseguimos en el día de hoy, de poneros música perfecta para disfrutarse a solas o en compañía mientras estás en la playa o en la piscina.

Oblada. La música de los Beatles se encaja perfectamente en cualquier momento, también en la playa, en la piscina, a la orilla del río, en el pórtico de la iglesia, que hace fresquito, yo que sé, cada uno donde busque ese remanso de paz tan necesario para desconectar, ¿eh? De vez en cuando nos viene bien apartarnos del mundanal ruido y dejarnos llevar, por ejemplo, por el sonido de las olas del mar. A las que si añades buena música, pues seguramente el combo resultará perfecto. Se suman a la lista The Loving Spoonful, Do You Believe in Magic, un clásico de su repertorio que nos lleva a 1965.

Do You Believe in Magic? ¿Crees en la magia? De Loving Spoonful, sí. Exitazo muy veterano de 1965 que cumple 60 añazos, ¿eh? Casi nada la broma. Esas horas de desconexión que pasamos muchos de nosotros en la playa cuando vamos a relajarnos a solas o en compañía, ese tiempo buscado de calma, de calidad, siempre acaba siendo mucho mejor cuando llega acompañado de una buena selección musical. A ver si estamos hoy a la altura con las canciones que hemos elegido para compartir con todos vosotros a lo largo de esta tarde de radio. La próxima lleva el sello de los Kinks, Waterloo Sunset.

Los Kings cantando Waterloo Sunset. Bueno, pues así hemos prácticamente llegado al final de esta primera hora de programa que tenía como misión, como propósito, como objetivo hacer que tu tarde, tu ratito de playa, de orilla del río, tu ratito en la piscina o en el balcón de tu casa, disfrutando del paso del tiempo, se haga más agradable, más disfrutón con la compañía de esta selección musical que estamos haciendo con mucho gusto. Bueno, entendamos lo del gusto, que es muy subjetivo, ¿no? Pero creemos que son canciones de gusto universal y todas ellas perfectas para que la tarde, bajo el sol, resulte absolutamente agradable. Como corresponde, ¿eh? Nosotros queremos que en este momento de la radio tú y yo lo pasemos estupendamente. Porque somos esperanzados, tenemos ilusión por vivir cada momento. Como canta Paul McCartney en este éxito veterano, Hope of Deliverance, de 1993, de su disco Off the Ground, con el que llegamos al final de la primera hora del programa.

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Saludos de nuevo, aquí estamos en Onda Vasca, la radio que conecta contigo hoy con un propósito fundamental, acompañarte con música que consideramos es perfecta para esos ratos de ocio bajo el sol, en la playa, en la piscina, a la orilla del río, en un espacio, en un parque, ¿no? Un espacio natural de estos que sombríos, si tú no quieres sol, la sombra es fantástica. Para muchos, lo mejor del sol es precisamente eso, la sombra. Tú, por ejemplo, cuando vas a la playa, ¿qué estás buscando? ¿Descanso, relax, evasión? ¿Eres de los que, si puedes, buscas tu espacio íntimo, ¿no? Ir a la playa en solitario para estar en tus pensamientos, ¿no? Darle vueltas a tus cosas. ¿O te gusta la compañía? El perro, la mascota, los amigos, la familia. Igual el orden es otro, ¿eh? Primero la familia, luego los amigos y luego el perro. Bueno, pero cada uno las prioridades las diseña en función de cómo es su vida. Yo ahí no me voy a meter, ¿eh? No. Nosotros hoy solo tenemos un objetivo y un compromiso, que la música que suene a lo largo del programa se considere perfecta, armónica, para acompañarte en estos ratos de verano que, si puedes, pasas en los espacios habituales para el disfrute. La playa, la piscina, el río, la terraza de tu casa, si la tienes. Bueno, vamos a comenzar la segunda hora con algo que nunca desencaja ni desentona. La discografía de los maravillosos Rolling Stones, con Ruby Tuesday, uno de sus grandes éxitos, veterano, ¿eh? Porque es una canción que nos lleva a 1967, a su disco Between the Buttons. Con ellos empezamos la segunda hora del programa. Saludos aquí en Onda Vasca, de tu DJ de tarde, Ángel López. Antes se decía pinchadiscos, ¿eh? A gusto del consumidor.

música de los Rolling Stones siempre encaja en cualquier momento. Nos cuadra una de las canciones del amplísimo repertorio de la banda británica liderada por el gigantesco Mick Jagger. Venga, aprovechando que hemos abierto la lata de los Stones, vamos a escuchar otra de sus canciones, que también es una de nuestras favoritas para desconectar en la playa perfecta. Este Wild Horses, otro éxito veterano, ¿eh? Nos vamos hasta el Sticky Fingers de 1971.

Escuchar música en la playa crea una atmósfera mágica. Combinar el sonido de las olas con melodías relajantes, con ritmos alegres, con clásicos de la música, puede llegar a intensificar esa experiencia playera, potenciando la sensación de alegría, de paz, de satisfacción, de felicidad, de estar conectado con el mar que tiene ese magnetismo tan relevante que a algunos nos afecta, pero siempre positivamente. La música y el mar son un dúo perfecto que eleva el espíritu, dice un dicho popular. La playa es el escenario ideal para que la música te transporte a otro nivel de relajación. Y otra frase más, venga. Cada canción cobra un nuevo significado bajo el sol y la brisa del mar. Venga, vamos a por una de las favoritas de aquí de Servidor, de la discografía de los Stones, Seas a Rainbow, una cancionaza sin duda que nos lleva a los años 60 del siglo pasado.

0: Las horas van pasando en la playa, tú te llevas... ¿Qué te llevas a la playa? ¿Eres de los del pack completo? ¿Llevas nevera, toalla, sombrilla, silla plegable, reproductor de música? ¿O vas con lo opuesto? ¿Con una toallita de esas ligeritas que apenas ocupan sitio? ¿De pan y melón, que dicen en mi casa? Vayas como vayas, si te has traído la radio... Ha sido un acierto. Sintoniza Onda Vasca porque te prometo que la experiencia playera hoy va a merecer la pena.
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Música deliciosa, delicada de los Monkees, aquellos que hicieron tan popular en su momento el éxito de Neil Diamond, I Am a Believer. Seguro que te acordas de él, un super single que supera los 600 millones de clics en Spotify, una canción de 1967. ¿Qué se te parece después de escuchar este Daydream Believer? Encaja perfectamente con lo que pretendemos hacer hoy en el programa. Canciones que encajan a la perfección con un día de playa, con un día de piscina, con una jornada que has decidido disfrutar al aire libre, ahora que estás en este periodo vacacional de verano, para quien tenga vacaciones.

Nuestras canciones favoritas nos acompañan en cada momento, desde el disfrute bajo la sombrilla hasta el paseo por la orilla del mar. Una música que se funde con el sonido de las olas para crear esa atmósfera tan especial que se vive cuando uno acierta en esos ratos de ocio en la playa, en tu playa favorita. Venga, vamos ahora con los Smash Mouth y este All Star, uno de sus clásicos, muy veraniego, por cierto.

Hoy os estamos poniendo música perfecta para este tiempo que te has regalado de disfrute personal, de conexión contigo mismo, con la playa, con las olas del mar, en uno de los extraordinarios arenales de la costa vasca. El paisaje ya está, ¿eh? El paisaje lo tienes aquí cerquita. Nosotros ponemos la música.

Walking on the Sun, la música de Smash Mouth, parte de la banda sonora del peliculón de animación Shrek. Es curioso lo que nos ocurre cada día que vamos a la playa. No hay nada, no hay nada más democrático que una sesión de playa. Ahí nos mostramos todos tal cual somos, sin trampa ni cartón. En la playa se ven todo tipo de cuerpos, de toda condición. Están los más esculturales, los más normativos, gente que se curra el abdominal y los que tienen la mejor nevera, llena de tentaciones deliciosas. Tú eliges a qué grupo te abonas. 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

música de Billy, The Vision and the Dancers, desde Suecia. Enamorados como son de la discografía de Bob Dylan. Lo dicen que siempre que pueden, que han tenido oportunidad de expresarse. Han sido devotos de la discografía del Premio Nobel de Literatura y gran referencia de la música folk y de todos los tiempos, Bob Dylan. Pero si te ha gustado esta versión delicatessen del clásico Friday I'm in Love de los Cure a cargo de Billy the Vision and the Dancers, seguro que te vas a quedar a gusto, gozando a tope en la playa, en la piscina, bajo la sombra de un roble, en cuanto suene este otro temón, el más conocido de su repertorio, una canción súper veraniega, perfecta para disfrutarse bajo el sol o bajo la sombrilla. Ahí eliges tú, tendido de sol o de sombra.

La música, ay, ¿qué haríamos sin ella? Música y mar, qué gran combinación. Juntos nos dan el mejor cóctel para un día perfecto, para una experiencia completa durante tus vacaciones, si las tienes. Si ahora te toca además vivirlas, pues nada, a gozarla, disfrútalas, que te lo has ganado, ¿eh? Si no es tu caso, tranquilo, que ya llegará tu momento.

Girls Just Wanna Have Fun, la cancionaza de Cyndi Lauper en la versión que hace Lourdes Hernández para su banda, los Russian Red. Y hablando de versiones, mira, Annie B. Sweet tiene esta maravilla, que es el homenaje que hacen a los Take On Me, a los AHA, y su clásico ochentero Take On Me, Morten Olsen y compañía. Aquí el tributo de Annie B. Sweet.

La música es un lenguaje universal que se entiende perfectamente en la playa. No importa el idioma. La música conecta a las personas y crea un ambiente estupendo para disfrutarse solo o en compañía.

0: hace mucho he tenido oportunidad de conocer al grupo Merino, proyecto musical formado por Sandra Merino y Alex Gallego. Merino con la M de Madrid, su ciudad natal, y el lugar donde hacen canciones con la intención de remover almas, hacer sentir y emocionar al público. Los hemos visto por aquí, por Euskal Herria, recientemente acompañando precisamente a Mikel Izal, que ha estado estos días, bueno, estos días, lleva un tiempo presentando la gira de su primer disco en solitario.
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La música de Mikel Izal, recogida en su primer disco en solitario después de dejar el abrigo de la banda Izal. El álbum se titula El miedo y el paraíso. Si no ha terminado, anda por ahí cerquita, ¿eh? La gira, esa gira extraordinaria de presentación de sus nuevas canciones, todas muy intimistas, muy indies, muy contagiosas. Son canciones estupendas que, por cierto, personalmente nos encantan. Venga, y ahora también nos encanta lo que viene, aprovechando esto que estamos diciendo de las propiedades de la música, que son extraordinariamente aprovechables. Música que es terapéutica, que no te la recetan los médicos, ¿cierto? Pero sabemos que tiene todo tipo de propiedades curativas. Solo hay que acertar en la selección de las canciones. Ahora vamos a quedarnos con más dosis de positivina, con el sello de la maravillosa Orquesta del Alcohol.

Héroes del Sábado, uno de los singles más reconocibles de la discografía de la maravillosa Orquesta del Alcohol. Venga, próxima dosis de música perfecta para mejorar nuestro estado de ánimo. Para acompañar este ratito, en el que te pillamos en la playa, en la piscina, en la terraza, trabajando o al volante del coche. Próxima recomendación con sello vasco, el de Sinova. Esto es La Sonrisa Intacta.

la música de Sinova, Gabriel de la Rosa, el micrófono, el cantante y letrista de esta banda, formada en Berriz en 2008. Un grupo integrado por Gabriel, Erlanch Prieto a la guitarra, Daniel del Valle, también guitarrista, Ander Cabello al bajo y Joshua Froufe como baterista. Sinova ha evolucionado desde sus inicios en el rock duro y hard rock hacia el pop y el rock alternativo. Actualmente se han convertido en una banda muy demandada, los hemos visto en festivales como el BBK Live y bueno, ahora están en medio de una gira que terminará en el Movistar Arena. Muy buenos, sin duda ninguna, los Sinova, a tener muy en cuenta, perfectos para escucharse en un día de playa. Hablando de la playa, fíjate qué frase más bonita acabamos de encontrar por ahí. La playa es el lienzo, la música, el color. La música la ponen ahora los Centric, otra canción pegadiza. Esta te vas a poner a bailar, sin duda ninguna, en cuanto la empieces a escuchar. Solo quiero bailar.

quiero bailar, la música de Los Centric, sonando en Onda Vasca, en este programa en el que estamos intentando precisamente que escuches música que encaja, ¿cómo decirlo?, con lo que puede ser perfectamente una tarde de playa. Estos son Los Centric, un grupo que procede de Vizcaya, de Guecho, hacen rock alternativo. Son Mikel Otero, Gucci Viván, Javi Moe, Íñigo Rozas y Dani Vicente. Y terminamos esta segunda hora del programa a ritmo de La La Love You. Han estado recientemente también por Euskadi, acompañándonos en las fiestas patronales de varios municipios. Entre ellos Baracaldo. Con este fin del mundo, hacemos una pausa y enseguida volvemos. 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

Tercera hora de programa en esta tarde de Onda Vasca, tarde veraniega en Onda Vasca, en la que vamos a continuar proponiéndote, presentándote las mejores canciones para disfrutar en la toalla, sentado en la tumbona o a la fresca, en el sofá, de esos momentos de asueto, aprovechando las fechas, canciones, playeras o piscineras para este instante de tranquilidad y disfrute. Todas las que hemos elegido para esta tercera hora son composiciones que tienen ese algo singular, veraniego, que contagian buen rollo y cuando se escuchan, por ejemplo, en la playa, terminan engalanando los recuerdos y hacen que estos se queden para siempre en nuestra memoria. Son canciones que nos activan, que van bien, muy bien, ahora o cuando ya terminen las vacaciones y volvamos a la rutina. Cuando volver a escucharlas nos sirva para que, ¿cómo decirlo?, nos teletransportemos a ese momento tan feliz que vivimos en verano. Y hablando de verano y del disfrute en la playa, contemplando el fluir de las olas, vamos a quedarnos con esta canción estupenda de Santana junto a Michelle Branch, The Game of Love. A ritmo de la guitarra virtuosa de Carlos Santana, comenzamos la tercera hora del programa. Sí.

Hoy estamos compartiendo en este especial playero de Onda Vasca canciones, música que encaja a la perfección en ese propósito de ponerte a gusto sobre la toalla, mientras le ponemos banda sonora a este momentazo. Tú, la playa, la mejor compañía elegida, si es lo que buscas, y la radio, que nunca te falte la radio. Pero ten cuidado que a veces sube la marea, The Tide is High, con Blondie, otro momentazo que vamos a compartir muy playero en esta tarde que tú y yo estamos viviendo juntos a través de la radio. Como digo, tu fiel amiga,

maravillosa, como siempre, Debbie Harry, al comando de los Blondie, haciendo suyo un tema clásico jamaicano de los Parangons, con el ritmo rockero propio de la discografía de Blondie, The Tide Is High. ¡Está subiendo la marea! Y ahora llegan así de regaliz dos temones compartidos a la limón entre Ali Campbell, el cantante de los V40, y Chrissie Hynde, la voz irreemplazable de Pretenders.

magnífica versión del clásico de Sonny Cher, I Got You Baby. Una canción estupenda que aparecía en el álbum Bagaridim de los V40 de 1985. Venga, vamos a por otra colaboración mano a mano de V40 con la cantante de Pretenders, Chrissie Hynde. Otro tema muy, muy playero. No hay nada más maravilloso que después de una noche festiva, que puede terminar perfectamente en la playa, despertarte, desayunar en la cama. Esto es Breakfast in Bed.

Por cierto, esta canción, Breakfast in Bed, desayuno en la cama, que nos ayudó mucho a pasar momentos de bajón en los 80, en realidad no es un éxito ni de V40 ni de Pretenders. El resultado es bueno, ¿eh? Pero Breakfast in Bed corresponde a la larga lista de canciones de la cantautora inglesa Dusty Springfield, por comentar. Pero en cualquier caso, nos encanta el combo UB40 Pretenders. Y por ese camino vamos a seguir precisamente ahora con otro imprescindible de la banda liderada por Chrissie Hynde. La canción estupenda, con su buena reminiscencia veraniega y playera. Porque ese toque disfrutón lo tiene Keith, uno de los singles más reconocibles de Pretenders, de su álbum homónimo de 1980.

¿Eres de los que no pueden pasar un verano sin música? Te lo voy a confesar, a nosotros nos pasa lo mismo. Por eso te estamos trayendo canciones que nos encantan para disfrutar en la playa. La siguiente con el sello, con la firma de Fine Young Cannibals. Esto es She Drives Me Crazy, del álbum de Raw and the Cooked de 1988.

No hay verano sin playa, pero menos aún verano sin música. Por eso te voy a regalar ahora otra canción que nos dio mucha batalla a finales de la década de los 80. Se trataba de un tributo, de un homenaje a un superclásico de Elvis, Suspicious Mind. Un éxito el cover de Suspicious Minds que hicieron los Fine Young Animals. También muy para disfrutarse. Por ejemplo, ahora, si nos escuchas desde la playa o la piscina.

maravillosa la versión, el homenaje más bien, de los Fine Young Cannibals al éxito fantástico de Elvis Presley, Suspicious Minds. Lo siguiente sí que es verdaderamente flipante. Imagínate, una superbanda de rock formada por Bob Dylan, Roy Orbison, Jeff Lynne, George Harrison de Beatles y Tom Petty, juntos. Pues existió el proyecto, esta banda existió, se llamaban The Traveling Wilburys. Eso sí, tuvieron un periodo de actividad cortito de 1988 a 1990. Para el recuerdo, temazos muy buenos como este End of the Line, que es perfecto para disfrutarse ahora mismo bajo la sombrilla, por ejemplo.

al recuerdo sin duda ninguna esos dos años de música coral fantástica con la firma de Traveling Wilburys. Hoy nos toca acompañarte en plena canícula veraniega, tratando de mitigar el calorazo. Bueno, eso depende desde donde nos estés escuchando. Pero bueno, estés en Alaska, en Trespaderne, en Zumárraga o en Almería, lo que nunca sobra es una buena canción. La próxima lleva la firma de Bob Seger, que nos presenta La Tormenta Americana, un temazo muy veraniego, este American Storm de 1985 de su disco Like a Rock.

American Storm, gran clásico de la discografía de Bob Seger. Venga, ahora vamos con una canción veraniega con el sello y la firma de otro rockero impertérrito y, bueno, pues afortunadamente imperecedero como Bruce Springsteen. El tema es relativamente reciente, de 2007, Girls in Their Summer Clothes, chicas con su ropa de verano. Yo creo que la canción tiene ese decalaje de capturar el ambiente alegre, despreocupado del verano, la playa, la piscina. Una canción pegadiza que vamos a disfrutar y compartir hoy, ahora mismo, en este tiempo de radio de Onda Vasca, la radio que conecta hoy con la nostalgia y la buena música, perfecta para compartir, como digo, en este tiempo en el que el afortunado, la afortunada que nos escuche desde la playa o desde la piscina, pues nada, le envidiamos, envidia sana, y además le ayudamos a que el momento sea todavía más disfrutón. Girls in Their Summer Clothes, la música de Bruce Springsteen, sonando en Onda Vasca.

Si Bruce Springsteen es una apuesta segura, es un clásico que siempre encaja, que nunca suena forzado. Algo parecido también le ocurre a las canciones de Dire Straits. Y las tienen lentas, las tienen rockeras, las tienen instrumentales, todas con un marcadísimo, cómo no, sonido de guitarra del virtuosísimo Mark Knopfler. Algunas están curiosamente hechas para disfrutarse exactamente en la piscina, como este temón de 1983, titulado Twisting by the Pool.

Living by the Pool, musicón con Dire Straits. Éxito de 1983. Que sirve para amenizar este rato de sentada comunitaria en la playa, por ejemplo, o en la piscina. A eso nos estamos ocupando en estos minutos de Onda Vasca, la radio que conecta contigo. Ya que estamos en modo clásicos infalibles, se acerca por aquí un ser, un caballero inglés, muy polifacético, adorable, desvergonzado, irrepetible, Mr. Elton John.

hoy os estamos poniendo música para disfrutarse en espacios libres, por ejemplo, la playa. Dando por hecho que uno puede escuchar alegremente la música con un volumen razonable. Sin embargo, es bueno que sepas que hay playas en el estado en las que está prohibido poner música alta. En algunas de ellas te puedes arriesgar, además, a sufrir una multa bastante cuantiosa. Me dicen que no se puede escuchar música a un volumen ni tan siquiera razonable en Chipiona, Cádiz. Allí se lanzó incluso una campaña por redes sociales recordando que no a todo el mundo le gusta escuchar la misma música. También ocurre en algunas playas de Valencia, Murcia o Cantabria, donde si te pasas con la música es probable que te vaya el Ondarchaina de turno a decirte o la bajas o multa al canto.

Pues atención, porque es el rey del rock histórico Elvis Presley, cantando pues otro clásico de su repertorio, Burning Love, amor ardiente. Bueno, el amor en la playa suele ser ardiente por la atmósfera libidinosa que a veces surge y porque, claro, estás bajo el imperio del sol. Bueno, lo que está quedando absolutamente claro es que la playa y la música van siempre de la mano. Es muy difícil ir a relajarte, a darte un baño y que no termines tarareando algún tema que te puedes haber traído del coche, ¿eh?, que no se te va de la cabeza, o que se te pegue algo de lo que estás escuchándole al vecino de al lado, con el que compartes espacio en tu playa favorita. Vamos con los In Excess, New Sensation.

a New Sensation, la musical musicón de los INXX. Venga, continuamos. Vamos para Bingo. Oiga, hace un ratito escuchábamos Burning Love, un imprescindible de Elvis Presley, y ahora vamos a quedarnos con otro número uno que lograrían los Pet Shop Boys, gracias al cantante de Tupelo, Mississippi. Otro éxito de Elvis Presley en la versión de los Pet Shop Boys, que arrasó en 1987. Hablamos de Always On My Mind.

Y vamos a terminar precisamente esta tercera hora siguiendo con el recordatorio de algunas de las mejores canciones de los Pet Shop Boys en este momento del programa, como este It's a Sin, es un pecado, recogido en su discografía. Estamos en el álbum Farther Listening de 1987. Con esta canción termina la tercera hora del programa. Hoy canciones para disfrutarse en la playa, en la piscina, a la sombra de los pinos, donde te cuadre esta tarde estupenda de verano que has decidido compartir y nos alegramos mucho en la sintonía de Onda Vasca, la radio que conecta contigo.

Saludos nuevamente, estamos en Onda Vasca, la radio que conecta contigo y la mejor música. Hoy haciendo un ejercicio, pues, plácido, divertido, reconfortante, porque estamos trayendo al programa canciones que encajan a las mil maravillas con un ratito de ocio en la playa, en la piscina, a la orilla del río, o en la terraza si la tienes, o simplemente en el sofá si lo que te gusta es la sombra. Y tienes ganas de escuchar buena música, no te muevas, porque traemos canciones que encajan a las mil maravillas con ese plan veraniego. Como este Hold On Tight de la Electric Light Orchestra, que sirve precisamente para comenzar la cuarta y última hora del programa del álbum Time de 1981.

Hold On Tight, éxito de la ELO, la Electric Light Orchestra. La ELO, la ELO. Bueno, el propósito de esta última hora del programa, el mismo que las anteriores, seguir conectando con tu plan de tarde, acompañarte con la mejor música, digamos que veraniega, esas canciones que resultan perfectas para disfrutar de este momento de desconexión en la playa o en la piscina, cada uno donde se sienta mejor. Venga, nos vamos al disco maravilloso, por cierto, de los Dire Straits, Private Investigations. Aquí nos encontramos con El Camino de la Vida, de Walk of Life, una de las grandes canciones de la banda de Mark Knopfler.

Who Will Stop the Rain, de quien conoce la música y el rock sabe que este es uno de los mejores discos de la historia del género. El Cosmos Factory de la Creedence, discazo que tiene 55 años, disco de 1970. Venga, vamos con otro que repite esta tarde en el programa, uno no menos grande que los hermanos Fogerty, otro cantante mítico que sigue en la carretera, que sigue girando y además cuando puede lo hace también por aquí en Euskadi. Es casi un hijo adoptivo de Donostia San Sebastián. Estamos hablando del jefe de voz, Mr. Bruce Springsteen. Venga, vamos a disfrutar del álbum Born in the USA y ahí está Working on the Highway.

Working on the highway. Trabajando en la autopista, vamos. En verano trabajar en la autopista, esos sí que son héroes. Fíjate que está asfaltando tramos de carretera para que las disfrutemos, los disfrutemos los automovilistas. Un sueldo perfectamente remunerado y seguramente se queda corto. Working on the Highway, música de Bruce Springsteen sonando en Onda Vasca en este especial veraniego dedicado a las canciones que encajan perfectamente para ser disfrutadas, degustadas, metabolizadas mientras disfrutas en la piscina o en la playa. Venga, sumamos a la lista otro nombre propio de la música americana, Buffalo Springfield, que fue la plataforma de lanzamiento para cantantes de mucho pedigrí como Neil Young o Stephen Stills. Vamos a recordar otro de sus éxitos, veteranísimo, de 1967. Otra canción que sumamos a la lista de Onda Vasca, Mr. Soul.

Nos gusta mucho Buffalo Springfield. Ya decía que fue el grupo en el que se formaron, entre otros, Neil Young o Stephen Stills. Su canción más reconocida, muy veraniega también por el tono este que le da lánguido, For What Is Worth. Casi 800 millones de escuchas en Spotify. 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

canción For What Is Worth de Buffalo Springfield. La siguiente no le anda la zaga, es otro gran tema, en este caso de Steve Miller Band, aunque la canción no es suya, sino de un tal Paul Pena. La escribió en 1973, hasta el año 2000 no ha podido hacer uso de ella. Jet Airliner. Tenía problemas el autor original, Paul Pena, con el sello discográfico. Sin embargo, sí que pagaron los derechos y se hicieron con la titularidad de la canción los componentes de la Steve Miller Band, que arrasaron en el 77 con este tema, pues que tiene espíritu veraniego también.

Airliner de la Steve Miller Band. Éxito de 1977. Venga, continuamos ahora con Steelers Will, una banda escocesa de folk rock en la que militaba un rockero muy reconocido por el músico purista, el gran Jerry Rafferty. Y entre sus canciones, pues esta os va a sonar a los que habéis visto en el cine Las aventuras de Rayo McQueen, porque es una de las canciones que aparecen, creo que en la primera entrega de Las aventuras y desventuras de este coche animado. Stuck in the Middle with You.

Stuck in the Middle with You, música de Steelers Will. Estamos disfrutando de una tarde muy musical con temas para disfrutar en la playa, canciones que hacen que deseemos tumbarnos en la toalla, contemplar el mar, ¿no? Mirar cómo rompen las olas. Y oye, si estás acompañado, disfrutar de tu compañía. Y si estás solo, pues nada, la música te ayuda, ¿eh? No hay mejor compañía que la música. Llama a la puerta Mungo Jerry con su clásico In the Summer Time When the Weather is High.

In the Summertime, musicón de Mungo Jerry, que te lleva directamente a pasear por la playa, a mover los pies, meterlos si está fría el agua, que no es el caso este año, con una temperatura que ha hecho que los arenales vascos se acerquen más al Mediterráneo que al Cantábrico.

Hoy te estamos trayendo música refrescante para estos días o noches de playita o piscina. Tú eres de los que van por la mañana, primera hora, antes de que el sol caliente, para ver el amanecer, de los que te vas a media mañana, antes de que el sol queme, de los que disfrutas del asado, ¿eh? Eso de que casque el sol y no te importe en absoluto, o de los que aparecen a media tarde, tarde-noche, cuando el sol ya no pega tan fuerte.

Town Girl, la chica del barrio de arriba. Es una historia real, la historia de un Billy Joel enamorado de una chica del barrio noble, la chica de arriba, a la que visitaba de vez en cuando tratando de seducirla y conquistarla, cosa que no ocurrió. Pero en vez de reprochárselo, le dedico esta canción, Uptown Girl. Venga, ahora nos vamos a la discografía de los Cure, también apropiados para disfrutarse en la playa, del álbum The Head on the Door de 1985, es este In Between Days.

Bueno, nos quedan solo 20 minutos para llegar al final del programa. A estas horas ya el sol no calienta tanto, afortunadamente. Aunque depende del sitio en el que te encuentres, ya digo que no es lo mismo que estés en el norte, que en el sur, que en el oeste, que en el este, que estés bañado por el Ártico, el Cantábrico o el Mediterráneo. Venga, vamos con otra canción maravillosa que nos lleva a la buena vibra que nos deja una tarde en la piscina o en la playa. You Might Think, uno de los clásicos en la discografía de The Cars, del álbum Heartbeat City del 84. Esto es You Might Think.

Una gran canción de los Cars, You Might Think, que nos lleva también a los años 80, que para algunos de nosotros fueron especialmente intensos. También en el capítulo playero. Venga, llegan los Talking Heads and She Was. Éxito del 85.

Esta tarde en Onda Vasca hemos decidido proponerte canciones para disfrutar en la toalla, sentado en la tumbona o a la fresca, ahí en el sofá, en estos momentos de asueto. Aprovechando las fechas en las que estamos, canciones playeras, piscineras, para degustarse en medio de una gran tranquilidad y disfrute, si lo tienes a tu disposición. Que no siempre a uno le dejan tranquilo, ¿eh? Las cosas como son.

La música de Bruno Mars y este superclásico de Lazy Song. A ver, clásico, clásico, básicamente porque es una canción muy conocida, ¿eh? Hay algunas de sus canciones todavía mucho más multimillonarias en escuchas, si nos vamos a la plataforma Spotify, pero esta no le va nada mal, ¿eh? 1.193 millones de clics ahora mismo en Spotify. Canciones que van bien ahora o cuando terminen las vacaciones, ¿eh?, y volvamos a la rutina. Escucharlas siempre nos lleva a la atmósfera del disfrute veraniego, ¿eh?, en lo que estamos en estos minutos ya, los últimos del programa. Nos quedan 11 para llegar al final. Llaman a la puerta los Triangles. Y esto es Applejack, otra canción veraniega para echarnos entre pecho y espalda.

afrontando el sprint final del programa. A ver si dejamos el pabellón alto, por ejemplo, con este éxito de Ramón Mirabet, Those Little Things.

poder de valor incalculable tiene la música, que permite cambiarnos hasta de estado de ánimo. No hay mejor medicina para curar los bajones de la vida o para ensalzar aquellas otras vivencias, aquellos otros momentos que los tenemos, en los que nos va bien y queremos celebrarlo.

Bueno, pues ha llegado el momento de la despedida, ¿eh? Vais a seguir, por supuesto, en la compañía de Onda Vasca. Eso nunca falla. Ni tampoco un buen remate a esta tarde que hemos compartido en Onda Vasca, porque nos despedimos con una canción preciosa, Este Cielo, Heaven, al que vamos a subir con los Psychedelic Furs.

Un saludo de Joseba Lafuente. Vamos a ofreceros ahora en vuestra sintonía de Onda Vasca un especial dedicado a un grupo que hizo historia en el rock, los Saitas del Metal, los señores Black Sabbath. Una hora de radio heavy, proto-heavy al principio, de los de Birmingham, en la que escucharemos las canciones más emblemáticas de una de las bandas más importantes de este género, mientras os contamos cómo se fraguó este mágico proyecto musical y de dónde vino. Un grupo de otra época, muy, muy diferente al actual, y que sentaría las bases para multitud de bandas metálicas que vendrían después.

El 5 de julio de 2025, Black Sabbath dio su último concierto con la formación más clásica, la del grupo conformado por Tommy Iommi, Ozzy Osbourne, Geezer Butler y Bill Ward. Pero para buscar el origen de Black Sabbath, que surgió oficialmente en 1969, hay que remontarse a un año atrás, 1968, cuando el joven guitarrista Tommy Iommi y el batería Bill Ward se encuentran por primera vez en una banda llamada Mythology, una banda que no duraría mucho, así que regresaron a su natal Birmingham. Y formaron otra banda con el bajista Geezer Butler. En la búsqueda de un cantante se encontraron con un extraño anuncio en la pared de una tienda local de discos que rezaba en inglés: Ozzy Sig needs gig out on PA, que traducido sería algo así como: Ozzy Sig necesita un concierto, tiene su propio amplificador. Iommi se preguntó en ese momento si Ozzy era el mismo que había conocido en su época de secundaria y, por si acaso, lo contactaron. Efectivamente, ese Ozzy era un tal John Michael Osborne, y curiosamente, Geezer Butler también había tocado con él durante unos meses en una banda llamada The Rare Brief. Resultó que al final los cuatro ya se habían conocido antes, solo que esa sería la primera vez que iban a formar juntos un grupo. El embrión de Black Sabbath estaba en marcha. La idea inicial era tocar blues rock. Inspirados en el anuncio de una tienda de ropa, se pusieron el nombre de The Polka Talk Blues Band e incluyeron a otro guitarrista amigo de Ozzy y a un saxofonista, que finalmente terminarían descartando, quedando un combo de cuatro que se mantendría, cambios en la formación aparte, toda su trayectoria.

El nombre de esta formación se acorta finalmente a Polka Talk y luego se cambia el nombre a Earth. Con este nombre, con el nombre de Earth, grabaron una demo con las canciones de Rival, como la que escuchamos, pero cuando parecían arrancar de verdad, Tommy Iommi renunció porque aceptó la invitación para tocar en otro grupo, posteriormente legendarios, Jethro Tull.

0: Tommy duró muy poquito con los de Ian Anderson, pero lo justo para aparecer con ellos en el especial televisivo Rock and Roll Circus que hicieron los Rolling Stones y que estamos escuchando de fondo, y en el que también tocaron otros, por ejemplo, muy conocidos, otros grupos como Marianne Faithfull, The Who, Taj Mahal o Yoko Ono. Sale en la circense presentación musical que tenemos de fondo con atrecho al efecto, por cierto, John Lennon tocando la trompeta. Mick Jagger hace de presentador. Después de esa fugaz aparición televisiva, Iommi regresó a Earth.
1: Welcome back, everybody, and the first of our delights for you tonight is the fantastic
2: Jethro Tull.

La música que hacían en Earth, este primigenio grupo en el que luego estarían pues prácticamente los componentes de Black Sabbath y los que hemos escuchado ese disco Rebel, no acaba de llamar la atención demasiado, y además de tener problemas con otro grupo que se llamaba exactamente igual y con el cual los confundían. Era una mezcla de blues, psicodelia, rock duro y otras tendencias, pero sin destacar sobre otras propuestas del momento, algo que, en fin, se veía que no estaba encajando, ¿no? En el cine de enfrente de donde ensayaban se proyectaba la película de terror Black Sabbath de 1963, dirigida por Mario Bava y protagonizada por el legendario Boris Karloff, actor también de Frankenstein, una antología de historias de terror gótico. Geezer Butler, el amigo de la infancia de Ozzy con el que empezó en la música, estaba fascinado por lo relacionado con lo oculto y era lector de literatura esotérica. Contó una experiencia estremecedora en su día. Ozzy le prestó un libro de ocultismo y Geezer lo colocó en su casa junto a una figura negra que había encontrado. Esa misma noche tuvo una visión aterradora. Una oscura figura con forma humana apareció al pie de su cama mirándole fijamente. Cuando despertó, tanto la figura como el libro ya no estaban. Esta inexplicable experiencia impresionó a la banda, pero también la inspiró. Es extraño que a la gente le guste asustarse tanto con películas de terror, comentó Geezer Butler, que después sería el letrista principal. Y Ozzy recordó la cola kilométrica que habían tenido que ver esperando a ver la película, ¿no? Exclamó, si la gente hace estas colas para pasar miedo, ¿por qué no hacer música que provoque la misma reacción? Había nacido el germen del heavy, así que compusieron el Black Sabbath, principal tema, que ya hemos escuchado en la entrada del monográfico, con riffs lentos, oscuros, influenciados por el tritono, conocido en la Edad Media como el intervalo del diablo, y las sensaciones inquietantes y cinematográficas que buscaban aparecieron de inmediato, como aquella figura del pie de la cama. Ahí se puede decir que prácticamente no se reinventó el metal, sino que directamente se inventó ese género, llevándolo a niveles de reconocimiento y popularidad que nadie jamás hubiera imaginado, con temas como este N.I.B. que estamos escuchando, compuesta por Geezer, de su primer disco homónimo. Me llamo Lucifer, toma mi mano, sígueme ahora y no te arrepentirás, dice la letra cantada en primera persona por un maligno enamorado que promete el oro y el moro, como se suele decir, y que en realidad pasa a la historia. Pese a esa idiosincrasia del grupo, no tenía nada de satanista. Se pensó que las siglas significaban Nativity in Black, Navidad Negra, pero el propio grupo explicó que era una broma interna de la banda.

con la esperanza de que el grupo principal fallara y por algún problema no pudiera tocar para aprovecharse de la ocasión y ofrecerse ellos. El propio sí reconoció en su día que no tenían demasiadas esperanzas en que saliese bien, pero la tercera fue la vencida y funcionó. Fue durante un concierto de Jethro Tull, con todo el público echado encima del escenario, vasos de cerveza volaban, protestas, y tras una hora de espera aparece la banda con los Ozzy, que tras hablar con el promotor habían conseguido subirse al escenario, y tras este concierto se bajan como héroes. Uno de los primeros conciertos del grupo con el nombre de Black Sabbath. Allí mismo recibieron la oferta del manager que les convertiría en historia, Gene Simpson. Black Sabbath había nacido para quedarse, un nuevo y potente género que haría historia y que tiene a día de hoy millones de seguidores, el heavy metal. El nombre Black Sabbath capturaba además a la perfección la esencia de la banda, misteriosa e incluso tenebrosa, fuerte y poderosa, también contracultural, y les diferenció en una escena saturada de bandas de influencias psicodélicas y blues rock. La emblemática banda señalaba con ese sábado negro más que un día en el calendario, señalaba claramente el camino del rock duro, del hard rock, de una forma arriesgada y desde el terror, pero lejos de convertirse en una moda pasajera y caprichosa, ese proto-heavy fue la cuna del metal y acabaría influyendo a miles de músicos, cambiando para siempre el rumbo del rock. Esa fue realmente el acta de nacimiento, no solo de un estilo musical, sino de una nueva imagen y expresión. A diferencia del rock optimista, un tanto banal y lisérgico del momento, Ozzy y los suyos se atrevían a asomarse al abismo, a mirar de frente a la muerte, pero no solo a flirtear con lo maldito, sino también, como en War Pigs, los cerdos de la guerra que escuchamos, a denunciar guerras, ¿no? Como la guerra del Vietnam en aquel momento, que de hecho iba a ser el título del segundo álbum de Black Sabbath, pero la discográfica lo cambió por miedo a las represalias que pudieran surgir por parte de los partidarios de esa guerra. Y en cualquier caso, ahí queda esa denuncia a los dementes conflictos bélicos que sumían a una sociedad alienada y trastornada en una escala insana e imparable que, desgraciadamente, aún continúa. Escuchamos ese clásico de Black Sabbath y de la historia del rock, el antibélico War Pigs. Generals gathered in their masses, just like witches.

Sobre Ozzy contaba en su día en el documental Rock of Ages, el guitarrista de Black Sabbath, Tommy Iommi, el único por cierto que ha habido en toda la historia de Black Sabbath, que lo de Ozzy era increíble. Todo el mundo que tiene mascotas, perros sobre todo, pues sale a pasear con ellos. Bien, pues Ozzy salía a pasear con un zapato viejo que llevaba arrastrando por el suelo atado a un largo cordón que hacía las veces

correa de perro. Muchas veces venía gente a vernos, preguntaba por Osi y no teníamos más remedio que decirle la verdad. No, no está, pero no tardará mucho. Ha salido a pasear a su zapato.

Pero el fructífero paso de Ozzy Osbourne por Black Sabbath en una etapa que ya es histórica, con discos de platino, millones de discos vendidos y el final reconocimiento por parte de una crítica, en sus inicios muy contraria y por supuesto el favor de unos fans que seguían creciendo, no impidió que el idilio con el grupo terminase. La difícil convivencia con el cantante obligó a la banda finalmente a despedirlo. Muchos problemas a causa de sus adicciones, lo cual derivó en un impredecible comportamiento que a veces durante las propias grabaciones finalizaba con su encierro en un estudio aparte, para que los demás pudiesen trabajar sin sus continuas interrupciones cantando. De todas formas, como ya hemos dicho, no fue una historia olvidada la etapa de Ozzy con Black Sabbath, que nos dejó hits como este Sleep de su tercer disco, Black Sabbath Volumen 4. Durante la grabación del mismo, por cierto, Ozzy no acabó quemado en un incendio que él mismo provocó tras una borrachera porque le pillaron a tiempo de milagro.

Otro tema icónico de los que quedan para la historia de este mismo disco, con riffs como este de Tommy Yomi o la melodía de voz de Ozzy en este Sabbath Bloody Sabbath, que es el tema que da título a un disco que les consagró y les reconcilió con la crítica más reacia a aceptar su valía, que finalmente fue reconocida.

El dolor por la pérdida que vendría, parecía adivinarse en la siguiente canción. Inspirada en el divorcio del batería Bill Ward, Tommy Iommi, el guitarra que nunca había tocado el piano y apenas lo había experimentado, se sentó al mismo, después añadiría unas cuerdas de mellotron y Ozzy empezó a cantar, dando fruto a una de las baladas heavies más recordadas y versioneadas del grupo. Los cambios estaban por llegar. Changes.

Aunque a pesar de este recordado y muy versionado Changes, la verdad es que Ozzy seguía sin cambiar demasiado. De hecho, casi se carga a un párroco cuando, invitado este a su casa por su pareja, le sirvió un pastel cargado de hachís, lo cual le tuvo ingresado al borde de la muerte. Pero locuras aparte de Ozzy, lo que estaba claro en la música de los Sabbath y tras oír este Changes es que alguna reminiscencia psicodélica o blues rock de sus inicios conservaban, aunque en otros cortes como este potente Children of the Grave no parece que quede demasiado.

la anécdota más conocida del cantante de Black Sabbath, Ozzy Osbourne, y que parece una leyenda urbana, nació cuando mordió la cabeza de un murciélago vivo en directo en Iowa en 1982, durante ese concierto y en la propia gira del cantante en solitario. The Army of Madman había estado lanzando carne cruda al público, lo que animó a que algunos seguidores le imitaran lanzando todo tipo de cosas al escenario. Ozzy dijo después que lo que pensaba era que el murciélago pues no era de verdad, que era falso, y le dio realmente un asco terrible cuando se dio cuenta, y luego se hizo un lavado de estómago, tuvo que darse varias vacunas para caer enfermo, aunque no usó una excusa similar cuando le dio por arrancar las cabezas de dos palomas con dos mordiscos durante una reunión con una discográfica el año anterior. En abril de 1979, Black Sabbath despide a Ozzy. Según Tommy Iommi, Ozzy salía de noche, iba a clubs y no aparecía por los ensayos. No teníamos esa intención, pero al ver que nada cambiaba, tuvimos que tomarla. Cuando el grupo se encontraba en Los Ángeles componiendo material para el nuevo disco Never Say Die, la situación se volvió insostenible, aunque en realidad todos abusaban del alcohol y las drogas, excepto el bajista Jesse Butler, que había abandonado su consumo. Ozzy recordó en sus memorias: Ian Ozzy mentiría si dijera que no me sentí traicionado. Éramos un bloque, los cuatro habíamos crecido juntos, éramos como familia, hermanos, y despedirme por estar hecho mierda fue algo muy hipócrita. Todos estábamos mal y me sorprende que me despidieran por estar algo más perjudicado que el resto. Ozzy emprendió su carrera en solitario, una prolífica y larga carrera durante la cual publicó nada más y nada menos que 13 álbumes de estudio, los primeros 7 con certificaciones multiplatino en los Estados Unidos, con temas como Crazy Train, que escuchamos, un loco tren, el de Ozzy, de ida y vuelta a Black Sabbath en varias ocasiones, pero eso os lo contaremos un poquito más adelante, porque el rey ha muerto, viva el rey, se va el príncipe de las tinieblas y llega la voz del metal. Hay diferentes versiones. Algunas dicen que la pareja, manager de Ozzy y luego esposa Sharon, los presentó, mientras que otras aseguran que Sharon habló con la esposa de Ronnie, Wendy Dio. En cualquier caso, Ronnie James Dio y Tony Iommi se conocieron y hablaron primero de formar un proyecto nuevo entre los dos, y al final, y por las circunstancias, Tony terminó invitando a Dio a ingresar en Black Sabbath. Ya existían algunos temas compuestos para la voz de Ozzy, pero la voz de Ronnie era mucho más potente y melódica, así que los adaptaron y las letras pasaron a su vez a tratar de temáticas medievales. Black Sabbath lanzaría el primer disco con Dio en uno de los mejores comebacks de la historia, el mítico Heaven and Hell, una renovación total de una banda que en aquel momento estaba en declive. El sonido era más potente y aún más veloz, con melodías más desarrolladas, también con más épica y a la vez con ese toque pesado de antes. Una versión nueva de un Black Sabbath que funcionó en medio de la explosión del metal británico. Pronto se vieron tocando para el mismo público joven, fans de nuevos nombres como Iron Maiden, Saxon o Diamond Head, bandas que habían inspirado ellos mismos. Un tiempo después del lanzamiento de este Heaven and Hell en 1981, primero de Dio con Black Sabbath, cuando ya estaba más que certificado el éxito del disco y el nuevo enfoque que le dio a la banda la entrada de Ronnie James Dio, el vocalista declaraba: creo que es brillante, me alegra mucho que ahora tengamos metas más altas por alcanzar, porque ya tenemos la base, Heaven and Hell. La declaración llevaba pollita incluida. Se ha demostrado que la antigua formación no era la panacea ni significaba que Black Sabbath se detuviera. El álbum, con su éxito, demostró que la banda podía volver a sacar música competitiva, decía Dio. El disco nos regaló himnos como ese Heaven and Hell que oímos.

Este primer disco con Black Sabbath, de los dos de estudio que publicó Dio, este Heaven and Hell, traía también otro tema como es este Neon Nights, una obra maestra de este álbum de debut de Dio. En el grupo clásico con buenos temas

En 1981 se publicaba el segundo disco de Dio con Black Sabbath, Mob Rules, que contenía la canción homónima, un tema muy recordado y que destaca en el álbum, es lo que estamos escuchando.

dejaría su sello, desde luego, Dio, en Black Sabbath, con estos dos álbumes en estudio, y luego también un álbum en directo. La verdad es que algunos, pues como decíamos, les pareció que era toda una herejía que sustituyese a Ozzy Osbourne, pero al final la cosa no salió nada mal.

uno de los mejores temas de este Mob Rules que grabó Dio con Black Sabbath, este trabajo, este Voodoo, donde también hace referencias a la magia, cómo no.

Y tras dejar Black Sabbath, al que volvería porque no compartía la afinidad con las drogas del grupo y no era feliz, según declaró, llega el principio del mito. Los problemas entre Dio y el resto de la banda empezaron a surgir durante la gira y la mezcla del álbum en directo Life Evil. Al parecer, Dio insistía en que se subiera la voz en la mezcla, pero Iommi y Butler pues siempre la bajaban. Al final, Ronnie se fue para formar su propia banda con el batería Vinny Appice. Dio volvería, pero de su vuelta a Black Sabbath hablaremos un poquito más adelante. Después de la salida de Dio, Iommi y Butler se quedaron en la estacada. Su manager, Don Arden, los convenció para hablar con el legendario ex cantante Deep Purple, Ian Gillan. Quedaron en un bar y después de una noche de copas bastante animada, decidieron juntarse. Pero cuando parecía que iban a ser un supergrupo totalmente nuevo y diferente, con un rehabilitado Bill Ward como batería y con el álbum ya grabado, la discográfica y su propio manager les obligó a publicar el trabajo bajo el nombre de Black Sabbath si querían que viera la luz, algo a lo que se negaron. Pero en 1983 se publica el polémico trabajo como Black Sabbath y con un nombre bastante apropiado, Born Again, con una portada muy criticada por ser similar a otra de Depeche Mode, pero en la que un bebé demonio parece preparar a los oyentes para el shock de escuchar a la icónica voz de los Purple con el soporte musical Sabbath, una herejía satánica, aunque fue muy criticado y hasta el propio Tommy Iommi se quejó del sonido y la producción. El disco no fue un mal parido, sino que fue inesperadamente exitoso. Black Sabbath, ya con Gillan como cantante oficial, salieron de gira. Gillan durante la misma fue bastante criticado por olvidarse de letras en directo, entre otras cosas. Debía ser que estaba pensando más en preparar el glorioso regreso de Deep Purple, que acontecería en 1984, ya que abandonó Black Sabbath. Después, Geezer Butler también se iría y Tommy Iommi quedaría totalmente solo. Empezó a trabajar en un álbum en solitario con el teclista Jeff Nichols, donde por cuestiones logísticas cantó el ex bajista y cantante de Deep Purple, Glenn Hughes. Pero de nuevo, cuando había grabado todo, el sello se negó a lanzarlo como un álbum solista y le obligó a Iommi a poner el nombre de Black Sabbath, con lo que oficialmente tendríamos el nuevo álbum del grupo, Seventh Star, un disco muy diferente con un sonido americanizado, más de hard rock o incluso glam metal. Durante la gira, la banda de nuevo se fue desintegrando. Hughes se retiró porque una pelea en un bar le había lesionado y el bajista Dave Spitz por motivos personales. Pero Eric Singer y Bob Daisley habían dejado las partes del siguiente disco grabadas antes de irse, así que solo faltaba un cantante. El elegido fue un desconocido Tony Martin, una voz heavy, muy ochentera, potente y melódica. Él terminaría de grabar el disco en 1987, The Eternal Idol, que fue bastante mal en ventas, lo que hizo que Vertigo y Warner, los sellos de Sabbath desde el inicio prácticamente, cancelaran los contratos. Así que Iommi firmó con otro sello independiente y reclutó al enorme batería Cozy Powell, que había pasado por Rainbow o Whitesnake, entre otras grandes bandas. Con él y Martin, de nuevo a la voz, grabó un álbum a su gusto y fue bien recibido, el tremendo Headless Cross. En Inglaterra y Europa este trabajo funcionó muy bien, pero en Estados Unidos pasó desapercibido, como su primer álbum noventero de 1990, Fear, considerado otro fracaso en la carrera de un Black Sabbath irreconocible. Tras ese trago amargo, el histórico guitarrista cofundador de Black Sabbath, Tony Iommi, entraba en una nueva década que traería el regreso fugaz de un viejo conocido. Después de la breve gira de Lambent Tear, Iommi fue convencido por Geezer Butler y Ronnie James Dio para revivir su versión de Black Sabbath. Sería la formación de Mob Rules con la que empezaron a componer nueva música en un álbum que sería un breve renacimiento. Lo cual culminaría con el disco del 92 de Humanizer, álbum que sí sería bien recibido fue por el hecho de que Dio volvía a la banda y la canción TV Crime se coló entre los singles más exitosos del rock de la época, siendo de hecho el álbum de mejor acogida de Black Sabbath en casi 10 años. Un disco con poderosos riffs de guitarra de Tommy Iommi y del que oímos TV Crimes.

La gira también fue exitosa, aunque Dio la abandona cuando se niega a telonear a Ozzy en el concierto de su gira, y Rob Halford se ofreció a cubrir su lugar durante dos fechas en lo que sería uno de los crossovers más épicos de la historia del metal, con el voz de Judas Priest, el Metal God, cantando para Black Sabbath. Después Iommi volvió a contactar al cantante Tony Martin, quien volvió feliz a Sabbath en el 94, formación que lanzaría el trabajo Cross Purposes. Tras una etapa no muy gloriosa, Tommy Iommi disolvió esa formación para siempre, para reunirse de nuevo con Ozzy y Gizzard, a los que Bill Ward también se uniría, y aprovecharon para grabar un álbum en vivo llamado Reunion, que se publicó en 1998. Además, incluyeron dos canciones nuevas, como lo de Psycho Man, que escuchamos, y Saving My Soul, siendo los primeros temas nuevos de la formación más clásica en casi 20 años. Luego, cuando en 2002 Ozzy y Sharon estrenaron el reality The Osbournes, pues los compromisos musicales se paralizaron. Habría que esperar hasta 2004, cuando de nuevo se reunieron para otra gira, The Lost Fest, que duraría un año más y que terminaría en 2006, cuando Black Sabbath entró al Salón de la Fama del Rock and Roll. Mientras Ozzy trabajaba en otro disco solista, el resto de la banda se juntó con Ronnie y James Dio para grabar un par de canciones nuevas para una recopilación llamada The Dio Years en 2007. Allá Iommi y a Dio les gustó tanto el resultado que decidieron que querían grabar todo un álbum de estudio nuevo, pero como no podían llamarse Black Sabbath por temas legales, eligieron el nombre Heaven and Hell, y con el batería Vinny Appice publicaron en 2009 el disco The Devil You Know. La formación no pudo continuar, desgraciadamente, porque Dio moriría de cáncer en mayo de 2010, cerrando para siempre todo un capítulo de Black Sabbath, quedando aún para la historia un último trabajo junto a Ozzy Osbourne en una nueva y última década de los de Birmingham.

Tras problemas de salud de Tommy Iommi y anuncios de giras imposibles, llegamos a junio de 2013 cuando se publica el último álbum de Black Sabbath, 13, un número mágico para cerrar su carrera con un trabajo que les otorgó un primer Grammy con la canción God Is Dead que escuchamos y que fue un éxito de público y crítica.

Durante su carrera en solitario, Osborne se reintegró a Black Sabbath en diferentes etapas y colaboró con el último álbum de la misma en 2013, liderando la gira de despedida de 2017. En el último disco de Ozzy, Patient Number 9, se siguió rodeando de amigos como Tommy Iommi, guitarra de Black Sabbath, en el segundo single, y a quien Ozzy definió como el maestro del riff. O en este primer single y tema que da nombre al disco, en el que Jeff Beck pone su sello a la guitarra en una canción que es otro estupendo legado de Ozzy Osbourne en sus últimas aportaciones a la historia del rock. Este disco se inspiró en los problemas de salud mental que experimentó su gran apoyo, Sharon, la esposa de Ozzy, en 2020, cuando intentó suicidarse y debió ser internada en una institución mental. Black Sabbath fue una aparición en 1970, una época dada precisamente a eso, a las apariciones a lo esotérico.

La crítica les odió y tachó de misa negra musical y fueron vetados por ciertos sectores religiosos más conservadores. Pero pese a eso, vendieron millones de discos convocando a macarras, hippies, sorteras de discoteca y curiosos con su arsenal de claves oscuras y mascarada de imágenes religiosas. Y les pusieron a todos de acuerdo. Eran increíbles.

Sus sobrecogedoras letras y atmósferas góticas y su sonido catafáltico con graves y volumen inflamados consiguieron un estilo inmune a tiempo y modas que a día de hoy aún es seguido en todas las plataformas de streaming y siguen vendiendo discos. Era simple rock blues deformado por una apisonadora, como mencionaban en El País, con una efectista superchería armada de truenos y lluvia, cruces y oscuridad y la voz siniestra de Ozzy Osbourne, junto a una serie de descargas metálicas y riffs pegajosos que sembró el furor y quedaron para la historia.

Hasta aquí este programa especial monográfico que os hemos ofrecido en Onda Vasca, dedicado a un grupo que asombró sembrando el terror musical y escénico, unos visionarios que se abrieron camino a través de un oscuro pasadizo del rock para crear un imaginario siniestro, pero atractivo y que perdura hasta hoy.